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0: Bueno, queridos compañeros de El Autobús Bíblico, hoy llegamos al Nuevo Testamento, al libro de Lucas. El Evangelio de Lucas, este es el tercer libro del Nuevo Testamento y el tercer Evangelio. Antes de entrar en él, queremos tomar algún tiempo para comprender el contexto, quién era Lucas, por qué él escribió este recuento y cosas así. Básicamente, hoy tendremos una introducción a este maravilloso y detallado Evangelio. Bienvenido a través de la Biblia, el programa en el cual conocemos a Dios en su palabra. Soy su anfitrión, Heiel Ortiz. Permítame compartir con usted algo de lo que leemos en las notas y bosquejos que preparó el Dr. McGee para el Evangelio de Lucas. Lucas era el médico amado que se menciona en Colosenses capítulo 4, versículo 14. Él usó más términos médicos que Hipócrates, el padre de la medicina. El hecho de que el Espíritu Santo escogió a Lucas para escribir el tercer evangelio revela que no hay ningún escritor accidental de la escritura. Hubo una selección sobrenatural de Lucas. No había muchos sabios en la vocación, pero Lucas pertenece a aquella categoría. Él y Pablo, evidentemente, estaban en un nivel superior en cuanto a la inteligencia como a la espiritualidad. Esto explica en parte la razón por la cual viajaban juntos y también por la cual se hicieron muy grandes amigos en el Señor. Lucas tendría la clasificación de científico en su tiempo. Escribió el mejor griego de todos los escritores del Nuevo Testamento, incluyendo a Pablo. Fue un historiador exacto. Según Sir William Ramsay, Lucas era un historiador esmerado, el cual poseía habilidades extraordinarias. Nuestro estudio de Lucas es de unas 8 semanas aproximadamente, y ahora es un buen tiempo para invitar a otros a unirse a nosotros. Si usted conoce a alguien que piensa que sería bendecido por este estudio en la palabra de Dios, ¿por qué no animarle a escuchar? 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Usamos estas plataformas para mantener informados a nuestra comunidad de oyentes sobre todo lo relacionado con el ministerio, el libro que estamos estudiando, noticias, etc. Estamos en Facebook, Instagram y X. Encuéntrenos como @ a través de la Biblia. Iniciemos nuestro tiempo de estudio en oración. Padre Celestial, estamos contentos de poder iniciar un nuevo recorrido por uno de los libros de tu santa palabra. Gracias por permitirnos estudiar el libro de Lucas. Te pedimos que nos hables, que nos instruyas y que podamos sacarle provecho a este tiempo en tu palabra. Que podamos aprender, entender y conocer lo que tienes para nosotros, de manera que podamos vivir lo que estudiamos. Te pedimos que sea un tiempo edificante, que uses al Maestro, que uses este espacio para hablarnos y ministrarnos. En el poderoso nombre de Jesús te lo pedimos. Amén. Y ahora, abra su Biblia o encienda su Biblia en Lucas capítulo 1, porque estamos iniciando nuestro recorrido bíblico de hoy con las enseñanzas del Dr. McGee en la voz de nuestro maestro Samuel Montoya.
2: En nuestro estudio bíblico comenzamos nuestro recorrido a través del Evangelio según San Lucas. Lucas es el tercer evangelio que encontramos en el Nuevo Testamento. Lucas era el médico amado a quien el apóstol Pablo se refiere en su carta a los Colosenses, capítulo 4, versículo 14, donde dice: «Os saluda Lucas».

0: Tomás, el médico amado, y demás. Notaremos que Lucas en sus escritos usó más términos médicos que el mismo Hipócrates, el padre de la medicina. El hecho de que el Espíritu Santo haya escogido a Lucas para escribir el tercer evangelio revela que no hay ningún escritor accidental de las Sagradas Escrituras. Podemos estar seguros que hubo una selección sobrenatural en el caso de Lucas. No había muchos sabios, por así decirlo, en la vocación médica en aquellos días, pero Lucas ciertamente merece pertenecer a esta categoría. Tanto Lucas como Pablo, evidentemente, eran superiores en cuanto a su inteligencia y a su espiritualidad. Esto explica, en parte, la razón por la cual viajaban juntos y también por la cual se hicieron muy amigos en el Señor. Lucas, sin duda, tendría la clasificación de científico en sus tiempos. Escribió en el mejor griego entre todos los escritores del Nuevo Testamento, aún incluyendo a Pablo. Fue un historiador exacto, y según el famoso arqueólogo Sir William Ramsay, Lucas era un historiador esmerado y cuidadoso con los detalles, y poseedor de una habilidad extraordinaria. Son muchísimas las tradiciones que rodean la vida de Lucas. Primero, notamos que Lucas escribe su evangelio desde el punto de vista de María, lo que parece confirmar la tradición de que Lucas había recibido de María la información para su evangelio. Lo que sí es seguro es que Lucas consultó su contenido con ella. También hay suficientes razones como para creer que Lucas era gentil y no judío. La mayoría de los eruditos están de acuerdo con esto. Pablo, en su epístola a los Colosenses, capítulo 4, versículo 11, distingue entre aquellos que son de la circuncisión y los otros que evidentemente eran gentiles. Lucas aparece en una lista de gentiles en el versículo 14 de ese mismo capítulo 4 de la carta a los Colosenses. Y así hay muchos que afirman sin reservas que Lucas era gentil. Eso es muy importante, ¿no le parece? Recuerde que Lucas escribió el libro de los Hechos de los Apóstoles, y en ese libro aprendemos que era compañero del apóstol Pablo. En el capítulo 16 de los Hechos, versículo 10, Lucas dice, «Cuando vio la visión, enseguida procuramos partir para Macedonia». Estaba con Pablo en el segundo y creemos que también en el tercer viaje misionero. Desde este versículo en adelante, habla en cuanto a nosotros, es decir, la primera persona del plural en el libro de los Hechos, y antes de este versículo hablaba en cuanto a ellos, es decir, la tercera persona del plural. Por tanto, podemos concluir de Hechos, capítulo 16, que Lucas estaba con Pablo en aquella travesía histórica por Europa. Es importante que veamos esto. Probablemente Lucas había sido convertido a Cristo por medio del apóstol Pablo, y luego acompañó a Pablo en su segundo viaje misionero, y sabemos que Lucas se quedó con él hasta el fin. Al escribir Pablo su última obra, la segunda epístola a Timoteo, dice en el capítulo 4, versículo 11, «Sólo Lucas está conmigo». Todo esto explica el por qué Pablo lo llama el médico amado. Veamos ahora el tema de este evangelio. El tema del evangelio según San Lucas lo hallamos resumido en la frase, «He aquí el hombre». Jesús es el segundo hombre, pero el último Adán. El apóstol Pablo dice en su primera carta a los Corintios, capítulo 15, versículos 45 y luego en el 47, lo siguiente. Así también está escrito. Fue hecho el primer hombre Adán, alma viviente. El postrer Adán, espíritu vivificante. Y en el versículo 47, el primer hombre es de la tierra, terrenal. El segundo hombre, que es el Señor, es del cielo. Dios está creando hombres semejantes a Jesús. El apóstol Juan dice en su primera carta, capítulo 3, versículo 2, «Amados, ahora somos hijos de Dios, y aún no se ha manifestado lo que hemos de ser, pero sabemos que cuando Él se manifieste, seremos semejantes a Él, porque le veremos tal como Él es». Por eso, Jesús es el segundo hombre, porque habrá el tercer hombre y aún el millonésimo hombre, pero Él es el último Adán, porque no habrá otra cabeza de la raza humana. Jesús, según el escritor a los Hebreos en el capítulo 2, versículo 17, fue en todo semejante a sus hermanos, para que sus hermanos puedan ser hechos semejantes a él. Veamos ahora el propósito de este evangelio según San Lucas. Al fin del siglo XIX, una ola de escepticismo pasó rápidamente por Europa y las islas británicas. La decepción y la desilusión siguieron al optimismo de la era victoriana. Uno de sus resultados fue el hecho de que muchos eruditos comenzaran a investigar con más seriedad la Biblia. Algunos llegaron a ser escépticos y otros hasta cínicos. pero ha quedado bien establecido que los historiadores también pueden equivocarse. El señor Will Durant y su señora han escrito en muchos volúmenes sobre la historia de la civilización. Pasaron más de 40 años consiguiendo datos históricos y estudiando unas 20 civilizaciones que abarcaban un período de 4.000 años. Después de trabajar por tanto tiempo, hicieron la siguiente declaración. Nuestro conocimiento del pasado siempre es incompleto, probablemente inexacto, obscurecido por evidencias ambivalentes e historiadores predispuestos, y quizá distorsionada por nuestra propia ciega adhesión patriótica y religiosa. Mucha de la historia es suposición, lo demás es prejuicio. Ahora se cuenta que un joven erudito muy inteligente en la Universidad de Cambridge quiso cierta vez refutar la exactitud de las escrituras. Era agnóstico y creía que por medio de una investigación histórica las podría refutar. Decidió entonces comprobar la exactitud de la descripción bíblica de los viajes de Pablo y así llegó a ser un arqueólogo. Recuerde usted que el doctor Lucas había escrito un relato histórico de Jesús y de los viajes misioneros de Pablo. Fue así como el destacado arqueólogo Sir William Ramsay descubrió que el doctor Lucas no se había equivocado ni una sola vez. Y más aún, el mismo señor Ramsay se tornó en uno de los más elocuentes defensores de la fe cristiana evangélica. El doctor Lucas escribió su evangelio con un propósito doble. Su primer propósito fue literario e histórico. De entre los cuatro evangelios, el evangelio de Lucas es la narración histórica más completa. El evangelio según San Lucas contiene más referencias y con mayores detalles en cuanto a las instituciones, las costumbres, la geografía y la historia de aquel período que cualquiera de los otros evangelios. Su segundo propósito fue espiritual. Presenta a la persona de Jesucristo como el perfecto hombre divino y salvador del mundo. Era Dios manifestado en carne. Abordemos ahora el aspecto científico. El doctor Lucas era erudito. Conocía bien la cultura griega y junto con el apóstol Pablo escribió usando el mejor griego en todo el Nuevo Testamento. Hizo un completo estudio anatómico del cuerpo de Jesús y de la persona de Jesús. Lo disecó y lo examinó parte por parte. Determinó la causa de su muerte y lo hizo con sumo cuidado. El doctor Lucas también puso su estetoscopio de inspección en el nacimiento del bebé allá en Belén. Usó asimismo su estetoscopio para examinar al Señor Jesucristo en la cruz y lo pronunció muerto. En el tercer día, el doctor Lucas puso una vez más su estetoscopio en Jesús y descubrió que estaba vivo. Hagamos ahora una comparación con los otros evangelios. Mateo da mayor importancia al hecho de que Jesús nació el Mesías. Marcos hace un mayor énfasis sobre Jesús como el siervo de Jehová. Lucas le da mayor importancia al hecho de que Jesús era el hombre perfecto. Y Juan presenta el hecho de que Dios se hizo hombre. Sin embargo, es interesante notar que Juan no usó el método científico. El doctor Lucas declara que él examinó a Jesús de Nazaret y que sus investigaciones lo llevan a la conclusión de que Jesús es Dios. Llegó a la misma conclusión que Juan, pero usando procedimientos y técnicas diferentes. Ahora Mateo presenta al Señor Jesús como el Mesías, Rey y Redentor. Marcos, por su parte, presenta a Cristo como el poderoso vencedor y soberano. Juan presenta a Cristo como el Hijo de Dios. Y Lucas presenta al perfecto y divino Hijo de Dios como nuestro gran sumo sacerdote, quien puede compadecerse de nuestras debilidades y quien es poderoso para extendernos socorro, misericordia y amor. Consideraremos ahora el ambiente histórico. Lucas escribió a sus paisanos griegos, exactamente como Mateo escribió a los suyos. Lucas escribió a la mente griega y a la comunidad intelectual. En el siglo IV antes de Cristo, los griegos elevaron sobre el horizonte de la historia la manifestación más brillante y centelleante del genio humano que el mundo jamás haya visto. Este período de la supremacía intelectual y material de Atenas lo llamaron la Edad de Oro de Pericles. Los griegos trataron de perfeccionar la humanidad y desarrollar el hombre perfecto. Este esfuerzo por lograr la perfección del hombre en la esfera física se encuentra expresado en tales obras como las estatuas de Fidias. También existen amplios indicios de sus esfuerzos por conseguir esta perfección en la esfera mental. Se estaban esforzando por conseguir un hombre que fuese hermoso e intelectual a la vez. Las obras literarias de Plato, de Sófocles, de Eurípides, de Aristófanes, de Esquilo y de Homero, todas tratan de presentar la descripción de un hombre perfecto y se esfuerzan por conseguir un hombre universal. Los griegos hicieron sus dioses a la imagen de los hombres. El hecho es que sus dioses no eran sino proyecciones del hombre. Las magníficas estatuas de Apolo, de Venus, de Atenea y de Diana no eran representaciones feas como las que han salido del paganismo del Oriente. Los griegos deificaron al hombre, pero incluyendo sus pasiones viles junto con sus cualidades nobles. Otros dioses griegos incluyen a Pan, a Cupido, a Baco, el dios del vino y de la borrachera, y a la diosa Afrodita. Ahora, no todos estos dioses eran benévolos. Algunos de ellos se caracterizaban por su furor. Alejandro Magno esparció esta cultura, idioma y filosofía emocionante a través de todas las tierras que conquistó. El griego llegó entonces a ser el idioma universal de aquellos tiempos. Poco antes de la venida de Cristo, en Alejandría de Egipto, el Antiguo Testamento fue traducido al griego. Llamamos a esa traducción la Septuaginta, y es una de las mejores traducciones del Antiguo Testamento que tenemos. Todo el Nuevo Testamento fue escrito originalmente en idioma griego. El idioma griego proveyó el mejor vehículo para la expresión y la comunicación del Evangelio a toda la raza humana. Ha sido también el mejor idioma para expresar un hecho o para comunicar una idea. Pero aunque la cultura, el idioma y la filosofía griega fueron los más desarrollados en la historia de la humanidad, los griegos nunca pudieron lograr su objetivo de perfeccionar la humanidad. Los griegos nunca encontraron la utopía que buscaban, nunca dieron con los campos elíseos y, más aún, perdieron de vista todo lo relacionado con la esfera espiritual. Este mundo llegó a ser su hogar, su campo de recreo, su taller y su sepulcro. El doctor F. W. Robertson dijo lo siguiente en cuanto a los griegos: «Mientras más se apegaba el griego a este mundo, más oscuro se tornaba el mundo invisible para él». Esta es la razón por la cual los griegos hicieron una imagen al Dios no conocido. Y cuando el apóstol Pablo les predicó, allí fue donde comenzó. Los atenienses cultos eran escépticos y llamaron a Pablo un palabrero, y se burlaron de él cuando trató de darles la verdad sobre la realidad espiritual. Pablo declara que el Evangelio es locura para los griegos, sin embargo, él también se dirigió a la mente griega. Les dijo que en tiempos pasados eran gentiles sin esperanza y sin Dios en el mundo. Y esta, amigo oyente, era la descripción del griego de aquel entonces. Pero Pablo también dijo que cuando vino el cumplimiento del tiempo, Dios envió a su Hijo, nacido de mujer y nacido bajo la ley, y que este Hijo de Dios murió por ellos. Pablo andaba por las carreteras romanas con un idioma universal, predicando un evangelio global en cuanto al hombre perfecto que había muerto por los hombres del mundo. La religión de Israel solo pudo producir a un fariseo. El poder de Roma solo pudo producir a un César. La filosofía de Grecia solamente pudo producir a un gigante como Alejandro Magno. Fue a esta misma mente griega a quien Lucas escribió. Presentó a Jesucristo como el hombre perfecto, el hombre universal. El mismo hombre a quien buscaban los griegos es presentado aquí en este Evangelio de San Lucas. Veamos ahora el bosquejo que seguiremos en nuestro estudio de este Evangelio. En primer lugar, tenemos el nacimiento del hombre perfecto y su familia en los capítulos 1 al 3. En segundo lugar, encontramos la tentación del hombre perfecto y el rechazo por parte de su pueblo natal en el capítulo 4. En tercer lugar, tenemos el ministerio del hombre perfecto en la región de Galilea en los capítulos 5 al 9. En cuarto lugar, encontramos el ministerio del hombre perfecto en camino a Jerusalén en los capítulos 10 al 18. En quinto lugar, tenemos el ministerio del hombre perfecto en Jericó y en Jerusalén en los capítulos 19 al 21. En sexto lugar, está la traición, el juicio y la muerte del hombre perfecto en los capítulos 22 y 23. En séptimo lugar, tenemos la resurrección del hombre perfecto en el capítulo 24, versículos 1 al 41. Y en octavo y último lugar, veremos la ascensión del hombre perfecto en el mismo capítulo 24, versículos 49 al 53. Veamos ahora algunos caracteres distintivos en este evangelio. En primer lugar, aunque el Evangelio de Lucas es uno de los evangelios sinópticos, contiene muchos datos y observaciones que son omitidos en Mateo y Marcos. En segundo lugar, el doctor Lucas nos da los cantos de Navidad. Tercero, Lucas contiene el relato más largo del nacimiento virginal de Jesús que cualquiera de los otros evangelios. Los primeros dos capítulos contienen un franco recuento desde el punto de vista de un médico muy familiarizado con la obstetricia. Lucas proporciona una declaración clara y franca del nacimiento virginal de Jesucristo. Desde el doctor Lucas hasta el doctor Howard Kelly, uno de los prominentes ginecólogos del afamado hospital norteamericano John Hopkins, ha habido una poderosa afirmación del nacimiento virginal, la cual hace palidecer las declaraciones de los pseudoteólogos cuando declaran desvergonzadamente que el nacimiento virginal es una imposibilidad biológica. En cuarto lugar, tenemos que Lucas relata unos 20 milagros en su evangelio y 6 de ellos no se encuentran en ninguno de los otros evangelios. En quinto lugar, asimismo, nos da 23 parábolas, 18 de las cuales no se hallan en ninguna otra parte. Las parábolas del hijo pródigo y del buen samaritano, por ejemplo, son peculiares a este evangelio de San Lucas. En sexto lugar, también es en este evangelio del doctor Lucas donde encontramos la narración muy humana de la caminata a Emaús de nuestro Señor resucitado, la cual comprueba que Jesús era todavía humano aún después de su resurrección. Lucas demuestra que la resurrección no era sólo de su espíritu, sino también de su cuerpo. Jesús fue sembrado cuerpo animal y resucitado cuerpo espiritual, como está escrito en la primera carta a los Corintios, capítulo 15, versículo 44. En séptimo lugar, una simpatía que es definitivamente humana llena este evangelio, la cual revela la verdadera naturaleza humana de Jesús, tanto como la simpatía bondadosa de este médico del primer siglo, quien sabía muchísimo de primera mano en cuanto al sufrimiento de la humanidad. Y por último, se ha dicho que al escribir este evangelio, el doctor Lucas hizo uso de más términos médicos que el mismo Hipócrates, el padre de la medicina. Todo esto, pues, es lo que tenemos y lo que nos espera en nuestro estudio de este evangelio según San Lucas, y que será de mucho interés y mucho provecho para cada uno de nosotros. Y ahora, en el breve tiempo que nos resta, quisiera solo mencionar que en el capítulo 1 de este evangelio, que Dios mediante comenzaremos a estudiar en nuestro próximo programa, encontramos el prefacio de Lucas a su evangelio, la concepción de Juan el Bautista y de Jesucristo, las profecías de Elisabet y María en cuanto a Cristo, el nacimiento y la circuncisión de Juan y la profecía de Zacarías. Todo esto, pues, es lo que comprende el tema central del capítulo 1 de este evangelio según San Lucas. Deseamos que Dios le bendiga ricamente.
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0: Bienvenidos a Respuestas Hoy. Soy Joe Owen de Respuestas en Génesis. El ataque contra el carácter de Dios. Charles Darwin dudaba que hubiera un creador bueno debido a toda la muerte y el sufrimiento que veía. Sin embargo, su perspectiva no era correcta. Darwin no partía desde la palabra de Dios como fundamento para su pensamiento. La palabra de Dios enseña que la creación era originalmente perfecta, pero nuestro pecado causó quebranto en la creación, que ahora gime. Las cosas horribles que vemos son culpa nuestra, no de Dios. Muchos cristianos dicen que Dios usó la evolución a lo largo de millones de años para crear. Pero en realidad están echando la culpa por la muerte y el sufrimiento a Dios en lugar de a nosotros. Es un ataque contra el carácter de Dios. Y Dios es muy bueno. Y Él hizo la creación sin defecto, sin pecado, sin cáncer, sin muerte. Todo eso solo entró debido a la caída del hombre.
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1: ¿Hay algo en tu vida que idolatres? Tal vez sea un auto, una celebridad, el dinero o la ropa. Cuando ponemos cualquier cosa por encima del Señor, estamos idolatrando eso. En Éxodo, los hijos de Israel adoraron un becerro de oro. En los 10 mandamientos, Dios dice en Éxodo 24: No te harás imagen ni ninguna semejanza de lo que esté arriba en el cielo, ni abajo en la tierra, ni en las aguas debajo de la tierra. Cuando idolatramos a algo o a alguien, abandonamos a Dios. Cuando idolatramos, no tenemos una relación cercana con el Señor. ¿Hay algo que idolatres y que necesitas llevar a la cruz hoy? Ora para que el Señor te muestre cuál es y ponlo ante Él.
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0: Hola, soy Felipe, su siervo de Radio Nueva Vida.
1: Hace tiempo vino un joven a Radio Nueva Vida para pedir oración. Otras dos personas y yo íbamos a orar por él. Una de estas personas era Irma, la que traduce mis programas. Dios ha bendecido a Irma con una gran sensibilidad espiritual. La otra persona era mi amigo David. David y yo hemos sido compañeros de oración por más de 24 años. Muchas veces hemos orado juntos por las personas, así como lo íbamos a hacer en este día. David se crió en un hogar cristiano, pero por un tiempo él se alejó de Jesús y se involucró con las fuerzas de la oscuridad. Después de un tiempo, Jesús lo rescató en una manera maravillosa. Pero Dios usó el tiempo que él anduvo sirviéndole a Satanás para enseñarle acerca de la batalla espiritual intensa que se está llevando a cabo en nuestro mundo. Ahora David es muy dotado en la guerra espiritual y la liberación. Por 30 años, él ha ayudado a la gente que quiere ser libre, escapar de las garras de Satanás a los brazos de Jesús. Él nunca ha salido buscando por quién orar, sino que Dios siempre le ha traído a la gente, así como a un hombre desesperado que abrió las páginas del directorio telefónico y en desesperación clamó a Dios diciendo, «Dios, si tú eres real, permite que esta persona me ayude». Y al decir esta oración, al azar escogió el número del teléfono de David entre los miles y miles de nombres en el directorio. Luego llamó y preguntó, «¿Conoces a Dios? ¿Me puedes ayudar?». Y Dios usó a David para liberar a este hombre de las influencias satánicas. Así que en este día, los tres de nosotros estábamos esperando a este joven que llegara para orar por él. Cuando él entró a mi oficina, inmediatamente vimos que un espíritu maligno se comenzó a manifestar en él y su rostro cambió dramáticamente. El demonio transformó el rostro de este hombre. Sus ojos estaban llenos de ira. Primero, él volteó hacia mi amigo David, a quien nunca había visto, y lo escupió en la cara y le dijo que era un traidor, porque David había regresado con Jesús. Luego volteó con Irma y con una mirada feroz le dijo una grosería, pero el joven no hablaba español, fue el espíritu quien dijo la grosería en español. Y tú, mirándome a mí, con ira, dijo, te voy a matar, y se movió y se me vino encima, hasta que le dije, en el nombre de Jesús, detente y siéntate. Y mirándome con gran odio, obedeció y se sentó, por el poder y la autoridad de Jesús. Luego exclamó, «Tú eres un tonto, no puedes contra nosotros, somos muchos, ¡qué tonto eres!». Pero el Señor estaba con nosotros, e inmediatamente le dijimos al Espíritu que se quedara quieto y se callara, y tranquilamente le dije, «Es verdad que soy un tonto, pero soy un tonto por Jesús. Y sí, ustedes son muchos, yo lo sé, pero el Espíritu de Jesús vive en mí». Tú conoces a Jesús, ¿verdad? Porque ustedes lo han visto a Él en toda su gloria y su esplendor. Y ahora, en Jesús, se nos ha dado autoridad sobre ustedes. Entonces le ordenamos a este demonio que soltara a este joven para poder hablar con él. Luego el joven regresó en sí, muy desorientado, preguntando que qué había sucedido. Le explicamos lo que había sucedido y luego con la ayuda de Dios oramos por su liberación. Es probable que usted no oiga hablar acerca de estas cosas en otros programas de radio, y no es mi intención asustarlos ni tampoco exaltar estas cosas. Yo les comparto esto porque yo creo que es tiempo que el pueblo de Dios despierte a la realidad de la batalla espiritual violenta que está a nuestro alrededor, y que reconozcan plenamente la autoridad que Jesús ha dado a cada uno de sus discípulos para libertar a los cautivos.
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0: La forma en la que ambos cónyuges reaccionen ante los conflictos puede obstaculizar o mejorar una relación. Los hábitos del hogar de origen y las costumbres que aprendimos en la infancia son elementos potenciales para una discusión. Por eso, es en el conflicto de pareja en donde nos exponemos tal cual somos y conocemos a profundidad a nuestro cónyuge. Sin embargo, cuando cada uno tiene una sólida confianza en sí mismo y busca consejo y sabiduría para apoyar el desarrollo de la vida en pareja, los conflictos pasan de ser una amenaza grave a una oportunidad de crecimiento mutuo. El conflicto se arregla siendo empático con los sentimientos del otro y buscando el beneficio para ambos. Le habla Sixto Porras de Enfoque a la Familia.
1: Visite Enfoque a la Familia.

Momentos de la creación. Hola, soy Milton de los Santos. En su introducción al capítulo sobre el origen de la vida, en el libro Los talones de Aquiles de la evolución, el científico doctor Taz Walker señala que la geología ha sido considerada durante mucho tiempo la base sólida para la evolución. Él escribió que Darwin construyó su teoría de la evolución biológica totalmente sobre las teorías de geología de aquellos tiempos, especialmente el trabajo de su contemporáneo Charles Lyell. Es importante recalcar que Lyell fue entrenado para ser un abogado, no un científico. Así, el Dr. Walker señala, a menudo sin saberlo, los geólogos deben su actual posición de una tierra antigua al abogado Lyell, convertido en geólogo uniformista. La segunda cosa que Walker señala es que Lyell era un hombre con una agenda. Walker escribe, Lyell tenía claro lo que quería lograr, como lo reveló a un colega en su correspondencia. Dijo que su objetivo era liberar la ciencia de la geología de Moisés. El resto del capítulo se llena con evidencias geológicas apoyando una tierra joven. Sin eones de tiempo, concluye el Dr. Walker, la evolución estaría muerta en el agua. No solo está muerta en el agua, cuando usted examina las evidencias geológicas, verá que las piedras realmente gritan que fueron creadas por Jesucristo. 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

0: Soy Eduardo Palacio con Pautas para Vivir. Jonathan siempre se divertía con sus compañeros de trabajo en la tienda donde vendían zapatos, pero se sorprendió al ver cómo sus amigos mentían cuando querían un día libre o cuando llegaban atrasados al trabajo. Un día, Jonathan se hizo tarde. Cuando finalmente llegó al trabajo, no inventó una historia, solo admitió que había estado viendo televisión y perdió la noción del tiempo. Fue reprendido, pero dio un ejemplo a sus amigos sobre decir la verdad. Algunas mentiras son más devastadoras. Pueden comenzar como una exageración o suposición. No obstante, engañar deliberadamente a las personas es un problema desenfrenado, tanto en la cultura de los inconversos como en la cristiana. Las personas sufren como resultado del fraude financiero, psicológico y emocional. Es por eso que el libro bíblico de Lucas advirtió que sería mejor atar una piedra alrededor de su cuello y tirarse al agua que engañar a los inocentes. Satanás es el principal mentiroso porque su trabajo constante es distorsionar la verdad de Dios. Seamos celosos con la verdad, pero también bondadosos. Si Jonathan se hubiera burlado de sus amigos en la zapatería cuando mentían, puede haber causado más daño que bien. Decir la verdad es una forma en la que nosotros, como pueblo de Dios, rechazamos el mal. Decir la verdad es un testimonio refrescante y buscar la verdad es una forma en la que irradiamos la luz donde quiera que haya oscuridad.
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0: Bienvenidos a Respuestas Hoy. Soy Joe Owen de Respuestas en Génesis. Las leyendas de dragones alrededor del mundo confirman que los dinosaurios vivieron con los seres humanos. Pero los fósiles de dinosaurios también confirman que vivieron recientemente. Según los evolucionistas, los dinosaurios se extinguieron hace 65 millones de años. Pero en el 2005, los científicos descubrieron tejido blando en el hueso de un T-Rex. ¿Cómo pudieron los vasos sanguíneos y glóbulos rojos permanecer sin fosilizarse por millones de años sin descomponerse? Simplemente no pueden. Los científicos que descubrieron el tejido blando deberían haber cuestionado su suposición de que los huesos eran así de antiguos. Según la Biblia, los dinosaurios vivieron recientemente y fueron enterrados en el diluvio. El encontrar tejido blando en sus huesos coincide lo que enseña la Biblia. Podemos confiar en la historia, en la palabra de Dios.
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1: ¿Hay algo en tu vida que idolatres? Tal vez sea un auto, una celebridad, el dinero o la ropa. Cuando ponemos cualquier cosa por encima del Señor, estamos idolatrando eso. En Éxodo, los hijos de Israel adoraron un becerro de oro. En los 10 mandamientos, Dios dice en Éxodo 24: No te harás imagen ni ninguna semejanza de lo que esté arriba en el cielo, ni abajo en la tierra, ni en las aguas debajo de la tierra. Cuando idolatramos a algo o a alguien, abandonamos a Dios. Cuando idolatramos, no tenemos una relación cercana con el Señor. ¿Hay algo que idolatres y que necesitas llevar a la cruz hoy? Ora para que el Señor te muestre cuál es y ponlo ante Él.
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Por favor, busque su Biblia porque vamos a ir al Antiguo Testamento y continuar nuestra serie de estudios en los nombres hebreos de Dios. Hoy vamos a ver un nombre fascinante realmente. Se trata de un nombre de guerra. ¿Dios tiene nombre de batalla? Claro que sí, y hoy vamos a estudiar uno de ellos, ¿eh? Muchas gracias, amigos, por sus oraciones y apoyo económico. Ustedes son parte vital de este ministerio y sin su ayuda no podríamos seguir adelante. Escríbanos esta semana. Queremos escuchar de usted. Y ahora, antes de comenzar con nuestro estudio, vamos a orar. Amado Padre, estamos muy agradecidos en este día que tenemos tu santa palabra, la cual es una lámpara a nuestros pies y lumbrera a nuestro camino. Te agradecemos por esta revelación de tu persona y de tu voluntad para nuestras vidas. Te pedimos que tu voluntad para nuestras vidas.

Pedimos en el nombre del Señor Jesús. Amén. Muy bien, busque su Biblia si todavía no la tiene. Vamos a examinar un pasaje del Antiguo Testamento. Vayamos al libro de Éxodo capítulo 12. Mientras lo encuentra, le comento que hoy vamos a estudiar el nombre Jehová Sabaoth. Significa el Señor de los ejércitos. Está traducido Jehová de los ejércitos por el significado que tiene, algo que vamos a ver en el contexto de cada pasaje que leamos. De hecho, este nombre compuesto, hasta donde yo sé, aparece más veces que cualquier otro nombre compuesto de Dios en las Escrituras. En los últimos tres libros del Antiguo Testamento, Ageo, Zacarías y Malaquías, encontré este nombre por lo menos 91 veces. En Ageo aparece 14 veces, en Zacarías unas 53 y en Malaquías 24 veces. La palabra Sabaoth significa juntar o agrupar. La idea detrás de esto es la de una guerra. Tal como un general agrupa sus tropas para el combate, Dios tiene sus tropas o su ejército, y Él las agrupa para pelear por su causa en esta tierra, para la protección de su pueblo. Entonces, el nombre Jehová Sabaoth se asocia con un conflicto, una guerra. Por lo general aparece en conexión a intervenciones de Dios en tiempos de crisis nacional en Israel. Alguien dijo una vez que sería un error pensar que el título Jehová Sabaoth solo se refiere a las huestes celestiales, o sea, los ángeles, porque esta palabra huestes también se utiliza para Israel. Tal vez recuerden los comienzos de Israel como nación. Cuando fueron librados de Egipto en Éxodo 12:41, allí leemos: y pasados los 430 años, en el mismo día, todas las huestes de Jehová salieron de la tierra de Egipto. Es allí donde la palabra huestes se refiere, sin duda alguna, al gran número de personas que fueron libradas de Egipto y cruzaron el Mar Rojo. Entonces vemos que no solo se utiliza la palabra huestes para referirse a seres celestiales, sino que también se aplica a personas. También vemos que desde los comienzos de Israel, este término se emplea para describir al pueblo de Dios. Ahora, este título, Jehová Sabaoth, abarca tanto a seres humanos como a seres celestiales, y la idea que nos da es la unión de las fuerzas celestiales con el pueblo de Dios aquí en la tierra. En otras palabras, Dios trae fuerzas para ayudar a su gente. No estoy en contra de estos conceptos y creo que es bastante claro que las huestes de Dios no siempre son huestes celestiales, angélicas, sino seres humanos. Cuando Jacob regresaba de Canaán, leemos que unos ángeles de Dios le salieron al encuentro y cuando él los vio dijo: campamento de Dios es este. Lo leemos allí en Génesis 32, 1 y 2. Jacob siguió su camino y le salieron al encuentro ángeles de Dios. Y dijo Jacob cuando los vio: campamento de Dios es este. Y llamó el nombre de aquel lugar Mahanaim. Ahora, estos no eran humanos. Claramente el texto nos dice que eran ángeles. Después que Dios finalizó la creación, leemos: fueron pues terminados los cielos y la tierra y todo el ejército de ellos. Lo leemos en Génesis 2, versículo 1. Y más adelante leemos: no sea que alces tus ojos al cielo, y viendo el sol y la luna y las estrellas y todo el ejército del cielo, seas impulsado y te inclines a ellos y les sirvas, porque Jehová tu Dios los ha concedido a todos los pueblos debajo de todos los cielos. Lo leemos en Deuteronomio 4, 19. Entonces tenemos tres usos diferentes de la palabra huestes o ejército. Puede ser designada a un grupo de personas, puede ser designada a un gran número de ángeles, o puede ser designada a las estrellas y cuerpos celestiales.
Se los refiero.

0: refiere como al ejército de los cielos. Ahora, permítame recordarle que nuestro Dios y Salvador es el Señor de los ejércitos. Eso quiere decir que Él es absolutamente superior y es soberano sobre su creación, esté esa creación en la esfera celestial o en la esfera terrenal. Sea una hueste de ángeles, estrellas o personas, todos están bajo el control soberano de Dios. Leemos en Colosenses 1:16, porque en Él fueron creadas todas las cosas, las que hay en los cielos y las que hay en la tierra, visibles e invisibles, sean tronos, sean dominios, sean principados, sean potestades, todo fue creado por medio de Él y para Él. Eso leemos en Colosenses 1:16, al igual que en Hebreos 1:3. Ahora, usted me ha escuchado mencionar el principio de la primera mención. ¿Cuándo aparece ese nombre por primera vez? Bueno, la primera aparición de este nombre de Dios en la Biblia ocurre durante un periodo de corrupción nacional y de confusión. Se remonta al primer libro de Samuel, capítulo 1. En Israel prevalecía la anarquía, pero más allá del desenfreno del pueblo, había un levita piadoso de Efraín, cuyo nombre era Elcana. Él y su señora subían a Silo a adorar y traer sacrificios. Lo leemos allí en primer libro de Samuel 1, versículos 1 al 9. Miren, el primer libro de Samuel es un libro muy interesante. Siempre lo disfruté. Es un libro de interés con muchas historias que son aplicables a nuestras vidas como creyentes. Nunca leí ese libro sin haber sacado algo especial para mi vida. Me gustaría que usted vaya allí en su Biblia, primer libro de Samuel, y así vamos a leer juntos algunos versículos. Primer capítulo, comenzando allí en el versículo 1. Hubo un varón de Ramataim, de Sofim, del monte de Efraín, que se llamaba Elcana, hijo de Jeroam, hijo de Eliú, hijo de Tou, hijo de Suf, Efrateo. Y tenía él dos mujeres, el nombre de una era Ana y el de la otra Penina. Y Penina tenía hijos, mas Ana no los tenía. Y todos los años aquel varón subía de su ciudad para adorar y para ofrecer sacrificios a Jehová de los ejércitos en Silo. Ahora en el versículo 3 tenemos la primera aparición de Jehová de los ejércitos. Sigamos leyendo. Dice, donde estaban dos hijos de Elí, Ofni y Finees, sacerdotes de Jehová. Y cuando llegaba el día en que Elcana ofrecía sacrificio, daba a Penina su mujer y a todos sus hijos y a todas sus hijas, a cada uno su parte. Pero a Ana daba una parte escogida porque amaba a Ana, aunque Jehová no le había concedido tener hijos. Y su rival la irritaba, enojándola y entristeciéndola, porque Jehová no le había concedido tener hijos. Así hacía cada año, cuando subía a la casa de Jehová, la irritaba así, por lo cual Ana lloraba y no comía. Y Elcana, su marido, le dijo, Ana, ¿por qué lloras? ¿Por qué no comes? ¿Y por qué está afligido tu corazón? ¿No te soy yo mejor que 10 hijos? Y se levantó Ana después que hubo comido y bebido en Silo, y mientras el sacerdote Elí estaba sentado en una silla junto a un pilar del templo de Jehová, ella con amargura de alma oró a Jehová y lloró abundantemente, e hizo voto diciendo, Jehová de los ejércitos, si te dignares mirar a la aflicción de tu sierva, y te acordares de mí, y no te olvidares de tu sierva, sino que dieres a tu sierva un hijo varón, yo lo dedicaré a Jehová todos los días de su vida, y no pasará navaja sobre su cabeza. Muy bien, mis queridos oyentes, allí lo tenemos entonces. Allí tenemos la primera aparición de Jehová de los ejércitos. Ahora, la historia es bastante clara. Elcana y su esposa subían cada año a ofrecer sacrificios al Señor y ambos oraban a Dios para que Él librara a su pueblo, Israel. Le pidieron a Dios que les diera un hijo para que pudieran criarlo en los caminos del Señor y librar así a la nación. Ahora, no tenemos que pasar por alto que el Cana era consciente que si iba a haber una liberación, sería Jehová Shabaot, Jehová de los ejércitos, quien traería la victoria. Entonces, tanto el Cana como su esposa clamaban a Jehová Shabaot en el versículo 3 y en el versículo 11. Entonces, tanto el Cana como su esposa clamaron a Jehová Shabaot. En el versículo 3 y en el versículo 11, Ana oró a Jehová Shabaot, el Señor de los ejércitos, el Dios de las huestes. Ahora bien, Dios respondió esas oraciones y Ana fue mamá y nació Samuel. Eso está en el versículo 20. Aconteció que al cumplirse el tiempo, después de haber concebido a Ana, dio a luz un hijo y le puso por nombre Samuel, diciendo, por cuanto lo pedí a Jehová. Me encanta esa historia, ya que agrega un toque de interés humano. Tenemos una pareja que no tiene hijos y anhelan tener un bebé, por lo que traen el asunto ante Dios en oración y le piden a Dios que utilice a Ana para concebir, y Dios responde esa oración en su tiempo y nace entonces Samuel. Pero inclusive cuando Samuel nace y crece, obviamente el Señor estaba con él, pero Israel no se había rendido al Señor de los ejércitos. Cuando Israel atacó a los filisteos mataron alrededor de 4.000 hombres del ejército de Israel. Esto era una prueba fehaciente que Jehová de los ejércitos no estaba con ellos. Nuestro Señor de los ejércitos nunca puede perder. Así y todo, Israel no volvió al Señor, sino que acudieron al arca del pacto para recibir ayuda. Ellos dijeron, traigamos a nosotros de Silo el arca del pacto de Jehová, para que viniendo entre nosotros nos salve de la mano de nuestros enemigos. Eso leemos en el primer libro de Samuel, capítulo 4 y versículo 3. Ahora, aquí no vemos ni confesión de pecado, ni arrepentimiento delante de Dios, sino una creencia y hasta supersticiosa en que había un poder extraño en el arca. Entonces llevaron el arca de Dios al campamento, pero el Dios del arca no estaba ahí. Ve, mi apreciado oyente, al tener el arca de Dios, pero no al Dios del arca, el resultado fue desastroso. Los filisteos atacaron a Israel, y en esa oportunidad los muertos fueron más de 30.000, y el arca de Jehová fue capturada. Lo leemos en primer libro de Samuel, capítulo 4, versículos 10 y 11. Tal vez esos dos versículos le ayuden a comprender un poco más si yo se los leo. Preste atención. Pelearon pues los filisteos, e Israel fue vencido. Y huyeron cada cual a sus tiendas, y fue hecha muy grande mortandad, pues cayeron de Israel 30.000 hombres de a pie, y el arca de Dios fue tomada, y muertos los dos hijos de Elí, Ofni y Finés. ¡Qué tragedia! Toda esta situación se podría haber obviado si ellos hubieran buscado a Dios en vez de buscar el arca de Dios. Y fue entonces cuando aquel sacerdote de casi 100 años de edad escuchó las trágicas noticias que sus hijos habían muerto, se cayó de su silla y se rompió el cuello. Eso significa que la nación no solo se quedó sin sacerdote, sino que se quedó sin sucesores para el sacerdocio y sin el arca de Dios. Durante los últimos días de la guerra, la esposa de Finés dio a luz y al escuchar las trágicas noticias de la derrota y de la muerte de su marido, nombró a su hijo Icabod, que significa traspasada la gloria de Israel, o puesto en otras palabras, la gloria de Dios no está más con nosotros. Qué triste saber que el Señor de los ejércitos estaba disponible y podría haber librado a su pueblo, pero ellos le dieron la espalda. Ahora, recuerde que Jehová de los ejércitos es el nombre de batalla de Dios, y él nunca pierde una batalla. Uno con Dios es mayoría, y cuando estamos de su lado, estamos del lado de la victoria. Pero si escogemos ir por nuestra propia cuenta y dejamos a Dios fuera de nuestros planes, si no traemos a Dios a nuestra vida familiar, a nuestra vida social, a nuestros negocios o lo que fuere, si dejamos a Dios fuera de escena, vamos a estar en problemas. Vamos a tener problemas que nunca podremos resolver, Pero si le entregamos la batalla al Señor de los ejércitos, Él va a llevarnos de victoria en victoria. Bueno, vamos a continuar con la historia. Samuel creció y los ancianos vinieron a pedirle un rey que reinara sobre ellos, tal como las demás naciones de alrededor. Bueno, Dios le dijo a Samuel que les conceda ese deseo. Él dijo, si quieren un rey, dales un rey. Entonces Saúl fue elegido como el primer rey de Israel. En la ceremonia inaugural de su reinado, Samuel le dijo a Saúl, y escuche bien lo que le dijo, así ha dicho Jehová de los ejércitos, yo castigaré lo que hizo Amalec a Israel al oponérsele en el camino cuando subía de Egipto. Ve pues y hiere a Amalec y destruye todo lo que tiene y no te apiades de él. Mata a hombres, mujeres, niños y aún los de pecho, vacas, ovejas, camellos y asnos. Lo leemos en primer libro de Samuel 15, versículos 2 y 3. Ahora, Dios quería que Saúl supiera que no era por los recursos del rey que tendrían la victoria, sino por Jehová Shabaot, el Señor de los ejércitos. Ahora los israelitas tenían un gran comandante, un gran rey, así que le recordó a Saúl que Jehová Shabaot es el que destruiría a Amalec. Cuando Israel derrotó a Amalec en los días de Moisés y Josué, fue Jehová quien ganó la batalla y dijo que contendería con Amalec de generación en generación. Éxodo 17:16. ¿Se da cuenta, mi apreciado oyente? La batalla es de Jehová de los ejércitos, y sólo Él puede guiar a la victoria. Pero Saúl era tardo para aprender. Leemos en el primer libro de Samuel 16:14, el Espíritu de Jehová se apartó de Saúl. Ese fue un día oscuro en la vida del rey Saúl. El Espíritu de Jehová se apartó de Saúl, pero Dios estaba preparando un reemplazo para ese rey egocéntrico. Se trataba de un muchacho rubio llamado David, hijo de Isaí. Más allá de su temprana edad, él sabía que al estar del lado de Jehová Shabaot, uno estaba del lado de la victoria. David apareció en escena en un tiempo de crisis, cuando Israel estaba en guerra con los filisteos. Su padre lo envió al campamento de guerra para visitar a sus hermanos. Ellos estaban enrolados en el ejército, pero David era muy jovencito. David fue obediente a su padre y al otro día ya estaba en camino para visitar a sus hermanos. Llevaba una vianda para sus hermanos, pero ni bien llegó al campamento, vio a los israelitas huyendo delante del desafío de un filisteo llamado Goliat. Ese filisteo era un grandote de aproximadamente 3 metros de alto, pero no era lo suficientemente grande para Jehová de los ejércitos, para Jehová Shabaot. David se ofreció para pelear contra Goliat, más allá de los esfuerzos de Saúl por disuadirlo, Y cuando Saúl vio que no podía hacerlo cambiar de opinión, insistió en que David usara su armadura. David se negó, como leemos en primer libro de Samuel 17:39. La armadura de Saúl era la de un hombre tras los deseos de su carne, y David obviamente sabía que si andamos en la carne, no militamos según la carne, porque las armas de nuestra milicia no son carnales, sino poderosas en Dios para la destrucción de fortalezas, como lo leemos en 2 de Corintios 10, 3 y 4. Leemos también en otra porción, ninguno que milita se enreda en los negocios de la vida a fin de agradar a aquel que lo tomó por soldado. 2 Timoteo 2, 4. Juan Bunyan describió la vida cristiana como una batalla santa y tenía razón. La batalla, el conflicto, es espiritual. Por eso debemos saber que no con ejército, ni con fuerza, sino con mi espíritu, ha dicho Jehová de los ejércitos. Zacarías 4:6. Ahora, la próxima vez que lea ese versículo, subraya allí la palabra Jehová de los ejércitos. No con ejércitos ni con fuerza, sino con mi espíritu, ha dicho Jehová de los ejércitos. Mientras Goliat se acercaba a David, maldecía a David y a sus hijos, y en su arrogancia clamaba qué haría con el cuerpo de David al exterminarlo. La respuesta de David fue un testimonio de lo que Jehová Shabaot haría. Goliat dijo que le daría de comer a las aves con los restos de David, pero David le dijo claramente que en el nombre de Jehová de los ejércitos confiaba. Y leemos en el primer libro de Samuel 17, versículo 47, y sabrá toda esta congregación que Jehová no salva con espada y con lanza, porque de Jehová es la batalla. Todo Israel sabría que la batalla es de Jehová. Ahora, volviendo al libro de Éxodo, cuando Moisés guió a Israel fuera de Egipto, le aseguró al pueblo que Jehová pelearía por ellos. Aquel hermoso texto de Éxodo 14:14. Después de cruzar el Mar Rojo, el pueblo entonces entonó el texto de Éxodo 15:3. Jehová es varón de guerra. Bueno, el Señor peleó por ellos, y esa liberación fue la obra sobrenatural de Dios. No hay ninguna duda que ese milagro solo Dios lo podía hacer. Ahora, mi amigo, piense, Jehová Sabaot es el nombre de batalla de Dios. Y cuando hoy en día nosotros le entregamos nuestras batallas a Él, podemos descansar en que Él nos dará la victoria. Y así pasó con David. Dios estaba con él y puede estar con cada uno de nosotros también. También podemos recordar en la coronación de David, allí leemos en segundo libro de Samuel 5:10, David iba adelantando y engrandeciéndose, y Jehová, Dios de los ejércitos, estaba con él. Uno de los primeros logros de David después que fue ungido como rey fue traer el arca de Dios de la casa de Abinadab a Jerusalén. Aquella caravana de 30.000 hombres pasó por Nacón, a donde Usa tocó el arca para sujetarla y cayó muerto. Ahora, el arca quedó en la casa de Obed-Edom por 3 meses. Eso lo leemos en el segundo libro de Samuel 6, versículos 1 al 11. Pero al finalizar los 3 meses, el arca fue cargada en los hombros de los sacerdotes, tal como decían las instrucciones que Dios le había dado a Moisés en Éxodo 25. ¿Lo ve? Había instrucciones específicas en cuanto al traslado del arca de Dios y cómo debía transportarse. Y fue en la celebración de la llegada del arca a Jerusalén que David escribió el Salmo 24. Alzad, oh puertas, vuestras cabezas, y alzaos vosotras, puertas eternas, y entrará el Rey de Gloria. ¿Quién es este Rey de Gloria? Jehová el fuerte y valiente, Jehová el poderoso en batalla. Alzad, oh puertas, vuestras cabezas, y alzaos vosotras, puertas eternas, y entrará el Rey de Gloria. ¿Quién es este Rey de Gloria? Jehová de los ejércitos. Él es el Rey de Gloria. He leído allí en el Salmo 24, versículos 7 al 10. ¿Se imagina toda esa procesión de gente trayendo el arca de regreso a Jerusalén? La gente cantando, los sacerdotes con el arca en sus hombros, y parte del coro diría, ¿quién es este Rey de Gloria? Mientras la otra parte contestaba, Jehová el fuerte y valiente, Jehová el poderoso en batalla. Esta es la primera mención de este nombre de Dios en los Salmos. El día en que el arca de Dios regresó a Jerusalén, esa primera mención nos muestra la soberanía de Dios, pero la profecía de ese salmo se cumplirá, es decir, el aspecto profético de ese salmo se cumplirá cuando Cristo regrese para establecer su reino en esta tierra, cuando el gran Rey de Gloria, el gran Rey de Reyes, venga. El Salvador y Conquistador, el líder del ejército de Jehová, no es ni más ni menos que el Señor Jesucristo. Él es Jehová Shabaot, el Señor de los ejércitos. Ahora, la idea expresada por medio de este nombre es la asistencia divina para el creyente en el tiempo de necesidad. Eso es lo que debemos ver. Jehová Sabaot es el guía y guarda de su pueblo. Elías no tenía que temer a Acab mientras Jehová de los ejércitos vivía. Lo leemos allí en primer libro de Reyes 18:15. De la misma manera, Eliseo no temía a los tres reyes enemigos en el segundo libro de Reyes 3:14. Un hombre de Dios no temió frente al ejército sirio entero, ya que eran más los que con él estaban. Según segundo libro de Reyes 6:16, el que confía en el Señor de los ejércitos aprende, tal como Eliseo, que un varón de vosotros perseguirá a mil, porque Jehová vuestro Dios es quien pelea por vosotros, como él os dijo. Lo leemos en Josué 23:10. Además, recuerdo en el libro de Isaías, como en una sola noche, Jehová de los ejércitos mató a 185.000 asirios defendiendo a su pueblo, defendiendo a la ciudad de Jerusalén. ¡Ah, que el pueblo de Dios tenga coraje y descanse, ya que el Señor Jesucristo es nuestro Jehová Shabaot! Él tiene recursos infinitos e ilimitados para ayudarnos y protegernos. No tenemos que temer. Dios peleará la batalla por nosotros, amados, si nosotros acudimos a Él. Así que necesitamos a Jehová de los ejércitos a diario. Necesitamos la comunión con nuestro Señor Jesucristo. Espero que usted lo conozca y busque en Él las fuerzas que necesita. Vamos a terminar hoy con una palabra de oración. Amado Padre, queremos concluir esta transmisión radial en este día pidiéndote tu más rica bendición para cada creyente. Que tu palabra obre en sus corazones, que podamos conocerte mejor para que confiados podamos pelear la buena batalla de la fe. Te lo pedimos en el nombre del Señor Jesús. Amén. Bueno, Dios mediante, vamos a seguir en nuestro próximo programa con un nuevo estudio sobre los nombres hebreos de Dios. Será hasta entonces, si Dios quiere, y sigan mirando hacia arriba.
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0: Bienvenidos a Respuestas Hoy. Soy Joe Owen de Respuestas en Génesis. ¿Cuándo fue la edad de hielo? Ayer aprendimos que solo hubo una era de hielo en la historia de la Tierra y que fue causada por los efectos del diluvio de los tiempos de Noé. Este diluvio se produjo hace más de 4.3 mil años. Hay un cierto desacuerdo entre los investigadores creacionistas sobre exactamente cuándo comenzó la era de hielo después del diluvio y el tiempo que duró. Sin embargo, sabemos que fue relativamente pronto después del diluvio y duró solo unos cuantos cientos de años. Curiosamente, Job, que vivió antes de la época de Abraham, con frecuencia menciona nieve, hielo y granizo en su libro. Esta no es la clase de clima que él vería normalmente basado en su ubicación. Quizás Job estaba describiendo la edad de hielo. Tenemos que empezar siempre con la palabra de Dios, no solamente en cuestiones teológicas, sino también en las históricas.
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1: ¿Hay algo en tu vida que idolatres? Tal vez sea un auto, una celebridad, el dinero o la ropa. Cuando ponemos cualquier cosa por encima del Señor, estamos idolatrando eso. En Éxodo, los hijos de Israel adoraron un becerro de oro. En los 10 mandamientos, Dios dice en Éxodo 24: No te harás imagen ni ninguna semejanza de lo que esté arriba en el cielo, ni abajo en la tierra, ni en las aguas debajo de la tierra. Cuando idolatramos a algo o a alguien, abandonamos a Dios. Cuando idolatramos, no tenemos una relación cercana con el Señor. ¿Hay algo que idolatres y que necesitas llevar a la cruz hoy? Ora para que el Señor te muestre cuál es y ponlo ante Él.
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0: Hola, soy Felipe, su siervo de Radio Nueva Vida.
1: Hace tiempo vino un joven a Radio Nueva Vida para pedir oración. Otras dos personas y yo íbamos a orar por él. Una de estas personas era Irma, la que traduce mis programas. Dios ha bendecido a Irma con una gran sensibilidad espiritual. La otra persona era mi amigo David. David y yo hemos sido compañeros de oración por más de 24 años. Muchas veces hemos orado juntos por las personas, así como lo íbamos a hacer en este día. David se crió en un hogar cristiano, pero por un tiempo él se alejó de Jesús y se involucró con las fuerzas de la oscuridad. Después de un tiempo, Jesús lo rescató en una manera maravillosa. Pero Dios usó el tiempo que él anduvo sirviéndole a Satanás para enseñarle acerca de la batalla espiritual intensa que se está llevando a cabo en nuestro mundo. Ahora David es muy dotado en la guerra espiritual y la liberación. Por 30 años, él ha ayudado a la gente que quiere ser libre, escapar de las garras de Satanás a los brazos de Jesús. Él nunca ha salido buscando por quién orar, sino que Dios siempre le ha traído a la gente, así como a un hombre desesperado que abrió las páginas del directorio telefónico y en desesperación clamó a Dios diciendo, «Dios, si tú eres real, permite que esta persona me ayude». Y al decir esta oración, al azar escogió el número del teléfono de David entre los miles y miles de nombres en el directorio. Luego llamó y preguntó, «¿Conoces a Dios? ¿Me puedes ayudar?». Y Dios usó a David para liberar a este hombre de las influencias satánicas. Así que en este día, los tres de nosotros estábamos esperando a este joven que llegara para orar por él. Cuando él entró a mi oficina, inmediatamente vimos que un espíritu maligno se comenzó a manifestar en él y su rostro cambió dramáticamente. El demonio transformó el rostro de este hombre. Sus ojos estaban llenos de ira. Primero, él volteó hacia mi amigo David, a quien nunca había visto, y lo escupió en la cara y le dijo que era un traidor, porque David había regresado con Jesús. Luego volteó con Irma y con una mirada feroz le dijo una grosería. Pero el joven no hablaba español. Fue el espíritu quien dijo la grosería en español. Y tú, mirándome a mí, con ira, dijo, te voy a matar. Y se movió y se me vino encima, hasta que le dije, en el nombre de Jesús, detente y siéntate. Y mirándome con gran odio, obedeció y se sentó, por el poder y la autoridad de Jesús. Luego exclamó, tú eres un tonto, no puedes contra nosotros, somos muchos, qué tonto eres. Pero el Señor estaba con nosotros, e inmediatamente le dijimos al Espíritu que se quedara quieto y se callara. Y tranquilamente le dije, es verdad que soy un tonto, pero soy un tonto por Jesús. Y sí, ustedes son muchos, yo lo sé, pero el Espíritu de Jesús vive en mí. Tú conoces a Jesús, ¿verdad? Porque ustedes lo han visto a Él en toda su gloria y su esplendor. Y ahora, en Jesús, se nos ha dado autoridad sobre ustedes. Entonces le ordenamos a este demonio que soltara a este joven para poder hablar con él. Luego el joven regresó en sí, muy desorientado, preguntando que qué había sucedido. Le explicamos lo que había sucedido y luego con la ayuda de Dios oramos por su liberación. Es probable que usted no oiga hablar acerca de estas cosas en otros programas de radio. Y no es mi intención asustarlos ni tampoco exaltar estas cosas. Yo les comparto esto porque yo creo que es tiempo que el pueblo de Dios despierte a la realidad de la batalla espiritual violenta que está a nuestro alrededor y que reconozcan plenamente la autoridad que Jesús ha dado a cada uno de sus discípulos para libertar a los cautivos.
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1: Bienvenidos a Respuestas Hoy. Soy Joe Owen de Respuestas en Génesis. ¿Cuántos idiomas? ¿Sabía que la Biblia explica el origen de los idiomas de todo el mundo? Después del diluvio, los descendientes de Noé desobedecieron a Dios y se negaron a extenderse por todo el mundo. Así que Dios confundió su idioma, lo que los obligó a llenar la tierra. Pues bien, podemos ver las genealogías registradas en Génesis y ver que a partir del idioma original, Dios creó menos de 100 nuevos idiomas. Pero los analistas de lenguajes han determinado que todas las 7,000 lenguas que se hablan en todo el mundo actual vinieron de solo 94 idiomas originales. Con el tiempo, estas familias de lenguas han cambiado para convertirse en nuevos idiomas y todavía tienen similitudes entre sí en la actualidad. Como siempre, la ciencia confirma la palabra de Dios desde el principio y podemos ver de lo que se puede entender acerca del Babel se puede calcular en los idiomas actuales.
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0: 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En Marcos 12:41, Jesús cuenta la historia de la mujer que dio todo lo que tenía para vivir y lo entregó a la iglesia. Esa historia me recuerda a mi bisabuela, quien entregó su anillo de diamantes a su iglesia. Ella quería devolverle al Señor lo que tenía. ¿Estás dando al Señor el 10% de lo que ganas? ¿O te aferras a tu dinero? El dinero que ganamos no es nuestro, es del Señor. Cuando morimos, no nos llevamos nada. Examina hoy cuánto estás devolviendo al Señor. Nunca es demasiado tarde para comenzar. Ya sea que ganes poco o mucho, debemos devolvérselo a Dios porque todo le pertenece.
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1: Hace tiempo vino un joven a Radio Nueva Vida para pedir oración. Otras dos personas y yo íbamos a orar por él. Una de estas personas era Irma, la que traduce mis programas. Dios ha bendecido a Irma con una gran sensibilidad espiritual. La otra persona era mi amigo David. David y yo hemos sido compañeros de oración por más de 24 años. Muchas veces hemos orado juntos por las personas, así como lo íbamos a hacer en este día. David se crió en un hogar cristiano, pero por un tiempo él se alejó de Jesús y se involucró con las fuerzas de la oscuridad. Después de un tiempo, Jesús lo rescató en una manera maravillosa. Pero Dios usó el tiempo que él anduvo sirviéndole a Satanás para enseñarle acerca de la batalla espiritual intensa que se está llevando a cabo en nuestro mundo. Ahora David es muy dotado en la guerra espiritual y la liberación. Por 30 años, él ha ayudado a la gente que quiere ser libre, escapar de las garras de Satanás a los brazos de Jesús. Él nunca ha salido buscando por quién orar, sino que Dios siempre le ha traído a la gente, así como a un hombre desesperado que abrió las páginas del directorio telefónico y en desesperación clamó a Dios diciendo, «Dios, si tú eres real, permite que esta persona me ayude». Y al decir esta oración, al azar escogió el número del teléfono de David entre los miles y miles de nombres en el directorio. Luego llamó y preguntó, «¿Conoces a Dios? ¿Me puedes ayudar?». Y Dios usó a David para liberar a este hombre de las influencias satánicas. Así que en este día, los tres de nosotros estábamos esperando a este joven que llegara para orar por él. Cuando él entró a mi oficina, inmediatamente vimos que un espíritu maligno se comenzó a manifestar en él y su rostro cambió dramáticamente. El demonio transformó el rostro de este hombre, sus ojos estaban llenos de ira. Primero, él volteó hacia mi amigo David, a quien nunca había visto, y lo escupió en la cara y le dijo que era un traidor, porque David había regresado con Jesús. Luego volteó con Irma y con una mirada feroz le dijo una grosería, pero el joven no hablaba español, fue el espíritu quien dijo la grosería en español. Y tú, mirándome a mí, con ira, dijo, te voy a matar, y se movió y se me vino encima, hasta que le dije, en el nombre de Jesús, detente y siéntate. Y mirándome con gran odio, obedeció y se sentó, por el poder y la autoridad de Jesús. Luego exclamó, tú eres un tonto, no puedes contra nosotros, somos muchos, qué tonto eres. Pero el Señor estaba con nosotros e inmediatamente le dijimos al Espíritu que se quedara quieto y se callara. Y tranquilamente le dije, es verdad que soy un tonto, pero soy un tonto por Jesús. Y sí, ustedes son muchos, yo lo sé, pero el Espíritu de Jesús vive en mí. Tú conoces a Jesús, ¿verdad? Porque ustedes lo han visto a Él en toda su gloria y su esplendor. Y ahora, en Jesús, se nos ha dado autoridad sobre ustedes. Entonces le ordenamos a este demonio que soltara a este joven para poder hablar con él. Luego el joven regresó en sí, muy desorientado, preguntando que qué había sucedido. Le explicamos lo que había sucedido y luego con la ayuda de Dios oramos por su liberación. Es probable que usted no oiga hablar acerca de estas cosas en otros programas de radio. Y no es mi intención asustarlos ni tampoco exaltar estas cosas. Yo les comparto esto porque yo creo que es tiempo que el pueblo de Dios despierte a la realidad de la batalla espiritual violenta que está a nuestro alrededor y que reconozcan plenamente la autoridad que Jesús ha dado a cada uno de sus discípulos para libertar a los cautivos.
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Yo soy el alfa y la omega, el principio y el fin. Al que tenga sed, le daré gratis de la fuente del agua de la vida. Al que venciere, heredará todas estas cosas, y yo seré su Dios, y él será mi Dios.

0: Si todos en casa nos esforzamos por actuar con amabilidad, construiremos un ambiente agradable en el que desearemos estar. A todos nos gusta compartir con personas que nos traten bien y que cuando necesiten de nuestra ayuda, la soliciten de una forma respetuosa. Cuando alguien decide ser amable con sus palabras y acciones, se convierte en una persona agradable con la que será placentero compartir el tiempo y la vida. Hoy le quiero animar para que segundo a segundo tome la decisión de ser una persona cálida que tiene respuestas oportunas, respetuosas y llenas de admiración por los demás. Busquemos generar un buen ambiente en la familia. La amabilidad es un valor que debemos cultivar en todo lo que hacemos. Le habla Sixto Porras de Enfoque a la Familia.
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Momentos de la creación. Aunque muchas ranas viven gran parte de su vida fuera del agua, ellas necesitan del agua para reproducirse. Esto puede ser un problema ya que algunas ranas viven en árboles y algunas inclusive viven en el desierto. Hola, soy Milton de los Santos en Momentos de la creación. Para una rana de árbol, el viaje desde la copa de un árbol a un estanque cercano es una travesía larga y peligrosa. Sin embargo, el Creador se preocupa de todas sus criaturas. Las hojas de la bromelia que crecen en las ramas de muchos árboles en el bosque tropical forman un estanque muy arriba de la tierra. Como resultado, la rana mamá puede criar a sus críos sin nunca dejar la copa del árbol. Puede llover solo una vez cada 2 años en los desiertos de Australia Central. Cuando llueve, las ranas que almacenan agua emergen de sus escondites bajo tierra y desovan en los charcos. Antes de que los charcos desaparezcan, no solo se rompen los huevos, sino que los críos crecen y se desarrollan como ranas que pueden almacenar agua hasta las próximas lluvias. Y el desierto una vez más toma control. Las ranas una vez más excavan para estar bajo tierra y entrar en una animación suspendida hasta que las próximas lluvias lleguen. 1 o 2 años después, la nueva generación emergerá después de las próximas lluvias para criar a sus ranitas. Ni la casualidad ni la rana más inteligente del mundo podría diseñar o crear estas habilidades. Solo un creador sabio podría hacerlo. Y si el creador ha provisto todo este cuidado para las ranas, solo imagínese cuánto más él cuida de usted y de mí en nuestro diario vivir. 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

0: es el único libro de la Biblia dedicado exclusivamente a ordenar la defensa de la fe, identificando con claridad a los que se introducen en las congregaciones y no cediendo ni un milímetro de la sana doctrina. En los días de Judas, aún dentro de las congregaciones había quienes practicaban una sexualidad no permitida por Dios y se escudaban en lo grande de la gracia divina. Bienvenidos al estudio de la primera parte de la conferencia titulada La Respuesta: Acciones Correctas de los Santos Frente a los Fieles y los Infieles.
1: Estudiamos ahora el capítulo titulado La Respuesta: Acciones Correctas de los Santos Frente a los Fieles y los Infieles. Es la primera parte. Recuerde que estamos estudiando mi serie sobre la Carta de Judas, una orden de defender sabiamente nuestras doctrinas y la ética cristiana. Escuche el siguiente principio. Dios demanda que las doctrinas erróneas y los abusos de la gracia sean denunciados, y que los que lucen como cristianos pero son engañadores sean identificados, denunciados, exhortados y expulsados. Judas hace una transición en los versículos 17 al 23 que ahora nos corresponde estudiar, y primero observaremos las advertencias sobre la aparición y actitud de los malvados en los versículos 17 al 19. Luego, basados en los versículos 20 al 22, estudiaremos las órdenes divinas que guían las acciones que debemos tener frente a los engañadores, las acciones que debemos tener los salvados. Pedro escribió su segunda carta con serias advertencias y poco tiempo después, Judas escribe la única carta totalmente dedicada a identificar y dar órdenes para batallar contra el mundo hostil a nuestra fe y con los apóstatas y apostasías que intentarían pervertir el Evangelio puro, y que cuando realmente es puro, es poder y potencia de Dios. Unos 25 años después de que Judas escribió, el apóstol Juan, inspirado por Dios, escribió sus cartas a las iglesias que aparecen en el libro de Apocalipsis. Y allí notamos que las profecías se habían cumplido, pues por lo menos a 5 de las iglesias había llegado lo que se había advertido. A la congregación de Éfeso, Juan les dijo que habían perdido su primer amor, pese a la advertencia de que ello ocurría. El apóstol Pablo fundó la iglesia en Éfeso cerca del año 51, en el curso de su segundo viaje misionero. 11 años después, escribe la carta a los Efesios y alaba el amor que demostraban todos los santos. Pero cerca de 33 años más tarde, la situación de la iglesia era distinta porque el amor se había enfriado, y luego llegamos al año 95, cuando Juan redacta el Apocalipsis, y en su segundo capítulo es Cristo quien confronta a la iglesia en Éfeso y la acusa de haber perdido su primer amor. Los creyentes de Éfeso aborrecían las obras de los nicolaitas porque a estos les gustaba la vida sexual pecaminosa. Ellos no aborrecían a los nicolaitas tal como hoy, quienes nos oponemos al homosexualismo, no aborrecemos a los homosexuales, sino su comportamiento sexual que la Biblia considera pecaminoso. Pero no es suficiente rechazar las conductas sexuales licenciosas de los que abusan de la gracia. Además, Dios exige que así como luchemos ardientemente por la fe, no debemos perder la pasión por Dios, ese primer amor que nunca debe perderse. La iglesia de Pérgamo recibió también una seria exhortación. Dios le dijo: yo conozco tus obras, donde moras, donde está el trono de Satanás, donde mora Satanás. Pérgamo era la ciudad donde existía depravación, idolatría, sensualidad, un espíritu engañoso. Y a pesar de las circunstancias difíciles, los creyentes daban testimonio del Señor Jesucristo, y Dios le dice: retienes mi nombre, no has negado mi fe. Pero la iglesia había aceptado precisamente lo que Judas dijo en su carta que los creyentes no deben aceptar. Y Dios le dice a los cristianos de Pérgamo: tienes ahí a los que retienen la doctrina de Balaam. Recuerda que estudiamos que Balac, el rey de Moab, buscó al profeta de Israel que se llamaba Balaam a fin de que maldijera a Israel, y este profeta desarrolló una asociación con los paganos que Dios condenaba. Entonces la doctrina de Balaam es esa asociación del pueblo con los paganos para sacar algún provecho y engañar al pueblo de Dios. Es llevarse bien con el mundo, casarse con el mundo. Dios dice que su pueblo y sus iglesias se deben apartar.

0: del mundo, de las cosas del mundo, y también de aquellos que quieren imponer su filosofía en el mundo. Dios está en contra de esos estilos. Llevarse con el mundo es una unión ilícita del espíritu, y es y ha sido y será fornicación espiritual. En Apocalipsis 2, Dios los confronta diciendo: pero tengo unas cuantas quejas en tu contra. Toleras a algunos de entre ustedes que mantienen la enseñanza de Balaam, quien le enseñó a Balac cómo hacer tropezar al pueblo de Israel. Le enseñó a pecar, incitándolos a comer alimentos ofrecidos a ídolos y a cometer pecado sexual. De modo parecido, entre ustedes hay algunos nicolaitas que siguen esa misma enseñanza. ¿Notó lo que dice Dios? Él odia a quienes se unan al mundo y hacen tropezar al pueblo de Dios, y quienes prefieren ídolos, no someterse al único Dios soberano, y se deleitan de los pecados sexuales. Note también lo que ocurría en la iglesia de Tiatira. Yo sé todo lo que haces, he visto tu amor, tu fe, tu servicio, tu paciencia con perseverancia. Veo tu constante mejoría en todas esas cosas, pero tengo una queja en tu contra. Permites que esa mujer, esa Jezabel, que se llama a sí mismo profetisa, lleve a mis siervos por mal camino. Ella les enseña a cometer pecado sexual y a comer alimento ofrecido a ídolos. Les di tiempo para que se arrepintiera, pero ella no quiere abandonar su inmoralidad. La iglesia de Sardis recibe la misma advertencia, así como nosotros recibimos la advertencia de Judas, de que no se descuide, que mantenga la doctrina que fue dada a los apóstoles, con las siguientes palabras: despierta, fortalece lo poco que te queda, porque hasta lo que queda estás a punto de morir. Veo que tus acciones no cumplen con los requisitos de mi Dios. Vuelve a lo que escuchaste y creíste al principio, reténlo con firmeza, arrepiéntete, regresa a mí. La iglesia de la Odisea provocaba tal desagrado a Dios que le daba náuseas por su tibieza. Dios le dice: por lo tanto, sé diligente, arrepiéntete de tu indiferencia. Judas exhorta a la iglesia a no permanecer indiferente mientras los paganos atacan nuestra fe y mientras algunos de ellos dentro de las congregaciones intentan engañar, abusar de la gracia, permitiendo sus ideas de sexualidad y negando a Cristo. La iglesia de Filadelfia recibe la aprobación divina porque estaba haciendo exactamente lo que Dios y Judas demandan que nosotros hagamos. Judas nos dice que el destino de los falsos está determinado y que Dios protegerá a sus hijos verdaderos de todos los ataques de los enemigos de la fe. Y Dios dice de ellos: yo sé todo lo que haces y te he abierto una puerta que nadie puede cerrar. Tienes poca fuerza, sin embargo, has obedecido mi palabra, no negaste mi nombre. O en otras palabras, te has mantenido en la sana doctrina. No has negado con tus obras que yo soy el único soberano. No has negado al Señor Jesucristo. Note ahora lo que esta congregación hizo con aquellos que entraron encubiertamente. Esto es destinado a la destrucción, los hombres impíos. Dios le dice: mira, a esos que pertenecen a la sinagoga de Satanás, esos mentirosos que dicen ser judíos y no lo son, los obligaré a que vengan y se postren a tus pies. Ellos reconocerán que es a ti a quien amo. Y maravilloso mensaje para los llamados, para los amados, para los que somos salvados, para los que seremos guardados, como dice la palabra de Dios. Y a ellos les dice lo siguiente: dado que has obedecido mi mandato de perseverar, yo te protegeré del gran tiempo de prueba que vendrá sobre el mundo entero para probar a los que pertenecen a este mundo. Debido a la influencia de los apóstatas, los mentirosos que dicen ser judíos y no lo son, parte de los creyentes se había corrompido antes de terminar el primer siglo, y solamente una iglesia no recibe una seria exhortación porque se mantuvo en la sana doctrina y en la santidad. Siempre existirán engañadores, pero también siempre ha existido y existirá un remanente que lucha por la verdad, que ha obedecido a Cristo, a los apóstoles, incluyendo Judas, que entregan la orden de contender ardientemente por la fe que ha sido dada una vez a todos los santos. Esa es la razón que debemos tomar muy en serio estas advertencias fuertes y directas de Judas y obedecer las órdenes que con claridad y valentía nos entrega. Hablemos ahora del versículo 17 al 19. La advertencia, la aparición y actitud de los malvados. En distintos tiempos se ha ido cumpliendo la profecía, y sin duda los apóstatas y la apostasía también son parte de nuestros días. Estos aparecen por todos lados y sin duda en muchas denominaciones para cambiar doctrinas, estatutos y prácticas que han sido bíblicas e históricas. que hoy las quieren negar. Es posible que después de escribir todas estas advertencias y de escribir a los enemigos de la fe, Judas haya sentido la necesidad de dar a conocer lo que venía y a la vez lo que nuestro Dios haría y cuál es nuestra responsabilidad. Nuestra más grande preocupación debe ser cómo evitamos que algunos crean en una verdad que ha sido distorsionada. La pregunta es cómo podemos ser guardianes de la verdad que nos ha sido confiada. Y Judas dice, pero vosotros, amados, tened memoria de las palabras que antes fueron dichas por los apóstoles de nuestro Señor Jesucristo, los que decían, en el postrer tiempo habrá burladores que andarán según sus malvados deseos. Observemos la primera advertencia, y es que tengamos la disciplina de recordar las enseñanzas que hemos recibido de los apóstoles, de los hombres de Dios. Ya antes, en el versículo 5, les había dicho, aunque ustedes ya saben estas cosas, los hermanos no estaban desinformados, pero era necesario recordar no solamente las terribles acciones de los enemigos de la fe, sino también que esto no era nada nuevo para Dios, y que existían profecías y advertencias de que estas cosas sucederían en todo tiempo, que en el pasado, en sus días, en el futuro, es decir, en nuestros días, existirían enemigos de la verdad que perseguirían ferozmente a la iglesia. La idea principal es que mientras más conocemos con claridad y profundidad acerca de Dios, la doctrina, la ética bíblica, revelada en su palabra, más grande es nuestra capacidad y posibilidad de amar a Dios, confiar en Él, vivir la verdad y defenderla. Tenemos que asegurarnos que las enseñanzas en las congregaciones, los libros que escribimos, los programas de radio que transmitimos, los programas de televisión que producimos, estén basados en la doctrina de los apóstoles, de los profetas, y que es realmente palabra de Dios bien estudiada, y no nuevas ideas, nuevas revelaciones, nuevas interpretaciones. Pedro dice, por lo tanto, siempre les recordaré todas estas cosas, aun cuando ya las saben y están firmes en la verdad que se les enseñó. Y es justo que deba seguir recordándosela mientras viva, dice, pues nuestro Señor Jesucristo me ha mostrado que pronto tendré que partir de esta vida terrenal, así que me esforzaré por asegurarme de que siempre recuerden estas cosas después que me haya ido, pues no estábamos inventando cuentos ingeniosos cuando les hablamos de la poderosa venida de nuestro Señor Jesucristo. Nosotros vimos su majestuoso esplendor con nuestros propios ojos cuando Él recibió honor y gloria de parte de Dios Padre. La voz de la majestuosa gloria de Dios le dijo, este es mi Hijo muy amado, quien me da gran gozo. Nosotros mismos oímos aquella voz del cielo cuando estuvimos con Él en el Monte Santo. Y debido a esa experiencia, ahora confiamos aún más en el mensaje que proclamaron los profetas. Ustedes ahora deben prestar mucha atención a lo que ellos escribieron, porque sus palabras son como una lámpara que brilla en un lugar oscuro hasta que el día amanezca y Cristo, la estrella de la mañana, brille en el corazón de ustedes. Sobre todo, tienen que entender que ninguna profecía de la Escritura jamás surgió de la comprensión personal de los profetas ni por iniciativa humana. Al contrario, fue el Espíritu Santo quien impulsó a los profetas, ellos hablaron de parte de Dios y nosotros tenemos ahora la misma responsabilidad. Yo también quiero que después de muerto estos programas de radio, los libros escritos, las conferencias, las filmaciones que aparecen en distintos medios de comunicación, sigan predicando la verdad. Judas nos dice la revelación de Dios que entregó a los hombres santos debe seguir siendo enseñada, porque existen revelaciones de pseudo profetas, aún Satanás se disfraza de ángel de luz, los impíos que entran en las congregaciones se disfrazan de siervos de Dios. Pablo también realizó serias advertencias diciendo que vendrían lobos rapaces y que de ellos mismos se levantarían quienes hablarían cosas perversas para tratar de suavizar el evangelio, para hacerse más amigo de los liberales morales de este mundo que quieren que se acepten en la sociedad los pecados condenados por la Biblia. La orden de Judas es que tengamos memoria, que recordemos estas advertencias que existen en la Biblia y la sana doctrina que nos fue dejada por los grandes hombres de Dios. La segunda advertencia es que tengamos en cuenta la profecía bíblica que predice que habrá burladores. Judas nos dice que recordemos que los apóstoles enseñaron, en el postrer tiempo habrá burladores. Pedro nos predice lo mismo. Amados, esta es la segunda carta que os escribo. En ambas despierto con exhortación vuestro limpio entendimiento para que tengáis memorias de estas palabras que antes han sido dichas por los santos profetas y del mandamiento del Señor y Salvador dado por nuestros apóstoles, sabiendo primero esto, que en los postreros días vendrán burladores. Tenemos burladores. Los burladores de afuera se burlan de la verdad, se burlan de Dios, de sus principios, se burlan de la Biblia, de la revelación, de que creamos que en un libro escrito por hombres, según ellos, que creamos que solo existe varón y mujer, que el matrimonio solo debe ser entre un hombre y una mujer. Se burlan. Los que se han infiltrado en la iglesia quieren que a cuenta de la gracia aceptemos estilos de vida pecaminosos y se burlan de nuestra interpretación bíblica anticuada y que somos más estrictos que el Dios de amor que muestra su amor en la Biblia con todos los pecadores. Los burladores son licenciosos y libertinos. La tercera advertencia es que podremos identificarlos porque seguirán sus deseos y no convicciones bíblicas. Los malvados mostrarán su maldad igual como la mostraron los malvados del pasado. Dice Judas que ellos andarán según sus malvados deseos. Por eso advirtió anteriormente que estos falsos profetas menospreciaban la gracia de Dios abusando de ella para encontrar justificación para aceptar estilos de vida inmorales, sexualmente depravados. Algunos cristianos luteranos, anglicanos, luchan dentro de sus denominaciones. Incluso algunos han abandonado sus sínodos porque existe una área liberal moral en esas y otras denominaciones que buscan satisfacer sus malos deseos, que han cambiado la sana doctrina y no solo quieren que amen a los homosexuales, sino que acepten su estilo de vida y los nombran ministros. Quienes se atreven a malinterpretar o luchar contra la palabra para seguir sus malvados deseos, usted los identificará porque intentarán vivir entre nosotros siguiendo sus ideas y malvados deseos aprendidos en el pasado. Estos no seguirán las órdenes de Pablo, que demanda que los mentirosos, adúlteros, ladrones, afeminados, los que se echan con varones, cambien su estilo de vida porque han sido espiritualmente transformados y esa nueva vida les da el conocimiento y el poder para vivir la vida de santidad alejada de la maldad que Dios exige. Esto no lo pueden hacer si siguen haciendo lo que eran. Si siguen sus malvados deseos, porque no tienen poder para cambiar su mente, para transformar su sistema de pensamiento. Porque lo dijo bien Judas, no tienen al Espíritu, tienen religión, no la santísima fe, dice Judas. Oran y cantan, pero no con el Espíritu de Dios, pues no han sido ni llamados, ni santificados, ni pueden ser guardados. ¿Por qué? Porque convierten en libertinaje la gracia de nuestro Dios. No tienen poder para abandonar su mentalidad sin Dios porque no tienen el Espíritu, dice Judas. Los apóstatas andarán según sus malvados deseos. Eso no lo puede hacer diaria y regularmente los hijos de Dios que son genuinos. ¿Cuál es la cuarta advertencia? Es esta, que los apóstatas, al enseñar sus apostasías, causarán divisiones. Judas dice, estos individuos son los que causan divisiones entre ustedes. Los apóstatas siempre producirán división, siempre. Y la razón es que siempre existirá división entre el error y la maldad, entre el error y la verdad, entre la maldad y la justicia. Esa es la única parte en que esta palabra es usada y muestra que ellos crean divisiones. ¿Pero por qué? Porque se creen superiores, porque desprecian toda autoridad, se creen que pueden cambiar las doctrinas, creen que pueden aceptar comportamientos morales que la Biblia condena. Y quiero que recuerde que estas personas se meten en el compañerismo, se convierten en pseudos teólogos, se introducen entre nosotros, se muestran simpáticos y, dice Judas, adulan a las personas para sacar provecho. Por estos individuos que quieren aceptar lo que la Biblia identifica como inmoralidad, algunas denominaciones se están dividiendo. Jóvenes se apartan de la sana doctrina porque están siendo influenciados por la mentalidad humanista, secularista en las universidades. Se sienten apoyados también por las acciones de estos llamados ministros de estas denominaciones que quieren satisfacer los deseos pecaminosos de la gente. Esa es la lucha que existe ahora en algunas denominaciones. Los hermanos luteranos, anglicanos, metodistas, bautistas, episcopales, de iglesias conservadoras, que realmente son hijos de Dios. Incluso algunos han abandonado sus sínodos porque existe un área liberal que busca satisfacer los malos deseos. Han luchado no solo para amar a los homosexuales, sino para que se acepte el homosexualismo, permitirlo y nombrar aún ministros en sus iglesias. Algunos solo influencian astutamente, otros van cambiando doctrinas lentamente, otros se hacen dueños de las iglesias, de las denominaciones, aún expulsan a quienes no creen en los abusos de la gracia que ellos creen. Juan se encontró con algunos. Menciona un ejemplo diciendo, le escribí a la iglesia acerca de esto, pero Diótrefes, a quien le encanta ser el líder, no quiere tener nada que ver con nosotros. Cuando yo vaya a Zacarías a relucir las cosas que hace y sus infames acusaciones contra nosotros, No solo se niega a recibir a los maestros itinerantes, sino que les dice a otros que no los ayuden, y cuando los ayudan, los expulsa de la iglesia. Ellos pueden ser líderes, pueden estar vivos, excelente salud, tener lindas familias, vestirse como ministros, ser maestros, predicar bien, hacer milagros, pero sus erróneas ideas causan divisiones porque, según Judas, son impíos sensuales que no tienen el Espíritu. La quinta advertencia es que los apóstatas, por no tener al Espíritu, vivirán conforme a sus pasiones. Por supuesto, no todos, pero sí muchos. Dice Judas que estos son sensuales, que no tienen al Espíritu. Por convicciones bíblicas nunca adulteramos, nunca fornicamos, nunca nos robamos cosas de la empresa, no tenemos comportamientos sexuales que Dios prohíbe. Nunca por convicciones, pero por emociones, por pasiones, por gusto, por pensamientos adquiridos antes de conocer la verdad. Algunos siguen sus pasiones y aceptan que aún los niños varones pueden sentir que son mujeres, pese a que biológicamente, por genes, por hormonas, por genitales, son varones. Pero pueden seguir sus gustos, sus deseos, sus emociones. Por convicciones, nunca. El mismo mundo dice que vivimos en la época de la explosión, la época de la generación que debe romper las reglas, porque según ellos, las reglas son para romperse. La generación que debe tomar sus decisiones sola, porque cada uno es su autoridad. La generación del hombre moderno, pensante, que desterró, según ellos, la anticuada idea de Dios y que solo mantienen los que no piensan, nosotros. Como dijo Judas en versículos anteriores, la sociedad hoy está llena de arrogancia. No respeta el mundo espiritual o busca un mundo espiritual que le conviene. La naturaleza, un árbol, porque el árbol no le dice nada, la naturaleza tampoco. Solo se imagina lo que le acomoda, no tienen respeto por principios de moralidad, eligen su estilo de vida porque son sensuales, que no tienen el Espíritu. Judas nos ha hablado directamente al corazón, por lo menos al mío. Espero que también haya hablado al suyo. Termino con el siguiente principio. Recuerde que vivimos en una sociedad permisiva que, como dice Judas, como animales irracionales siguen sus instintos, siguen sus pasiones, son sensuales. Y esto lo aceptan los falsos cristianos que están metidos en las congregaciones, que aunque lucen cristianos por fuera, están perdidos porque no tienen al Espíritu. ¿Lo tiene usted?
1: Hoy hemos estudiado que la luz siempre tiene que luchar contra las tinieblas porque juntas no pueden estar. Dios sabía que la batalla sería difícil y que los malvados siempre se levantarían contra la verdad. Y por ello encontramos en la Biblia tantas advertencias, y Judas no es la excepción, pues nos presenta algunas que debemos tomar en cuenta en nuestra preparación para defender la fe ardientemente. Qué bueno que nos está acompañando en este estudio, y que desea prepararse no solo para conocer la fe, y también prepararse para defender la verdad. Le invitamos a terminar el programa de hoy con las siguientes palabras.
0: Los enemigos de nuestra fe, que son parte de las congregaciones, pero enseñan ideas y teorías que Dios condena o su teología acomodada a sus gustos y pasiones, pueden ser personas muy controversiales o también gente respetuosa, talentosa, amable, que trata bien a los demás, pero quieren que se acepte sus doctrinas acomodadas o comportamientos que la Biblia considera inmorales. Otros pueden ser directos, confrontadores y discutir con fervor con el propósito de extender la gracia para que se acepten estilos de vida pecaminosos. Sin embargo, Dios espera una respuesta bíblica firme y sabia aunque seamos atacados. Pedro escribió su segunda carta con serias advertencias porque los enemigos siempre están presentes y son cada vez más astutos, y poco tiempo después, Judas escribe la única carta totalmente dedicada a la defensa del Evangelio. Unos 25 años después de que Judas escribió, el apóstol Juan, inspirado por Dios, escribió sus cartas a las iglesias que aparecen en el libro de Apocalipsis, y allí notamos que las profecías se habían cumplido, pues por lo menos a 5 de las iglesias habían llegado lo que se había advertido y estaban siendo infectadas por doctrinas erróneas. Dios nos dejó la carta de Judas, pues no quiere que nosotros permitamos la entrada de los infieles.
2: Gracias por estudiar con nosotros la Carta de Judas, una orden de defender sabiamente nuestras doctrinas y ética cristiana. Continuaremos este estudio en el próximo programa. Hasta entonces.

0: Bienvenidos a Respuestas Hoy. Soy Joe Owen de Respuestas en Génesis. ¿Una cola de dinosaurio emplumada? Digamos que encuentras un trozo de fósil de resina de árbol llamado amber. En el interior hay plumas preciosas, son claramente plumas, puede ver el más mínimo detalle. ¿De qué criatura dirías que eran? Bueno, tu respuesta depende en tu cosmovisión. Si eres evolucionista, es probable que estés de acuerdo con los investigadores que encontraron el espécimen fósil. Dijeron que era una cola de dinosaurio. ¿Por qué no un pájaro? Bueno, debido a la cosmovisión evolutiva que insiste en que los dinosaurios tenían plumas y las aves son dinosaurios. Pero comenzando con la Biblia, las aves no son dinosaurios. Esas plumas fósiles eran plumas de pájaros, porque Dios creó en un día, el quinto día separados, las aves, en el sexto día los animales terrestres. Así que las aves son aves y los dinosaurios son dinosaurios.
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1: ¿Hay algo en tu vida que idolatres? Tal vez sea un auto, una celebridad, el dinero o la ropa. Cuando ponemos cualquier cosa por encima del Señor, estamos idolatrando eso. En Éxodo, los hijos de Israel adoraron un becerro de oro. En los 10 mandamientos, Dios dice en Éxodo 24: No te harás imagen ni ninguna semejanza de lo que esté arriba en el cielo, ni abajo en la tierra, ni en las aguas debajo de la tierra. Cuando idolatramos a algo o a alguien, abandonamos a Dios. Cuando idolatramos, no tenemos una relación cercana con el Señor. ¿Hay algo que idolatres y que necesitas llevar a la cruz hoy? Ora para que el Señor te muestre cuál es y ponlo ante Él.
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0: Hola, soy Felipe, su siervo de Radio Nueva Vida.
1: Un sábado por la mañana, hace varios años, yo estaba solo en Radio Nueva Vida, sentado en mi escritorio. Tenía la puerta de mi cuarto cerrada mientras yo escuchaba una canción poderosa de adoración, una y otra vez. De repente, fue como que el Dios vivo abrió la puerta de mi cuarto y entró. Comencé a sentir el calor maravilloso de la presencia de Dios. Su espíritu vino y me tocó tan fuerte que no me pude quedar sentado. Caí al piso, me arrodillé y volteé hacia una caja grande que estaba al lado de mi escritorio, llena de cartas de nuestros oyentes. Esta caja grande se convirtió en un altar santo para mí. Lloré y lloré mientras Dios llenaba mi cuarto con su maravillosa presencia. Ahora sé que antes de este día, Dios había puesto un vacío dentro de mi corazón para poder clamar a Él en desesperación, porque aún nuestra hambre por Dios viene de Él. Todo comienza y termina con Él. En este día increíble, Dios me mostró claramente sus planes y su amor para su amado pueblo hispano. Al poner mis manos sobre estas cartas, mis lágrimas cayeron sobre ellas, cuando sentí el inmenso amor de Dios por ustedes. Este amor de Dios que yo sentí por ustedes, literalmente estremeció mi cuerpo. Llegó sobre mí una y otra ola del amor de Dios por ustedes. Fue un momento increíble en su espíritu. Luego sentí que el Señor me pidió que me levantara y escribiera las siguientes palabras solo para ustedes. Y dice así: a mi amado pueblo hispano, a los que me anhelan, pronto vengo a sus brazos. A los que tienen hambre, comerán de mis manos. A los que sus labios están agrietados por la resequedad de la tierra, los sumergiré en mi agua, agua pura del pozo de la vida. Mis manos no son lentas, mi corazón no es duro. Yo me derramaré sobre ustedes sin medida. Caminaré entre ustedes, hijos míos. Mi mano los sostendrá con una firmeza que nunca han sentido antes. Y sus hijos se gozarán juntamente con ustedes en su baile de la vida, porque la oscuridad del invierno terminará y un capullo de vida plantado en fe florecerá. A través de una semilla, una simple semilla, plantada en mí por sus humildes manos, me revelaré por medio de ustedes, mis hijos. Mi rostro será su rostro, brillando con mi belleza sobre la tierra. Ya verán que algo nuevo será derramado en ustedes. Con los sencillos confundiré a los sabios de este mundo. Ustedes serán mis brazos, cargando a los que están paralizados por el pecado. Bailarán con los moribundos, enriqueciéndolos con mi vida, porque aún los que han endurecido su corazón a causa del dolor y el fracaso, verán que tan solo un susurro de mis labios dará aliento de vida a la humanidad. Miren hacia arriba, hijos míos. Su Padre pronto viene a ustedes, para abrazarlos y alimentarlos, para entregar mi reino en sus manos. Porque es mi buena voluntad dar mi reino a mis hijos. Así que prepárense, prepárense, hijos míos, prepárense, porque pronto vengo para morar con ustedes, mis amados. Estas son las palabras que yo creo que Dios me hizo escribir para ustedes en aquel día especial. Que Dios nos ayude a prepararnos, porque nuestro Dios viene en una manera muy especial para llevar a cabo sus propósitos de su reino, con planes y bendiciones para su amado pueblo hispano. Ven, Señor Jesús, ven.
0: Hasta la próxima vez. Este es Felipe. Dios le bendiga.
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1: ¿Usted puede afirmar que es un seguidor del Señor Jesucristo? De ser así, ¿de qué manera puede definir lo que significa seguir a Cristo, a pesar de que su presencia física no está con nosotros? Es decir, no puede verlo, ni tocarlo, ni escuchar su voz audible. Pero si usted es verdaderamente un seguidor del Hijo de Dios, ¿qué cambios tuvieron lugar en su vida al comenzar a seguirle? ¿Qué diferencia hay en su vida hoy, al compararla con la que llevaba antes de conocer a Jesús y de aceptarle como su Salvador personal? Casi todos los que llevamos tiempo en el Evangelio hemos escuchado en varias ocasiones la frase «seguir a Cristo». Sin embargo, me pregunto cuántos de nosotros realmente conocemos lo que significa seguir al Señor. También hay un gran grupo de personas que creen ser seguidores del Hijo de Dios, pero lo que realmente hacen es decidir el estilo de vida que desean llevar. Se aseguran de no incluir nada que sea inmoral o deshonesto, pues quieren ser buenos ciudadanos. Y al hacer eso, creen que ya siguen a Cristo y le piden a Dios que bendiga aquello que ya han decidido hacer con su vida. Pero eso no es realmente lo que la Biblia define como seguir a Cristo. ¿Cuál es entonces el verdadero significado de seguir al Señor? ¿Cuál es el precio que pagamos al entregar nuestra vida en sus manos? ¿Qué cambios han ocurrido en nuestra vida desde que comenzamos a seguirle? ¿Acaso podemos estar convencidos de que realmente seguimos a Cristo, o será que nos hemos conformado con tan solo asistir al templo, leer la Biblia, dar algunas ofrendas de vez en cuando y orar cada vez que enfrentamos una dificultad? ¿Somos, en verdad, seguidores de Cristo? Ese es precisamente el título de este mensaje, Seguidores de Cristo. Y hoy deseo que demos respuesta a varias preguntas cruciales relacionadas con este tema. ¿Por qué? Porque la mayoría de las personas que hoy me escuchan creen seguir a Jesús, pero ¿acaso saben lo que dicen? ¿Son en verdad seguidores de Cristo? Les invito a que abran su Biblia en el Evangelio de Mateo para que leamos los versículos 18 al 22 del capítulo 4. Este es un pasaje con el que muchos se familiarizan. Jesús ya había sido bautizado y había sido tentado en el desierto por el diablo. Después de eso regresó y predicaba el mensaje de arrepentimiento por todos los lugares que iba, pues proclamaba que el reino de Dios estaba cerca. Escuchen lo que nos dice en Mateo 4, versículos 18 al 22. Andando Jesús junto al mar de Galilea, vio a dos hermanos, Simón, llamado Pedro, y Andrés, su hermano, que echaban la red en el mar porque eran pescadores. Y les dijo, «Venid en pos de mí y os haré pescadores de hombres». Ellos entonces, dejando al instante las redes, le siguieron. Pasando de allí, vio a otros dos hermanos, Jacobo, hijo de Zebedeo, y Juan, su hermano, en la barca con Zebedeo, su padre, que remendaban sus redes, y los llamó. Y ellos, dejando al instante la barca y a su padre, le siguieron. ¿Qué significa ser un seguidor de Jesucristo? Lo primero que debemos hacer al hablar de este tema es examinarlo a la luz de la realidad de este asunto. Dediquemos algunos minutos para pensar en esto. Mire, lo primero que podemos destacar acerca de esta ocasión en la que Jesús llamó a Pedro, Andrés, Juan y Jacobo a que le siguieran, es que ellos podían verlo. podían tocar sus manos, podían

0: Podían sentir su presencia física, podían escuchar su voz audible mientras les daba indicaciones de lo que debían hacer. Sin embargo, nosotros no tenemos ese privilegio, pues vivimos en tiempos diferentes. No le vemos tal como ellos lo hicieron, pues su cuerpo físico no está en este mundo, y tampoco podemos tocarlo con nuestras manos y seguir su voz audible como ellos lo hicieron. ¿De qué manera podemos entonces ser seguidores de Cristo si no podemos verle físicamente ni escuchar su voz audible? Recordemos lo que el Señor les dijo a sus discípulos mientras estaban en el aposento alto, poco antes de entregar su vida en la cruz. Les habla de su partida, pero también les asegura que al suceder eso, el Consolador vendría a sus vidas. Escuchen lo que nos declara en Juan 16:7. Pero yo os digo la verdad. Os conviene que yo me vaya, porque si no me fuera, el Consolador no vendría a vosotros, mas si me fuere, os lo enviaré. Luego les habla de la obra que haría ese otro Consolador, es decir, el Espíritu Santo. Se encargaría de convencer al mundo de pecado, de justicia y de juicio. Y más adelante en Juan 16, versículos 12 al 14, nos dice lo siguiente: aún tengo muchas cosas que deciros, pero ahora no las podéis sobrellevar. Pero cuando venga el Espíritu de verdad, Él os guiará a toda la verdad, porque no hablará por su propia cuenta, sino que hablará todo lo que oyere y os hará saber las cosas que habrán de venir. Él me glorificará, porque tomará de lo mío y os lo hará saber. Jesús sabía que al siguiente día sería crucificado. Sabía lo que sentirían sus discípulos una vez que esto sucediera. Algunos estarían enojados, otros tristes, otros decepcionados, y también otros sentirían el deseo de poner a un lado el ministerio al que los había llamado y retornar a su antigua profesión. Después de todo, le habían seguido durante 3 años y ahora les dice que tenía que partir. Lo más seguro que una de las preguntas que vino a la mente de los discípulos fue la siguiente: ¿de qué manera podremos seguir a una persona que no vemos, que no podemos tocar, que no podemos sentir y cuya voz audible no escuchamos? ¿Cómo podremos seguir adelante con la obra que nos has encomendado? Pedro, Jacobo, Juan y Andrés eran pescadores antes de que Jesús los llamara. De hecho, el día en que los llamó para que le siguieran, estaban a la orilla del mar en sus quehaceres cotidianos. Y el Señor, al verlos, les dijo: «Venid en pos de mí y os haré pescadores de hombres». Pero al estar con ellos esa última noche en el aposento alto, les dice: «Podrán seguirme de la misma manera que lo han hecho hasta aquí, pues les enviaré al otro Consolador, al Espíritu Santo». Sabemos que cuando el Espíritu de Dios viene a la vida del creyente, tiene 3 responsabilidades principales. En primer lugar, viene a morar a nuestro corazón con el objetivo de guiarnos y dirigir cada uno de nuestros pasos. La Biblia nos dice que nuestro espíritu fue vivificado el día en que recibimos a Jesucristo como nuestro Salvador personal. Y fue en ese momento que el Espíritu Santo vino a nuestro espíritu para guiarnos y mostrarnos cuál es la voluntad de Dios para cada paso que damos en nuestra vida. No hemos sido llamados entonces a tomar nuestras propias decisiones de acuerdo a nuestros planes personales, sino a seguir a Jesucristo al dejarnos guiar por su Espíritu que mora en nosotros. Jesús les dice a sus discípulos que no les había comunicado algunas enseñanzas, pues de haberlo hecho en ese momento, no podrían comprenderlas. no estaban capacitados para entender sus palabras, pues el otro Consolador aún no había descendido a sus vidas. Es Él quien nos enseña de tal manera que podamos comprender lo que Dios nos declara por medio de su palabra. Dios no nos llamaría a hacer algo sin darnos las indicaciones de cómo debemos hacerlo. Así que, puesto que Él no está aquí en forma visible para que podamos tocarlo, verlo y seguirlo, Él ha hecho algo mejor. Ha venido a vivir en el interior de nosotros a través del Espíritu Santo. Una de sus principales responsabilidades es recibir del Señor Jesucristo y hablar a nuestro espíritu para que nosotros podamos estar definidos, claros, confiados, seguros, así como decididos a seguir al Señor Jesucristo hoy, como Pedro, Santiago, Juan, Andrés y el resto de los apóstoles podían hacerlo en sus tiempos. Entonces, en primer lugar, su responsabilidad es darnos dirección. La segunda responsabilidad del Espíritu Santo que mora en nosotros con respecto a seguir a Cristo no es solo mostrarnos qué hacer, sino que también nos capacita para que podamos hacerlo. Uno de sus ministerios es capacitarnos con su poder. El Señor no solo nos llama para que le sirvamos, sino que también asume la responsabilidad de capacitarnos para su servicio. ¿Acaso no nos dice en su palabra que es fiel para llamarnos y también para hacer su obra por medio nuestro? Por lo tanto, al seguir al Señor Jesucristo, no tenemos que averiguar qué hacer. Él nos lo mostrará. Al seguir al Señor Jesucristo, no tenemos que preguntar, ¿podré hacerlo?, sino más bien el Espíritu, quien nos da la dirección para hacer lo que Él requiere de nosotros, nos capacitará. Él nos capacitará para hacer lo que Dios nos pide. ¿Qué hagamos? Pero hay una tercera responsabilidad que debemos resaltar, y es la siguiente. A veces, porque somos humanos, porque somos influenciados por alguien más, o por momentos débiles tomamos decisiones equivocadas. En algún momento no estamos escuchando como debemos escuchar, ¿y qué es lo que sucede? Nosotros perdemos la dirección. Una de las responsabilidades del Espíritu de Dios que mora en nosotros, que es nuestro guía, es corregir el rumbo. Es responsabilidad del Espíritu Santo alentarnos y, si es necesario, corregirnos y presionarnos para que volvamos al rumbo indicado. Porque esta es la esencia de seguir al Señor. Seguir a Jesucristo es obedecerle. Seguir al Señor comienza con recibir a Cristo como nuestro Salvador, y una vez recibido, lo que sigue es caminar tras Él, caminar en su camino. ¿Y cómo hacemos eso? Primero que todo, creyendo lo que Él nos dice, y en segundo lugar, obedeciéndole. Permítame hacerle una pregunta. ¿Es usted un verdadero y auténtico seguidor de Jesucristo? Si usted está viviendo en pecado, si está viviendo en desobediencia a Dios, si está viviendo en rebelión, si ha hecho sus propios planes, haciendo sus propias cosas, gratificando su propia carne, satisfaciendo sus propias necesidades y deseos, no es un verdadero seguidor de Jesucristo. Mire, seguir a Jesús significa recibirle como su Salvador, caminar con Él, creyendo en lo que le dice y obedeciendo las indicaciones del Espíritu Santo. Seguir al Señor Jesucristo significa estar dispuestos a preguntarnos, Señor, ¿qué quieres hacer con mi vida, ya que te pertenece? ¿Cómo quieres que la invierta en tu servicio? ¿A dónde quieres que vaya? ¿Qué quieres que haga? No es mi vida, es tuya. Te entrego su total posesión y control. Te entrego el dominio de mi alma, cuerpo y espíritu. Señor Jesús, ¿cuál es tu voluntad? Negarnos a nosotros mismos es sinónimo de echar a un lado planes, metas, ambiciones, deseos, placeres, aquello que creo que satisface mis necesidades y aspiraciones en la vida, para ofrecerlos en el altar ante Dios y decirle: Señor, ya no vivo yo, mas Cristo vive en mí. Elijo seguirte a donde me quieras llevar. Todo lo rindo a ti y escojo seguirte. Me pregunto cuántos de los que me escuchan han seguido una vocación a la que Dios los ha llamado. Quizás su vocación actual sea el resultado de obedecer la voz del Espíritu Santo o de seguir tras sus propios instintos. Me pregunto si esa relación afectiva que tiene en el presente es producto del querer obedecer a Dios o del querer satisfacer sus propios deseos carnales. ¿Es usted un verdadero seguidor de Cristo? ¿Está dispuesto a negarse todo tipo de satisfacciones personales para alcanzar la vida eterna, sin importar lo que cueste? ¿Está dispuesto a caminar por los caminos que Dios le ha trazado? Para algunos, esto puede significar abandonar un empleo, cambiar una vocación, terminar una relación, cambiar la totalidad de su perspectiva financiera. Es increíble lo que ocurre cuando comenzamos a seguir al Señor. Parte de ello es negarnos a nosotros mismos. Creo que a Pedro le gustaba su oficio de pescador, pero fue un placer al cual tuvo que renunciar. A veces, junto a Jesús y el resto de los discípulos, iba a pescar, pero ya no era con la misma frecuencia que solía hacerlo antes. No quiero decir que cuando uno se hace cristiano, Dios se lleve todo de lo que disfrutamos, porque realmente no es así. Y si le dice que abandone algo, le garantizo que lo reemplazará con algo más satisfactorio. El último aspecto que deseo resaltar en este mensaje es el relacionado con las recompensas que recibimos al seguir a Cristo. ¿Sabía usted que no podemos seguir al Señor Jesucristo sin ser recompensados? Sencillamente, al seguirle recibimos algunas recompensas que llegan a nuestra vida como resultado de nuestro servicio a Él. Hay otras que son enviadas por nuestro Padre Celestial y otras que están reservadas para el momento en el que lleguemos al cielo. Y deseo destacar que, al hablar de recompensas, no siempre nos referimos a las recompensas materiales y financieras, sino también a las espirituales. El dinero y las riquezas de este mundo no deben ser el centro de la vida del cristiano. Las mejores recompensas que recibiremos al seguir a Cristo, quizás no podamos tocarlas o contarlas, pero son las que más beneficio traerán a nuestra vida. ¿Acaso no es maravilloso examinar lo que hemos hecho durante el día antes de irnos a dormir y reconocer que hemos obedecido al Señor, que hemos compartido su verdad con otros y que nuestras acciones han marcado la diferencia en otras vidas? Por supuesto que es algo grandioso. Nada puede igualarse con el gozo que sentimos al ver cómo una persona se entrega a los pies de Cristo y les recibe como su Salvador personal. Nos gozamos al reconocer que el Señor nos ha fortalecido, que tenemos una relación personal con Él y que ha aumentado nuestra fe para que podamos ser edificados en sus caminos. Todas esas son recompensas que recibimos al seguir a Cristo. La pregunta que debemos hacernos entonces no es cuánto nos costará seguir al Señor. Más bien lo que debemos preguntarnos es: ¿qué hará con nuestra vida si le seguimos? Y si optamos por no obedecerle y no le seguimos, no podremos disfrutar de las bendiciones que deseaba darnos en este mundo, ni de las recompensas que tenía preparadas en el cielo para cada uno de nosotros. Permítanme preguntarles lo siguiente a todos los que ya han declarado ser seguidores de Cristo. ¿Puede usted afirmar que su vida se caracteriza por la obediencia al Señor? ¿Se deja guiar por el Espíritu Santo que mora en su corazón? ¿Es su deseo el hacer la voluntad de Dios y servir a otros, aunque esto produzca sufrimiento en su vida? Jesús nos invita a seguirle si deseamos disfrutar de la vida nueva, la vida eterna y la vida abundante que solo Él puede ofrecernos.
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0: Cuando piensa en el cielo, tiene que pensar en los términos en que Cristo habló acerca de este tema. Él dijo que el cielo no es producto de la imaginación, no es una fantasía, no es un sueño. No es algo que la gente aprende cuando va a algunos seminarios o colegios, aunque en muchos de ellos, cuando se está hablando de la Biblia, van a decir que el cielo no es un lugar real, que no hay resurrección, que todas estas cosas son producto de la imaginación. Sueños que han tenido algunas personas, que el cielo está en la tierra. Pero escuche bien lo que Cristo dijo. Y si creemos que Jesucristo es el Hijo de Dios, entonces tenemos que creer que Él dice la verdad. Él dijo en Juan 14:3, y si me fuere y os preparare lugar, vendré otra vez y os tomaré a mí mismo, para que donde yo estoy, vosotros también estéis. También recordarán que cuando Jesús estaba ascendiendo al cielo, sus seguidores lo estaban mirando y un ángel les dijo, «¿Por qué estáis mirando al cielo? Este mismo Jesús, a quien ustedes ven ascender al cielo, vendrá otra vez». Amable oyente, Dios ha preparado un lugar para sus hijos y ese lugar se llama cielo.
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0: Bienvenidos a Respuestas Hoy. Soy Joe Owen de Respuestas en Génesis. Leyendas de Babel. Es probable que haya oído hablar de leyendas acerca de un diluvio global en todo el mundo. Pero estas no son las únicas leyendas que suenan familiares a lo que leemos en la Biblia. Los polinesios tienen una historia sobre un grupo de personas que trataron de hacer una construcción que llegara al cielo. Pero el Dios creador cambió su idioma. Esto sucedió después de un gran diluvio. Los antiguos sumerios en el Medio Oriente tenían una historia de que en un tiempo todas las personas hablaban un solo idioma antes de que Dios lo cambiara. Grupos en Asia, India, América del Norte y otros lugares tienen historias muy similares. Por supuesto, el relato real de este acontecimiento llamado la Torre de Babel se encuentra en la Biblia. Las leyendas de grupos de todo el mundo solo confirman que la historia de la Biblia es verdad. Hay muchas historias, pero solamente un relato fidedigno.
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0: 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En Marcos 12:41, Jesús cuenta la historia de la mujer que dio todo lo que tenía para vivir y lo entregó a la iglesia. Esa historia me recuerda a mi bisabuela, quien entregó su anillo de diamantes a su iglesia. Ella quería devolverle al Señor lo que tenía. ¿Estás dando al Señor el 10% de lo que ganas? ¿O te aferras a tu dinero? El dinero que ganamos no es nuestro, es del Señor. Cuando morimos, no nos llevamos nada. Examina hoy cuánto estás devolviendo al Señor. Nunca es demasiado tarde para comenzar. Ya sea que ganes poco o mucho, debemos devolvérselo a Dios porque todo le pertenece.
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2: Oh, man. Redimido. Christine de Clario.

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0: Hola, soy Felipe, su siervo de Radio Nueva Vida.
1: La música que se escucha en el fondo de este programa se ha seleccionado con mucho cuidado. El título de esta canción es Por el Poder de Tu Amor. Hoy en nuestro mundo, las palabras poder y amor generalmente no van juntas. La gente que nosotros consideramos poderosos a menudo no son muy amorosos, y los que consideramos amorosos por lo general no son muy poderosos. Pero la verdad es que nadie en el universo es más poderoso o más amoroso que Dios. Él tiene el poder para crear incalculables billones de estrellas en el universo, pero también Él es más amoroso de lo que su mente puede comprender. Yo sigo diciéndole a la gente que Dios no es como cualquier persona que puedan conocer. Él es más diferente de lo que la gente se imagina. Yo trabajo arduamente para Él, no porque tengo que, sino porque Él ha cautivado mi corazón con su amor. Yo no entiendo por qué Dios no se dio por vencido conmigo. Yo sí lo hice, pero Él no. En vez de ello, Él me amó y me dio vida, y a causa de eso, Él cautivó mi corazón con su amor. Justamente el otro día, me sentía completamente inundado por el mal, así como usted se ha sentido a veces. Aunque yo quería hacer las cosas bien, parece que nada me salía bien. Y una vez más, le fallé a Dios. ¡Qué desalentador! ¡Qué decepcionante! ¡Qué mal me sentí! De algún modo, dije una oración en voz baja. Dije, Dios mío, de nuevo volví a caer. Soy débil, me siento avergonzado porque una vez más te he fallado. Me siento horrible por todo lo que tú has hecho por mí. Dios mío, por favor ayúdame, por favor perdóname. ¿Y sabe qué? Inmediatamente escuché su voz en mi corazón que me dijo, levántate, hijo mío, yo te amo, vamos hacia adelante, no hay tiempo que perder. Aún en los fracasos hay lecciones positivas que aprender. Yo no escuché un sermón diciéndome todo lo malo que yo había hecho. No me sentí condenado, culpable y avergonzado. No, no fue así. Pero aún sintiéndome avergonzado, una vez más le dije, Dios mío, estoy arrepentido. Por favor, perdóname. Y yo escuché, ¿arrepentido de qué? No sé de qué hablas. E inmediatamente escuché el verso que dice, que Dios ya no se acuerda más de nuestros pecados, que como está de lejos el oriente del occidente, así alejó de nosotros nuestros pecados. Está en Salmo 103, 12. Aunque no parezca bien, aunque parezca que debemos sufrir un poco con la culpabilidad, la verdad es que cuando de corazón le pedimos perdón a Dios, amorosamente nos perdona al instante. Así que me levanté creyendo en el poder de su amor. Y dentro de unos minutos yo estaba orando por alguien que tenía necesidad, y de nuevo pude sentir el poder de Dios fluyendo en mí. Ahora puedo entender cómo Él ha cautivado mi corazón con su amor, y hay poder en ese amor. Y mi corazón está lleno con una pasión para decirle a la gente lo maravilloso que es mi héroe. Yo soy un hombre muy sencillo, un hombre muy débil. Yo no tengo los atributos que este mundo atribuye al poder y al éxito, ni puedo compartir con ustedes este mensaje en su propio lenguaje. Pero Dios me ha tocado con su amor, y ahora lo único que quiero hacer es decirle a todos lo maravilloso que Él es. Esta es la razón por la cual comencé este programa. Yo quisiera que todos encontraran, así como encontré yo, el poder de su amor.
0: Hasta la próxima vez. Este es Felipe. Dios le bendiga.
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Aplauda la fidelidad de Dios. Dele gracias porque Él es fiel, siempre es fiel, siempre es fiel. Dele gracias, dele gracias.

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Vamos a leer el Salmo 94, versículos 12 y 13, para el mensaje que daré esta noche. Salmo 94, versículos 12 y 13. Bienaventurado el hombre a quien tú ja castigares, y en tu ley lo instruyeres, para tranquilizarle en los días de aflicción, en tanto que para el impío se cava el hoyo. Si no le encontraron mucho sentido a eso, pienso que les quedará un poco más claro después de que acabemos esta noche.

No desechéis al que habla, porque si no escaparon aquellos que desecharon al que los amonestaba en la tierra, mucho menos nosotros, si desecháramos al que amonesta desde los cielos, la voz del cual conmovió entonces la tierra, pero ahora prometido diciendo, aún una vez, y conmoveré no solamente la tierra, sino también el cielo. Y esta frase, aún una vez, indica la remoción de las cosas movibles como cosas hechas, para que queden las inconmovibles. Así que, recibiendo nosotros un reino inconmovible, tengamos gratitud y mediante ella sirvamos a Dios, agradándole con temor y reverencia, porque nuestro Dios es fuego consumidor. Y veamos brevemente el pasaje del cual fueron citadas esas palabras que está en Ageo 2, versículo 6. Y las leí por un motivo en especial. De nuevo en Ageo 2, versículo 6 y al principio del 7. Porque así dice Jehová de los ejércitos, de aquí a poco yo haré temblar los cielos y la tierra, el mar y la tierra seca. Y añade lo que no se menciona exactamente en Hebreos, y haré temblar a todas las naciones. Así que Dios dice, yo haré temblar los cielos y la tierra, el mar y la tierra seca, y haré temblar a todas las naciones. ¡Qué gran tema a contemplar es este! Apenas se puede comprender con la imaginación lo que implica esa declaración al desenvolverse. Que el cielo y la tierra, el mar, la tierra seca y todas las naciones serán conmovidas por el poder de Dios. Antes de entrar en el tema, quiero hacerles una pregunta que se basa en las Escrituras. La pregunta es esta, y no tienen que darme una respuesta en voz alta. ¿Creen en el juicio de Dios? Porque en mi experiencia, mientras viajo y conozco a muchos cristianos en diferentes lugares y asisto a muchas conferencias y reuniones, se habla muy, muy poco hoy en la mayoría de estos lugares sobre el juicio de Dios. La postura casi parece ser, bueno, es que no es agradable hablar del juicio de Dios. Es mejor mantener la distancia ante un desagradable tema como este. De hecho, creo que muchos cristianos tienen reservas cuando se trata de presentar a Dios como juez. Es como si fuera ofensivo para la gente o como si la asustara. No habrá forma de conseguir que escuchen el Evangelio si se habla del juicio de Dios. En Juan 16, 8, Jesús dijo, y cuando el Espíritu de verdad venga, convencerá al mundo de tres cosas, de pecado, de justicia y de juicio. A mi modo de ver, esas son las tres realidades eternas e inmutables en las que se basa toda religión verdadera. El pecado, la rectitud y el juicio. Y si nos preguntamos qué es el pecado, las Escrituras nos dicen que toda injusticia es pecado. Así que hay solo dos posibilidades en cada acción y cada vida, el pecado o la rectitud. Y si una cosa no es justa, es pecaminosa. En cierto modo, es fácil de definir lo que es el pecado. Como si me preguntaran qué es torcido. Lo único que tengo que mostrar es una línea recta y alegar que cualquier cosa que sea parte de ella, aunque sea un poco o por mucho, está torcido. Y lo mismo ocurre con la justicia y el pecado.
Dios nos ha presentado la rectitud de la justicia.

justicia, que es Jesús. Y todo lo que se aparta de ello, poco o mucho, es pecado. Y basándonos en cómo hemos vivido, ya sea por el pecado o por la justicia, todos vamos a pasar por el juicio de Dios. Hay una cita para todos los que estamos aquí que es inevitable, que es el juicio de Dios. Nadie entre nosotros se escapará. Hay dos juicios distintos. Está el juicio de condenación y está el juicio para aquellos que han recibido a Jesús y han vivido para Él, en el que se hace una evaluación de las recompensas. Pero cada uno de nosotros nos tocará enfrentar el juicio de Dios. Me parece imprudente vivir como si no fuera así. Creo que de cierta forma es injusto para los inconversos el que no sean confrontados con la realidad del juicio de Dios. Con lo que voy a decir esta noche, si me resulta, les mostraré una imagen de cosas muy terribles y aterradoras que muy pronto vendrán sobre toda la tierra y toda la humanidad. Puedo imaginarme cómo al comenzar todas estas cosas, los no convertidos nos dirán a usted y a mí, ¿por qué nunca nos advirtieron que esto estaba por suceder? Como ven, la misma persona que es el Salvador es también el juez. Su nombre es Jesús. Es curioso que cuando los apóstoles les hablaban del Evangelio a personas de origen no judío, siempre presentaban a Jesús tanto como Salvador y como juez. Por ejemplo, en Hechos 10, cuando Pedro fue a la casa de Cornelio y comenzó a hablarles de Jesús, dijo en los versículos 42 y 43, y nos mandó que predicásemos al pueblo y testificásemos que Él es el que Dios ha puesto por juez de vivos y muertos. A este dan testimonio todos los profetas, de que todos los que en Él creyeren recibirán perdón de pecados. De hecho, Pedro ponía el juicio antes del perdón. Él dijo que aquel por quien uno puede recibir el perdón de los pecados es también el que está ordenado por Dios para ser el juez de todos. Y cuando Pablo estaba predicando en Atenas, de nuevo le estaba predicando a personas que no eran de origen judío. Él dijo en Hechos 17, capítulo 30, empero Dios, habiendo disimulado los tiempos de esta ignorancia, ahora denuncia a todos los hombres en todos los lugares que se arrepientan. No hay omisiones ni excepciones. Dios quiere que todos los hombres, por todas partes, se arrepientan. Y luego da una razón. Por cuanto ha establecido un día en el cual ha de juzgar al mundo con justicia por aquel varón al cual determinó, dando fe a todos con haberle levantado de los muertos. Así que el hombre que Dios resucitó de entre los muertos, Jesús, es quien ha sido designado por Dios para ser juez de todos los hombres. Él es tan eficiente, tan completo y tan fiel, tanto como juez que como Salvador. Como Salvador no omite nada, y como juez igual no omite nada. Hay una parábola en Lucas 19 que se llama la parábola de las libras o minas. Se trata de un gobernante rico que comienza un viaje y les encomienda a sus siervos determinado dinero para que lo manejen en su nombre.
Él les dio a cada uno una mina que equivale a unos 3 meses de salario. Y regresó después de un largo tiempo y les preguntó, ¿qué han hecho con mi mina? Y el primero le respondió, he producido 10 minas más. El señor le dijo, bien hecho, buen y fiel servidor. Tú tienes autoridad sobre 10 ciudades en mi reino. Al segundo siervo le preguntó, ¿qué has hecho con mi mina? Y éste le respondió, yo he producido 5. Y él le dijo, bien hecho, pero no dijo bueno ni fiel. Le dijo, tienes autoridad sobre 5 ciudades. Así que está muy claro que el principio va de acuerdo con la fidelidad con la que servimos al Señor en esta era, y que será repartida en nuestro lugar de autoridad en la edad venidera. No habrá favoritismo. Pero entonces había otro siervo que no produjo nada. Él le dijo, tenía miedo de ti. Así que fui y escondí tu mina y aquí está, te la devolveré. Y el Señor dijo, siervo malo y perezoso. ¿Cuántos de ustedes se dan cuenta que la pereza es también maldad? Usamos una escala de valores tan desequilibrada en la iglesia. Nos parece algo horrible si un hombre se emborracha, y ciertamente no es algo bueno. No tendríamos a un borracho en la iglesia. Pero ¿cuántos perezosos tenemos en la iglesia? Personas que nunca se toman el tiempo para estudiar la Biblia o ponerse en oración. Es gente que ni siquiera se les puede confiar que cumplan con un trabajo bien hecho. La Biblia los llama malvados. Pero quiero que escuchen el final de esta parábola, porque cuando este hombre se fue a buscar su reino, sus ciudadanos le enviaron un mensaje diciendo, no queremos que este hombre reine sobre nosotros. Y cuando él regresó al final de la parábola, las palabras finales son las siguientes. Y también aquellos, mis enemigos, que no querían que yo reinase sobre ellos, traedlos acá y degolladlos delante de mí. Me asombré al sentir el impacto de esas palabras, ya que el hombre representa a Jesús. Él dice, a los que han rechazado mi orden, tráelos aquí y decapitalos delante de mí. Él es tan exhaustivo y fiel, tanto como juez que como salvador. Él es ambos. El mismo Dios que lo ha hecho salvador, también lo ha hecho un juez. Ahora permítame volver más de cerca a la escritura con la que comenzamos, con la profecía de que Dios hará temblar todas las cosas que pueden ser sacudidas. Nada que pueda ser conmovido se quedará intacto. Hace unos años, no hace mucho tiempo, el Señor, creo yo, nos habló a Rudy y a mí acerca de sus juicios al final de esta era. Él dijo, pienso que este es mi entendimiento de lo que dijo, sus juicios vendrán en 3 fases, la preliminar, la intermedia y la final. Mi interpretación personal de la situación del mundo como está ahora es que los juicios preliminares ya han comenzado. No creo que hayamos llegado al intermedio, y es seguro que aún no hemos llegado a los juicios finales de Dios. Ahora, preguntémonos por un momento, y sigan conmigo, ¿cuáles son algunas cosas que pueden ser conmovidas? Porque si pueden ser conmovidas, serán conmovidas. Quiero que pasemos primero que nada a la famosa parábola de las 2 casas distintas, una construida en la arena y la otra en la roca. En la versión que se da en Lucas 6, versículos 47 al 49.
Todo aquel que viene a mí, Jesús está hablando. Todo aquel que viene a mí y oye mis palabras y las hace, os indicaré a quién es semejante. Semejante es al hombre que al edificar una casa cavó hondo y puso el fundamento sobre la roca. Y cuando vino una inundación, el río dio con ímpetu contra aquella casa, pero no la pudo mover, porque estaba fundada sobre la roca. Mas el que oyó y no hizo, semejante es al hombre que edificó su casa sobre tierra sin fundamento, contra la cual el río dio con ímpetu, y luego cayó. Y fue grande la ruina de aquella casa. Observen que no hay diferencia en las pruebas a las que cada casa fue sometida. Las dos tuvieron que aguantar la tormenta. No crean que por ser un creyente se les colocará en un camino por la vida libre de obstáculos. En todo caso, más bien es todo lo contrario. Hay una especie de presentación de la verdad hoy que solo menciona una parte de la verdad, que nos dice que si uno viene al Señor y se salva, todo le saldrá bien, nunca tendrá ningún problema, etc. La mayoría sabemos por experiencia, si no por las Escrituras, que eso no es cierto. A un amigo mío le preguntaron una vez, ¿en qué consiste la prueba del bautismo en el Espíritu Santo? Él respondió, en los problemas. Solo había una diferencia. No fue lo que las casas pasaron, sino que una fue construida sobre una base sólida, una roca, y la otra no. Y Jesús dijo que construir sobre la roca es algo muy simple, es escuchar lo que dice y hacerlo. Creo que es el único fundamento que nos dará un edificio que no pueda ser conmovido. Cualquier cosa que no se construya sobre el oír y el hacer de las enseñanzas de Jesús serán conmovidas. Me gustaría reflexionar con ustedes brevemente sobre algunas cosas que serán conmovidas. No es mi intención provocar ciertos sentimientos. Estoy tratando de ser objetivo y en cierto sentido analítico. Estoy tratando de decir cosas con las que todos estarán de acuerdo. El problema no es decirle a la gente algo que no saben, sino recordarles lo que saben y que tal vez no quieran recordar. En primer lugar, las vidas individuales pueden ser conmovidas. En el ministerio he tratado con cientos de personas a través de los años, cuyas vidas han sido totalmente abatidas por la enfermedad, la pobreza, por un matrimonio roto, de varias maneras. La gente que dice, me doy por vencido, no puedo seguir más, nada me ayuda, nada me funciona, estaría mejor muerto. Las vidas de estos no fueron construidas bajo las enseñanzas de Jesús. No significa que si construimos sobre las enseñanzas de Jesús no tendremos problemas, pero sí tendremos la fuerza para soportar los problemas. Y luego Jesús dijo en Mateo 12, versículo 25, y toda ciudad o casa dividida contra sí misma no permanecerá. Por lo tanto, cualquier hogar que está dividido, en el que no hay unidad, amor y paz, puede ser conmovido y será conmovido. Cada día vemos informes en el periódico de los hogares que están siendo sacudidos. De hecho, creo que es probablemente la causa principal de los problemas que enfrentamos en la sociedad actual. Es el quebrantamiento de las familias.
y por consecuente hay multitudes de niños sin guía de los padres. Los padres pueden huir de sus responsabilidades con sus hijos, pero estos los alcanzarán. Quizá no les sean en esta generación, sino en la siguiente. Y una de las principales características sociales del mundo actual son las acciones de los niños sin guía de los padres. Voy a mencionar solo tres áreas. Una es Sudáfrica, en los municipios negros, donde hay multitudes de niños que no le deben lealtad a nadie. No tienen respeto por nada, no se preocupan por la vida humana, simplemente se han abandonado a sí mismos, porque ellos han sido abandonados. He dicho muchas veces que no existe tal cosa como un delincuente juvenil. Los delincuentes son los adultos. Y realmente no hay nadie que pueda controlarlos. La policía puede mantener el orden en una sociedad si la mayoría de la sociedad está del lado de la policía y en favor de la ley y el orden. Pero cuando la mayoría de una sociedad se desvía, no le es posible a la policía que puedan mantener el orden. No es su trabajo. Otro lugar en donde esto pasa es en Israel, con los árabes más jóvenes que crecen como resultado de la llamada intifada. Estoy bien familiarizado con la cultura árabe, me tocó vivirla. Normalmente, los jóvenes tienen gran respeto por los viejos y los niños tienen un gran respeto por sus padres. Pero la intifada ha acabado con eso. Ahora la sociedad está siendo controlada por adolescentes que no tienen lealtad, ni compromiso, ni respeto, ni nada. Y en cierto sentido, su sociedad ya no es manejable. Luego, un tercer sitio que es un ejemplo de ello es la ciudad de Los Ángeles. Nuevamente, la raíz del problema son los niños que han crecido sin el amor, la disciplina y el cuidado de los padres. No hay respuesta social a este problema. En lo personal, creo que se multiplicará y aumentará. No puedo creer que aquí en Gran Bretaña habrá partes enteras que serán controladas por jóvenes rebeldes. Y la policía simplemente se mantendrá apartada de esas áreas. De hecho, hay algunas partes así dentro del país ahora. Pero tenemos que dar con la raíz del problema, que son los padres que no lograron formar a sus hijos. Después pensemos en las instituciones. Cualquier institución que no esté fundada en las enseñanzas de Jesús será conmovida. Los bancos pueden ser conmovidos. ¿Lo puede creer? Créame que en América estamos viviendo un impacto de los bancos. Hay una deuda personal de $500 por cada ciudadano americano por el fracaso de los bancos de ahorro y de préstamos, y el gobierno tuvo que asumir la responsabilidad. En realidad, mi opinión personal es que no hay forma de que Estados Unidos pueda escaparse de la bancarrota. No voy a entrar en ese tema, pero esto creo yo que es un hecho. Creo que toda la nación será conmovida. Los negocios serán conmovidos. Y hay muchos negocios en este país y en otros países que cierran y se van a la quiebra, porque los negocios serán conmovidos. Los gobiernos pueden ser conmovidos. Esto se vio en lo que solía ser la Unión Soviética. El gobierno se desplomó como una casa de naipes, y nadie ha sido capaz de reconstruirla. Tenemos que fijarnos bien en estas cosas, porque tendemos a buscar
la estabilidad en algunas de estas instituciones. La gente solía decir es tan seguro como el Banco de Inglaterra, que no es tan seguro que digamos. Tendemos a voltearnos hacia las grandes corporaciones y empresas y pensar, bueno, lo han logrado, pero no lo han hecho. Hay otro tipo de institución que puede ser conmovida, y esta es la institución religiosa. No tienen garantía de estabilidad a menos que estén construidas sobre las enseñanzas de Jesús. Creo que muchas de las dichosas instituciones cristianas se van a derribar en la conmoción que está por venir. Yo les diría que no busquen la seguridad en un banco, ni la busquen en un negocio, ni la busquen en un gobierno, ni la busquen en la institución religiosa, porque ahí no la hallarán. Estas están entre aquello que será conmovido. Y también las estructuras materiales pueden ser conmovidas, estructuras como esta iglesia en la que estamos aquí. Les voy a leer solo un par de pasajes del profeta Isaías. Isaías 2. Comenzando en el versículo 12. Mientras leo algunos de estos pasajes en los que Dios habla de las cosas que serán conmovidas, les sugiero que se fijen bien en cuál es la única cosa que Dios odia más. Algo que en última instancia siempre traerá el desastre. No les voy a dar la respuesta. Solo quiero que lo lean conmigo y vean si pueden distinguir lo que creo que es la única característica destacada en Isaías 2, comenzando en el versículo 12. Porque día de Jehová de los ejércitos vendrá sobre todo soberbio y altivo, y sobre todo ensalzado y será abatido, y sobre todos los cedros del Líbano, altos y sublimes, y sobre todos los alcornoques de Basán, y sobre todos los montes altos, y sobre todos los collados levantados, y sobre toda torre alta, y sobre todo muro fuerte, y sobre todas las naves de Tarsis, y sobre todas pinturas preciadas, y la altivez del hombre será abatida, y la soberbia de los hombres será humillada, y solo Jehová será ensalzado en aquel día. Y solo un versículo de Isaías capítulo 30. Versículo 25. Isaías 30, 25. Y sobre todo monte alto, y sobre todo collado subido, habrá ríos y corrientes de aguas, el día de la gran matanza, cuando caerán las torres. Y cada vez que camino por una ciudad tan grande como esta, y miro todos los rascacielos y todos estos edificios tremendamente altos, me pregunto, ¿cómo será el día en que caigan las torres? Siempre pienso particularmente en los que tienen paredes de cristal. Y es difícil imaginarnos el tipo de escena que sería si todos se derrumbaran. Pero la Biblia dice que todos caerán. Puede que no les parezca tan literal. Permítame decir que en lo personal creo que sucederá exactamente como lo dice. Y entonces toda la tierra será conmovida. En Apocalipsis 6, esto forma parte del despliegue de la visión profética del Apocalipsis, comenzando con el versículo 12.
Y miré cuando él abrió el sexto sello, y aquí fue hecho un gran terremoto, y el sol se puso negro como un saco de silicio, y la luna se puso toda como sangre, y las estrellas del cielo cayeron sobre la tierra, como la higuera echa sus higos cuando es movida de gran viento. Y el cielo se apartó como un libro que es envuelto, y todo monte y las islas fueron movidas de sus lugares. No creo que nuestras mentes puedan concebir plenamente lo que sucederá cuando cada montaña y cada isla, incluyendo las islas británicas, sean sacudidas. Y finalmente, en esta lista, los cuerpos celestes serán conmovidos. Y recuerde que el Señor dijo, conmoveré no solo la tierra, sino también los cielos. En Mateo 24, versículo 29, esto forma parte de las palabras proféticas de Jesús en el Monte de los Olivos, que conduce a su regreso. Mateo 24, 29, e inmediatamente después de la tribulación de aquellos días, el sol se oscurecerá y la luna no dará su resplandor. Y las estrellas caerán del cielo, y las potencias de los cielos serán conmovidas. No creo que entendamos esto completamente, pero al parecer todo lo que asociamos con los cielos será conmovido, que es exactamente lo que Dios dijo en Ageo. Sacudiré no solo la tierra, sino también los cielos. El libro de Hebreos dice que todo lo que puede ser conmovido será conmovido. ¿Por qué? Porque Dios quiere revelar y demostrar un reino que no puede ser conmovido. Y una manera de demostrarlo es dejar que todo lo que puede ser conmovido se conmueva. Y el escritor de Hebreos dice que tenemos tal reino. Tenemos algo que no puede ser conmovido. Pero no se encuentra en ninguna de las cosas que he enumerado. Así que necesitan preguntarse al igual que yo, ¿dónde está mi reino? ¿Cuál es mi reino? ¿En qué estoy confiando que no pueda ser conmovido? Quiero adelantarme, aunque sea un poco. Vamos a Isaías por un momento. Isaías 24. Este es un capítulo asombroso. Voy a leer los primeros seis versículos. Del capítulo 24, y luego en un minuto voy a leer un poco más. He aquí que Jehová vacía la tierra y la desnuda, y trastorna su faz, y hace esparcir a sus moradores. Y sucederá así como al pueblo, también al sacerdote, como al siervo, así a su amo, como a la criada, a su ama. Como al que compra, al que vende, como al que presta, al que toma prestado, como al que da al ogro, así al que lo recibe. Dios es muy específico, nadie quedará exento de esto. Con frecuencia tendemos a pensar que la riqueza y la posición social pueden proporcionarnos seguridad. Pero aquí, Isaías no nos hace semejante mención. El amo estará en el mismo lugar que la sirvienta, la señora igual que la criada, el acreedor igual que el prestamista. Ningún tipo de salvaguardia financiero surtirá efecto. Y el versículo 3 dice, la tierra será enteramente vaciada y completamente saqueada. Porque Jehová ha pronunciado esta palabra. Se destruyó, cayó la tierra, enfermó, cayó el mundo, enfermaron los altos pueblos de la tierra, y la tierra se contaminó bajo sus moradores, porque traspasaron las leyes, falsearon el derecho,
quebrantaron el pacto sempiterno. Por esta causa la maldición consumió la tierra, y sus moradores fueron asolados. Por esta causa fueron consumidos los habitantes de la tierra y disminuyeron los hombres. Dios da tres razones por la cual sucederá. A los habitantes de la tierra han transgredido las leyes, han cambiado la ordenanza, han quebrantado el pacto eterno. Ahora, estos podrían ser interpretados de varias formas, pero a mi forma de verlo, hay ciertas leyes que Dios ha instituido para la humanidad que nunca serán rotas con su permiso. Y cuando Dios hizo un pacto con Noé y todos los que descendieron de él, dijo una cosa que era: aquel que derramara sangre del hombre, por éste su sangre sería derramada. Ese es un edicto eterno del Señor. Ningún gobierno humano, ningún sistema jurídico humano puede dejar a un lado esa ley. Y luego dice que cambiaron la ordenanza. En pocas palabras, creo que significa que cambiaron el patrón de vida que Dios ha instituido para la humanidad. Y sobre todo es la familia. La estructura de la familia en la Biblia no se basa en la cultura. Está basada en la naturaleza eterna de Dios mismo. Dios es la cabeza de Cristo, Cristo es la cabeza del hombre, el hombre es la cabeza de la mujer. Empieza con Dios mismo. Y aquellas mujeres que creen que es injusto estar en un puesto de subordinación, tienen que recordar que Jesús mismo está en un puesto de subordinación al Padre. Y lo he dicho antes, el cambio de esa ordenanza es finalmente lo que ha robado toda la estabilidad a la sociedad. Y hay sociólogos profesionales y otros también que han cuestionado seriamente si la sociedad puede sobrevivir cuando la institución de la familia ha sido rota. Y la tercera acusación contra la humanidad es que hemos roto el pacto eterno. Esto puede interpretarse de varias formas, pero para mí el pacto eterno es el pacto que Dios ha hecho con hombres y mujeres a través de Jesucristo. Y cuando rompemos ese pacto y nos apartemos de sus requerimientos, debemos inevitablemente estar sujetos al juicio de Dios. Cuando miro el mundo a mi alrededor y a Gran Bretaña, y yo crecí en este país durante las dos guerras mundiales, y me ha tocado más tiempo para observar el mundo que la mayoría de ustedes. He visto cada una de estas cosas suceder ante mis ojos. He visto toda la estructura y la naturaleza de la sociedad cambiar totalmente. Si las cosas que se hacen hoy y se dan por hecho se hubiesen hecho hace 60 años, habría habido un alboroto. La clase de cosas que se presentan en la televisión, algunos de los tipos de cosas, habría resultado en una manifestación hace 60 años. ¿Se acuerdan de aquella parábola de la rana que escuché por ahí? Si pones una rana en un lavabo y le vacías agua hirviendo, la rana se saldrá. Pero si pones la rana en un recipiente con agua fría y poco a poco la calienta, entonces la rana se quedará ahí hasta morirse. Y así es como el diablo nos ha tratado. No nos mete al agua hirviendo en un instante, pero poco a poco le sube la temperatura al agua hasta que estemos prontos para morir. Ahora vamos a continuar en Isaías 24. Espero que se tomen el tiempo necesario para estudiar este pasaje por sí mismos. Pasemos al versículo 17
de Isaías 24. Error, foso y red sobre ti, oh morador de la tierra. Y acontecerá que el que huyere de la voz del terror caerá en el foso, y el que saliere de en medio del foso será preso en la red. Porque de lo alto se abrirán ventanas y temblarán los cimientos de la tierra. Será quebrantada del todo la tierra, enteramente desmenuzada será la tierra en gran manera, será la tierra conmovida, temblará la tierra como un ebrio, y será removida como una choza, y se agravará sobre ella su pecado, y caerá, y nunca más se levantará. No me imagino lenguaje más vívido que este. En una media docena de frases distintas nos dice exactamente de lo que el escritor de Hebreos habla. Todas las cosas que pueden ser conmovidas serán conmovidas. No hay excepciones. Entonces quiero leer el cierre del capítulo 24 porque nos indica el punto culminante que Dios ha designado. Y Dios tiene su propio clímax, su propio plan, su propio programa. Comenzando en el versículo 21. Acontecerá en aquel día que Jehová castigará al ejército de los cielos en lo alto y a los reyes de la tierra sobre la tierra, y serán amontonados como se amontona a los encarcelados en mazmorra, y en prisión quedarán encerrados, y serán castigados después de muchos días. La luna se avergonzará y el sol se confundirá cuando Jehová de los ejércitos reine en el monte de Sión y en Jerusalén, y delante de sus ancianos sea glorioso. ¿Cuál es el clímax? Es el establecimiento del reino del Señor en la tierra y con Jerusalén como su capital. Y se va a requerir de todo lo que Isaías ha descrito para llevarnos hasta ese lugar. Así que cuando oramos como se debe orar, venga nuestro reino, hágase vuestra voluntad en la tierra como en el cielo, aunque nos demos cuenta o no, estamos permitiendo los acontecimientos que se describen en Isaías 24. Nos dice que la luna será deshonrada y el sol minimizado. Según lo entiendo, la gloria de Jesús en su reino será tan impresionante que la luna y el sol se pondrán pálidos en comparación. Jesús dijo en Lucas 9:26, cuando venga el Hijo del Hombre en su gloria, en la gloria del Padre y en la gloria de los santos ángeles, habrá una triple gloria. La gloria de Jesús, la gloria del Padre y la gloria de los ángeles. Cualquier tipo de luz que la mayoría de nosotros pudiéramos imaginar será totalmente insignificante en comparación con el brillo de aquella luz. He hablado con amigos más de uno, que tuvieron una breve visitación en el cielo y todos dijeron lo mismo. La luz era tan brillante como 1 millón de soles, pero nunca lastimaba los ojos. Así que este no es un mensaje pesimista. Solo estoy describiendo lo que ha de suceder para que el reino de Dios se establezca en la tierra. La próxima vez que quiera orar el Padre Nuestro, deténgase y pregúntese si realmente creen lo que dicen. Veamos otra vez Apocalipsis 6 por un momento, que viene siendo el final del mismo pasaje que leímos. Apocalipsis 6. Voy a continuar desde el versículo 14. Apocalipsis 6, 14. Y el cielo se apartó como un libro que es envuelto, y todo monte y las islas fueron movidas de sus lugares. Les tengo que admitir que me deja atónito. Quiero decir que me deja tan asombrado al pensar lo que esto significaría.
y los reyes de la tierra, y los príncipes, y los ricos, y los capitanes, y los fuertes, y todo siervo y todo libre, se escondieron en las cuevas y entre las peñas de los montes. Y decían a los montes y a las peñas, «Caed sobre nosotros, y escondednos de la cara de aquel que está sentado sobre el trono, y de la ira del Cordero, porque el gran día de su ira es venido. ¿Y quién podrá estar firme?» Había una cosa que el hombre pecador no podía soportar. Fue el estar expuesto a la luz del rostro de Dios. He ahí una frase que me ha impactado en estos últimos 2 años. Y dice, escondednos de la ira del Cordero. Nunca hemos visto a un cordero enojado. Creo que desde el inicio de la humanidad nunca ha habido un cordero enojado. Pero un día algo sucederá totalmente sin igual y sin precedencia. El cordero se enfurecerá. En última instancia, la rebeldía y la malicia del hombre provocarán hasta el cordero a la ira. Y será algo tan terrible de presenciar que el hombre preferiría ser aplastado bajo las rocas que tener que mirarlo. Ahora, ¿cuál es la raíz que causa todo esto? ¿Por qué Dios tiene que lidiar de esta manera con la tierra y con la raza humana? Hay muchas respuestas que se pueden dar, y he leído algunos libros que explican por qué nos toca lidiar con desgracias. Algunos lo atribuyen a causas sociales, otros lo atribuyen a causas económicas. Acabo de leer un libro que trata con los Estados Unidos llamado El temblor económico por venir. Y les diré que creo que es inevitable. No creo que los Estados Unidos puedan evitar la catástrofe que se avecina. Pero esa no es la raíz del problema. No es económico, no es social, no es político. La única causa de la raíz, y la Biblia la expone tan infaliblemente, es la degeneración del carácter humano. Veamos, para cerrar, a 2 de Timoteo 3. Segunda de Timoteo, capítulo 3. Vamos a leer los primeros 5 versículos. También debes saber esto, que en los postreros días vendrán tiempos peligrosos. Voy a hacer una pausa por un momento y ver si pueden pasar la prueba, el examen. No se angustien, si no están de acuerdo conmigo, igual podrán ir al cielo. Pero ¿cuál es la única palabra o aspecto particular de la conducta o del carácter que se evidencia a través de todo y que finalmente provoca la ira de Dios? Es el orgullo, así es. Dios ha estado lidiando conmigo sobre el tema del orgullo durante casi 2 años. Creo que compartiré esto personalmente antes de adelantarme más. En noviembre de 1990, Ruth y yo nos tomamos lo que debía haber sido un periodo sabático de 6 meses en Hawái. Fuimos a buscar al Señor por su plan para nuestro futuro. Nos imaginamos momentos relajados en un hermoso lugar, leyendo la Biblia, orando y en comunión con otros cristianos. Pero las cosas no se dieron así para nada.
Pasamos por momentos muy duros debido a muchas razones. Me enfermé gravemente de una enfermedad que casi me mata. Y Ruth se quedó cuidando de un marido que ya no le quedaba fuerza alguna. Y lo que es más, Dios continuamente lidió con nosotros. He visto a Dios lidiar con mi esposa, ella es una mujer verdaderamente santa. Y he visto a Dios decirle y hacerle cosas que yo no me hubiera atrevido a decirle. No porque le tenga miedo a mi esposa, sino simplemente porque no tengo la fuerza para hacerlo. No pienso delatar sus secretos ahora. Pero por unos 6 meses tuvimos que prolongar nuestro año sabático porque no habíamos llegado a la conclusión en esos meses. Dios, sin descanso y sin remordimientos, lidió con nosotros. Siempre fue amable, siempre paciente, nunca condenatorio. Pero Él puso al descubierto cosa tras cosa en nuestras vidas que nos insistió que cambiáramos. Y de todas las cosas con las que trató, el tema central de todo vino siendo el orgullo. Hay varias formas de tratar con el orgullo. Permítame darle una buena forma que aprendimos. Es confesar sus pecados. Creo que esto ya ha pasado de moda. Hoy en día, en la iglesia no se confiesan los pecados. Pero la Biblia dice, confesad vuestros pecados unos a otros y orad unos por otros para que seáis sanados. La versión antigua, por alguna razón, dice confesar sus faltas. Puede ser que les haya preocupado la posibilidad de parecerse a la Iglesia Católica. Pero la palabra griega es pecados. Es la misma palabra que se usa para el pecado en todo el Nuevo Testamento. Confiesen sus pecados unos a otros. Y como saben, es difícil mantenerse orgulloso mientras que uno confiesa sus pecados. Intenten hacerlo. Permítanme recomendárselo. Especialmente que su marido le confiese sus pecados a su esposa. Es decir, que si hay algo que un marido no quiere hacer, es eso. Pero me alegro de haber tenido una esposa a quien pude confesarle mis pecados. Y me alegro el que me haya escuchado pacientemente. Ella también me confesó sus pecados. A lo que voy es que tengo un concepto totalmente diferente del orgullo de lo que tenía antes. Hay algo que me atemoriza y es ser orgulloso. No pretendo que lo he logrado. Y cuando observo a otros cristianos, especialmente a ministros, que se llenan de orgullo, me acongojo. Realmente me pasa. Me parece que en la iglesia de hoy no hay obstáculo alguno para el orgullo. No se considera pecado. De hecho, es considerado algo a imitar. Muchos dicen que la soberbia va antes de la caída. Está mal dicho. El orgullo antecede a la destrucción. Y un espíritu altivo a la caída. Yo no quiero acabar en la destrucción. Les hablo de esto por experiencia propia. No piensen ni por un instante que he triunfado. Pero soy una persona muy diferente de como era hace 2 años y medio. Y continuamente me asombra la gran paciencia que Dios tiene conmigo. Estoy realmente asombrado de que me tolere cosas por tanto tiempo. Y permítame decirles que nunca he sido culpable de adulterio, inmoralidad, fornicación o embriaguez. O mal uso de fondos, o otras cosas que la gente suele pensar cuando un ministro habla del pecado. No me encontraba en esas. Creo que Dios quiere que les haga mención de esto. De lo que Dios más me convenció fue la carnalidad. Un día estaba acostado, enfermo, y pensé, diciéndome,
Aquí estoy, he predicado sobre la sanidad durante 60 años, 50 años, y he visto a multitudes de personas sanarse. Yo creo lo que la Biblia dice, que por las heridas de Jesús somos sanados. Mi problema realmente no era que le tenía miedo a la muerte. Mi problema era intelectual. ¿Cómo puedo relacionar mi condición actual con mi creencia en la Biblia? Y como a las 2 a.m. en la noche o en la mañana del día en que acabé en el hospital, aunque no me imaginaba que estaría ahí, el Señor me despertó muy amablemente y suavemente. Me mostró cuánto odiaba la carnalidad. Sabían que Dios tiene sentimientos fuertes, ¿verdad? Dios ama y odia. En Malaquías, Él dice, yo amaba a Jacob y a Esaú lo odiaba. Y Esaú es uno de los tipos bíblicos de la carnalidad. Dios me mostró que la carnalidad es absolutamente detestable a Él. Él no dijo que yo era odioso. Él me reafirmó su amor. Me mostró ciertas escenas de mi pasado. Algunas en restaurantes, como ejemplo. Si yo tuviera que explicarles a otros lo que él me mostró, porque mucha gente hace cosas que nunca he hecho y yo hago cosas que nunca ellos han hecho. Y esta es mi definición de la carnalidad, como yo la he observado. El escritor de Hebreos dijo, porque no tenemos aquí ciudad permanente, mas buscamos la porvenir. Y cada vez que nos ponemos a pensar y a actuar y a vivir, como si este mundo fuera nuestro hogar, y como si aquí pudiésemos hallar algo permanente, eso es la carnalidad. No tiene por qué manifestarse en un tipo de pecado horrible. Pero una vez que perdemos la perspectiva de la eternidad y no vivimos en la conciencia de los asuntos eternos, eso es carnalidad. Dios odia esto, no los odia a ustedes y a mí tampoco me odia. Él es infinitamente paciente, pero también quiere tratar con esto. Después, cuando me estaba recuperando físicamente y mejorando, el Señor me dijo que tomaría tiempo, que Él se haría cargo, pero que llevaría tiempo. Y entonces me dijo algo tan dulce, dijo, sé paciente conmigo como yo he sido paciente contigo. Ya no podía oponerme más. Y sigo siendo paciente. Quiero atestiguar que he recorrido un largo, largo camino. En verdad que estoy floreciendo. No soy tan fuerte como lo era antes de enfermarme. Ahora les comento esto porque no quiero que... Bueno, sentí que el Señor me impulsó a decirlo. No quiero quedarme solo en un nivel abstracto. Quiero que llegue esto hasta donde viven ustedes. Tiene impacto en sus vidas. Su destino está en juego. No se trata solamente de teología, es cómo vivimos. No existe la teología abstracta en el Nuevo Testamento, no tiene cabida ahí. Cada vez que se declara una verdad teológica en el Nuevo Testamento, se aplica a la forma en que vivimos, sin excepción. Pueden buscarla si quieren, pero nunca encontrarán solo la verdad teológica abstracta. Todos estuvimos de acuerdo en una cosa. Lo que Dios odia más es ¿qué? Digámoslo otra vez. Lo que Dios odia más es el orgullo. Así es. Vamos a decirlo nuevamente. La cosa que Dios odia más es el orgullo. Amén. Volvamos a 2 Timoteo capítulo 3, que es donde estábamos antes.
Eso también sepas que en los postreros días vendrán tiempos peligrosos, tiempos difíciles. La lectura marginal de esta

se corrompe, usted puede detener la corrupción, puede reducir la corrupción, pero no se puede revertir. Tomen un trozo de fruta, cualquier vegetal o algo por el estilo. Es corrupto. Y si se deja, su corrupción se hará totalmente evidente. Puede tomar el durazno más bello y jugoso, pero déjelo por una semana y luce mucho menos bonito y sabe mucho menos jugoso. Y se podría hacer algo al respecto. Se puede meter en un refrigerador. Un refrigerador no revertirá el proceso, pero lo puede atrasar. Discúlpenme la comparación que voy a hacer, pero creo que la iglesia es como un refrigerador. Una persona en la iglesia no cambia su corrupción, pero sí la retrasa. Pero Dios es muy realista, no pretende revertir la corrupción. Solo tiene una solución, un volver a nacer, un comienzo totalmente nuevo. De modo que si alguno está en Cristo, nueva criatura es. Las cosas viejas han pasado, he aquí todas son hechas nuevas y todas las cosas son de Dios. La nueva creación es totalmente originada por Dios. No hay elemento corrupto en él. Por lo tanto, ¿pueden permanecer en su corrupción? Si quieren quedarse en su refrigerador, pueden hacerlo. Pero lo único que los puede cambiar es volver a nacer, ser nueva criatura. Y si nunca lo han vivido, lo necesitan. Joven o viejo, hombre o mujer, no tiene importancia. No hay sexos en un volver a nacer. Ahora vamos a seguir con esta lista de corrupción. Me estoy quedando sin tiempo. Versículo 2. Que habrá hombres amadores de sí mismos, avaros, vanagloriosos, soberbios, detractores, desobedientes a los padres, ingratos, sin santidad, sin efecto, desleales, calumniadores, destemplados, crueles, aborrecedores de lo bueno, traidores, arrebatados, hinchados, amadores de los deleites más que de Dios. Hay 18 imperfecciones morales distintas en esta lista. No tenemos el tiempo para ver a cada una, pero en el tiempo que he vivido en el mundo occidental, en naciones como Gran Bretaña, los Estados Unidos, Escandinavia, Alemania, naciones que conozco bien, casi todas estas imperfecciones morales son mucho más evidentes de lo que eran hace 50 años. Muchos de ustedes que están por la misma edad que yo estarán de acuerdo con esta declaración. Hemos sido testigos de un proceso de corrupción en nuestra sociedad y que continúa. Y no se puede revertir. La única solución es un comienzo totalmente nuevo. Pero quiero señalarles tres cosas que son muy importantes. Hay tres amores que realmente son la raíz de todos los problemas. El amor de sí mismo, el amor al dinero y el amor al placer. Yo diría que la cultura y la sociedad europea, incluyendo a Gran Bretaña, está dominada por esas tres características. El amor a sí mismo, el amor al dinero y el amor al placer. Y el amor a sí mismo es lo que lleva a la ruptura de la sociedad. Porque soy tan importante que no puedo vivir con nadie. Nadie es tan bueno para mí. Nadie hace las cosas como quiero. Las estadísticas muestran que en los Estados Unidos hoy en día el promedio de las personas que viven en una casa es de 1.7. Dos personas ya no pueden vivir juntas. ¿Cuál es la causa? El amor de sí mismo. Quiero las cosas a mi manera. Lo que importa es mi conveniencia. Soy importante. Estén al pendiente de mí. Y si no lo haces, pues cuídate, yo sigo sin ti. Amor al dinero. Yo creo que
La principal potestad espiritual que domina a la sociedad occidental

Es mamón. En la esencia, en la cultura contemporánea, si algo produce dinero, se justifica. No hay necesidad de argumentos, incluso la pornografía es llamada una industria de 1.000 millones de dólares. Y pienso que la justicia es imposible donde el amor del dinero prevalece, porque la gente rica siempre gana y siempre se salen con la suya. En la mayoría de los casos son tan culpables como los pobres, pero su riqueza es una protección por el momento, pero recuerden que no es para siempre. Y luego está el amor al placer. Había un eslogan que pegó por todo Estados Unidos y que dice, si te late, hazlo. Contemporáneamente así se describe el amor al placer. Pero he hablado con muchas personas que estuvieron en el movimiento de Jesús en los 60s y 70s. Descubrieron que, aunque se sentía bien, no hacía bien. Y al transcurso de 10 o 15 años sus vidas fueron desastres, físicamente, moral y espiritualmente. Y así la siguiente frase, la más aterradora de todas, se encuentra en el versículo 5. Al final de esta lista dice, teniendo apariencia de piedad, mas habiendo negado la eficacia de ella, y a estos evítalos. Ahora, yo no creo que la Biblia llame a algo que no es de la cristianidad piadoso. Así que se trata de una clase de cristianismo, pero que niega su propio poder. En el contexto, ¿cuál es el poder que se niega? El poder de cambiar a la gente. Ahora no decimos que la homosexualidad es pecado. Decimos que es una enfermedad. Ya no hay intento de cambiarlos. Solo ajustamos nuestra forma de vivir a ellos. Por cierto, la homosexualidad es un pecado entre muchos otros. No los menciono injustamente. Es solo que la iglesia ha perdido la fe en ver a la gente cambiar. Y así inventa maneras para vivir con ellos como son. Y luego dice, y esto es aún más impactante de cierto modo, a esto se evita. Déjenlos. No pierdan su tiempo. Pablo le habló a Timoteo como ministro y nos dice que si la gente no está dispuesta a cambiar, hay que dejarlas. ¿Cuánto tiempo se pierde en el cristianismo contemporáneo al asesorar a personas que nunca cambiarán? Tengo un amigo que era ministro en Australia, ahora está jubilado. Un ministro muy exitoso con una gran congregación. Y tuvo muchos pastores jóvenes trabajando para él. Y un día les dijo, quiero que todos sus libros de psicología y consejería los desechen. A partir de ahora se va a usar solo la Biblia para aconsejar a la gente. Y luego una pareja fue a verlo, a quienes había estado aconsejando durante varios años, con problemas de matrimonio, y les dijo, desde ahora dejo de aconsejarlos porque están desobedeciendo la palabra de Dios. Y le dijo al esposo, la Biblia dice que ames a tu esposa, no amas a tu esposa. A la esposa le dijo, la Biblia dice que has de someterte a tu marido y no te estás sometiendo. Y les dijo, no voy a tratar con ustedes. Hasta que obedezcan la palabra de Dios no tengo más tiempo. ¿Cuánto tiempo se ahorró? Quiero decir que yo me he pasado horas en asesoría. He aconsejado a muchas personas que buscaban liberarse de los demonios. Pero aprendí a decir algo. Si tenían muchos problemas teológicos y demasiadas preguntas, yo les decía, la liberación es para los desesperados. Tú no estás desesperado, vuelve cuando lo estés.
Y todo esto tiene que ver con lo que Pablo le dijo a Timoteo. Déjalos en paz. No pierdas tiempo con personas que no quieren cambiar. Si una persona está dispuesta a cambiar, Dios irá longitudes infinitas para ayudarlos. Pero si quieren permanecer tal como están, Dios los deja a su libre albedrío. Bueno, tenemos que seguir. Si nos fijamos en lo que queda de este capítulo, y que no voy a entrar en ello, descubrirán que la fuerza secreta que socava a uno es lo oculto. Vamos a verlo rápidamente en el versículo 8. Y de la manera que Janes y Jambres resistieron a Moisés, así también estos resisten a la verdad. Janes y Jambres fueron los dos amigos que tuvieron un concurso con Moisés y Aarón. Ese es el primer pacto de hechiceros mencionado en la Biblia. Los magos de Egipto en Éxodo 4. Pero detrás de la corrupción de la naturaleza humana está la influencia sutil, engañosa y corrupta del ocultismo. Y esa es la fuerza que acelera la corrupción. Y en el versículo 13, Pablo dice: mas los malos hombres y los engañadores irán de mal en peor, engañando y siendo engañados. Ahora, mientras que esta traducción dice impostores, y les comento que he aprendido griego desde que tenía 10 años, la palabra en griega es encantadores. Los hombres malvados y los encantadores empeorarán cada vez más. En otras palabras, el encantamiento es una forma importante del ocultismo. Repito, es lo oculto. Y he llegado a un punto en mi pensar que creo que si hay problemas prolongados que no pueden ser resueltos en una iglesia, en la vida de uno o en su hogar, de alguna forma se debe a lo oculto. Y estos problemas no se resolverán hasta no llegar a la raíz. Ahora veamos el remedio y con esto terminamos. En 2 Timoteo 3, 16. Toda escritura es inspirada por Dios. ¿Puede decir amén? No dice cierta escritura, sino todas las escrituras. Es inspirada divinamente y útil para enseñar, para redarguir, para corregir, para instituir en justicia. Un ministro muy conocido en este país, si menciono el nombre, todos sabrán de quién hablo, estaba argumentando en contra de los dones del Espíritu Santo. Dijo que el libro de Hechos no es dado para la doctrina. Pero la Biblia dice que toda la escritura es provechosa para la doctrina, para la instrucción y la justicia, para que el hombre de Dios sea perfecto, enteramente instruido por toda buena obra. Solo hay una cosa que puede equipar a fondo, son las escrituras. Y ahora entramos al cuarto capítulo y el texto original no se separa por capítulo. Requiero yo, pues, delante de Dios y del Señor Jesucristo, que ha de juzgar a los vivos y a los muertos en su manifestación y en su reino. Note que el Salvador también es juez. Él juzgará a los vivos y a los muertos, que prediques la palabra. ¿Cuál es la respuesta? La palabra, así es. No existe otro lugar seguro, no hay otro lugar de fortaleza, no hay otro lugar de verdadera fecundidad, sino en la palabra de Dios. Que Dios nos ayude a ser fieles en su palabra. ¿Pueden decir amén?

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Shalom Alejem para cada uno de ustedes. Queremos darle la bienvenida a nuestra serie en el libro de Marcos, el principio del Evangelio de Jesucristo, Hijo de Dios. Como se puede leer en su primer versículo, sí, este libro es su palabra para nosotros. Marcos relata acontecimientos de la vida del Mesías de tal manera que revela otras facetas de la verdad infinita de Dios. El relato se desarrolla a un ritmo rápido, amplifica y profundiza los acontecimientos relatados. A menudo sentimos como si estuviéramos allí, caminando con Jesús. Presenta a Yeshua de una manera muy poderosa y al mismo tiempo nos lo revela progresivamente. Pero es precisamente así como descubrimos a nuestro Salvador en nuestro día a día, en un despliegue progresivo y continuo de su persona a medida que caminamos con Él. Este estudio es impartido originalmente en inglés por el líder mesiánico Jack Isaac Gabizón, pastor y maestro de la congregación Beth Ariel en Montreal, Canadá. Creyente judío en Yeshua, con profundo amor y búsqueda en la palabra de Dios desde una perspectiva judía. Ahondemos en la lectura de este libro y que el Espíritu de Dios nos guíe a través de estos estudios. Que la bendición de Yeshua esté con ustedes al escucharlos y Shalom. El milagro que Yeshua va a realizar en este ciego en particular en sí mismo es único, ya que se realiza en etapas. La segunda parte de Marcos capítulo 8 versículo 23 dice: y después de escupir en sus ojos y de poner las manos sobre él, le preguntó: ¿ves algo? Así que primero Yeshua le aplicó saliva en los ojos y le impuso las manos, ya que entendían que la saliva era un elemento curativo. Y luego le preguntó: ¿ves algo? Marcos capítulo 8 versículo 25 dice: entonces Jesús puso otra vez las manos sobre sus ojos y él miró fijamente y fue restaurado, y lo veía todo con claridad. Leemos que luego le impuso las manos sobre los ojos por segunda vez y el hombre vio perfectamente. ¿Por qué Yeshua decidió curar a este hombre por etapas y no de una sola vez? Sabemos que podía haberlo hecho de una vez, ya que incluso curaba con un pensamiento, hasta estando lejos de la persona que curaba. ¿Por qué es diferente en este caso? Debió de ser otra gran enseñanza para los discípulos y para nosotros hoy en día, ya que el proceso se parece mucho a nuestra propia santificación, que a veces puede llevar mucho tiempo, pero que siempre está creciendo. El propio Pablo se encuentra entre aquellos que recibieron las revelaciones elevadas de Dios, ya que las Escrituras nos dicen que incluso tuvo una visión del cielo. El haber tenido esa revelación le dio la certeza de poder decir que aún nos queda mucho por ver aquí en esta dimensión. Porque ahora vemos por un espejo, veladamente, pero entonces veremos cara a cara. Ahora conozco en parte, pero entonces conoceré plenamente, como he sido conocido. Sí, esto está en 1 Corintios, capítulo 13, versículo 12. Hay mucho que podemos ver incluso a través de un espejo, pero pronto veremos cara a cara y comprenderemos mucho más. Pero esto se hace por etapas. Ese es el punto que debemos tener en cuenta. No sean demasiado duros con ustedes mismos. No se preocupen si olvidan o no siempre comprenden las cosas del Espíritu. Simplemente sigan adelante y trabajen siempre en su santificación. Esta enseñanza debe estar en la raíz de la sabiduría de los discípulos. Lo vemos a lo largo de las epístolas y especialmente durante el Concilio de Jerusalén en Hechos capítulo 15.
tuvieron que lidiar con asuntos difíciles relacionados con el conocimiento de la congregación de Dios y la influencia que tenían algunos de los creyentes. Pensemos en los fariseos, que tuvieron tantas dificultades para entender y muy pocos de ellos fueron salvos. Les costó pasar de una dispensación a otra. Pero los discípulos, Santiago, Pedro y Juan, hablaron con una sola voz y mostraron una sabiduría excepcional después de Pentecostés. Y la raíz de esta sabiduría puede verse aquí mismo, en que la santificación lleva tiempo y por lo tanto incluso el crecimiento de los discípulos se vio en etapas. Después de todo esto, lo vivido en los primeros 8 capítulos de Marcos, llega el día de la prueba. Dos preguntas cruciales que Yeshua hizo a sus discípulos. La primera está en Marcos capítulo 8, versículo 27. ¿Quién dicen los hombres que soy yo? Algunos decían que era Juan el Bautista, otros decían que era Elías. Pero, ¿de dónde sacaron estas respuestas? No fue de la fuente verdadera, no fue de la palabra de Dios. ¿No habría sido lógico que acudieran al lugar donde se mencionó por primera vez al Mesías para descubrir su origen, el lugar de nacimiento, de un concepto tan importante que había y que estaba en la palabra? Sería lógico de ir ahí. Pero en la época de Yeshua, la enseñanza no tomaba esa dirección, por lo que estaban confundidos en cuanto a su identidad exacta. Pero hoy en día nos enfrentamos a lo mismo en el judaísmo. Ya he mencionado anteriormente la historia de este abogado judío que quería zanjar esta pregunta, ya que había oído tantas opiniones diferentes sobre quién era el Mesías, y cuando lo hizo, se encontró con una gran sorpresa. Su investigación se encuentra en un libro que escribió, Los 50 Mesías Judíos. Eligió 50 de ellos de los últimos 2000 años, ya que hay muchos más. Y su conclusión es que se trata de un engaño, un gran engaño. El autor y abogado es Jerry Rabel. Llegó a la conclusión de que no existe una teología establecida sobre un tema tan importante para los judíos. En sus propias palabras dice que no existe una visión judía única, autorizada y oficial del Mesías. Pero, ¿eso es cierto? La respuesta no es difícil de encontrar. Hay una razón principal por la que no existe una única visión judía autorizada y oficial del Mesías, la misma razón que en el siglo I. No investigaron las palabras que son la fuente de donde nos llega por primera vez la idea del Mesías. Esto es un buen indicio del caótico estado de la religión entonces y ahora. No lo sabían, no se les enseñó. Sin embargo, ¿quién es el Mesías? Está claramente indicado en la Biblia. Nos dice de qué tribu vendría, en qué ciudad nacería y el tipo de milagros que realizaría. Todas estas cosas solo encajan con una sola persona. Con Yeshua. Yeshua es el único que cumple todos los requisitos del Mesías judío. Y aquí es cuando llegamos a la pregunta, la más personal y mucho más pertinente, cuando Yeshua dice en Marcos capítulo 8, versículo 29, Él les preguntó de nuevo, pero vosotros, ¿quién decís que soy yo? Vosotros. Él incluía a más afuera de los 12, muchas más personas con esa palabra, vosotros. Nosotros estamos incluidos allí con ellos. ¿Quién es Él entonces? Preguntemos primero a las personas que lo conocieron en persona en este libro de Marcos. ¿Han notado sus reacciones y su asombro a lo largo de esta breve biografía? Justo en Marcos capítulo 1, versículo 22, ellos dicen, y se admiraban de su enseñanza, porque les enseñaba como quien tiene autoridad y no como los escribas.
Luego en Marcos capítulo 1, versículo 27 dice: y todos se asombraron de tal manera que discutían entre sí diciendo: ¿qué es esto? ¿Una enseñanza nueva con autoridad? Él manda aún a los espíritus inmundos y le obedecen. Y cuando curó al cojo, en Marcos capítulo 2, versículo 12, leemos que: y él se levantó y tomando al instante la camilla, salió a vista de todos, de manera que todos estaban asombrados y glorificaban a Dios diciendo: jamás hemos visto cosa semejante. ¿Y quién dicen ustedes que es Yeshua? Y de nuevo en Marcos capítulo 5, versículo 20, cuando curó al hombre gravemente poseído por demonios, que tenía una legión de demonios en su interior, leemos: y todos se quedaban maravillados. Y luego, en el mismo capítulo, en Marcos capítulo 5, versículo 42, leemos que al instante la niña se levantó y comenzó a caminar, pues tenía 12 años, y al momento se quedaron completamente atónitos. E incluso en lo que respecta al pueblo de Tiro y Sidón, que no tenían el testimonio de la palabra de Dios, leemos en Marcos capítulo 7, versículo 37, y se asombraron en gran manera, diciendo: todo lo ha hecho bien, aun a los sordos hace oír y a los mudos hablar. Entonces, ¿quién creen que es Yeshua? Mientras estaba en la tierra, estaban tan abrumados por su presencia que también se nos dice que él ya no podía entrar públicamente en una ciudad, sino que se quedaba en zonas despobladas, y ellos venían a él de todas partes. Estoy parafraseando Marcos capítulo 1, versículo 45. Cuando estaba en un lugar, se reunían tantos que ya no había sitio ni siquiera cerca de la puerta. Parafraseando Marcos capítulo 2, versículo 2. En algún momento tuvo que subir a una barca con la gente en la orilla para poder enseñarles. Marcos capítulo 2, versículo 13 y capítulo 4, versículo 1 dicen esto. Tanta gente lo seguía. Leamos Marcos capítulo 3, versículos 7 y 8. Jesús se retiró al mar con sus discípulos, y una gran multitud de Galilea le siguió, y también de Judea, y de Jerusalén, y de Idumea, del otro lado del Jordán, y de los alrededores de Tiro y Sidón. Una gran multitud que al oír todo lo que Jesús hacía, vino a él. Y se nos dice en Marcos capítulo 6, versículo 56, y dondequiera que él entraba en aldeas, ciudades o campos, ponían a los enfermos en las plazas y le rogaban que les permitiera tocar siquiera el borde de su manto, y todos los que lo tocaban quedaban curados. Entonces, ¿quién crees que es Yeshua? Simón Pedro respondió a la pregunta de una manera pertinente, precisa e inspirada. Leamos Marcos capítulo 8, versículo 29. Él les preguntó de nuevo: pero vosotros, ¿quién decís que soy yo? Respondiendo Pedro le dijo: tú eres el Cristo. Pronunciar estas palabras de Yeshua es reconocer las aproximadamente 100 profecías de la primera venida del Mesías, desde su nacimiento hasta su resurrección. Todas ellas convergen en Jesús de Nazaret. Al decirle a Yeshua: tú eres el Cristo, tú eres el Mesías, en otras palabras, uno acepta que las palabras de los profetas son ciertas y se cumplen en él. Esta confesión también toma en consideración la exclusividad de Yeshua. Él es el único. Él es el único camino donde se encuentra la verdad, y él es el único camino hacia la vida eterna. Al decir: Yeshua, tú eres el Mesías, uno se embarca en el camino hacia la felicidad eterna, o, como dijo el profeta Daniel, despertarán unos para la vida eterna. Daniel capítulo 12, versículo 2.
Estas palabras resumen para nosotros todo lo que Él es. Yeshua es el Mesías, según las Escrituras. Esta es la confesión necesaria para nuestra vida eterna con Dios. El Espíritu de Dios lo expresa de otra manera cuando inspiró estas palabras en Romanos capítulo 10, versículos 9 y 10. Que si confiesas con tu boca a Jesús por Señor y crees en tu corazón que Dios le resucitó de entre los muertos, serás salvo. Porque con el corazón se cree para justicia y con la boca se confiesa para salvación. Decir que Yeshua es el Señor es lo mismo que decir que Él es el Mesías. Decir que Yeshua resucitó de entre los muertos es decir que ahora está vivo. Decir esto es alcanzar salvación. Eso es todo lo que se necesita. Pero, por sencillo que sea, sé que para algunos es muy difícil decirlo, porque hay mucha oposición y, de nuevo, no hay palabras mágicas detrás de las palabras de este versículo. Cuando uno dice, Yeshua, tú eres el Cristo, el Mesías, detrás de esta afirmación hay una profunda convicción de que Yeshua es verdaderamente el camino, verdad y vida. Debería haber, en cierta medida, un dolor piadoso o un remordimiento piadoso, porque eso es lo que nos lleva a una relación de salvación con el Señor. Terminaré este sermón con una oración de salvación. Conozco muchas personas que comienzan su vida espiritual con esta gran confesión. Y si sientes que el Espíritu de Dios te llama en este momento, no pierdas esta oportunidad, porque el Señor desea tener comunión contigo incluso ahora. Donde quiera que estés, después de repetir esta oración conmigo, ya sea en voz alta o en tu mente, y si quieres, puedes levantarte o levantar la mano para marcar este momento. En esta oración diré o dirás que hoy reconozco a Yeshua como el Mesías, como mi Salvador. Repitan conmigo o puedes repetir conmigo. Yeshua, hoy reconozco que soy pecador. Hoy reconozco que viniste a morir por mis pecados. Y hoy abro las puertas de mi corazón para recibirte como mi mediador, mi redentor y el que lleva mis pecados. Gracias, Padre, por enviar al Mesías en el nombre de Yeshua. Amén. Si has orado, escríbeme porque quiero orar por ti. Ahora la bendición de Aarón para la congregación y para todos los que están escuchando. Yeverejeja Adonai veishmereja, Yaer Adonai panaveleja veihuneka, Isa Adonai panaveleja veyasemleja shalom. Jehová te bendiga y te guarde, Jehová haga resplandecer su rostro sobre ti y tenga de ti misericordia, Jehová alce sobre ti su rostro y ponga en ti paz.

Esperamos que hayan sido bendecidos al haber escuchado este estudio de la Palabra Santa en el libro de Marcos. Damos la bienvenida a las preguntas que tengan con respecto a este tema o cualquier otra consulta bíblica. Pueden ponerse en contacto con nosotros a través de nuestro correo electrónico betariel.hispanos@gmail.com. Esto es betariel.hispanos@gmail.com y nos pondremos en contacto con ustedes tan pronto como sea posible. Por favor, oren por este ministerio mientras avanzamos juntos en estos días postreros, declarando en voz alta para hacer que la palabra sea escuchada y ser diligentes al obedecerla. Bendiciones en el nombre de nuestro Mesías Yeshua. Shalom, shalom.

0: Bienvenidos a Respuestas Hoy. Soy Joe Owen de Respuestas en Génesis. No se necesitan millones de años. La enseñanza evolutiva nos ha adoctrinado para pensar que se necesitan millones de años para hacer un fósil. Pero no es así. Incluso los geólogos seculares admiten que todo lo que se necesita son las condiciones correctas. Para hacer un fósil se necesita enterrar una planta o un animal rápidamente. Esto impide que se lo coman o que se pudra. Una vez enterrado, el organismo puede mineralizarse y volverse un fósil. Este proceso no necesita millones de años. Puede suceder muy rápido. Por ejemplo, un minero dejó su sombrero en una mina y unos años después estaba tan duro como una roca. Entonces, ¿qué sucedió en el pasado que enterró rápidamente miles de millones de criaturas que en la actualidad encontramos fosilizadas? Bueno, la historia de la Biblia provee la respuesta, y es el diluvio global durante los tiempos de Noé.
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1: ¿Hay algo en tu vida que idolatres? Tal vez sea un auto, una celebridad, el dinero o la ropa. Cuando ponemos cualquier cosa por encima del Señor, estamos idolatrando eso. En Éxodo, los hijos de Israel adoraron un becerro de oro. En los 10 mandamientos, Dios dice en Éxodo 24: No te harás imagen ni ninguna semejanza de lo que esté arriba en el cielo, ni abajo en la tierra, ni en las aguas debajo de la tierra. Cuando idolatramos a algo o a alguien, abandonamos a Dios. Cuando idolatramos, no tenemos una relación cercana con el Señor. ¿Hay algo que idolatres y que necesitas llevar a la cruz hoy? Ora para que el Señor te muestre cuál es y ponlo ante Él.
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0: ¿Sabía usted que un día el Señor Jesús será rey sobre todos los gobernantes, presidentes, reyes o dictadores del mundo? ¿Y sabía usted, si usted ya es un seguidor de Cristo, que cada vez que usted eleva la oración el Padre Nuestro, está pidiendo que ese día llegue? Hoy el Dr. David Jeremiah continúa el estudio de esta petición que usted y yo repetimos en el Padre Nuestro. Y la segunda parte del primer mensaje de la serie, La Llegada de la Edad de Oro. Con ustedes, el Dr. David Jeremiah, para introducir la conclusión del mensaje, Venga tu Reino.
1: 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Ahora, continuemos con nuestro estudio. El mensaje de hoy es la segunda parte del tema, Venga tu Reino.

Por 1000 años Él reinará en esta tierra y será una muy buena experiencia. Será la tierra que Él propuso para nosotros antes de que tuviera lugar el pecado. Revertirá todas las maldiciones que sucedieron cuando Adán y Eva pecaron. Será un mundo como ningún otro, y quiero hablarles al respecto porque cada día parece ser más probable. Después de que el rapto tiene lugar, en el que todos los creyentes vamos al cielo, la Biblia enseña que habrá un periodo de tribulación. Lo que sucede al final de los 7 años es el principio de lo que conocemos como el milenio, el reinado de Cristo en la tierra por 1000 años. En realidad, nunca pensé gran cosa sobre esto. Soy como la mayoría de ustedes. Cuando piensan en el milenio y lo hacen a un lado en el futuro y dicen, «Ah, no tengo que saber mucho de eso. Eso va a suceder en algún momento en el futuro lejano». Pero haga un alto y tome nota. Si el rapto tuviera lugar hoy, en 7 años usted y yo estaremos en el milenio reinando sobre una tierra nueva y hermosa con Cristo. Sobre un mundo que ni siquiera podemos imaginarnos lo maravilloso que será por 1000 años. Usted pregunta, pues bien, ¿es en realidad importante que estudiemos esto? Déjenme decirles algo que he aprendido, y es que cuando la Biblia habla mucho acerca de algo, es mejor que uno lo estudie mucho. Y hay más información en la Biblia sobre el milenio que sobre cualquier otro tema. Cuesta creerlo. Probablemente usted no lo sabe, porque mucho de la información está acumulada en algunos de los profetas menores, y en Isaías, y Ezequiel, y algo más en el Nuevo Testamento. Pero la mayoría

porque con alegría saldrán y con paz serán conducidos. Los montes y las colinas prorrumpirán en gritos de júbilo delante de ustedes, y todos los árboles del campo aplaudirán. En el milenio será un tiempo de paz global. Isaías 2, versículo 4, dice que las naciones forjarán sus espadas en rejas de arado y sus lanzas en podaderas. No alzará espada nación contra nación, ni se adiestrarán más para la guerra. La Biblia dice que no nos adiestraremos más para la guerra. No habrá ni arsenales ni armas. Tomaremos todas estas cosas y las convertiremos en herramientas de agricultura. ¿Puede imaginarse un mundo sin la amenaza de la guerra? Un mundo que está en paz, en el cual hombres y mujeres no se pelean unos contra otros por las cosas sencillas de la vida. Y será un tiempo de prosperidad. Todos van a prosperar en el milenio. Pienso que es bueno recordar a todos eso. Va a haber un día de prosperidad. Escuchen lo que dice Joel capítulo 2, versículos 22 y 24. Los pastos del desierto han reverdecido, porque el árbol ha dado su fruto, la higuera y la vid han producido en abundancia, y las eras se llenarán de grano, y las tinajas rebosarán de vino nuevo y de aceite virgen. Recuerde que era una comunidad agrícola, de modo que así es como expresarían la prosperidad. Pero hay algo más. La Biblia dice que durante el milenio el que siega alcanzará al que siembra. En otras palabras, aquí tenemos a un individuo sembrando y mira hacia atrás y allí hay un segador. Y continuamente se encuentran el uno al otro, el que siembra y el que siega, porque Dios bendecirá el suelo tanto durante el milenio que difícilmente podremos mantenernos al día con todas las cosechas que se producirán en el planeta Tierra. Y también será un tiempo de armonía en la naturaleza. Hay muchos a quienes les encanta hacerme esta pregunta. ¿Habrá animales en el cielo? Hicimos una breve encuesta en Momento Decisivo, cuando estábamos en una serie hace unos años, y enviamos un número de correos electrónicos para ver cuál recibiría el número más elevado de respuestas, y una de esas preguntas era, ¿habrá animales en el cielo? Recibió 5 veces más respuestas que cualquier otra. Y eso es interesante porque las estadísticas nos dicen que hay escasez de veterinarios. Parece que todos tienen un perro. Yo tengo 2. Todo el mundo tiene animales y ni siquiera podemos imaginarnos. Permítame ayudarle algo con eso. En primer lugar, si el milenio es preludio del cielo, esto es lo que dice Isaías 11, versículos 6 al 9. El lobo morará con el cordero y el leopardo se echará con el cabrito. No dañarán ni destruirán en todo mi santo monte. Cuesta creerlo. Todos los animales estarán en paz. Será un tiempo de paz absoluta, que incluso los animales se llevarán bien unos con otros. Y será un tiempo de despertamiento espiritual, como lo vemos en Isaías 11:9. La tierra estará llena del conocimiento del Señor, como las aguas cubren el mar. Ahora voy a decirles algo que tal vez les sorprenda. Muchos de ustedes, muchos de nosotros, en realidad, hemos estado orando específicamente por algo así desde que éramos niños y ni siquiera nos dábamos cuenta. ¿Se da cuenta usted de que el reino milenial de Jesucristo será el cumplimiento último de la oración que Jesús nos enseñó a elevar? Según Mateo capítulo 6, versículos 9 al 13, repítala en voz alta conmigo. Padre nuestro que estás en los cielos, santificado sea tu nombre. Venga tu reino. Hágase tu voluntad, así en la tierra como en el cielo. Danos hoy el pan nuestro de cada día y perdónanos nuestras deudas, como también nosotros hemos perdonado a nuestros deudores. Y no nos dejes caer en tentación, sino líbranos del mal, porque tuyo es el reino y el poder y la gloria para siempre. Amén. Ahora volvamos al principio de esa oración, en donde decimos, «Venga tu reino, hágase tu voluntad, así en la tierra como en el cielo». Todos los días millones de cristianos elevan el Padre Nuestro en cientos de idiomas, en miles de escenarios y situaciones diversas. Así ha sido por los últimos 2000 y más años. Ninguna oración se ha elevado con mayor frecuencia, ni se la ha pronunciado con mayor significado, ni se la ha necesitado con mayor urgencia. Incluso en estos momentos, mientras usted oye este mensaje, alguien, en alguna parte, está elevando en oración las 70 palabras del Padre Nuestro. Quiero sugerir que cuando oramos, venga tu reino,

estamos orando por dos cosas. Estamos orando que el reino de Dios venga a nuestros corazones y estamos orando que venga a esta tierra en este periodo que llamamos el milenio, la edad de oro que tenemos por delante. Hay dos fases en la venida del reino de nuestro Señor. Primero, es la realidad presente del reino de la gracia. Como iglesia del Señor Jesucristo, somos parte del reino de Dios, pero ese reino está en nuestros corazones. No estamos sujetos a algún rey físico. Estamos bajo el Rey del Cielo y su reino está en nuestros corazones. Hay una frase cierta específica que los eruditos bíblicos usan para describir el reino de Dios: ya, pero todavía no. El reino ya está en nuestros corazones, pero no está en la tierra todavía. Uno de estos días, cuando Jesús vuelva y la tribulación haya pasado, Cristo establecerá su reino en esta tierra y será la respuesta última a la petición en el Padre nuestro: venga tu reino, así en la tierra como en el cielo. La palabra de Dios dice que el reino de Dios es nuestra realidad espiritual presente. Al mismo tiempo, es una herencia que Dios proveerá para todos los que somos cristianos. Todos los cristianos estarán en el milenio. En última instancia, habrá pecado en el milenio, y las personas se preguntarán por eso. Pero, ¿cuántos saben que simplemente porque uno sea cristiano, no necesariamente los hijos serán cristianos? Así que cuando usted entre al milenio y tenga hijos, algunos de ellos no serán creyentes. Algunos se van a rebelar contra Dios. Habrá pecado, pero el Rey Jesús tratará con eso de inmediato. Cuando oramos, venga tu reino, hágase tu voluntad, así en la tierra como en el cielo, es una petición para que Dios reine. Es una posición en nuestro corazón. Es el hambre del que estamos hablando. Señor, este mundo es un caos. ¿Podrías venir y atender eso? ¿Podrías venir y hacer de este mundo lo que te propusiste hacer cuando lo creaste, antes de que entrara el pecado? Jesús empezó su ministerio de predicación con las noticias de la venida inherente del reino de Dios. Dijo: arrepiéntanse, porque el reino de los cielos se ha acercado. En Marcos capítulo 10, versículo 14, dijo: dejen que los niños vengan a mí, no se lo impidan, porque de los que son como estos es el reino de Dios. En Lucas 17, versículo 21, dijo: el reino de Dios está entre ustedes. Allí es donde está en estos momentos. Compareció ante Pilato y dijo: mi reino no es de este mundo. Si mi reino fuera de este mundo, entonces mis servidores pelearían. Cuando el Espíritu Santo descendió sobre los 120 discípulos en el aposento alto en Jerusalén, poco después de la ascensión de Cristo, la iglesia de súbito llegó a existir. Y la palabra reino significa el dominio del rey. Así que, si usted reconoce a Jesucristo hoy, ya está en el reino. Usted reconoce que el Rey del Cielo, el Rey Jesús, está a cargo de su vida y usted hace su voluntad. Recuerdo haber atravesado un periodo de tiempo en mi vida tratando de figurarme por qué a veces las cosas no son como yo quisiera que sean, y me atrapó la idea de que necesitaba orar. Venga tu reino, hágase tu voluntad, así en la tierra como en el cielo. Y como muchos lo saben, tratar de poner la vida en una posición en donde pueda reflejar eso es bastante difícil, de que la vida en la tierra fuera como estar en el cielo. ¿No es así? Hay una gran brecha. Y así, uno acepta parcialmente eso de que aunque uno tenga algo de eso en la vida, nunca lo tendrá a la perfección. Nunca podremos tener venga tu reino, así en la tierra como en el cielo, hasta que lleguemos al reino. Pero tenemos al Rey en nuestro corazón y Él nos ayuda. Y este gran reino de Dios que se extenderá por todo el mundo, formado de creyentes de toda nación y lengua, continúa creciendo y un día todos nosotros entraremos en el reino y el Rey Jesús será literal y físicamente será nuestro Rey. ¿Y saben lo que dice la Biblia? La Biblia dice que Jesús va a ser el presidente y David va a ser el vicepresidente. ¿Lo sabían? Les enseñaré más de eso en unos momentos. Usted dice, ¿por qué debería interesarme en esto? Pues bien, porque la Biblia dice que cuando resulte que estemos en el reino, participamos en la administración de Jesús en el reino, según Lucas capítulo 16, versículo 10, que dice, en paráfrasis, el que es fiel en lo poco puede ser fiel en mucho.
sé fiel en lo poco y serás fiel en lo mucho, y te daré mucho para administrar. Así que la Biblia enseña que la forma en que uno hace su trabajo aquí en el mundo, mientras el Rey de Reyes está en su corazón, determinará la responsabilidad que se recibirá cuando llegue al reino. En otras palabras, vamos a sorprender al ver a algunos que están en lugares altos cuando lleguemos al reino. Estoy tratando de que entienda que la manera en que vivimos ahora determinará lo que nos suceda cuando lleguemos al reino. Lo que haremos, el rey hará un ajuste, hará una evaluación. No necesitará contratar a nadie para que lo haga, porque él sabe todo acerca de todos. Al instante podrá nombrarnos a lugares en donde podemos contribuir más en su reino. Cuando usted pide en oración que venga el reino de Dios a la tierra, está orando por el esparcimiento del evangelio en este mundo, y está orando porque venga el tiempo cuando todas las cosas serán corregidas y estaremos en un mundo gobernado por el Rey Jesús, que será como nada que usted puede imaginarse. En el aposento alto, Jesús les dijo a los discípulos, según Lucas 22, versículos 29 al 30, «Así como mi Padre me ha otorgado un reino, yo les otorgo que coman y beban a mi mesa en mi reino, y se sentarán en tronos juzgando a las 12 tribus de Israel». El reino significa, primero, el reino de la gracia que está en nuestros corazones, pero también significa el reino de la gloria que viene después de la tribulación, cuando el Rey Jesús esté en esta tierra. Será también un tiempo de espiritualidad. En los versículos que leímos antes, si no lo captaron, permítame recordárselo, que Satanás no estará aquí. ¿Alguien lo notó? Por mil años, Satanás estará encerrado en el abismo sin fondo, sin escape posible, y no tendrá absolutamente ninguna influencia sobre nada de lo que sucede en el milenio. Con todo, lo trastornaremos, pero nunca podremos decir, «El diablo me hizo hacerlo», porque él no tendrá ninguna oportunidad para hacerlo. Estará encerrado por mil años. Usted dice, ¿por qué Dios va a hacer eso? Primero, nos demuestra que no podemos echarle a Satanás la culpa de todo. Tenemos naturalezas de pecado, ¿verdad? Y esas naturalezas de pecado también nos hacen hacer cosas que no deberíamos hacer. Los reinos de este mundo, en ese día, serán los reinos del Señor Jesucristo, y él reinará para siempre. Un día, amigos, el Señor Jesús será rey sobre la tierra. Reinará por mil años, y todo el que es cristiano entrará en ese reino y estará con él para reinar y gobernar el planeta Tierra. Por lo menos al principio no habrá incrédulos en la tierra, y ni siquiera puedo imaginarme eso. Los programas de entrevistas serán diferentes, los noticieros serán diferentes, todo será diferente. Salmos 145, versículos 11 y 12, dice de esta manera, «La gloria de tu reino dirán, y hablarán de tu poder, para dar a conocer a los hijos de los hombres tus hechos poderosos y la gloria de la majestad de tu reino». Abdías escribió esto en el capítulo 1, versículos 15, 17 y 21, «Porque se acerca el día del Señor sobre todas las naciones, pero en el monte Sión quedará un remanente». Y será lugar santo, y la casa de Jacob volverá a tomar sus posesiones, y el reino será del Señor. Deberíamos pensar en esto cada vez que vemos un mapa. Algo de geografía nos ayudará. Ahora mismo la amenazadora nación de Rusia se extiende desde Europa Central hasta el punto más distante de Asia, y al sur de ella se hallan Mongolia y China. Por allí cerca está India. El sur global se compone de África, Australia y América del Sur. Los Estados Unidos de América, con sus fronteras conocidas, se halla entre el Atlántico y el Pacífico, teniendo al norte a Canadá y México al sur. Entre las naciones más pequeñas está la diminuta Israel, apenas 71 millas en su punto más ancho y meras 263 millas de norte a sur. La Biblia dice que los que bendicen a Israel serán bendecidos y que los que maldicen a Israel serán malditos. Debemos respaldar a Israel. ¿Saben quién le dio a Israel su tierra? Dios se la dio. Era la tierra de Dios para empezar. Él se las dio a ellos y Dios no ha cambiado de opinión. Y la Biblia dice que muy pronto las fronteras de Israel se extenderán desde el Mediterráneo al Éufrates y Sión será la capital del mundo. Jesús reinará desde su trono en Jerusalén durante el reinado de mil años del que estamos hablando. Y las naciones ocuparán su lugar bajo su autoridad.
la paz reinará y los santos integrarán el gobierno y el cetro de justicia será el cetro de su reino. Un comentarista dice que en el reino milenial no habrá necesidad de misiones de rescate, programas de beneficencia pública, estampillas de alimento o agencias de auxilio. El mundo florecerá bajo la mano del Rey del Cielo. Otro escribe: en la Biblia abundan las profecías de una edad venidera de paz y prosperidad. Será un tiempo cuando la guerra será totalmente desconocida. Ni una sola planta de armas estará en operación, ni habrá ningún soldado ni marinero en uniforme, ni existirán campamentos militares y ni un solo centavo se gastará en armamentos de guerra y ni una sola moneda se usará para defensa, mucho menos para guerra ofensiva. ¿Puede imaginarse tal edad cuando todas las naciones estarán en perfecta paz y todos los recursos disponibles para disfrute y toda la industria dedicada a artículos de lujo pacífico? El venerable Cata Vernon McGee lo decía así: el milenio es la respuesta de Dios a la oración: venga tu reino. Cuando oramos, el Padre nuestro decimos: venga tu reino, así en la tierra como en el cielo. Ese es el reino que Él va a establecer aquí en la tierra, y se llama milenio. Cada vez que usted eleva en oración el Padre nuestro, está orando porque venga ese reino. Allá en la década de los 70, Bill y Gloria Gaither estaban atareados con la familia y la vida. Una noche recibieron la visita de dos amigos que les hablaron de un sermón que habían oído de un predicador llamado Jim Crabtree. Crabtree estaba tan entusiasmado por el retorno de Cristo que acabó su sermón caminando entre la congregación gritando: ¡el Rey viene! ¡El Rey viene! ¡El Rey viene! Después de que sus amigos se fueron, Bill y Gloria siguieron hablando del glorioso momento cuando el Rey venga en un procesional de coronación. Bill se sentó al piano y compuso una melodía mientras Gloria escribía la letra del ahora tan conocido canto: ¡el Rey viene! Tengo que decirles que yo debía hablar en una convención y los Gaithers estaban allí. Cantaron antes de mi sermón y cantaron después. Cantaron por más tiempo antes de que yo predicara y cantaron por más tiempo después de que prediqué. Con mucha amabilidad me dijeron: «Doctor Jeremiah, ¿podría venir usted y su amigo a la plataforma y tomar asiento con nosotros mientras terminamos esto?» Así que fuimos y tomamos asiento, rodeados por la banda vocal de los Gaithers, y cantamos con ellos: «El Rey viene». Fue toda una experiencia estar allí. ¿Qué estábamos haciendo allí? Cantando con ellos: «El Rey viene». Sí, el Rey viene, pero también su reino. Y la Biblia nos da tres plegarias en cuanto al reino que podemos elevar mientras esperamos ese día. La primera se ha recalcado en todo este estudio y brota directamente del Padre nuestro: «Venga tu reino. Hágase tu voluntad, así en la tierra como en el cielo». La segunda oración es un término de una sola palabra que puede ser familiar para los que crecieron leyendo la versión de 1909 de la Biblia Reina Valera en español. El apóstol Pablo concluye su primera carta a los Corintios, capítulo 16, versículo 22, con la palabra «Maranata». En nuestra comunidad hay una iglesia llamada Maranata. Maranata ha sobrevivido como palabra y todo mundo lo sabe, pero ¿sabe lo que significa? La palabra Maranata significa: «Oh Señor, ven». Estuve en una conferencia bíblica en el lago Winona y un predicador allí predicó sobre Maranata y les dijo a todos que cada vez que uno ve a alguien que piensa que es cristiano, debe decir «Maranata». Simplemente diga esa palabra y haga que eso sea su saludo. Maranata significa: «Ven, Señor Jesús, ven». Así que la primera plegaria que usted puede elevar es: «Venga tu reino, hágase tu voluntad, así en la tierra como en el cielo». La segunda, Maranata: «Ven, Señor Jesús». Y la tercera oración está en las últimas palabras del Nuevo Testamento, en Apocalipsis 22, versículo 20. Amén. «Ven, Señor Jesús». ¿Saben? No siempre apreciamos las cosas que van a suceder en el futuro, pero déjeme decirle algo: van a suceder, sea como sea. Y mientras más aprendamos al respecto y mientras más sepamos del gran plan de Dios, eso nos ayuda a entender algo más y tal vez a ser algo más pacientes con lo que sucede. Este mundo nunca ha sido el mundo que Dios quiere que tengamos. Este es un mundo manchado por el pecado de la humanidad, pero hay un mundo que viene en el cual no habrá pecado, ni crimen, ni pobreza, ni enfermedad.
y la muerte sucederá muy rara vez. La Biblia dice que durante ese tiempo una persona que tiene 100 años de edad será considerado un niño. Eso es lo que Dios tiene guardado para nosotros. Pienso que lo que deberíamos decir es: Señor, un día voy a reinar contigo en tu reino literal aquí en esta tierra. Pero ahora mismo, tú estás en mi corazón y ayúdame a permitirte reinar en mi vida hoy. Ayúdame a elevar esta oración, Señor, puesto que quiero que suceda en mi vida todo lo que sea posible. Venga tu reino, así en la tierra como en el cielo. Ayúdame a vivir de esa manera. Algunos van a tener que hacer un gran ajuste cuando entren al reino. Algunos no tendrán que hacer muchos ajustes. Yo quiero estar entre los que hacen un ajuste pequeño cuando lleguen al reino, porque he estado viviendo bajo las órdenes del rey toda la vida. Espero que eso sea cierto también para usted.

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3: Dice, como el ciervo brama por las corrientes de las aguas, así, oh Dios, mi alma tiene sed de ti. Señor, nos acercamos a ti, Señor, en un sacrificio vivo y santo, Dios.

0: Bienvenidos a Respuestas Hoy. Soy Joe Owen de Respuestas en Génesis. La explosión cámbrica se refiere a una capa de roca llena de fósiles, pero que no tienen antepasados en las rocas inferiores. Los evolucionistas tienen dificultades para explicar los fósiles, ya que no hay evidencia de cambios largos y graduales antes de la llegada de formas de vida complejas. Pero si empezamos con la palabra de Dios, la explosión cámbrica no es ningún misterio en absoluto. Dios creó toda la vida totalmente formada y funcional, así que no deberíamos esperar encontrar ancestros de la vida en las primeras capas de roca. La Biblia también registra que el diluvio global remodeló la tierra. Este diluvio habría arrancado sedimento y rápidamente depositándolo en capas. Esto habría atrapado, enterrado organismos que se volvieron fósiles. La explosión cámbrica es un testamento del diluvio de Noé.
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0: 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En Marcos 12:41, Jesús cuenta la historia de la mujer que dio todo lo que tenía para vivir y lo entregó a la iglesia. Esa historia me recuerda a mi bisabuela, quien entregó su anillo de diamantes a su iglesia. Ella quería devolverle al Señor lo que tenía. ¿Estás dando al Señor el 10% de lo que ganas? ¿O te aferras a tu dinero? El dinero que ganamos no es nuestro, es del Señor. Cuando morimos, no nos llevamos nada. Examina hoy cuánto estás devolviendo al Señor. Nunca es demasiado tarde para comenzar. Ya sea que ganes poco o mucho, debemos devolvérselo a Dios porque todo le pertenece.
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0: Hola, soy Felipe, su siervo de Radio Nueva Vida.
1: En el Antiguo Testamento leemos acerca de la ciudad de Jericó, que estaba bajo el juicio de Dios a causa de su pecado. Porque la paga del pecado es la muerte, dice en Romanos 3:23. Antes de destruir a Jericó, Josué, líder del pueblo de Dios, envió a 2 espías a la ciudad para conocer sus debilidades. Estos espías se quedaron en la casa de Rahab, una prostituta. Esta casa estaba localizada en la muralla de Jericó. Alguien fue y le dijo al rey de Jericó acerca de los espías que estaban en la casa de Rahab, y él envió un escuadrón de soldados para capturarlos. Rahab fue forzada a tomar una decisión muy difícil. Ella podía entregar a estos espías a los soldados o los podía proteger, pero esto pondría su vida en peligro. Dios estaba trabajando en la vida de Rahab. Aunque ella no conocía mucho acerca del Dios de los hebreos, ella sí creía que él era el Dios supremo y que él iba a destruir a Jericó. Y creyendo que esto iba a suceder, cuando llegaron los soldados, ella escondió a los 2 espías en el techo de su casa debajo de un montón de lino que se estaba secando. Después que se fueron los soldados, Rahab le dijo a los espías: una cosa les ruego, júrenme por el nombre sagrado de su Dios que cuando conquisten a Jericó, me dejarán vivir juntamente con mi padre y mi madre y mis hermanos y hermanas y sus familias. Los espías le dijeron: si tú no nos traicionas, nosotros te aseguramos que ningún daño te llegará a ti o a tu familia. Y como ya habían cerrado las puertas de Jericó y la casa de Rahab estaba en la muralla de la ciudad, ella dejó escapar a los espías por la ventana con una cuerda. Y cuando cayeron los muros, Josué dio órdenes para que no le hicieran daño a ella o a su familia. En el libro de los Hebreos 11:31 leemos que por fe, porque ella creyó en Dios y su poder, Rahab la prostituta no murió con los demás en la ciudad. No solo se le perdonó la vida a Rahab, sino que también leemos que ella se casó con un israelita y tuvo a un hijo que se llamó Boaz. Boaz se casó con Ruth, quien tiene un libro de la Biblia escrito a su nombre. Ruth, la nuera de Rahab, tuvo un hijo, Obed, y Obed tuvo un hijo, Isaí, quien fue el padre del rey David. Así que Rahab era la tatarabuela del rey David. Rahab, la prostituta, también estaba en el mismo linaje que Jesús. Rahab se salvó por su fe en Dios. Santiago 2:25 dice: ¿acaso Rahab, la ramera, no fue justificada por sus obras cuando recibió a los espías y los envió por otro camino? Y ella no estaba satisfecha solo salvándose a sí misma, sino que también quiso que su familia fuera salva. Y su fe en acción los salvó a todos. ¿Puede imaginarse a Rahab reuniendo a toda su familia en su pequeña casa, arriba en la muralla de la ciudad,

0: mientras veían a los israelitas marchar alrededor de Jericó, probablemente dudaron de ella, quizá aún se rieron y se burlaron de ella, especialmente cuando vieron que durante 6 días los israelitas se retiraban cada vez que marchaban. Pero su fe en Dios hizo que ella trabajara arduamente para mantener a todos juntos. Hasta el 7º día, cuando cayeron todos los muros, excepto el lugar donde estaba colgada la cuerda que Rahab había puesto en la ventana. Solo Rahab y su familia se escaparon vivos de la ciudad. Fueron protegidos de la muerte por un Dios misericordioso, quien estuvo dispuesto a perdonar incluso a una prostituta que vivía en una ciudad maldecida, pero que tenía fe. Y no solo a ella, sino que a través de ella también a toda su familia. Y no solo la salvó, sino que también la incluyó en el linaje de Jesús, su propio hijo. Hoy les compartí la historia de Rahab para dar esperanza a su corazón.
1: Hasta la próxima vez. Este es Felipe. Dios le bendiga.
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2: Yo no sé quién lo dijo, lo que voy a mencionar, y con lo cual estoy 100% de acuerdo. La voluntad de Dios nunca le llevará a donde la gracia de Dios no pueda protegerlo. Esa es una verdad eterna. Jesús les había dicho a sus discípulos que fueran al otro lado del mar de Galilea, navegando y siendo sorprendidos por una tempestad. Y en medio de esas fuertes olas, ellos lo ven venir caminando sobre las aguas. ¿Sabe? Si yo hubiera podido estar allí en los días de su ministerio terrenal y me dieran a escoger un evento, escogería este episodio. Puedo ver esa figura real con el viento revoloteando sus cabellos, caminando sobre las aguas, sonriendo frente a la tormenta y su manto flotando como un estandarte. ¿No le hubiera gustado a usted ver a Jesús caminando sobre las aguas? A mí sí, se lo aseguro.
1: Un gran hombre de Dios dijo: Dios está dispuesto a asumir la completa responsabilidad por la vida de quienes se rinden totalmente a Él. Una vez que Jesús no solo es parte, sino que está en la vida de los seres humanos, Él los llevará a puerto seguro. 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
2: La siguiente ancla cuando enfrenta una tormenta es: cuarto, estoy gozoso por su presencia. Juan 6:17. Y entrando en una barca, iban cruzando el mar hacia Capernaum, estaba ya oscuro, y Jesús no había venido a ellos. Pero un poco más adelante, en el versículo 20, leemos: Mas él les dijo, yo soy, no temáis.

discípulos con sus espaldas adoloridas, mirando directamente en la boca de esa tumba líquida, preguntando, ¿dónde está Jesús? Si él pudo alimentar a más de 5,000, podía salvarles a ellos que estaban luchando contra una situación crítica, pero ¿dónde está Jesús? Él, en lo alto del monte, tenía sus ojos sobre todos ellos todo el tiempo. Él estuvo orando por ellos todo el tiempo. Él no los había olvidado. El problema no era que Jesús se hubiera olvidado de ellos. En el verdadero sentido de la palabra, ellos se habían olvidado de Jesús. Anote Marcos 6, versos 51 y 52. Y subió a ellos en la barca, y se calmó el viento. Y ellos se asombraron en gran manera y se maravillaban, porque aún no habían entendido lo de los panes, por cuanto estaban endurecidos sus corazones. Cuando Jesús realizó el milagro de la multiplicación de los panes y los pececillos para alimentar a más de 5,000 personas, ¿cuántas canastas llenaron con lo que sobró? 12 canastas. Así que cada discípulo tenía una canasta llena de pan y pescado. ¿No fue eso algo extraordinario? ¿Por qué, pues, los discípulos se maravillaron de que Jesús calmara la tempestad? Calmar la tempestad fue un milagro más importante que multiplicar los panes y los pescados. La Biblia dice que ellos se olvidaron de esto por cuanto estaban endurecidos sus corazones. Se olvidaron de este milagro de Jesús, el milagro de alimentar a las multitudes, que había ocurrido solo unas cuantas horas antes. Esa es la razón por la que se necesita más que un milagro para vivir. Se necesita a Jesús. Usted necesita a Jesús. Yo necesito a Jesús. El mundo necesita a Jesús. Cuán fácilmente nos olvidamos de los milagros. Por eso es que esa gente estaba pidiendo otro milagro. Y no es eso lo que sucede exactamente en nuestros días. Demandamos de Dios milagros personalizados para empezar a creer en Él o seguir creyendo en Él. Le decimos a Dios cómo, cuándo, dónde y en qué forma queremos tal o cual milagro. Pero ni la gente de ese entonces ni nosotros ahora necesitamos otros milagros, prodigios y señales. Ellos necesitaban al Hacedor de milagros. Ellos necesitaban al mismo Señor Jesucristo. Y hoy, nosotros también necesitamos al Señor Jesucristo. Hay un hermoso himno que habla de esperar en el Señor y clamar a Dios desde lo más profundo de nuestra alma. Eso es lo que necesitamos aprender a hacer. Muchas veces el Señor deliberadamente se demorará para ser clemente con nosotros. Cuando Lázaro murió, mandaron a buscar a Jesús. Y la Biblia dice que en vez de venir inmediatamente, Jesús se demoró, no solo unas horas, sino días. Jesús esperó hasta que Lázaro muriera. Jesús hasta dijo que se alegraba de no haber estado allá. Es como si hubiera dicho, me alegro de que Lázaro haya muerto. ¿Por qué dijo eso? ¿Acaso no eran Lázaro y sus hermanas sus verdaderos amigos? Él tenía algo mejor para Lázaro y una importante lección para enseñar a todos los demás. Ahora, supongamos que él hubiera llegado antes. ¿Qué hubiera hecho? Con toda seguridad, hubiera orado primero y luego hubiera puesto sus manos sobre la fiebrada frente de Lázaro y lo hubiera sanado de inmediato. Marta y María hubieran estado contentísimas y agradecidas de que Jesús sanó a su hermano, y Lázaro seguramente no tendría palabras suficientes para expresar su gratitud al Señor. Pero escúcheme con atención. Lázaro habría sido una persona más que Jesús sanó. Y estoy seguro que algunos de los presentes enemigos de Jesús sarcásticamente hubieran dicho, bueno, de todas maneras, Lázaro se hubiera sanado,
Después de todo,

0: Hay gente enferma que se sana en forma natural. Y hasta es posible que hubieran dado nombres de personas que estuvieron enfermas y que se sanaron sin la intervención de Jesús. ¿Cómo sabemos que lo de Lázaro fue un milagro? Porque cuando Jesús resucita a un muerto, ellos no pueden decir, eso hubiera sucedido de todas maneras, ¿no le parece? Jesús se demoró en ir a ver a Lázaro porque él tenía un plan y ese plan fue para la gloria de Dios. Dios esperó 4,000 años antes de enviar a su Hijo Jesucristo a la tierra en cumplimiento de su promesa. 4,000 años, 4 siglos. La Biblia dice en Gálatas 4:4, pero cuando vino el cumplimiento del tiempo, Dios envió a su Hijo, nunca tarde, nunca adelantado, nunca deprisa, siempre a tiempo. Anote Habacuc 2:3. Este es un gran versículo para usted, si es que está experimentando problemas. Aunque la visión tardará aún por tiempo, mas se apresura hacia el fin y no mentirá. Espéralo. Espéralo. Estoy gozoso por su presencia. Él vendrá a mí y tiene sus ojos sobre mí y ora por mí. La quinta ancla para su alma es, estoy protegido por su poder. Veamos otra vez Juan 6:20. Mas él les dijo, yo soy, no temáis. Yo no sé quién dijo lo que voy a mencionar y con lo cual estoy 100% de acuerdo. La voluntad de Dios nunca le llevará a donde la gracia de Dios no pueda protegerlo. Esa es una verdad eterna. Jesús les había dicho a sus discípulos que fueran al otro lado. Él tenía un plan para ellos. Y en medio de esas fuertes olas, ellos lo ven venir caminando sobre las aguas. ¿Sabe? Si yo hubiera podido estar allí en los días de su ministerio terrenal y me hubieran dado a escoger un evento, hubiera escogido este episodio. Puedo ver esa figura real con el viento soplando sus cabellos, poniendo sus pies en el agua y su manto flotando como un estandarte, sonriendo frente a la tormenta. ¿No le hubiera gustado a usted ver a Jesús caminando sobre las aguas? Y se acerca al barco. El primer instante los discípulos sienten miedo. Piensan que lo que están viendo es un fantasma. No saben qué o quién es. Pero pronto su miedo se convierte en gozo porque escuchan a Jesús decir, yo soy, no temáis. Eso es exactamente lo que él dijo, yo soy. Él usó el nombre para Jehová, el más sagrado nombre para los judíos. Cuando Moisés preguntó, ¿quién diré que me ha enviado cuando le diga a Faraón que debe dejar en libertad al pueblo? Jehová le respondió, dile que yo soy, te envía. Ayer él no fue, yo fui. Él fue, yo soy. Hoy él es, yo soy. Y mañana él no será, yo seré, sino que seguirá siendo yo soy. Amigo, nunca hubo un tiempo cuando él no fue. Yo soy el gran y eterno Dios. Y yo fui aún antes de crear este mar de Galilea. Por lo tanto, yo soy, no temáis. ¿Qué es yo soy? Es una declaración, una proclamación de su presencia, una promesa de abundancia. Amigo, él es el yo soy, en medio de sus tormentas. Pero alguien podrá preguntar, ¿por qué el caminar sobre las aguas? ¿Fue un acto teatral como para decir, miren, puedo caminar sobre las aguas? No, nada de teatralidad. Hay un mensaje en el milagro. Esta señal tiene un significado. Algo que va más allá del milagro. Algo para su corazón hoy en día cuando estén problemas. Escuche, cuando los discípulos vieron a Jesús caminando sobre las aguas, ¿cuál era el mayor problema que ellos estaban enfrentando? ¡Exceso de agua! Y lo que él les estaba diciendo a ellos es, aquello que parece que va a estar sobre sus cabezas, está allá bajo mis pies. ¿Lo entiende? En alguna otra ocasión Jesús dijo, en el mundo tendréis aflicción, pero confiad, yo he vencido al mundo. Somos vencedores en el Señor Jesucristo. Si usted tiene problemas, si tiene sinsabores, si tiene temores y derrama lágrimas, usted está protegido por su poder. Se lo aseguro. Solo recuerde que Jesús es el gran yo soy. Note que yo soy es, para todo propósito práctico, una frase inconclusa. Yo soy ¿qué? Bueno, usted puede llenar los espacios. Yo soy el pan de vida. Yo soy el agua de vida. Yo soy la puerta. Yo soy el camino y la verdad y la vida. Yo soy el gran yo soy en medio de tu tormenta. No solo que estoy protegido por su poder, sino que la sexta ancla para el alma es, estoy guiado por su propósito. Por favor, escuche atentamente lo que voy a decir. Dios no nos ha prometido una navegación tranquila, pero sí ha prometido llevarnos a puerto seguro. Mire lo que dice Juan 6:21. Ellos entonces con gusto le recibieron en la barca, la cual llegó enseguida a la tierra donde iban. Aquí hay dos milagros. A ver. Ahora que lo pienso mejor, en realidad hay tres milagros. Primero, Jesús no solo suspendió la ley de la gravedad. Por lógica, o sea, de acuerdo a la ley de la gravedad, él debió hundirse tan pronto puso sus pies en el agua. Pero no solo suspendió la ley de la gravedad, sino que en segundo lugar eliminó las leyes de tiempo y espacio. Los discípulos en el ojo de la tormenta en medio del mar de Galilea estaban cansados de tanto remar tratando de no naufragar. De pronto Jesús viene hacia ellos caminando sobre las aguas. Después del temor inicial y al escuchar las palabras de Jesús, yo soy, no temáis. Nos dice la Biblia que ellos entonces con gusto, o sea, con alegría y con un gran suspiro de alivio, le recibieron en la barca, la cual llegó enseguida a la tierra donde iban. Espero que usted capte la parte final de este versículo. La cual llegó enseguida. Podríamos decir que llegó inmediatamente a la playa. Un instante antes, estaban en medio del mar de Galilea, y cuando Jesús entra en la barca, enseguida llegaron a la playa. ¿Tiene esto algún significado? Por supuesto que sí. Significa que Él tiene un propósito, y usted puede estar absolutamente seguro de eso. Él verá que usted llegue con seguridad a la playa. Andrés Murray, gran hombre de Dios, dijo, Dios está dispuesto a asumir la completa responsabilidad por la vida de quienes se rinden completamente a Él. Me gusta eso. Permítame repetirlo. Dios está dispuesto a asumir la completa responsabilidad por la vida de quienes se rinden totalmente a Él. Una vez que Jesús estuvo dentro de la barca con sus discípulos, los llevó con seguridad a su destino. Usted puede tener problemas. Hasta es posible que esté derramando lágrimas de desaliento. Pero déjeme decirle algo basado en la autoridad de la palabra de Dios. Usted está predestinado para ser como Jesús. Mire lo que el apóstol Pablo dice en Romanos 8:28. Y sabemos que a los que aman a Dios, todas las cosas les ayudan a bien, esto es, a los que conforme a su propósito son llamados. Y uno de estos días, mi amigo, uno de estos días, su destino será realizado. La Biblia dice en Filipenses 1:6, el que comenzó en vosotros la buena obra, la perfeccionará. Si usted está enfrentando problemas ahora mismo, no se olvide que Jesús le está mirando y está orando, intercediendo por usted. Y le prometo que Él vendrá a usted y le ayudará a llegar a puerto seguro. Tal vez usted me diga, Pastor Adrián, ¿Quién es usted para prometerme eso? Tiene toda la razón. Pero déjeme aclarar algo. En realidad, no estoy prometiendo, sino más bien estoy repitiendo la promesa de Jesús, quien dijo, no te desampararé ni te dejaré. Él será quien le va a ayudar. Y uno de estos días, tal vez más pronto de lo que pensamos, Él va a descender de su montaña de gloria, y en comparación el caminar sobre las aguas será como un juego de niños, porque Él vendrá caminando sobre las nubes. Mientras los barómetros registran temperaturas extremas, y los vientos se vuelven turbulentos y las tormentas se aproximan, nos preguntamos, ¿hacia dónde va el mundo? Va hacia Jesús. Porque Jesús está viniendo al mundo otra vez. Y Él descenderá de su gloria, con el arco iris alrededor de sus hombros, y con expresión de victoria en su rostro, como el gran Yo Soy, hará sonar la trompeta. Y nuestro pequeño barquito dejará el mar del tiempo, e inmediatamente estará en las playas de la eternidad. Cuando el gran Yo Soy venga, ¡qué Salvador y Señor tenemos! Debemos agradecer a Jesús, quien en su providencia permite ciertos problemas y aflicciones, pero nunca quita sus ojos de nosotros. Agradecerle porque siempre Él viene en la hora más negra de nuestra angustia para ayudarnos a seguir adelante. Jesús es la respuesta de Dios a la desesperación del hombre. Y hay 6 anclas para el alma para poder enfrentar las tormentas en nuestras vidas. Primero, estoy gobernado por su providencia. Segundo, estoy creciendo por su plan. Tercero, estoy favorecido por sus oraciones. Cuarto, estoy gozoso por su presencia. Quinto, estoy protegido por su poder. Y sexto, estoy guiado por su propósito. Amiga, amigo, si usted no tiene a Jesús en su vida, permítame repetirlo enfáticamente otra vez. Usted necesita a Jesús. Él es la respuesta de Dios para su desesperación y para cualquier otra necesidad emocional o espiritual que tenga. ¿Por qué no le invita a entrar en su corazón ahora mismo? Con sus propias palabras, puede decir una sencilla oración como la siguiente. Querido Dios, sé que me amas y quieres salvarme. Señor Jesús, tú moriste en la cruz del Calvario para salvarme, y prometiste salvarme si es que confiaba en ti. Desde este mismo instante confío en ti. Ven, por favor, a mi corazón, perdona mis pecados, límpiame y comienza a hacerme la persona que tú quieres que sea. Y porque tú moriste por mí, yo quiero vivir para ti. Ayúdame para que nunca, bajo ninguna circunstancia, me avergüence de ti. Y ayúdame también para que, bajo ninguna circunstancia, yo sea una vergüenza para ti y para tu palabra. Lo pido con gratitud en tu nombre. Amén. Si en la intimidad de su corazón usted hizo esta decisión espiritual de recibir a Cristo como su Salvador y Señor, y lo hizo con seriedad y convicción, le invito muy cordialmente a que nos escriba para regocijarnos con usted por su decisión y para tener el enorme privilegio de orar por usted y su nuevo caminar como miembro de la familia de Dios.
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2: 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Soy Andrés García Vigio y le agradecemos su compañía hoy. Esperamos que esté con nosotros nuevamente cuando el Dr. Adrian Rogers nos ayudará a profundizar y descubrir más en la palabra de Dios el amor que es nuestro mediante Cristo Jesús. 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

0: Bienvenidos a Respuestas Hoy. Soy Joe Owen de Respuestas en Génesis. Ayer aprendimos que las ideas evolucionistas cambian constantemente mientras más evidencia es descubierta. Pero en lugar de desechar las ideas por estar constantemente equivocadas, solo son cambiadas para coincidir con la nueva evidencia. Un viejo cuento evolutivo es de la extinción del pérmico. Supuestamente el 90% de las criaturas marinas y el 75% de los organismos terrestres fueron eliminados por esta extinción. Pero basados en la interpretación de un reptil fósil, algunos evolucionistas piensan que esta extinción no fue así de intensa. Piensan que la supuesta extinción terrestre sucedió antes de la marina. Si esta investigación es aceptada, los evolucionistas tendrían que reescribir el cuento otra vez. La evolución cambia constantemente, pero la palabra de Dios permanece igual por los siglos y los siglos.
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1: En Marcos 12:41, Jesús cuenta la historia de la mujer que dio todo lo que tenía para vivir y lo entregó a la iglesia. Esa historia me recuerda a mi bisabuela, quien entregó su anillo de diamantes a su iglesia. Ella quería devolverle al Señor lo que tenía. ¿Estás dando al Señor el 10% de lo que ganas? ¿O te aferras a tu dinero? El dinero que ganamos no es nuestro, es del Señor. Cuando morimos, no nos llevamos nada. Examina hoy cuánto estás devolviendo al Señor. Nunca es demasiado tarde para comenzar. Ya sea que ganes poco o mucho, debemos devolvérselo a Dios porque todo le pertenece.
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0: Hola, soy Felipe, su siervo de Radio Nueva Vida.
1: Hace tiempo vino un joven a Radio Nueva Vida para pedir oración. Otras dos personas y yo íbamos a orar por él. Una de estas personas era Irma, la que traduce mis programas. Dios ha bendecido a Irma con una gran sensibilidad espiritual. La otra persona era mi amigo David. David y yo hemos sido compañeros de oración por más de 24 años. Muchas veces hemos orado juntos por las personas, así como lo íbamos a hacer en este día. David se crió en un hogar cristiano, pero por un tiempo él se alejó de Jesús y se involucró con las fuerzas de la oscuridad. Después de un tiempo, Jesús lo rescató en una manera maravillosa. Pero Dios usó el tiempo que él anduvo sirviéndole a Satanás para enseñarle acerca de la batalla espiritual intensa que se está llevando a cabo en nuestro mundo. Ahora David es muy dotado en la guerra espiritual y la liberación. Por 30 años, él ha ayudado a la gente que quiere ser libre, escapar de las garras de Satanás a los brazos de Jesús. Él nunca ha salido buscando por quién orar, sino que Dios siempre le ha traído a la gente, así como a un hombre desesperado que abrió las páginas del directorio telefónico y en desesperación clamó a Dios diciendo, «Dios, si tú eres real, permite que esta persona me ayude». Y al decir esta oración, al azar escogió el número del teléfono de David entre los miles y miles de nombres en el directorio. Luego llamó y preguntó, «¿Conoces a Dios? ¿Me puedes ayudar?». Y Dios usó a David para liberar a este hombre de las influencias satánicas. Así que en este día, los tres de nosotros estábamos esperando a este joven que llegara para orar por él. Cuando él entró a mi oficina, inmediatamente vimos que un espíritu maligno se comenzó a manifestar en él y su rostro cambió dramáticamente. El demonio transformó el rostro de este hombre. Sus ojos estaban llenos de ira. Primero, él volteó hacia mi amigo David, a quien nunca había visto, y lo escupió en la cara y le dijo que era un traidor, porque David había regresado con Jesús. Luego volteó con Irma y con una mirada feroz le dijo una grosería. Pero el joven no hablaba español. Fue el espíritu quien dijo la grosería en español. Y tú, mirándome a mí, con ira, dijo, te voy a matar. Y se movió y se me vino encima, hasta que le dije, en el nombre de Jesús, detente y siéntate. Y mirándome con gran odio, obedeció y se sentó, por el poder y la autoridad de Jesús. Luego exclamó, tú eres un tonto, no puedes contra nosotros, somos muchos, qué tonto eres. Pero el Señor estaba con nosotros, e inmediatamente le dijimos al Espíritu que se quedara quieto y se callara, y tranquilamente le dije, es verdad que soy un tonto, pero soy un tonto por Jesús. Y sí, ustedes son muchos, yo lo sé, pero el Espíritu de Jesús vive en mí. Tú conoces a Jesús, ¿verdad? Porque ustedes lo han visto a Él en toda su gloria y su esplendor. Y ahora, en Jesús, se nos ha dado autoridad sobre ustedes. Entonces le ordenamos a este demonio que soltara a este joven para poder hablar con él. Luego el joven regresó en sí, muy desorientado, preguntando que qué había sucedido. Le explicamos lo que había sucedido y luego con la ayuda de Dios oramos por su liberación. Es probable que usted no oiga hablar acerca de estas cosas en otros programas de radio. Y no es mi intención asustarlos ni tampoco exaltar estas cosas. Yo les comparto esto porque yo creo que es tiempo que el pueblo de Dios despierte a la realidad de la batalla espiritual violenta que está a nuestro alrededor y que reconozcan plenamente la autoridad que Jesús ha dado a cada uno de sus discípulos para libertar a los cautivos.
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1: Tenemos una historia verdadera y muy linda para contarles, o mejor dicho, la tiene el tío Daniel.
0: Está adaptada a la Sagrada Escritura y yo la llamo Moisés cumple su destino. Hace algunos miles de años vivían en Egipto los israelitas, que eran esclavos de los egipcios. Los oprimidos israelitas adoraban al verdadero Dios de los cielos, mientras que sus opresores adoraban a dioses de madera y piedra y también al río Nilo. Como Dios les había prometido a los israelitas que de entre ellos nacería un hombre que los libertaría de su esclavitud, el rey de Egipto proclamó un cruel decreto. Todos los bebés varones israelitas debían ser muertos. Y por eso, cuando nació el bebé Moisés, sus padres, que eran israelitas, lo pusieron en una canasta y lo escondieron entre los juncos a la orilla del río Nilo.
2: Bueno, mijito, allí estarás a salvo del decreto del rey de matar a todo bebé varón israelita.
0: Cuando Moisés fue muchacho, fue llevado de su humilde hogar israelita al palacio, donde llegó a ser el rico y popular príncipe heredero de Egipto.
3: ¡Aclamen a Moisés, el príncipe heredero de Egipto! ¡Que viva el príncipe!
4: ¡Que viva el príncipe! ¡Que viva el príncipe! ¡Que viva el príncipe!
0: Aunque él era el príncipe heredero de Egipto, nunca olvidó las lecciones que aprendió de su madre y, por lo tanto, rehusó adorar los dioses falsos de Egipto. Y fue así que Dios eligió a Moisés para que sacara a su pueblo de la esclavitud de Egipto. Pero debido a que Moisés confió en su propia sabiduría y no en la de Dios, cometió un terrible pecado y tuvo que huir de Egipto.
5: Oh Señor Dios del cielo, perdóname por este horrible pecado que cometí contra ti y contra tu pueblo. Protégeme de la ira del rey de Egipto y guíame al huir de Egipto.
0: El Señor dirigió a Moisés en su huida, y él encontró un hogar en la casa de Jetro, el sacerdote y príncipe de Madián, que era adorador del verdadero Dios. Después de algún tiempo, Moisés se casó con una de las hijas de Jetro y trabajó con su suegro como pastor de sus rebaños durante 40 años.
5: Aquí estoy ya casi viejo. ¿Y qué he realizado? Nada. Como príncipe de Egipto podría haber tenido la oportunidad de librar a Israel de la esclavitud. Pero yo he fallado como príncipe. En los últimos 40 años no he hecho otra cosa sino pastorear ovejas. Mi vida ha sido un fracaso detrás de otro. Si tan solo hubiera aprendido cuando era joven, cuando aún era el príncipe de Egipto, que nadie puede triunfar con su propia fuerza. Si tan solo hubiera confiado más en el poder de Dios, tal vez habría podido libertar a Israel. Tal vez podría haber hecho algo realmente digno. Tal vez podría haber sido fuego. Allí al lado del monte hay un fuego y yo... Es una zarza que arde. Una zarza ardiendo. Pero ¿cómo puede...? Será mejor que vaya y vea qué es lo que pasa.

0: Es una zarza ardiendo. La zarza arde, pero no se consume. Me voy a acercar.
1: Mientras Moisés se acercaba a la zarza ardiendo, una voz que salió del fuego lo llamó por nombre.
2: ¡Moisés! ¡Moisés!
1: Con una voz estremecida, Moisés contestó.
0: Aquí estoy.
2: No te acerques y descálzate, porque el lugar donde estás es sagrado. Yo soy el Dios de tus antepasados, el Dios de Abraham, de Isaac y de Jacob.
0: No soy digno de estar en la presencia de Dios.
1: Y Moisés se cubrió la cara, pues tuvo miedo de mirar a Dios.
2: Claramente he visto cómo sufre mi pueblo que está en Egipto. Por eso he descendido para

0: salvarlos del poder de los egipcios y llevarlos a una tierra buena. Ven, porque te voy a enviar ante el faraón para que saques de Egipto a mi pueblo.
1: ¿Y quién soy yo para presentarme ante el faraón y sacar de Egipto a los israelitas?
0: Yo estaré contigo, y esta es la señal de que yo mismo te envío. Cuando haya sacado de Egipto a mi pueblo, todos ustedes me adorarán en este monte.
1: Pero señor, yo no tengo facilidad de palabra. ¿Cómo podré hablarle al faraón y al pueblo de Israel? He estado ausente 40 años y soy lento para hablar el idioma de Egipto.
0: ¿Y quién le dio la boca al hombre? ¿No soy yo? Así que anda, que yo estaré contigo cuando hables y te enseñaré lo que debes decir.
2: Finalmente Moisés dijo:
1: Yo iré, señor.
2: La orden que Dios le dio a Moisés lo encontró desconfiado de sí mismo, tardo para hablar y tímido. Estaba abrumado con un sentido de su incapacidad para ser el mensajero del Dios de Israel. Pero una vez que aceptó la tarea, se internó en ella con todo su corazón, colocando toda su confianza en el Señor. La grandeza de su misión puso en ejercicio el mejor poder de su mente. Dios bendijo su pronta obediencia y llegó a ser elocuente, calmo y bien preparado para la obra más grande que alguna vez se le haya encomendado a un ser humano.
3: Moisés, querido, tú estás muy callado esta noche. ¿Estás cansado?
1: Sí, Séfora, estoy muy cansado.
3: ¿Es eso todo lo que te perturba?
1: Yo hice una decisión hoy.
3: ¿Sí? ¿Cuál?
1: Voy a regresar a Egipto.
3: ¿Por qué?
1: Dios me ordenó que vaya.
3: ¿Dios? ¿Te ordenó Dios que vayas a Egipto?
1: El otro día, cuando estaba en el desierto, Dios me habló desde una zarza ardiendo y me contó la terrible condición de los israelitas en Egipto. Después Él me ordenó que fuera a Egipto para libertar a los israelitas.
3: Pero Moisés, tú mismo dijiste que tú no puedes libertar a Israel.
1: Sí, lo sé, querida. Yo no puedo por mí mismo y por mis propios esfuerzos.
3: Y también dijiste que perdiste la habilidad que tuviste una vez, como por ejemplo, de hablar correctamente, de encontrarte con gente importante, de dirigir a Israel, ya que tú fuiste...
1: Yo sé todo eso, querida, y todo es verdad. Yo no puedo hacer nada por mí mismo. Pero Dios prometió estar conmigo. Para Dios todo es posible.
3: ¿Y los niños y yo? ¿Iremos contigo?
1: El rey de Egipto aún me puede estar buscando por el delito de alta traición. Y podría tomarte como esclava a ti y a los niños.
3: Contigo a mi lado no temo nada.
1: ¿Cuándo podrías estar lista?
3: Cuando tú digas.
1: ¿El lunes por la mañana?
3: Si tú deseas, más pronto.
1: Nosotros saldremos el lunes por la mañana.
4: El rey es muy malo. Aún te puede buscar por el delito de alta traición, Moisés. Y puede tomar como esclavos a mi hija y a mis nietos.
5: Yo quisiera, hijos míos, que no fueran a Egipto.
1: Ya lo sé, mamá. Y tal vez no debería dejar que fueran. Tal vez puedan quedarse aquí.
3: Madre, Moisés es mi esposo y yo debo estar a su lado. Y Moisés, querido, cualquier cosa a la que tengas que hacer frente, cualquier cosa que tengas que pasar, a donde quiera que tú vayas, esas son las cosas que yo, como tu esposa, también deseo hacer frente y pasar por ellas.
1: Gracias, Séfora. Bueno, creo que será mejor que nos pongamos en viaje. Ya se está haciendo tarde.
5: Adiós, Séfora. Adiós, chicos. Y acuérdense de nosotros.
6: Sí, abuelita. Nunca nos olvidaremos de ti, abuelita.
1: Adiós.
6: Adiós.
1: Adiós, adiós a todos. Adiós,
6: adiós,
1: mamá.
6: Adiós.
1: Arre, burro, arre, arre.
5: Adiós.
1: So. Muy bien. Aquí es donde vamos a acampar para pasar la noche.
6: ¡Qué bueno!
7: acamparemos aquí.
3: Aquí lejos en el desierto, aún hay vida con los ruidos y con los animalitos nocturnos, ¿verdad?
1: Es la naturaleza de Dios en su mejor momento. Me encanta.
3: A mí también. Moisés, ¿estaremos realmente seguros en Egipto?
1: Allí, al lado de la zarza ardiendo, Dios me prometió estar conmigo. Y como recordarás, Él hizo milagros para probar que estaría conmigo y que me ayudaría. Cambió mi cayado de pastor en serpiente y también puso lepra en mi mano. Después, a mi pedido, Dios volvió a cambiar la serpiente en el cayado y curó mi mano llena de lepra.
3: Sí, es verdad.
1: Pero ahora, bueno, no estoy tan seguro ahora que fue sabio traerte a ti y a los niños conmigo. Tal vez deberías haberte quedado en la casa de tu padre.
3: Moisés, ahora no es el momento para cargar con los problemas del mundo. Es una noche tan hermosa. ¿Por qué no duermes, querido? Por la mañana decide lo que te parezca mejor.
1: Sí, es una buena sugerencia.
3: Moisés, mira las estrellas.
1: Sí, querida, sí.
3: En algún lugar allá arriba, entre esos millones de estrellas, vive el Dios de los cielos. Él hizo aquellas estrellas. Por su poder existen todas las cosas. ¿Aún estás despierto, Moisés?
1: Sí, sí, sí, querida, sí.
3: Ese Dios todopoderoso, el creador de todas las cosas, nos contempla tan insignificantes como somos y cuida de nosotros. Él nos ama. ¿No es eso maravilloso? Se durmió. Moisés, mi querido, aquel mismo Dios que está allí, en los cielos, cuidará de ti en Egipto.
2: Amiguitos, en un momento regresaremos a nuestra historia, pero antes tenemos una pregunta para ustedes.
8: ¿Se han inscrito para recibir las aventuras en la historia sagrada?
2: Si no lo han hecho, ¿por qué no, amiguitos?
8: Quizás ustedes están pensando que las aventuras son mucho trabajo y difíciles de contestar.
2: Pero no es así, amiguitos. Las aventuras son inspiradoras historias con sus hojas de prueba que se pueden contestar sencillamente con la Biblia.
8: Quizás ustedes piensan que no son totalmente gratuitas y que en algún momento se les cobrará por ellas.
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8: Posiblemente a ustedes les preocupa que su nombre y dirección sean dados a otras instituciones que luego les quieran vender algo.
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9: Volvamos ahora al tío Daniel y a su historia para hoy titulada Moisés cumple su destino.
2: A la orden de Dios, Moisés ha dejado Madián y está en camino a Egipto. Con él está su esposa y sus dos hijos. Sin embargo, Moisés no está tan seguro de que sea sabio llevar su familia a Egipto. El rey de Egipto aún puede estarlo buscando por el delito de alta traición. Y de ser así, haría esclavos a Séfora y a los dos chicos. Es la mañana del segundo día después de que salieron de Madián.
1: Séfora. Séfora. Hay que levantarse. Séfora.
3: Sí.
1: Ya amaneció.
3: ¿Ya amaneció? ¡Qué hermosa mañana!
1: ¿Dormiste bien?
3: Maravillosamente. Pero será mejor que me levante ahora y prepare el desayuno.
1: El desayuno ya está preparado.
3: ¿Lo preparaste tú?
1: No solo lo preparé yo, sino que voy a servírtelo.
3: ¿Es alguna ocasión especial?
1: Ah, no puede prepararle el desayuno a mi esposa sin hacer de eso alguna ocasión misteriosa.
3: ¿Dónde están los chicos?
1: Están bañándose en el arroyo.
3: Ay, voy a echarte de menos. Terriblemente, Moisés.
1: ¿Echarme de menos? ¿Qué quieres decir?
3: Tú has decidido ir a Egipto solo y enviarme a mí a los niños de vuelta a Madián.
1: ¿Cómo lo sabes?
3: Me doy cuenta por todo lo que haces. Estás demasiado solícito y tú...
1: Eres muy observadora, ¿eh?
3: Yo soy tu esposa. Soy parte de ti. Siento como tú sientes y pienso como tú piensas. Nosotros somos uno.
1: ¿Sabes lo que estoy pensando ahora mismo?
3: No, dímelo.
1: Estoy pensando que admirablemente bendijo Dios a la humanidad cuando le dio esposas a los hombres.
3: ¿Cuándo me vas a enviar de vuelta a casa?
1: Tan pronto como terminemos de desayunar.
3: No podemos esperar hasta mañana y así tendremos un día más para estar juntos.
1: Cada minuto que me demore en llegar a Egipto significa más sufrimiento para Israel y tal vez aún la muerte de algunos israelitas.
3: Por supuesto, tienes razón.
1: Pero mientras estoy ausente, Dios te bendiga, Séfora, y también a los chicos, y que te mantenga tan dulce y amorosa como eres ahora. Pregunto dónde estarán ahora Séfora y los niños. Espero que estén a salvo en casa. Es tan difícil caminar por esta arena. Ya he descansado bastante. Será mejor que continúe. Varios días más y estaré en Egipto haciendo frente al rey y a los peligros que yo... Oh Dios de Abraham e Isaac, sé conmigo y ayúdame al afrontar la tarea de liberar a tu pueblo del yugo de servidumbre. Amén.
2: Y el Señor le había dicho a Aarón, el hermano de Moisés, que fuera al desierto a encontrarse con Moisés.
1: Allí está el oasis. Se está haciendo muy tarde y será mejor que acampe allí toda la noche. Alguien está acampando en este oasis. ¡Aarón!
7: ¡Moisés!
1: Ha pasado muchísimo tiempo, Aarón.
7: ¡Qué bueno volver a verte, Moisés! ¿Cómo te ha ido?
1: Muy bien, Aarón. ¿Y a ti?
7: Tuvimos unos años muy duros, Moisés. Ahora tenemos un nuevo rey y es más cruel que el otro. El pueblo de Israel clama a voz en cuello por la liberación.
1: Ya lo sé. El Señor me dijo eso en la zarza ardiendo. Y me dijo que juntos, tú y yo, vamos a libertar a Israel.
7: Sí, Moisés. Te voy a ayudar.
1: ¿Te dijo el Señor eso?
7: Me dijo que yo hable por ti al pueblo y que sea tu asistente.
2: Moisés y Aarón hablaron hasta muy tarde aquella noche. Moisés le contó a Aarón todo lo que Dios le había dicho en la zarza ardiendo. Y Aarón puso a Moisés al corriente de todo lo que pasaba en Egipto. A la mañana siguiente, emprendieron el viaje a Egipto. Después de varios días, llegaron a la capital e inmediatamente convocaron a una reunión a todos los ancianos de Israel.
7: ¡Ancianos de Israel! ¿Puedo contar con su atención? Les traigo buenas noticias directamente del Dios del cielo. Él conoce vuestra aflicción. Él ha enviado un libertador para librarnos de la esclavitud. Ese libertador escogido por Dios mismo está ante ustedes. Es Moisés.
10: ¿Moisés? ¿El expríncipe heredero?
11: Moisés no puede libertarnos.
12: Él es un fugitivo de la justicia.
10: Tú dices que Moisés nos va a libertar. Él nos traicionó una vez y tuvo que escaparse de Egipto. Nosotros no podemos confiar en él.
7: Dios mismo escogió a Moisés. Él no los volverá a traicionar.
10: ¿Cómo sabemos que Dios lo escogió?
7: Moisés está listo para probarlo.
10: ¿Para probar que Dios lo escogió?
7: Eso es exactamente lo que él puede hacer y lo hará.
10: Muy bien, que lo pruebe.
13: Sí, sí. ¡Pruébalo!
10: ¡Pruébalo, si puedo! ¡Pruébalo!
11: ¡Estamos listos para verlo!
10: ¡Pruébalo! ¡Pruébalo! ¡Pruébalo! ¡Pruébalo!
7: ¡Ancianos de Israel! ¡Un minuto, por favor! Por favor, adelántate, Moisés. ¿Ven lo que Moisés tiene en su mano?
10: Sí, ¿y qué? Es solo un vulgar cayado de pastor.
7: Tienes razón. Es solamente un cayado de pastor. Pero observa. Moisés lo va a echar en el suelo. Obsérvalo cuidadosamente. Muy bien, Moisés. Arrójalo.
13: ¡Se convirtió en una serpiente!
11: ¡Es una serpiente real!
13: ¡Eso es un milagro!
10: ¡Una serpiente! ¡El callado se convirtió en serpiente!
11: ¡Es un milagro!
10: ¡Milagro! ¡Milagro!
7: Como ustedes pueden ver, ancianos de Israel, el callado de Moisés se convirtió en una serpiente. ¡En una serpiente verdadera!
10: Sí, pero ¿qué prueba eso el hecho de que Dios lo haya elegido para que nos libre de la esclavitud?
7: ¿Quién creó la vida?
10: Dios.
7: ¿Puede algún otro crear vida?
10: Solo Dios tiene ese poder.
7: Entonces debe haber sido Dios el que creó una serpiente del callado.
10: Creo que tienes razón.
7: ¿Están ahora convencidos que Moisés es el elegido de Dios?
10: Sí, estoy convencido. Compañeros ancianos de Israel, Moisés es nuestro libertador. ¡Gloria sea al Dios del cielo! ¡Él nos libertará! ¡Compañeros ancianos! ¡Un momento! ¡Escúchenme! ¿Por qué no le pedimos a Moisés que nos cuente todo lo que el Señor le ha dicho a él?
13: Sí, es una buena idea.
11: Sí, deberíamos tener un informe completo.
13: Dinos todo, Moisés.
10: Estamos ansiosos de conocer cuándo seremos libertados.
13: ¿Qué te dijo el Señor, Moisés?
10: ¿Qué
13: dijo?
10: Sí, Moisés, ¿qué te dijo? Moisés, ¿nos darás un informe completo?
13: Sin duda. El Señor prometió hacer de nosotros una gran nación.
10: Esa es la misma promesa que le hizo a Abraham y a Isaac.
13: Él me volvió a renovar esa promesa.
10: ¿Quién va a ser nuestro rey?
13: El Señor Dios del cielo. Él es fuerte, Él es poderoso. Él es el rey de reyes y será nuestro rey.
11: Sí, será nuestro rey.
10: ¿Cuándo vamos a ser libertados de la esclavitud?
13: Aarón y yo iremos a ver al rey inmediatamente.
10: ¿Nos dejará el rey ir en libertad?
13: Con Dios a nuestro lado, cualquier cosa es posible.
2: Los ancianos de Israel volvieron a sus hogares entusiasmados por aquella reunión. Muy pronto, la noticia se extendió por todo el pueblo de Israel de que en breve serían libertados de la esclavitud.
14: ¡Seremos libres! ¡Libres! ¡Libres!
11: Moisés, el hijo de Amram y Jocabed, va a ser nuestro libertador. ¡Ya no seremos más esclavos!
15: ¿Cuánto tiempo más tendré que ser la esclava de la señora Otelep?
16: No mucho más, querida. Moisés nos va a librar pronto de nuestros opresores egipcios y nunca más volveremos a ser esclavos.
2: Sí, después de pasar 40 años como un poderoso príncipe de Egipto, aprendiendo las grandes cosas de los hombres, Moisés pasó otros 40 años en el desierto, trabajando como un vulgar pastor, aprendiendo las grandes cosas de Dios, y ahora estaba preparado para lograr el propósito de su vida. Ahora estaba listo para libertar a su amado pueblo del yugo de la servidumbre egipcia.
1: Oh Señor, Dios del cielo, te agradezco por permitirme tener una pequeña parte en la liberación de tu pueblo. Ayúdalos para que siempre te amen y te obedezcan, y para que siempre estén agradecidos, por tu amor y tu cuidado hacia ellos. Te agradezco por tu gran bondad y misericordia.

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0: 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Soy Joe Owen de Respuestas en Génesis. La evidencia confirma la Biblia. Por las últimas dos semanas hemos visto razones por cuales todos los cristianos deben ser creacionistas. Bueno, aquí está el número 10. La evidencia confirma la Biblia. En la Escritura está claro que Dios hizo la creación en 6 días y no usó la evolución. Sin embargo, muchos cristianos aceptan que hubo millones de años y la evolución porque no quieren parecer como que estuvieran en contra de la ciencia. Pero la ciencia en realidad confirma la Biblia. Génesis nos dice que los organismos se reproducen según su familia o tipo. Y la vida no viene de donde no hay vida o de lo inerte. Eso es precisamente lo que vemos. Si hubo un diluvio global, es de esperarse que veamos miles de cosas muertas, enterradas en capas de roca, asentadas por agua por toda la tierra, y eso es precisamente lo que vemos. La ciencia no contradice la palabra de Dios, sino la ciencia verdadera mejor confirma la palabra de Dios, porque Dios es omnisciente.
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1: ¿Hay algo en tu vida que idolatres? Tal vez sea un auto, una celebridad, el dinero o la ropa. Cuando ponemos cualquier cosa por encima del Señor, estamos idolatrando eso. En Éxodo, los hijos de Israel adoraron un becerro de oro. En los 10 mandamientos, Dios dice en Éxodo 24: No te harás imagen ni ninguna semejanza de lo que esté arriba en el cielo, ni abajo en la tierra, ni en las aguas debajo de la tierra. Cuando idolatramos a algo o a alguien, abandonamos a Dios. Cuando idolatramos, no tenemos una relación cercana con el Señor. ¿Hay algo que idolatres y que necesitas llevar a la cruz hoy? Ora para que el Señor te muestre cuál es y ponlo ante Él.
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Denle un aplauso a mi esposa Natalia.

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0: 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La evidencia confirma la Biblia. Por las últimas dos semanas hemos visto razones por cuales todos los cristianos deben ser creacionistas. Bueno, aquí está el número 10. La evidencia confirma la Biblia. En la Escritura está claro que Dios hizo la creación en seis días y no usó la evolución. Sin embargo, muchos cristianos aceptan que hubo millones de años y la evolución porque no quieren parecer como que estuvieran en contra de la ciencia. Pero la ciencia en realidad confirma la Biblia. Génesis nos dice que los organismos se reproducen según su familia o tipo. Y la vida no viene de donde no hay vida o de lo inerte. Eso es precisamente lo que vemos. Si hubo un diluvio global, es de esperarse que veamos miles de cosas muertas, enterradas en capas de roca, asentadas por agua por toda la tierra, y eso es precisamente lo que vemos. La ciencia no contradice la palabra de Dios, sino la ciencia verdadera mejor confirma la palabra de Dios, porque Dios es omnisciente.
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1: ¿Hay algo en tu vida que idolatres? Tal vez sea un auto, una celebridad, el dinero o la ropa. Cuando ponemos cualquier cosa por encima del Señor, estamos idolatrando eso. En Éxodo, los hijos de Israel adoraron un becerro de oro. En los 10 mandamientos, Dios dice en Éxodo 24: No te harás imagen ni ninguna semejanza de lo que esté arriba en el cielo, ni abajo en la tierra, ni en las aguas debajo de la tierra. Cuando idolatramos a algo o a alguien, abandonamos a Dios. Cuando idolatramos, no tenemos una relación cercana con el Señor. ¿Hay algo que idolatres y que necesitas llevar a la cruz hoy? Ora para que el Señor te muestre cuál es y ponlo ante Él.
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0: Hola, soy Felipe, su siervo de Radio Nueva Vida.
1: Hace tiempo vino un joven a Radio Nueva Vida para pedir oración. Otras dos personas y yo íbamos a orar por él. Una de estas personas era Irma, la que traduce mis programas. Dios ha bendecido a Irma con una gran sensibilidad espiritual. La otra persona era mi amigo David. David y yo hemos sido compañeros de oración por más de 24 años. Muchas veces hemos orado juntos por las personas, así como lo íbamos a hacer en este día. David se crió en un hogar cristiano, pero por un tiempo él se alejó de Jesús y se involucró con las fuerzas de la oscuridad. Después de un tiempo, Jesús lo rescató en una manera maravillosa. Pero Dios usó el tiempo que él anduvo sirviéndole a Satanás para enseñarle acerca de la batalla espiritual intensa que se está llevando a cabo en nuestro mundo. Ahora David es muy dotado en la guerra espiritual y la liberación. Por 30 años, él ha ayudado a la gente que quiere ser libre, escapar de las garras de Satanás a los brazos de Jesús. Él nunca ha salido buscando por quién orar, sino que Dios siempre le ha traído a la gente, así como a un hombre desesperado que abrió las páginas del directorio telefónico y en desesperación clamó a Dios diciendo, «Dios, si tú eres real, permite que esta persona me ayude». Y al decir esta oración, al azar escogió el número del teléfono de David entre los miles y miles de nombres en el directorio. Luego llamó y preguntó, «¿Conoces a Dios? ¿Me puedes ayudar?». Y Dios usó a David para liberar a este hombre de las influencias satánicas. Así que en este día, los tres de nosotros estábamos esperando a este joven que llegara para orar por él. Cuando él entró a mi oficina, inmediatamente vimos que un espíritu maligno se comenzó a manifestar en él y su rostro cambió dramáticamente. El demonio transformó el rostro de este hombre. Sus ojos estaban llenos de ira. Primero, él volteó hacia mi amigo David, a quien nunca había visto, y lo escupió en la cara y le dijo que era un traidor, porque David había regresado con Jesús. Luego volteó con Irma y con una mirada feroz le dijo una grosería. Pero el joven no hablaba español. Fue el espíritu quien dijo la grosería en español. Y tú, mirándome a mí, con ira, dijo, te voy a matar. Y se movió y se me vino encima, hasta que le dije, en el nombre de Jesús, detente y siéntate. Y mirándome con gran odio, obedeció y se sentó, por el poder y la autoridad de Jesús. Luego exclamó, tú eres un tonto, no puedes contra nosotros, somos muchos, qué tonto eres. Pero el Señor estaba con nosotros, e inmediatamente le dijimos al Espíritu que se quedara quieto y se callara, y tranquilamente le dije, es verdad que soy un tonto, pero soy un tonto por Jesús. Y sí, ustedes son muchos, yo lo sé, pero el Espíritu de Jesús vive en mí. Tú conoces a Jesús, ¿verdad? Porque ustedes lo han visto a Él en toda su gloria y su esplendor. Y ahora, en Jesús, se nos ha dado autoridad sobre ustedes. Entonces le ordenamos a este demonio que soltara a este joven para poder hablar con él. Luego el joven regresó en sí, muy desorientado, preguntando que qué había sucedido. Le explicamos lo que había sucedido y luego con la ayuda de Dios oramos por su liberación. Es probable que usted no oiga hablar acerca de estas cosas en otros programas de radio. Y no es mi intención asustarlos ni tampoco exaltar estas cosas. Yo les comparto esto porque yo creo que es tiempo que el pueblo de Dios despierte a la realidad de la batalla espiritual violenta que está a nuestro alrededor y que reconozcan plenamente la autoridad que Jesús ha dado a cada uno de sus discípulos para libertar a los cautivos.
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0: Algo que siempre debemos celebrar del amor es que no se ve limitado por barreras culturales, nacionalidades o lenguaje. Hoy en día, cada vez más nos encontramos con familias multiculturales donde papá proviene de un país diferente al de mamá. Un reto importante que tienen los padres es enseñar a sus hijos las diferentes raíces culturales. Cada uno de los padres puede enseñar su lengua materna y tratar de cocinar sus platillos tradicionales para la familia. Lo importante es que los padres modelen a los pequeños el respeto por las tradiciones de cada país y estén dispuestos a aprender de las costumbres del otro. Esto permite construir un ambiente que facilite a los hijos sentirse parte de ambas culturas. Le habla Sixto Porras de Enfoque a la Familia.
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momentos de la creación. Cada una de sus células sabe cómo hacer cualquier parte de su cuerpo. Créalo o no, incluso las células de su cabello saben cómo hacer un hígado o un ojo. En el momento de la fertilización, cada uno de nosotros empieza como una sola célula. Como todas nuestras células hoy, esa sola célula está llena de toda la información necesaria para hacer nuestros cuerpos. Sin embargo, mientras esa única célula se divide y se vuelve a dividir, algunas células empiezan a formar el cerebro, mientras que otras empiezan a formar la piel. Algunas se convierten en nuestros huesos y otras se convierten en nuestro hígado. Los investigadores médicos han estado intentando descubrir por qué nuestras células se especializan de esa forma para que todo termine en su lugar correcto. Ya que los genes en cualquiera de sus células podrían hacer cualquier parte de su cuerpo, los científicos han adivinado que debe haber químicos especiales que ordenan a los genes utilizar su información sobre su nariz para hacer solo una nariz y que se coloque donde debe estar. Las actuales investigaciones apoyan esta teoría. Tal vez este tema es tan fascinante debido a la genialidad con la que nuestro creador nos hizo. Sin embargo, esta nueva investigación de ninguna manera descarta el involucramiento personal de Dios cuando usted fue formado. Solo él pudo haber llenado cada una de sus células con la información necesaria para hacer todo nuestro cuerpo. 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
1: Bienvenido, amigo, a nuestro programa. Quiero que se una a mí en una palabra de oración por las estaciones radiales que emiten este programa y por aquellos que nos escriben pidiéndonos que oremos por ellos. Así que, por favor, vamos a orar juntos. Amado Padre, te agradecemos y alabamos por nuestro querido Salvador, el Señor Jesús, y por este privilegio y oportunidad de sembrar la palabra de verdad. Te agradecemos por cada estación radial que emite el programa. Si nuestro programa, Hora de Estudio Bíblico, haz que alcance a los corazones de muchos y que sea una bendición espiritual para todos los que lo escuchan. Te pedimos una vez más por aquellos que nos han escrito, pensamos especialmente en los ancianos, en aquellos pedidos que vienen de hogares donde personas desanimadas están escuchando este programa. Recordamos al portero que nos ha escrito pidiéndonos que no quitemos el programa de su estación radial. Oramos especialmente por los cristianos que nunca pierden un programa y nos dicen que este es su único estudio bíblico. Dios, sosténles y fortaléceles y ayúdales a ser buenos testigos tuyos. Te agradecemos por un oyente en otro país que ha sido salvo y te alabamos por la salvación de esta joven mujer. Ahora, Padre, usa por favor este programa para tu gloria. Oramos en el valioso nombre de Jesucristo. Amén. Por favor, tome su Biblia y vamos buscando en la carta de Santiago, capítulo 1. Estamos considerando las cuatro pruebas que tienen que ver con el crecimiento en la vida cristiana. Hemos examinado Santiago 1, del 1 al 12, enfocando en el cómo reacciono ante las pruebas. Pero ahora vamos a leer el versículo 13 y consideraremos el problema de la tentación. Voy a leer entonces versículos 13 al 15. Cuando alguno es tentado, no diga que es tentado de parte de Dios, porque Dios no puede ser tentado por el mal, ni Él tienta a nadie, sino que cada uno es tentado cuando de su propia concupiscencia es atraído y seducido. Ahora, hay varias etapas en este proceso de desarrollo. La prueba de nuestra fe es una de ellas. Debemos aprender que las pruebas vendrán y aprender a aceptarlas que son y porque son inevitables. En Job 5:7 dice, «Pero como las chispas se levantan para volar por el aire, así el hombre nace para la aflicción». Por lo tanto, debemos aceptar las pruebas como una realidad que forma parte de nuestra vida. En 1 Pedro 4:12-13 leemos, «Amados, no os sorprendáis del fuego de prueba que os ha sobrevenido, como si alguna cosa extraña os aconteciese, sino gozaos

No debemos decir que es tentado de parte de Dios. Aquí vamos a considerar la soberanía de Dios y la responsabilidad del hombre. Yo creo que Dios es soberano, pero, mi querida gente, no tenemos derecho a culpar a Dios por nuestros pecados, ni tampoco por nuestras tentaciones. Dios nunca predestina a un cristiano, a un hijo de Dios, para cometer pecado. Dios prohíbe el pecado en la Biblia, y culpar a Dios por su pecado está mal. Y que yo culpe a Dios por mi pecado está mal, es equivocado, es un error. Cuando alguno es tentado, no diga que es tentado de parte de Dios, porque Dios no puede ser tentado por el mal, ni Él tienta a nadie. Es imposible que Dios peque por lo que Él es y por quién es. No puede pecar. Dios es santo y justo, y por lo tanto no es posible que Dios peque ni que tiente a las personas a pecar. Yo no creo que haya sido posible que el Señor Jesucristo peque. Cristo es Dios y nunca hubo nada en Él que pudiera responder al pecado. En 1 Juan 3:5 dice, en Él no hay pecado. Él no tuvo una naturaleza pecaminosa, por lo tanto no podía pecar. En Hebreos 4:15 leemos, porque no tenemos un sumo sacerdote que no pueda compadecerse de nuestras debilidades, sino uno que fue tentado en todo según nuestra semejanza, pero sin pecado. Algunos cristianos leerán este versículo y se detendrán en esta frase, uno que fue tentado en todo según nuestra semejanza. Pero usted no puede detenerse allí. Continúe leyendo, porque dice, pero sin pecado. O traducido más literalmente, apartado del pecado. Este versículo nos enseña que el área de pecado era la única en la cual Cristo no podía ser tentado. Él se cansó, tuvo hambre y sed, se enojó, pero nunca fue tentado a la maldad moral, porque Cristo no podía pecar. Ahora déjeme razonar con usted, que si Él hubiera podido pecar aquí cuando estuvo en la tierra, también podría estar pecando ahora en el cielo. Porque Hebreos 13:8 dice, Jesucristo es el mismo ayer y hoy y por los siglos. El punto en este tema de la tentación en Santiago capítulo 1 es que ningún hombre puede culpar a Dios cuando es tentado a hacer lo malo. Porque Dios no puede ser tentado, ni Él tienta a nadie a hacer lo malo. El versículo 14 dice, sino que cada uno es tentado cuando de su propia concupiscencia es atraído y seducido. Ahora, ¿qué significa propia concupiscencia? Cada creyente tiene dos naturalezas. Cuando nacemos de nuevo, recibimos la naturaleza divina, la naturaleza de Dios, pero la vieja naturaleza no está erradicada. Nunca se la deja de lado completamente. Y también hay un gran conflicto entre las dos naturalezas. Así que, cuando somos tentados, la tentación viene de la vieja naturaleza. Note que Santiago dice en el versículo 14, sino que cada uno es tentado cuando de su propia concupiscencia es atraído y seducido. ¿Qué origina ese deseo? Generalmente entra por la ventana de los ojos. No siempre, pero a menudo sucede así. Por ejemplo, el Señor Jesucristo dijo en Mateo 5:27-28, oísteis que fue dicho, no cometerás adulterio. Pero yo os digo que cualquiera que mira a una mujer para codiciarla, ya adulteró con ella en su corazón. Observe por favor la palabra mira, cualquiera que mira a una mujer para codiciarla. Estoy seguro en que están de acuerdo conmigo que por medio de los ojos surge un mal deseo. En el tercer capítulo del libro de Génesis, versículo 6, leemos, cuando la mujer vio... Subraye la palabra vio, el árbol era bueno para comer, era agradable a los ojos y árbol codiciable para alcanzar sabiduría. ¿De dónde venía el deseo? Vino como resultado de lo que ella vio. Vio que el árbol era agradable a los ojos. Podemos observar algo parecido en Génesis 13:10. Alzó Lot sus ojos y vio toda la llanura del Jordán, que toda ella era de riego. Vemos que Lot se decidió por lo que sus ojos habían visto.
Otro ejemplo

0: Está en segundo libro de Samuel 11:2. Cuando David cometió adulterio con Betsabé, sucedió un día al caer la tarde, dice el texto, que se levantó David de su lecho y se paseaba sobre el terrado de la casa real y vio desde el terrado a una mujer que se estaba bañando. Como resultado de lo que vemos, a menudo surge en nosotros un mal deseo. Creo que esto debe ser una advertencia para que cada cristiano sea cuidadoso con la clase de programas que ve en la televisión. También debemos tener cuidado con la clase de libros que leemos y también con lo que escuchamos en la radio. Lo que escuchamos y vemos crea un deseo en el corazón del creyente. Por lo tanto, cada hombre es tentado cuando de su propia concupiscencia es atraído y seducido. En cada cristiano hay una trampa que es la vieja naturaleza, el viejo hombre. Y desde el interior de cada hijo de Dios surge el deseo de pensar equivocadamente, de hablar y de proceder equivocadamente. Ahora, no todos tenemos la misma debilidad. Posiblemente usted se ha dado cuenta que antes de ser salvo era débil en un área. Permítame ilustrarlo. Por ejemplo, un hombre que tiene un deseo incontrolado respecto al sexo. Pero hay otra persona que puede que no tenga ese mismo deseo incontrolable. Pero esta otra persona no puede decir la verdad, siempre anda mintiendo. Su debilidad es mentir, y así cada uno de nosotros tiene su propia debilidad. Ahora, luego de ser salvos, descubrimos que el antiguo deseo, la vieja naturaleza, no ha sido totalmente erradicada. Después de ser salvo, el mentiroso crónico será tentado en esa misma área. Y alguien que tiene un deseo sexual incontrolable antes de ser salvo, luego será tentado en esa misma área después de recibir a Cristo. El hecho de convertirnos en hijos de Dios no significa que todas las tentaciones desaparecerán. No será así. Seremos tentados nuevamente a hacer lo malo. Vemos que cada uno es tentado cuando de su propia concupiscencia o deseo es atraído. Y así continúa la lucha. El gran conflicto se presenta en el campo de la batalla de la personalidad del hombre. Estamos constantemente en lucha y por lo tanto debemos ser muy cuidadosos con lo que vemos y con lo que oímos. Recuerdo hace muchos años atrás cuando teníamos un pequeño coro de niños y enseñábamos a los niños cantar. Y las palabras de una canción decían más o menos lo siguiente: cuida tus ojos lo que ven, pues tu Padre Celestial te vigila con afán. Cuida tus ojitos lo que ven. Cuida tus oídos lo que oyen, pues tu Padre Celestial te vigila con amor, con afán. Cuida tus oídos lo que oyen, pues tu Padre Celestial te vigila con afán. Cuida tus oídos lo que oyen. Bueno, los años pasaron, ya no somos niños, pero debemos tener el máximo cuidado de lo que ven nuestros ojos y escuchan nuestros oídos y que pueda llegar a crear el deseo de hablar o comportarse equivocadamente. Cada uno es tentado cuando de su propia concupiscencia es atraído. La pregunta que surge aquí es: ¿cómo resisto la tentación? ¿Me dejo llevar por ella? ¿Le doy lugar o puedo llegar a ser capaz de resistirla? Ahora observe el versículo 15. Entonces la concupiscencia, después que ha concebido, da a luz el pecado. ¿Cuándo concibe el pecado? Cuando la voluntad da lugar al deseo. Permítame compartirle una historia interesante que sucedió tiempo atrás. Yo estaba ministrando en una iglesia. El viernes a la mañana, el pastor me llevó al aeropuerto. Dejamos el hotel tan temprano que ninguno había tenido tiempo para desayunar, por lo que yo le invité a desayunar juntos. Luego yo tomé el ticket de la cuenta y lo puse en el bolsillo de mi saco. Terminamos nuestro desayuno y nuestra charla y salimos del restaurante pasando por delante de la caja, y ninguno de nosotros se había dado cuenta de que no habíamos pagado el desayuno. Llegamos juntos hasta el lugar donde se controlan los equipajes. Nos despedimos y el pastor siguió su camino y yo había pasado el área de control y estaba listo para abordar el avión. Y el empleado de la aerolínea me dijo que el avión tenía una demora de 30 minutos a causa de una tormenta. Bueno, me senté y esperé un rato, metí la mano en el bolsillo de mi saco y encontré el ticket del restaurante y repentinamente me di cuenta que no habíamos pagado por aquellos desayunos. Ahora, ¿cuál fue mi primera reacción? Caminé hasta el restaurante para pagar el desayuno. Creo que Dios había planeado esto para mí, para que yo pudiera experimentar una verdadera victoria. ¿Por qué el avión se retrasó 30 minutos? Bueno, si no hubiese sido así, yo no podría haber regresado al restaurante y pagado el desayuno. Pero tuve 30 minutos para hacerlo, y ahí vino la tentación. Dios no estaba tentándome a hacer lo malo, pero yo experimenté una verdadera tentación que venía de mi interior y me decía, olvídalo, no te molestes en pagarlo, ganan mucho dinero en ese restaurante, y ese ticket no hará ninguna diferencia ni tampoco los dañará. Pero el Espíritu de Dios me hizo sentir y me di cuenta que, como cristiano, si yo cedía a la tentación, iba a pecar ante Dios. Por lo tanto, hice todo el camino de regreso al restaurante, me acerqué al cajero y le dije lo que había sucedido. Hace unos pocos minutos desayuné aquí con mi amigo y no nos dimos cuenta que no habíamos pagado lo que consumimos. Y porque soy cristiano, regresé para pagar esta cuenta. Y saben, él me dijo, qué extraño que es usted. Yo supongo que parecía muy extraño delante de él, regresar para pagarle mi cuenta. Pero eso es lo que un cristiano debe hacer. Ahora, el punto que quiero enfatizar aquí es este, y lo digo en forma de pregunta. ¿Concibe el deseo? Santiago 1.15 dice, una vez que el deseo ha concebido, da a luz el pecado. La respuesta a esta pregunta es esta. No, el deseo no concibe. Si yo no hubiese regresado y pagado la cuenta, el deseo hubiese concebido y entonces sí hubiese dado a luz el pecado. La voluntad finalmente nos impulsa hacia el deseo o hacia hacer lo correcto. Ahora, le confieso, humanamente hablando, el primer pensamiento y el primer deseo fue ignorar todo eso y no regresar para pagar. Ahora, si yo no hubiese regresado, entonces el deseo hubiese ganado, hubiese concebido pecado. Por eso el versículo dice, entonces la concupiscencia, después que ha concebido, da a luz el pecado, y el pecado siendo consumado da a luz la muerte. ¿Me comporto como un cristiano inmaduro y carnal, o tengo victoria sobre la tentación? Esta es la pregunta que debemos hacernos a nosotros mismos. ¿Cuál es mi debilidad? ¿Cuál es la lucha que estoy y que estás teniendo en el campo de batalla de tu propia y mi propia personalidad? Usted debe responderse a sí mismo. ¿Cómo respondo ante la tentación? ¿La resisto o cedo a ella? Si me dejo llevar por la tentación, esta concebirá y dará a luz un acto pecaminoso, y esto es un signo de inmadurez y me dice que desesperadamente necesito ayuda espiritual, y esa ayuda está en la Biblia. Desead como niños recién nacidos la leche espiritual no adulterada para que por ella crezcáis. Jesús dijo en Juan 15:3, ya vosotros estáis limpios por la palabra que os he hablado. La limpieza espiritual y el crecimiento en la gracia vienen cuando el Hijo de Dios toma tiempo diariamente para meditar la palabra de Dios. El Salmo 119:9 dice, ¿con qué limpiará el joven su camino? Con guardar tu palabra. El Salmo 119:11 dice, en mi corazón he guardado tus dichos para no pecar contra ti. Así vemos que es la palabra de Dios la que nos guarda de pecar. Si nosotros estudiamos y aplicamos la verdad de la santa palabra de Dios, entonces seremos capaces de resistir la tentación. ¿Cómo va su evaluación? ¿Es usted capaz de decir, pasé la prueba como un cristiano maduro? ¿Fui tentado pero no cedí la tentación? Tiempo atrás alguien dijo, no podemos evitar que los pájaros vuelen sobre nuestra cabeza, pero sí podemos evitar que hagan un nido en ella. Ahora, queridos amigos, no somos responsables por las tentaciones que vienen a nosotros, pero somos responsables ante Dios si cedemos a la tentación. Nuevamente leo allí en Santiago 1:14. sino que cada uno es tentado cuando de su propia concupiscencia es atraído y seducido. Pablo escribió algo interesante a Timoteo, un hombre joven en la fe, en el capítulo 6 y versículo 9, porque los que quieren enriquecerse caen en tentación y lazo y en muchas codicias necias y dañosas. Vemos aquí que no está mal tener dinero, pero sí está mal que nuestro propósito sea el de acumular dinero. Si el dinero se convierte en el Dios de un cristiano, entonces este cae en tentación y en muchas codicias necias y dañosas. Por lo tanto, debemos tener mucho cuidado de poner nuestros ojos en el dinero. Este puede llegar a ser un gran retroceso para muchos hijos de Dios. En 2 Timoteo 2:22, Pablo escribió de nuevo a su discípulo, un hombre joven, diciéndole: «Huye también de las pasiones juveniles o los deseos juveniles. Cuando la tentación viene, dale la espalda». Y podemos volver al ejemplo de David. Cuando vio a una mujer bañándose desde su propio terrado, ¿por qué no se dio vuelta? No, él continuó mirando. Y como resultado de mirar, él deseó. Nosotros no podemos poner nuestros ojos en las cosas de este mundo, porque esto es lo que conduce al Hijo de Dios a la tentación. Y continuar mirando significa que un deseo creciente e intenso nos llevará a concebir el pecado. Ahora, en el versículo 15 de Santiago 1 dice: «Entonces la concupiscencia, después que ha concebido, da a luz el pecado, y el pecado, siendo consumado, da a luz la muerte». Con este versículo terminamos la segunda prueba. La primera estaba relacionada con nuestras pruebas. ¿Se acuerdan el programa anterior? ¿Cómo reaccionamos ante las pruebas? Pero en este programa estamos considerando cómo resistimos la tentación. Leamos nuevamente, por favor, el versículo 15. Preste atención. «Entonces, la concupiscencia, después que ha concebido, da a luz el pecado, y el pecado, siendo consumado, da a luz la muerte». Recordemos que en la primera prueba aquellos que salían victoriosos y soportaban la prueba recibían una corona. Pero el versículo 15 termina en una tumba. Dice: da a luz la muerte. ¿Y qué es esa tumba? Bueno, tiene que ver con la muerte prematura del Hijo de Dios. El cristiano que no confiesa sus pecados, sino que continúa cediendo a la tentación. Ciertamente todos nosotros somos tentados, como ya lo dije antes, no todos tenemos las mismas debilidades, no todos cedemos a las mismas tentaciones. Su debilidad no es la mía, y mi debilidad no es la suya. Pero cuando la tentación viene, somos fortalecidos por la palabra de Dios y el Espíritu de Dios que nos ayudan a vencer las tentaciones. Y cuando las vencemos, podemos estar seguros que recibiremos una gloriosa recompensa. Pero si continuamos pecando, debemos pagar las consecuencias. Primera de Juan 5:16 dice: «Si alguno viere a su hermano cometer pecado que no sea de muerte, pedirá y Dios le dará vida». Esto es para los que cometen pecado que no sea de muerte. Hay pecado de muerte. Ese pecado es el pecado de un creyente y la muerte es la muerte física del cuerpo. Por lo tanto, cristianos, debemos tener el máximo cuidado y si somos débiles en un área, fortalecernos por medio de la oración y el estudio de la palabra de Dios. Debemos tener nuestras confesiones al día y buscar a Dios para que nos dé su gracia y fortaleza para tener victoria. Ya avanzando nuestro programa, me pregunto, ¿cómo resisto la tentación? ¿Soy débil? ¿Cedo a ella? Si es así, entonces esta es una marca de inmadurez, una clara evidencia de que no estoy creciendo. Creced en la gracia y en el conocimiento de nuestro Señor y Salvador Jesucristo, y este conocimiento viene de la palabra de Dios. No conozco a ningún cristiano que tome un tiempo diario para leer y estudiar su Biblia y que haya cedido a la tentación en forma habitual. Porque el cristiano que aplica la verdad de la palabra de Dios a su propio corazón, crece, madura. Recordemos que Santiago escribió para que seamos perfectos, maduros, para que podamos crecer y desarrollarnos espiritualmente. Dios quiere cristianos maduros, no inmaduros. Si usted ha estado luchando con un pecado, con una debilidad particular, y todos la tenemos, que Dios le ayude por medio de la oración y su palabra escrita para tener la victoria sobre ella, para que su vida sea prolongada y disfrute una vida de utilidad y servicio para el Señor. Esa es la voluntad de Dios para su vida, estimado oyente. Bueno, estamos concluyendo ya nuestro segundo estudio. En nuestro próximo programa consideraremos la tercera prueba relacionada con la verdad de Dios. Pero antes ya de cerrar el programa, por favor, únase a mí en una palabra de oración. Amado Padre, te agradecemos por tu palabra y por el privilegio de compartirla. Oramos para que aquellos que estuvieron escuchando reciban bendición espiritual, que sea de edificación para los creyentes, para tener vidas victoriosas, vidas en madurez espiritual, vidas que puedan resistir y rechazar la tentación. Te lo pedimos en el nombre de Jesucristo. Amén.
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0: Bienvenidos a Respuestas Hoy. Soy Joe Owen de Respuestas en Génesis.
1: ¿Creacionistas o en el fondo evolucionistas? Algunos evolucionistas acusan a los creacionistas bíblicos de ser en realidad evolucionistas. Esto es ridículo, por supuesto. La evolución es la idea que se tiene de un tipo de organismo que se convierte en otro luego de millones de años. Este proceso requiere de la suma de grandes cantidades de nueva información genética. Los creacionistas bíblicos creen que Dios creó los distintos tipos de animales y no según su especie. Y con una gran cantidad de variabilidad genética incorporada en sus genes. Después del diluvio global, al extenderse estos por la Tierra, se adaptaron a diferentes entornos, generalmente perdiendo información genética. La evolución requiere ganancia de nueva información genética, pero la adaptación produce pérdida de información. Estos son dos mecanismos opuestos.
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Yo soy el alfa y la omega, el principio y el fin. Al que tenga sed, le daré gratis de la fuente del agua de la vida. Al que venciere, heredará todas estas cosas, y yo seré su Dios, y él será mi hijo.

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1: ¿Hay algo en tu vida que idolatres? Tal vez sea un auto, una celebridad, el dinero o la ropa. Cuando ponemos cualquier cosa por encima del Señor, estamos idolatrando eso. En Éxodo, los hijos de Israel adoraron un becerro de oro. En los 10 mandamientos, Dios dice en Éxodo 24: No te harás imagen ni ninguna semejanza de lo que esté arriba en el cielo, ni abajo en la tierra, ni en las aguas debajo de la tierra. Cuando idolatramos a algo o a alguien, abandonamos a Dios. Cuando idolatramos, no tenemos una relación cercana con el Señor. ¿Hay algo que idolatres y que necesitas llevar a la cruz hoy? Ora para que el Señor te muestre cuál es y ponlo ante Él.
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0: Hola, soy Felipe, su siervo de Radio Nueva Vida.
1: Un sábado por la mañana, hace varios años, yo estaba solo en Radio Nueva Vida, sentado en mi escritorio. Tenía la puerta de mi cuarto cerrada mientras yo escuchaba una canción poderosa, de adoración, una y otra vez. De repente, fue como que el Dios vivo abrió la puerta de mi cuarto y entró. Comencé a sentir el calor maravilloso de la presencia de Dios. Su espíritu vino y me tocó tan fuerte que no me pude quedar sentado. Caí al piso, me arrodillé y volteé hacia una caja grande que estaba al lado de mi escritorio, llena de cartas de nuestros oyentes. Esta caja grande se convirtió en un altar santo para mí. Lloré y lloré mientras Dios llenaba mi cuarto con su maravillosa presencia. Ahora sé que antes de este día, Dios había puesto un vacío dentro de mi corazón para poder clamar a Él en desesperación, porque aún nuestra hambre por Dios viene de Él. Todo comienza y termina con Él. En este día increíble, Dios me mostró claramente sus planes y su amor para su amado pueblo hispano. Al poner mis manos sobre estas cartas, mis lágrimas cayeron sobre ellas, cuando sentí el inmenso amor de Dios por ustedes. Este amor de Dios que yo sentí por ustedes, literalmente estremeció mi cuerpo. Llegó sobre mí una y otra ola del amor de Dios por ustedes. Fue un momento increíble en su espíritu. Luego sentí que el Señor me pidió que me levantara y escribiera las siguientes palabras solo para ustedes. Y dice así: a mi amado pueblo hispano, a los que me anhelan, pronto vengo a sus brazos. A los que tienen hambre, comerán de mis manos. A los que sus labios están agrietados por la resequedad de la tierra, los sumergiré en mi agua, agua pura del pozo de la vida. Mis manos no son lentas, mi corazón no es duro. Yo me derramaré sobre ustedes sin medida. Caminaré entre ustedes, hijos míos. Mi mano los sostendrá con una firmeza que nunca han sentido antes. Y sus hijos se gozarán juntamente con ustedes en su baile de la vida, porque la oscuridad del invierno terminará y un capullo de vida plantado en fe florecerá. A través de una semilla, una simple semilla, plantada en mí por sus humildes manos, me revelaré por medio de ustedes, mis hijos. Mi rostro será su rostro, brillando con mi belleza sobre la tierra. Ya verán que algo nuevo será derramado en ustedes. Con los sencillos confundiré a los sabios de este mundo. Ustedes serán mis brazos, cargando a los que están paralizados por el pecado. Bailarán con los moribundos, enriqueciéndolos con mi vida, porque aún los que han endurecido su corazón a causa del dolor y el fracaso, verán que tan solo un susurro de mis labios dará aliento de vida a la humanidad. Miren hacia arriba, hijos míos. Su Padre pronto viene a ustedes, para abrazarlos y alimentarlos, para entregar mi reino en sus manos. Porque es mi buena voluntad dar mi reino a mis hijos. Así que prepárense, prepárense, hijos míos, prepárense, porque pronto vengo para morar con ustedes, mis amados. Estas son las palabras que yo creo que Dios me hizo escribir para ustedes en aquel día especial. Que Dios nos ayude a prepararnos, porque nuestro Dios viene en una manera muy especial para llevar a cabo sus propósitos de su reino, con planes y bendiciones para su amado pueblo hispano. Ven, Señor Jesús, ven.
0: Hasta la próxima vez. Este es Felipe. Dios le bendiga.
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0: Bienvenidos a Respuestas Hoy. Soy Joe Owen de Respuestas en Génesis.
1: Especies versus clases. Tratar de definir una especie es una tarea difícil para los biólogos de hoy. ¿Se definen por características físicas y la reproducción o por algo más? El texto hebreo de Génesis no utiliza el término especie. En cambio, describe a Dios creando las clases que se reproducen dentro de su clase. Esto nos da una pista de lo que es una clase, un grupo de animales que pueden reproducirse entre sí. Los biólogos cristianos y creacionistas han determinado que clase está casi al mismo nivel que familia en nuestro sistema de clasificación moderna. Dios puso una gran cantidad de variedad en el ADN de cada familia o clase para que se puedan diversificar a medida que llenan la tierra. Y lo que observamos es que las familias o clases reproducen sus propias clases. Así que la Biblia, como siempre, tiene la razón.
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1: Cuando los atletas se preparan para los Juegos Olímpicos, deben mantener el rumbo durante su entrenamiento. Si pierden un día o se relajan en sus rutinas, nunca alcanzarán su objetivo de ganar una medalla. La vida cristiana se asemeja mucho a entrenar para los Juegos Olímpicos. Pablo dice en 2 de Timoteo 4:7, «He peleado la buena batalla, he acabado la carrera, he guardado la fe». ¿Estás corriendo tu carrera de tal manera que, cuando la completes, puedas decir que te mantuviste firme y peleaste la batalla? Nuestro objetivo final es el cielo. ¿Cómo estás corriendo tu carrera hoy? Todos debemos terminar bien nuestra carrera para que, cuando veamos al Señor, Él nos diga, «Bien, siervo bueno y fiel».
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0: Hola, soy Felipe, su siervo de Radio Nueva Vida.
1: La música que se escucha en el fondo de este programa se ha seleccionado con mucho cuidado. El título de esta canción es Por el Poder de Tu Amor. Hoy en nuestro mundo, las palabras poder y amor generalmente no van juntas. La gente que nosotros consideramos poderosos a menudo no son muy amorosos. Y los que consideramos amorosos, por lo general, no son muy poderosos. Pero la verdad es que nadie en el universo es más poderoso o más amoroso que Dios. Él tiene el poder para crear incalculables billones de estrellas en el universo. Pero también, Él es más amoroso de lo que su mente puede comprender. Yo sigo diciéndole a la gente que Dios no es como cualquier persona que puedan conocer. Él es más diferente de lo que la gente se imagina. Yo trabajo arduamente para Él, no porque tengo que, sino porque Él ha cautivado mi corazón con su amor. Yo no entiendo por qué Dios no se dio por vencido conmigo. Yo sí lo hice, pero Él no. En vez de ello, Él me amó y me dio vida, y a causa de eso, Él cautivó mi corazón con su amor. Justamente el otro día, me sentía completamente inundado por el mal, así como usted se ha sentido a veces. Aunque yo quería hacer las cosas bien, parece que nada me salía bien. Y una vez más, le fallé a Dios. ¡Qué desalentador! ¡Qué decepcionante! ¡Qué mal me sentí! De algún modo, dije una oración en voz baja. Dije, Dios mío, de nuevo volví a caer. Soy débil, me siento avergonzado porque una vez más te he fallado. Me siento horrible por todo lo que tú has hecho por mí. Dios mío, por favor ayúdame, por favor perdóname. ¿Y sabe qué? Inmediatamente escuché su voz en mi corazón que me dijo, levántate, hijo mío, yo te amo, vamos hacia adelante, no hay tiempo que perder. Aún en los fracasos hay lecciones positivas que aprender. Yo no escuché un sermón diciéndome todo lo malo que yo había hecho. No me sentí condenado, culpable y avergonzado. No, no fue así. Pero aún sintiéndome avergonzado, una vez más le dije, Dios mío, estoy arrepentido. Por favor, perdóname. Y yo escuché, ¿arrepentido de qué? No sé de qué hablas. E inmediatamente escuché el verso que dice, que Dios ya no se acuerda más de nuestros pecados, que como está de lejos el oriente del occidente, así alejó de nosotros nuestros pecados. Está en Salmo 103, 12. Aunque no parezca bien, aunque parezca que debemos sufrir un poco con la culpabilidad, la verdad es que cuando de corazón le pedimos perdón a Dios, amorosamente nos perdona al instante. Así que me levanté creyendo en el poder de su amor. Y dentro de unos minutos yo estaba orando por alguien que tenía necesidad, y de nuevo pude sentir el poder de Dios fluyendo en mí. Ahora puedo entender cómo Él ha cautivado mi corazón con su amor, y hay poder en ese amor. Y mi corazón está lleno con una pasión para decirle a la gente lo maravilloso que es mi héroe. Yo soy un hombre muy sencillo, un hombre muy débil. Yo no tengo los atributos que este mundo atribuye al poder y al éxito, ni puedo compartir con ustedes este mensaje en su propio lenguaje. Pero Dios me ha tocado con su amor, y ahora lo único que quiero hacer es decirle a todos lo maravilloso que Él es. Esta es la razón por la cual comencé este programa. Yo quisiera que todos encontraran, así como encontré yo, el poder de su amor.
0: Hasta la próxima vez. Este es Felipe. Dios le bendiga.
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0: Si ama a su cónyuge, no trate de cambiarlo. Simplemente ámelo como es. El amor nos guía a lo íntimo, a lo personal y permite que la relación crezca. Es lo que hace que el amor sea más fuerte conforme pasa el tiempo. Cuando decidimos amar, aceptamos a nuestro cónyuge tal cual es. No significa que sea fácil, pero es el camino correcto. En el matrimonio nunca terminamos de conocernos. El amor no depende de un rostro atractivo o de músculos prominentes. Con el paso del tiempo, el amor lo sostiene la solidaridad, la comprensión, el afecto, la aceptación y la admiración mutua. Hoy es tiempo de alimentar la relación que hemos construido a través de los años. Le habla Sixto Porras de Enfoque a la Familia.
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1: Hola, soy Milton de los Santos. Hoy tranquilamente se podría llenar todo el programa de Momentos de la creación enumerando los logros científicos y las afiliaciones del Dr. Paul Davis. Sus intereses de investigación abarcan los campos de la cosmología, teoría cuántica de campos y astrobiología. Un artículo de opinión que escribió en el 2010 para el New York Times enfureció a muchos evolucionistas cuando dijo que la fe que tienen los científicos en la inmutabilidad de las leyes de la física tiene su origen en la teología cristiana. Davis respondió a las críticas diciendo: "Yo estaba consternado, ya que muchos de mis detractores totalmente malinterpretaron lo que yo había escrito. De hecho, sus respuestas llevaban los rasgos distintivos de una aparente reacción instintiva a la vista de las palabras ciencia y fe yuxtapuestas". Bueno, lo que Davis escribió en el periódico The Guardian de Londres en 1982 los habría enfurecido aún más. "Algo extraño está sucediendo con el universo", escribió. En las palabras del astrónomo Fred Hoyle, es como si alguien ha estado haciendo monerías con las leyes de la naturaleza. Un argumento otrora popular entre los teólogos era señalar cuán asombrosamente bien ordenado es el universo, cuán armoniosamente sus componentes encajan entre sí. Todo esto, concluyó, debe ser el resultado del diseño y, por lo tanto, prueba de un gran diseñador. Los teólogos de ayer se habrían deleitado con los descubrimientos de hoy y sobre cuán delicadamente equilibrado resulta ser el orden cósmico. Aunque Davis libremente admite que no es un hombre religioso, aporta una voz tranquila y madura al debate sobre los orígenes que otros evolucionistas harían bien en seguir. 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
2: El problema de las personas sin hogar es tan grande que nos pone en la tentación de rendirnos e ignorar todo ese asunto. Michael y Hayley DiMarco aseguran que siempre hay maneras de evitar que estas personas, por un lado, abusen de uno y, por otro lado, evitar la apatía frente a la realidad. Descubra cómo puede levantarse por encima de la apatía al obedecer, según el corazón de Dios, por el cuidado de las personas más pequeñas y de los menos preciados. Una de las afirmaciones más inusuales que Jesús hizo de sí mismo fue la siguiente: las zorras tienen madrigueras y las aves del cielo tienen nidos, pero el Hijo del Hombre no tiene dónde recostar la cabeza.
3: Para nosotros ha sido una grandiosa oportunidad en la que nuestra hija Adi puede ver que no todos tienen la vida resuelta y que está bien. Podemos ayudar a los que tienen necesidades en lugar de juzgarlos o de alejarnos de ellos. Ha sido una oportunidad para que ella pueda dar. Le damos el permiso, si ella sí lo quiere, de regalarle sus juguetes a los niños. Esta ha sido una travesía interesante para ella porque solo tiene 4 años. Es bastante difícil regalar las cosas que le encantan, pero es lo que ha estado aprendiendo. Por eso creo que todos podemos enseñarles a nuestros hijos algunas lecciones espirituales valiosas si estamos dispuestos a arriesgarnos a ir a algún lugar donde se pueda apreciar este conflicto.
2: Esto es Vida en Familia Hoy. Nuestro anfitrión es Denis Reini y yo soy Roberto Lepín. La Navidad es una época en la que debemos tener en mente como una prioridad para ayudar a los más pequeños cuando llegue este tiempo. Bienvenida y bienvenido a Vida en Familia Hoy. Gracias por acompañarnos.
4: Hayley, en el programa anterior tú nos mencionabas que uno de los problemas de las personas que viven en las calles se encuentran en esa circunstancia es por el abuso de sustancias como drogas y alcohol. Muchos de estos amigos no tienen hogar porque han tomado la decisión de abusar de esas sustancias.
3: Creo que hay muchas mujeres jóvenes que se meten en problemas en lo que se refiere a involucrarse con las drogas y se quedan embarazadas. Bueno, ustedes saben que cuando tenemos hijos, nuestras ideas sobre Dios y sobre el mundo cambian y empezamos a pensar, oh sí, tengo que hacer algunos cambios. Hay mujeres que no quieren quedarse más en ese patrón y tan solo necesitan ayuda. Definitivamente hay muchas personas, tanto varones como mujeres, que terminan en la calle a causa de eso. No es algo exclusivo.
2: El problema de la violencia doméstica también es serio, ¿verdad?
3: Es un problema muy frecuente.
2: Cuéntanos sobre esto, Michael.
5: Bueno, ambos problemas normalmente van de la mano, especialmente cuando visitamos los refugios para mujeres. Usualmente hay alguna historia que incluye el abuso de drogas o el alcohol, aunque no siempre. Pero lo normal es que sí sea el caso. Como dijo Hayley, una vez que un niño entra en la situación, el instinto maternal toma el control y ahí es cuando ven la oportunidad para empezar desde cero. Pero casi todas las personas que trabajan en estos refugios que ayudan a las mujeres, de forma exclusiva o en conjunto con los varones, casi todos dicen textualmente las mismas palabras. La mayoría de estas mujeres, más allá del alcohol o de las drogas, tienen una adicción a los hombres. Se sienten indefensas, tienen una mentalidad de víctima, invitan al abuso o buscan que los varones resuelvan todos sus problemas. Pueden estar con un mal hombre si él provee lo necesario para sus hijos.
4: Aun cuando exista maltrato.
5: Sí, por esta razón existe una enorme oportunidad para el crecimiento espiritual, para desintoxicar a estas mujeres que salieron de una mala situación familiar o que simplemente han sido rebeldes, que fueron adolescentes rebeldes y se fueron por su camino, tal como el hijo pródigo. La hija pródiga dice, no puedo llamar a mi papi, no puedo decirle lo que he hecho, no puedo contarle las cosas por las que he pasado. Por eso siguen cavando un agujero cada vez más profundo y no botan la pala. Para esto están aquí los ministerios.
4: Bueno, saben, mientras nos contaban sobre esto, no pude evitar pensar en una familia que está escuchando el programa en este momento y dice, sí, claro, realmente debería llevarles a mis hijos allá. Deberíamos acercarnos, salir del frasco de nuestra cultura materialista en la que vivimos y acercarnos a las personas que tienen menos. Bueno, Realmente hay algunos beneficios para nuestros jóvenes de los que no hemos hablado todavía. Hayley, tú eres mamá de una hija. Tu hija viaja con ustedes. ¿Es seguro hacerlo? ¿Verdad? ¿Es seguro acercarse a las personas sin hogar? Creo que algunos erróneamente creen que es extremadamente peligroso y que la vida está en riesgo si nos acercamos a estos lugares.
3: Por supuesto, cuando les conté a algunas amigas lo que estaba haciendo, me preguntaron, ¿crees que sea seguro? Muchas de ellas cuestionaban, ¿vas a llevar a Adi contigo? Supongo que ese es nuestro instinto natural como madres. Eso puede ser muy peligroso. No, no estoy hablando de ir bajo el puente y preguntar a las personas que viven en sus chozas de cartón si les podemos dar comida o dinero. Estamos hablando de organizaciones que están bien administradas y que tienen un lugar para que personas como nosotros podamos conectarnos. Para nosotros ha sido una grandiosa oportunidad en la que Adi puede ver que no todos tienen la vida resuelta y que está bien. Podemos ayudar a los que tienen necesidad en lugar de juzgarlos o de alejarnos de ellos. Ha sido una oportunidad para que ella pueda dar. Le damos el permiso, si ella sí lo quiere, de regalarles sus juguetes a los niños. Esta ha sido una travesía interesante para ella porque solo tiene 4 años. Es bastante difícil regalar las cosas que le encantan, pero es lo que ha estado aprendiendo. Por eso creo que todos podemos enseñarles a nuestros hijos algunas lecciones espirituales valiosas. Si estamos dispuestos a arriesgarnos a ir a algún lugar donde se pueda apreciar este conflicto.
2: Quiero hacer otra confesión. Ya hice una confesión durante esta serie, pero mejor será que me sincere de una vez por todas. Hay veces en las que he interactuado con personas necesitadas que no tienen un hogar o que buscan dinero y nos metemos en alguna conversación espiritual. Casi siempre estos amigos se identifican como cristianos. La confesión es que siento que están jugando conmigo. Estoy siendo honesto, siento como si esta persona supiera que si le digo Jesús a este hombre que acaba de identificarse, entonces abrirá un poco más su billetera. Sentirá que debe tener más compasión porque soy como él. ¿Qué puedo hacer en este caso? ¿Qué consejo me darían en el sentido que alguien me está dando el discurso de Jesús solo para sacarme más dinero?
5: Bueno, eso se parece mucho a las experiencias similares que he tenido en las calles. Todos hemos desarrollado nuestro radar, por así decirlo. Esa es la razón por la que es muy beneficioso tomar las buenas motivaciones que tenemos en esos momentos y canalizarlas en las organizaciones locales, incluso en las organizaciones nacionales. Investiguemos para saber cuáles son estas instituciones y luego conectémonos, dediquemos nuestro tiempo, nuestro esfuerzo y nuestro dinero en las organizaciones. Ya sabemos que la gente necesitada está ahí, que ha hecho un compromiso y que hay una buena estrategia para sacar a esas personas de su ciclo de indigencia.
4: Bueno, en este punto, yo también necesito confesar mi cinismo acerca de algunos de estos refugios para personas sin hogar con los que me he encontrado en todos estos años.

0: si la junta directiva no está compuesta por miembros de la misma familia. Tiene que ser una organización compuesta por personas distintas y que está sujeta a una rendición de cuentas a otra institución externa que supervisa que el dinero se gaste según lo que muestran ante el público.
1: Y eso no se aplica solamente a las misiones de rescate o a las organizaciones que ayudan a las personas sin hogar. Eso se aplica a todos los ministerios, Dennis. De hecho, siempre he animado a nuestros amigos que cuando busquen un ministerio para hacer una donación, ya sea un programa de radio o un hogar para personas sin hogar, busquen que sean miembros de algún organismo de rendición de cuentas. Si no es así, tiene que preguntarse por qué. Eso no significa que nunca tiene que dar donaciones a quienes no rinden cuentas, pero sí significa que usted debería saber por qué no son miembros de esas organizaciones que rinden cuentas antes de tomar una decisión.
0: Bueno, me alegro que lo menciones, Roberto, porque conozco algunas excelentes organizaciones que dan dinero a los pobres y alimentan a los hambrientos que no son miembros de ningún organismo de rendición de cuentas. Y sé sobre ellos porque yo fui miembro de la junta directiva de este organismo por varios años y he animado a estas instituciones para que se afilien, porque estar fuera de la rendición de cuentas levanta sospechas sobre su ministerio. Poniendo de lado todo esto, este es el desafío para las personas solteras que nos escuchan, para la mamá soltera, para la pareja de casados o incluso para algunos abuelos que oyen nuestro programa. Michael y Haley nos desafían en este día a hacer algo por lo que vale la pena orar y preguntarle a Dios si hay algo que quisiera que haga en el nombre de Cristo en su comunidad. Vamos. Involúcrese, conéctese y quizá ayude económicamente durante esta época de Navidad a los amigos que alimentan, visten, capacitan a las personas que han sido afectadas por el clima económico que vive nuestro mundo. Me gustaría decir también que cuando Vida en Familia evaluó su propósito hace algunos años y realmente determinó que tenemos que involucrarnos en la misericordia y en mostrar compasión a la comunidad, ahí fue que iniciamos un ministerio llamado Esperanza para los Huérfanos. Y de esta manera nos acercamos al sistema de adopciones, pero también quedamos expuestos ante las necesidades de los huérfanos y pudimos abordar el tema de la adopción. Bueno, eso ha sido bueno para nuestra organización. Creo que Michael y Haley nos están hablando de algo que será bueno para los solteros, para las parejas, para las familias, durante la época de Navidad. Quiero agradecerles por soportar esos 10.001 kilómetros exactamente. Le pido a Dios que no tengan más llantas bajas y de hecho no se les ha bajado la llanta en los 10.000 kilómetros.
2: No, pero hemos tenido otros desafíos.
3: Bueno, y sí se nos bajó una llanta, pero no fue mientras íbamos por la carretera. Este viaje realmente está probando mis habilidades para arreglar las cosas.
0: ¡Ah, qué bien, qué bien!
3: Ahora tengo más recibos de ferreterías y de tiendas para acampar. Mi esperanza es que las familias, iglesias y organizaciones vean este DVD y los demás recursos para que se inspiren a hacer lo que acabas de decir, que se conecten localmente o incluso a nivel nacional para ayudar a los necesitados.
1: Creo que cualquiera que vea lo que han hecho y que conozca por video a las personas que ustedes han conocido en persona quedará conmovido, Michael y Haley. Es la oportunidad para ver una cara diferente de este problema, distinto a lo que normalmente nos viene a la mente. Espero que las familias, los grupos pequeños y las iglesias sean parte del alcance a las personas sin hogar. Michael y Haley, gracias por su valiosa experiencia. Sé que muchas vidas han sido tocadas por ese testimonio tan grande de amor hacia aquellos que necesitan. Por favor, queremos conocer de usted que nos está escuchando. Queremos saber cómo este programa ha ayudado su vida, su ministerio, su familia. Así que escríbanos sus dudas, comentarios o sugerencias al siguiente correo electrónico: comentarios@vidaenfamiliahoy.com. Estuvimos junto a usted, Vicente Vieira como Dennis O'Reilly, Cristina Gandarillas como Haley DiMarco, Patricio Mena como Michael DiMarco y quien les habla, Duval Rueda, interpretando a Roberto Lepín. Que Dios le bendiga.
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0: Bienvenidos a Respuestas Hoy. Soy Joe Owen de Respuestas en Génesis. ¿Será una roca o será el arca? Varias expediciones han afirmado haber encontrado el arca de Noé. ¿Pero alguien realmente ha encontrado esta pieza de la historia? Bien, las imágenes de satélite en 2003 mostraron un objeto en forma de arca que sobresale de un costado del monte Ararat. Pero los geólogos llegaron a la conclusión que era solo un afloramiento de roca. Solo tiene la apariencia de una especie de arca cuando el hielo y la nieve se derriten en lugares correctos. Otra área popular en Turquía cuenta con una formación con figura de arca. Incluso un explorador afirma haber llevado consigo artefactos de este supuesto lugar del arca. Sin embargo, muchos investigadores, incluso cristianos, han visitado el lugar y dicen que no es nada más que una formación geológica. Mañana tendremos más información sobre la búsqueda del arca de Noé. Aquí los esperamos.
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1: Cuando los atletas se preparan para los Juegos Olímpicos, deben mantener el rumbo durante su entrenamiento. Si pierden un día o se relajan en sus rutinas, nunca alcanzarán su objetivo de ganar una medalla. La vida cristiana se asemeja mucho a entrenar para los Juegos Olímpicos. Pablo dice en 2 de Timoteo 4:7, «He peleado la buena batalla, he acabado la carrera, he guardado la fe». ¿Estás corriendo tu carrera de tal manera que, cuando la completes, puedas decir que te mantuviste firme y peleaste la batalla? Nuestro objetivo final es el cielo. ¿Cómo estás corriendo tu carrera hoy? Todos debemos terminar bien nuestra carrera para que, cuando veamos al Señor, Él nos diga: «Bien, siervo bueno y fiel».
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0: Hola, soy Felipe, su siervo de Radio Nueva Vida.
1: Hace tiempo vino un joven a Radio Nueva Vida para pedir oración. Otras dos personas y yo íbamos a orar por él. Una de estas personas era Irma, la que traduce mis programas. Dios ha bendecido a Irma con una gran sensibilidad espiritual. La otra persona era mi amigo David. David y yo hemos sido compañeros de oración por más de 24 años. Muchas veces hemos orado juntos por las personas, así como lo íbamos a hacer en este día. David se crió en un hogar cristiano, pero por un tiempo él se alejó de Jesús y se involucró con las fuerzas de la oscuridad. Después de un tiempo, Jesús lo rescató en una manera maravillosa. Pero Dios usó el tiempo que él anduvo sirviéndole a Satanás para enseñarle acerca de la batalla espiritual intensa que se está llevando a cabo en nuestro mundo. Ahora David es muy dotado en la guerra espiritual y la liberación. Por 30 años, él ha ayudado a la gente que quiere ser libre, escapar de las garras de Satanás a los brazos de Jesús. Él nunca ha salido buscando por quién orar, sino que Dios siempre le ha traído a la gente, así como a un hombre desesperado que abrió las páginas del directorio telefónico y en desesperación clamó a Dios diciendo, «Dios, si tú eres real, permite que esta persona me ayude». Y al decir esta oración, al azar escogió el número del teléfono de David entre los miles y miles de nombres en el directorio. Luego llamó y preguntó, «¿Conoces a Dios? ¿Me puedes ayudar?». Y Dios usó a David para liberar a este hombre de las influencias satánicas. Así que en este día, los tres de nosotros estábamos esperando a este joven que llegara para orar por él. Cuando él entró a mi oficina, inmediatamente vimos que un espíritu maligno se comenzó a manifestar en él y su rostro cambió dramáticamente. El demonio transformó el rostro de este hombre, sus ojos estaban llenos de ira. Primero, él volteó hacia mi amigo David, a quien nunca había visto, y lo escupió en la cara y le dijo que era un traidor, porque David había regresado con Jesús. Luego volteó con Irma y con una mirada feroz le dijo una grosería, pero el joven no hablaba español, fue el espíritu quien dijo la grosería en español. Y tú, mirándome a mí, con ira, dijo, te voy a matar, y se movió y se me vino encima, hasta que le dije, en el nombre de Jesús, detente y siéntate. Y mirándome con gran odio, obedeció y se sentó, por el poder y la autoridad de Jesús. Luego exclamó, «Tú eres un tonto, no puedes contra nosotros, somos muchos, qué tonto eres». Pero el Señor estaba con nosotros, e inmediatamente le dijimos al Espíritu que se quedara quieto y se callara, y tranquilamente le dije, «Es verdad que soy un tonto, pero soy un tonto por Jesús. Y sí, ustedes son muchos, yo lo sé, pero el Espíritu de Jesús vive en mí». Tú conoces a Jesús, ¿verdad? Porque ustedes lo han visto a Él en toda su gloria y su esplendor. Y ahora, en Jesús, se nos ha dado autoridad sobre ustedes. Entonces le ordenamos a este demonio que soltara a este joven para poder hablar con él. Luego el joven regresó en sí, muy desorientado, preguntando que qué había sucedido. Le explicamos lo que había sucedido y luego con la ayuda de Dios oramos por su liberación. Es probable que usted no oiga hablar acerca de estas cosas en otros programas de radio, y no es mi intención asustarlos ni tampoco exaltar estas cosas. Yo les comparto esto porque yo creo que es tiempo que el pueblo de Dios despierte a la realidad de la batalla espiritual violenta que está a nuestro alrededor, y que reconozcan plenamente la autoridad que Jesús ha dado a cada uno de sus discípulos para libertar a los cautivos.
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0: El perdón es un proceso que sana las heridas del pasado y lo logramos cuando reconocemos que estamos lastimados y decidimos trabajar nuestro dolor. No es un sentimiento, es una decisión que se sostiene en el tiempo. Se perdona soltando lo que duele y rompiendo la lista de las cosas pendientes, porque no podemos devolver el tiempo para cambiar lo que ocurrió. Se perdona dejando de hacer viajes a los recuerdos dolorosos del pasado y viviendo el presente. Perdonar nos permite volver a soñar, recuperar la paz y crecer en nuestra capacidad de amar. Cuando desarrollamos la habilidad de vivir en paz con nosotros mismos, logramos vivir en armonía con los que nos rodean. Por esta razón, decida perdonar a quienes le lastimaron y recobre la paz que por tantos años ha buscado. Le habla Sixto Porras de Enfoque a la Familia.
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2: Yo no sé quién lo dijo, lo que voy a mencionar, y con lo cual estoy 100% de acuerdo. La voluntad de Dios nunca le llevará a donde la gracia de Dios no pueda protegerlo. Esa es una verdad eterna. Jesús les había dicho a sus discípulos que fueran al otro lado del mar de Galilea, navegando y siendo sorprendidos por una tempestad. Y en medio de esas fuertes olas, ellos lo ven venir caminando sobre las aguas. ¿Sabe? Si yo hubiera podido estar allí en los días de su ministerio terrenal y me dieran a escoger un evento, escogería este episodio. Puedo ver esa figura real con el viento revoloteando sus cabellos, caminando sobre las aguas, sonriendo frente a la tormenta y su manto flotando como un estandarte. ¿No le hubiera gustado a usted ver a Jesús caminando sobre las aguas? A mí sí, se lo aseguro.
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2: La siguiente ancla cuando enfrenta una tormenta es: cuarto, estoy gozoso por su presencia. Juan 6:17. Y entrando en una barca, iban cruzando el mar hacia Capernaum, estaba ya oscuro, y Jesús no había venido a ellos. Pero un poco más adelante, en el versículo 20, leemos: Mas Él les dijo: Yo soy, no temáis. Es la cuarta hora de la noche cuando Jesús hizo esto. Y la cuarta hora de la noche significa entre las 3 y las 6 de la mañana. Es la hora más oscura de la noche. Y en la hora más oscura de la noche, Jesús vino a ellos. Estoy seguro que en la mente de muchos de ustedes, de inmediato surge una pregunta: ¿por qué Jesús no vino antes? ¿No fue su demora un poco cruel? ¿Quería que ellos sufrieran? Ya me imagino a los discípulos con sus espaldas adoloridas, mirando directamente en la boca de esa tumba líquida, preguntando: ¿dónde está Jesús? Si Él pudo alimentar a más de 5,000, podía salvarles a ellos que estaban luchando contra una situación crítica, pero ¿dónde está Jesús? Él, en lo alto del monte, tenía sus ojos sobre todos ellos todo el tiempo. Él estuvo orando por ellos todo el tiempo. Él no los había olvidado. El problema no era que Jesús se hubiera olvidado de ellos. En el verdadero sentido

canastas llenaron con lo que sobró. 12 canastas. Así que cada discípulo tenía una canasta llena de pan y pescado. ¿No fue eso algo extraordinario? ¿Por qué, pues, los discípulos se maravillaron de que Jesús calmara la tempestad? Calmar la tempestad fue un milagro más importante que multiplicar los panes y los pescados. La Biblia dice que ellos se olvidaron de esto por cuanto estaban endurecidos sus corazones. Se olvidaron de este milagro de Jesús, el milagro de alimentar a las multitudes, que había ocurrido solo unas cuantas horas antes. Esa es la razón por la que se necesita más que un milagro para vivir. Se necesita a Jesús. Usted necesita a Jesús. Yo necesito a Jesús. El mundo necesita a Jesús. Cuán fácilmente nos olvidamos de los milagros. Por eso es que esa gente estaba pidiendo otro milagro. Y no es eso lo que sucede exactamente en nuestros días. Demandamos de Dios milagros personalizados para empezar a creer en Él o seguir creyendo en Él. Le decimos a Dios cómo, cuándo, dónde y en qué forma queremos tal o cual milagro. Pero ni la gente de ese entonces ni nosotros ahora necesitamos otros milagros, prodigios y señales. Ellos necesitaban al Hacedor de milagros. Ellos necesitaban al mismo Señor Jesucristo. Y hoy, nosotros también necesitamos al Señor Jesucristo. Hay un hermoso himno que habla de esperar en el Señor y clamar a Dios desde lo más profundo de nuestra alma. Eso es lo que necesitamos aprender a hacer. Muchas veces el Señor deliberadamente se demorará para ser clemente con nosotros. Cuando Lázaro murió, mandaron a buscar a Jesús. Y la Biblia dice que en vez de venir inmediatamente, Jesús se demoró, no solo unas horas, sino días. Jesús esperó hasta que Lázaro muriera. Jesús hasta dijo que se alegraba de no haber estado allá. Es como si hubiera dicho, me alegro de que Lázaro haya muerto. ¿Por qué dijo eso? ¿Acaso no eran Lázaro y sus hermanas sus verdaderos amigos? Él tenía algo mejor para Lázaro y una importante lección para enseñar a todos los demás. Ahora, supongamos que él hubiera llegado antes. ¿Qué hubiera hecho? Con toda seguridad, hubiera orado primero y luego hubiera puesto sus manos sobre la fiebrada frente de Lázaro y lo hubiera sanado de inmediato. Marta y María hubieran estado contentísimas y agradecidas de que Jesús sanó a su hermano, y Lázaro seguramente no tendría palabras suficientes para expresar su gratitud al Señor. Pero escúcheme con atención. Lázaro habría sido una persona más que Jesús sanó. Y estoy seguro que algunos de los presentes enemigos de Jesús sarcásticamente hubieran dicho, bueno, de todas maneras, Lázaro se hubiera sanado. Después de todo, hay gente enferma que se sana en forma natural. Y hasta es posible que hubieran dado nombres de personas que estuvieron enfermas y que se sanaron sin la intervención de Jesús. ¿Cómo sabemos que lo de Lázaro fue un milagro? Porque cuando Jesús resucita a un muerto, ellos no pueden decir, eso hubiera sucedido de todas maneras, ¿no le parece? Jesús se demoró en ir a ver a Lázaro porque él tenía un plan y ese plan fue para la gloria de Dios. Dios esperó 4,000 años antes de enviar a su Hijo Jesucristo a la tierra en cumplimiento de su promesa. 4,000 años, 4 siglos. La Biblia dice en Gálatas 4:4, pero cuando vino el cumplimiento del tiempo, Dios envió a su Hijo, nunca tarde, nunca adelantado, nunca deprisa, siempre a tiempo. Anote Habacuc 2:3. Este es un gran versículo para usted, si es que está experimentando problemas.

0: Aunque la visión tardará aún por tiempo, más se apresura hacia el fin y no mentirá. Espéralo. Espéralo. Estoy gozoso por su presencia. Él vendrá a mí y tiene sus ojos sobre mí y ora por mí. La quinta ancla para su alma es: estoy protegido por su poder. Veamos otra vez Juan 6:20. Mas él les dijo: yo soy, no temáis. Yo no sé quién dijo lo que voy a mencionar y con lo cual estoy 100% de acuerdo. La voluntad de Dios nunca le llevará a donde la gracia de Dios no pueda protegerlo. Esa es una verdad eterna. Jesús les había dicho a sus discípulos que fueran al otro lado. Él tenía un plan para ellos. Y en medio de esas fuertes olas, ellos lo ven venir caminando sobre las aguas. ¿Sabe? Si yo hubiera podido estar allí en los días de su ministerio terrenal y me hubieran dado a escoger un evento, hubiera escogido este episodio. Puedo ver esa figura real con el viento soplando sus cabellos, poniendo sus pies en el agua y su manto flotando como un estandarte, sonriendo frente a la tormenta. ¿No le hubiera gustado a usted ver a Jesús caminando sobre las aguas? Y se acerca al barco. El primer instante los discípulos sienten miedo. Piensan que lo que están viendo es un fantasma. No saben qué o quién es. Pero pronto su miedo se convierte en gozo porque escuchan a Jesús decir: yo soy, no temáis. Eso es exactamente lo que él dijo: yo soy. Él usó el nombre para Jehová, el más sagrado nombre para los judíos. Cuando Moisés preguntó: ¿quién diré que me ha enviado cuando le diga a Faraón que debe dejar en libertad al pueblo? Jehová le respondió: dile que yo soy, te envía. Ayer él no fue, yo fui. Él fue, yo soy. Hoy él es, yo soy. Y mañana él no será, yo seré, sino que seguirá siendo, yo soy. Amigo, nunca hubo un tiempo cuando él no fue. Yo soy el gran y eterno Dios. Y yo fui aún antes de crear este mar de Galilea. Por lo tanto, yo soy, no temáis. ¿Qué es yo soy? Es una declaración, una proclamación de su presencia, una promesa de abundancia. Amigo, él es el yo soy en medio de sus tormentas. Pero alguien podrá preguntar, ¿por qué el caminar sobre las aguas? ¿Fue un acto teatral como para decir, miren, puedo caminar sobre las aguas? No, nada de teatralidad. Hay un mensaje en el milagro. Esta señal tiene un significado. Algo que va más allá del milagro. Algo para su corazón hoy en día cuando estén problemas. Escuche, cuando los discípulos vieron a Jesús caminando sobre las aguas, ¿cuál era el mayor problema que ellos estaban enfrentando? ¡Exceso de agua! Y lo que él les estaba diciendo a ellos es, aquello que parece que va a estar sobre sus cabezas, está allá abajo mis pies. ¿Lo entiende? En alguna otra ocasión Jesús dijo, en el mundo tendréis aflicción, pero confiad, yo he vencido al mundo. Somos vencedores en el Señor Jesucristo. Si usted tiene problemas, si tiene sinsabores, si tiene temores y derrama lágrimas, usted está protegido por su poder. Se lo aseguro. Solo recuerde que Jesús es el gran yo soy. Note que yo soy es, para todo propósito práctico, una frase inconclusa. Yo soy, ¿qué? Bueno, usted puede llenar los espacios. Yo soy el pan de vida. Yo soy el agua de vida. Yo soy la puerta. Yo soy el camino y la verdad y la vida. Yo soy el gran yo soy en medio de tu tormenta. No solo que estoy protegido por su poder, sino que la sexta ancla para el alma es: estoy guiado por su propósito. Por favor, escuche atentamente lo que voy a decir. Dios no nos ha prometido una navegación tranquila, pero sí ha prometido llevarnos a puerto seguro. Mire lo que dice Juan 6:21. Ellos entonces con gusto le recibieron en la barca, la cual llegó enseguida a la tierra donde iban. Aquí hay dos milagros. A ver. Ahora que lo pienso mejor, en realidad hay tres milagros. Primero, Jesús no solo suspendió la ley de la gravedad. Por lógica, o sea, de acuerdo a la ley de la gravedad, él debió hundirse tan pronto puso sus pies en el agua. Pero no solo suspendió la ley de la gravedad, sino que en segundo lugar eliminó las leyes de tiempo y espacio. Los discípulos en el ojo de la tormenta en medio del mar de Galilea estaban cansados de tanto remar, tratando de no naufragar. De pronto Jesús viene hacia ellos, caminando sobre las aguas. Después del temor inicial y al escuchar las palabras de Jesús, «Yo soy, no temáis», nos dice la Biblia que ellos entonces con gusto, o sea, con alegría y con un gran suspiro de alivio, le recibieron en la barca, la cual llegó enseguida a la tierra donde iban. Espero que usted capte la parte final de este versículo. La cual llegó enseguida. Podríamos decir que llegó inmediatamente a la playa. Un instante antes, estaban en medio del mar de Galilea, y cuando Jesús entra en la barca, enseguida llegaron a la playa. ¿Tiene esto algún significado? Por supuesto que sí. Significa que Él tiene un propósito, y usted puede estar absolutamente seguro de eso. Él verá que usted llegue con seguridad a la playa. Andrés Murray, gran hombre de Dios, dijo, «Dios está dispuesto a asumir la completa responsabilidad por la vida de quienes se rinden completamente a Él». Me gusta eso. Permítame repetirlo. Dios está dispuesto a asumir la completa responsabilidad por la vida de quienes se rinden totalmente a Él. Una vez que Jesús estuvo dentro de la barca con sus discípulos, los llevó con seguridad a su destino. Usted puede tener problemas. Hasta es posible que esté derramando lágrimas de desaliento. Pero déjeme decirle algo basado en la autoridad de la palabra de Dios. Usted está predestinado para ser como Jesús. Mire lo que el apóstol Pablo dice en Romanos 8:28. Y sabemos que a los que aman a Dios, todas las cosas les ayudan a bien, esto es, a los que conforme a su propósito son llamados. Y uno de estos días, mi amigo, uno de estos días, su destino será realizado. La Biblia dice en Filipenses 1:6, el que comenzó en vosotros la buena obra, la perfeccionará. Si usted está enfrentando problemas ahora mismo, no se olvide que Jesús le está mirando y está orando, intercediendo por usted. Y le prometo que Él vendrá a usted y le ayudará a llegar a puerto seguro. Tal vez usted me diga, Pastor Adrián, ¿quién es usted para prometerme eso? Tiene toda la razón. Pero déjeme aclarar algo. En realidad, no estoy prometiendo, sino más bien estoy repitiendo la promesa de Jesús, quien dijo, no te desampararé ni te dejaré. Él será quien le va a ayudar. Y uno de estos días, tal vez más pronto de lo que pensamos, Él va a descender de su montaña de gloria, y en comparación el caminar sobre las aguas será como un juego de niños, porque Él vendrá caminando sobre las nubes. Mientras los barómetros registran temperaturas extremas, y los vientos se vuelven turbulentos y las tormentas se aproximan, nos preguntamos, ¿hacia dónde va el mundo? Va hacia Jesús. Porque Jesús está viniendo al mundo otra vez. Y Él descenderá de su gloria, con el arco iris alrededor de sus hombros, y con expresión de victoria en su rostro, como el gran Yo Soy, hará sonar la trompeta. Y nuestro pequeño barquito dejará el mar del tiempo e inmediatamente estará en las playas de la eternidad. Cuando el gran yo soy venga, ¡qué Salvador y Señor tenemos! Debemos agradecer a Jesús, quien en su providencia permite ciertos problemas y aflicciones, pero nunca quita sus ojos de nosotros. Agradecerle porque siempre Él viene en la hora más negra de nuestra angustia para ayudarnos a seguir adelante. Jesús es la respuesta de Dios a la desesperación del hombre. Y hay 6 anclas para el alma para poder enfrentar las tormentas en nuestras vidas. Primero, estoy gobernado por su providencia. Segundo, estoy creciendo por su plan. Tercero, estoy favorecido por sus oraciones. Cuarto, estoy gozoso por su presencia. Quinto, estoy protegido por su poder. Y sexto, estoy guiado por su propósito. Amiga, amigo, si usted no tiene a Jesús en su vida, permítame repetirlo enfáticamente otra vez. Usted necesita a Jesús. Él es la respuesta de Dios para su desesperación y para cualquier otra necesidad emocional o espiritual que tenga. ¿Por qué no le invita a entrar en su corazón ahora mismo? Con sus propias palabras, puede decir una sencilla oración como la siguiente. Querido Dios, sé que me amas y quieres salvarme. Señor Jesús, tú moriste en la cruz del Calvario para salvarme y prometiste salvarme si es que confiaba en ti. Desde este mismo instante confío en ti. Ven, por favor, a mi corazón, perdona mis pecados, límpiame y comienza a hacerme la persona que tú quieres que sea. Y porque tú moriste por mí, yo quiero vivir para ti. Ayúdame para que nunca, bajo ninguna circunstancia, me avergüence de ti. Y ayúdame también para que, bajo ninguna circunstancia, yo sea una vergüenza para ti y para tu palabra. Lo pido con gratitud en tu nombre. Amén. Si en la intimidad de su corazón usted hizo esta decisión espiritual de recibir a Cristo como su Salvador y Señor, y lo hizo con seriedad y convicción, le invito muy cordialmente a que nos escriba para regocijarnos con usted por su decisión. Y para tener el enorme privilegio de orar por usted y su nuevo caminar como miembro de la familia de Dios.
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2: 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Soy Andrés García Vigio y le agradecemos su compañía hoy. Esperamos que esté con nosotros nuevamente cuando el Dr. Adrian Rogers nos ayudará a profundizar y descubrir más en la palabra de Dios el amor que es nuestro mediante Cristo Jesús. 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

Venimos ante ti, oh Dios, sedientos, cansados, conscientes de nuestra necesidad de ti, más que de cualquier otra cosa.

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1: Bienvenidos a Respuestas Hoy. Soy Joe Owen de Respuestas en Génesis.
2: Rápida recuperación. La mañana del 18 de mayo 1980 brindaba un bello paisaje silvestre en el Monte Santa Elena de Washington, Estados Unidos. Horas más tarde, casi todo había desaparecido, sepultado bajo cenizas volcánicas y ríos de lodo. Un área llamada Planicie de Pomes quedó enterrada bajo la roca volcánica. Allí nada podía germinar, o al menos eso creían. Años después, la vida volvió al lugar. Empezaron a crecer las plantas más pequeñas que obtienen sus nutrientes del aire en lugar de tomarlo del suelo. Llegaron luego los pequeños animales que comieron sus semillas y removieron el suelo. Había vuelto la vida. Es decir, que para que la vida silvestre se recupere en una catástrofe no hace falta mucho tiempo. Tras el diluvio global en tiempos de Noé, también la vida se habría recuperado de una manera muy rápida.
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0: Hola, soy Felipe, su siervo de Radio Nueva Vida.
1: Hace tiempo vino un joven a Radio Nueva Vida para pedir oración. Otras dos personas y yo íbamos a orar por él. Una de estas personas era Irma, la que traduce mis programas. Dios ha bendecido a Irma con una gran sensibilidad espiritual. La otra persona era mi amigo David. David y yo hemos sido compañeros de oración por más de 24 años. Muchas veces hemos orado juntos por las personas, así como lo íbamos a hacer en este día. David se crió en un hogar cristiano, pero por un tiempo él se alejó de Jesús y se involucró con las fuerzas de la oscuridad. Después de un tiempo, Jesús lo rescató en una manera maravillosa. Pero Dios usó el tiempo que él anduvo sirviéndole a Satanás para enseñarle acerca de la batalla espiritual intensa que se está llevando a cabo en nuestro mundo. Ahora David es muy dotado en la guerra espiritual y la liberación. Por 30 años, él ha ayudado a la gente que quiere ser libre, escapar de las garras de Satanás a los brazos de Jesús. Él nunca ha salido buscando por quién orar, sino que Dios siempre le ha traído a la gente, así como a un hombre desesperado que abrió las páginas del directorio telefónico y en desesperación clamó a Dios diciendo, Dios, si tú eres real, permite que esta persona me ayude. Y al decir esta oración, al azar escogió el número del teléfono de David entre los miles y miles de nombres en el directorio. Luego llamó y preguntó, ¿conoces a Dios? ¿Me puedes ayudar? Y Dios usó a David para liberar a este hombre de las influencias satánicas. Así que en este día, los tres de nosotros estábamos esperando a este joven que llegara para orar por él. Cuando él entró a mi oficina, inmediatamente vimos que un espíritu maligno se comenzó a manifestar en él y su rostro cambió dramáticamente. El demonio transformó el rostro de este hombre. Sus ojos estaban llenos de ira. Primero, él volteó hacia mi amigo David, a quien nunca había visto, y lo escupió en la cara y le dijo que era un traidor, porque David había regresado con Jesús. Luego volteó con Irma y con una mirada feroz le dijo una grosería. Pero el joven no hablaba español. Fue el espíritu quien dijo la grosería en español. Y tú, mirándome a mí, con ira, dijo, te voy a matar. Y se movió y se me vino encima, hasta que le dije, en el nombre de Jesús, detente y siéntate. Y mirándome con gran odio, obedeció y se sentó, por el poder y la autoridad de Jesús. Luego exclamó, tú eres un tonto, no puedes contra nosotros, somos muchos, qué tonto eres. Pero el Señor estaba con nosotros, e inmediatamente le dijimos al Espíritu que se quedara quieto y se callara, y tranquilamente le dije, es verdad que soy un tonto, pero soy un tonto por Jesús. Y sí, ustedes son muchos, yo lo sé, pero el Espíritu de Jesús vive en mí. Tú conoces a Jesús, ¿verdad? Porque ustedes lo han visto a Él en toda su gloria y su esplendor. Y ahora, en Jesús, se nos ha dado autoridad sobre ustedes. Entonces le ordenamos a este demonio que soltara a este joven para poder hablar con él. Luego el joven regresó en sí, muy desorientado, preguntando que qué había sucedido. Le explicamos lo que había sucedido y luego con la ayuda de Dios oramos por su liberación. Es probable que usted no oiga hablar acerca de estas cosas en otros programas de radio. Y no es mi intención asustarlos ni tampoco exaltar estas cosas. Yo les comparto esto porque yo creo que es tiempo que el pueblo de Dios despierte a la realidad de la batalla espiritual violenta que está a nuestro alrededor y que reconozcan plenamente la autoridad que Jesús ha dado a cada uno de sus discípulos para libertar a los cautivos.
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2: Bueno, queridos compañeros de El Autobús Bíblico, hoy llegamos al Nuevo Testamento. Al libro de Lucas. El Evangelio de Lucas, este es el tercer libro del Nuevo Testamento y el tercer Evangelio. Antes de entrar en él, queremos tomar algún tiempo para comprender el contexto, quién era Lucas, por qué él escribió este recuento y cosas así. Básicamente, hoy tendremos una introducción a este maravilloso y detallado Evangelio. Bienvenido a través de la Biblia, el programa en el cual conocemos a Dios en su palabra. Soy su anfitrión, Heiel Ortiz. Permítame compartir con usted algo de lo que leemos en las notas y bosquejos que preparó el Dr. McGee para el Evangelio de Lucas. Lucas era el médico amado que se menciona en Colosenses capítulo 4, versículo 14. Él usó más términos médicos que Hipócrates, el padre de la medicina. El hecho de que el Espíritu Santo escogió a Lucas para escribir el tercer evangelio revela que no hay ningún escritor accidental de la escritura. Hubo una selección sobrenatural de Lucas. No había muchos sabios en la vocación, pero Lucas pertenece a aquella categoría. Él y Pablo, evidentemente, estaban en un nivel superior en cuanto a la inteligencia como a la espiritualidad. Esto explica en parte la razón por la cual viajaban juntos y también por la cual se hicieron muy grandes amigos en el Señor. Lucas tendría la clasificación de científico en su tiempo. Escribió el mejor griego de todos los escritores del Nuevo Testamento, incluyendo a Pablo. Fue un historiador exacto. Según Sir William Ramsay, Lucas era un historiador esmerado, el cual poseía habilidades extraordinarias. Nuestro estudio de Lucas es de unas 8 semanas aproximadamente, y ahora es un buen tiempo para invitar a otros a unirse a nosotros. 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Una manera fácil de invitar a la gente a escuchar es por medio de las redes sociales. Usamos estas plataformas para mantener informados a nuestra comunidad de oyentes sobre todo lo relacionado con el ministerio, el libro que estamos estudiando, noticias, etc. Estamos en Facebook, Instagram y X. Encuéntrenos como @ a través de la Biblia. Iniciemos nuestro tiempo de estudio en oración. Padre Celestial, estamos contentos de poder iniciar un nuevo recorrido por uno de los libros de tu santa palabra. Gracias por permitirnos estudiar el libro de Lucas. Te pedimos que nos hables, que nos instruyas y que podamos sacarle provecho a este tiempo en tu palabra. Que podamos aprender, entender y conocer lo que tienes para nosotros, de manera que podamos vivir lo que estudiamos. Te pedimos que sea un tiempo edificante, que uses al Maestro, que uses este espacio para hablarnos y ministrarnos. En el poderoso nombre de Jesús te lo pedimos. Amén. Y ahora, abra su Biblia o encienda su Biblia en Lucas capítulo 1, porque estamos iniciando nuestro recorrido bíblico de hoy con las enseñanzas del Dr. McGee en la voz de nuestro maestro Samuel Montoya.
3: En nuestro estudio bíblico comenzamos nuestro recorrido a través del Evangelio según San Lucas. Lucas es el tercer evangelio que encontramos en el Nuevo Testamento. Lucas era el médico amado a quien el apóstol Pablo se refiere en su carta a los Colosenses, capítulo 4, versículo 14, donde dice: «Os saluda Lucas, el médico amado, y demás». Notaremos que Lucas en sus escritos usó más términos médicos que el mismo Hipócrates, el padre de la medicina. El hecho de que el Espíritu Santo haya escogido a Lucas para escribir el tercer evangelio revela que no hay ningún escritor accidental de las Sagradas Escrituras. Podemos estar seguros que hubo una selección sobrenatural en el caso de Lucas. No había muchos sabios, por así decirlo, en la vocación médica en aquellos días, pero Lucas ciertamente merece pertenecer a esta categoría. Tanto Lucas como Pablo, evidentemente, eran superiores en cuanto a su inteligencia y a su espiritualidad. Esto explica, en parte, la razón por la cual viajaban juntos y también por la cual se hicieron muy amigos

había recibido de María la información para su evangelio. Lo que sí es seguro es que Lucas consultó su contenido con ella. También hay suficientes razones como para creer que Lucas era gentil y no judío. La mayoría de los eruditos están de acuerdo con esto. Pablo, en su epístola a los Colosenses, capítulo 4, versículo 11, distingue entre aquellos que son de la circuncisión y los otros que evidentemente eran gentiles. Lucas aparece en una lista de gentiles en el versículo 14 de ese mismo capítulo 4 de la carta a los Colosenses. Y así hay muchos que afirman sin reservas que Lucas era gentil. Eso es muy importante, ¿no le parece? Recuerde que Lucas escribió el libro de los Hechos de los Apóstoles, y en ese libro aprendemos que era compañero del apóstol Pablo. En el capítulo 16 de los Hechos, versículo 10, Lucas dice, «Cuando vio la visión, enseguida procuramos partir para Macedonia». Estaba con Pablo en el segundo y creemos que también en el tercer viaje misionero. Desde este versículo en adelante, habla en cuanto a nosotros, es decir, la primera persona del plural en el libro de los Hechos, y antes de este versículo hablaba en cuanto a ellos, es decir, la tercera persona del plural. Por tanto, podemos concluir de Hechos, capítulo 16, que Lucas estaba con Pablo en aquella travesía histórica por Europa. Es importante que veamos esto. Probablemente Lucas había sido convertido a Cristo por medio del apóstol Pablo, y luego acompañó a Pablo en su segundo viaje misionero, y sabemos que Lucas se quedó con él hasta el fin. Al escribir Pablo su última obra, la segunda epístola a Timoteo, dice en el capítulo 4, versículo 11, «Sólo Lucas está conmigo». Todo esto explica el por qué Pablo lo llama «el médico amado». Veamos ahora el tema de este evangelio. El tema del evangelio según San Lucas lo hallamos resumido en la frase «He aquí el hombre». Jesús es el segundo hombre, pero el último Adán. El apóstol Pablo dice en su primera carta a los Corintios, capítulo 15, versículos 45, y luego en el 47, lo siguiente. Así también está escrito. Fue hecho el primer hombre Adán, alma viviente. El postrer Adán, espíritu vivificante. Y en el versículo 47, el primer hombre es de la tierra, terrenal. El segundo hombre, que es el Señor, es del cielo. Dios está creando hombres semejantes a Jesús. El apóstol Juan dice en su primera carta, capítulo 3, versículo 2, «Amados, ahora somos hijos de Dios, y aún no se ha manifestado lo que hemos de ser, pero sabemos que cuando Él se manifieste, seremos semejantes a Él, porque le veremos tal como Él es». Por eso, Jesús es el segundo hombre, porque habrá el tercer hombre y aún el millonésimo hombre, pero Él es el último Adán, porque no habrá otra cabeza de la raza humana. Jesús, según el escritor a los Hebreos en el capítulo 2, versículo 17, fue en todo semejante a sus hermanos, para que sus hermanos puedan ser hechos semejantes a él. Veamos ahora el propósito de este evangelio según San Lucas. Al fin del siglo XIX, una ola de escepticismo pasó rápidamente por Europa y las islas británicas. La decepción y la desilusión siguieron al optimismo de la era victoriana. Uno de sus resultados fue el hecho de que muchos eruditos comenzaran a investigar con más seriedad la Biblia. Algunos llegaron a ser escépticos y otros hasta cínicos. Pero ha quedado bien establecido que los historiadores también pueden equivocarse. El señor Will Durant y su señora han escrito en muchos volúmenes sobre la historia de la civilización. Pasaron más de 40 años consiguiendo datos históricos y estudiando unas 20 civilizaciones que abarcaban un período de 4.000 años. Después de trabajar por tanto tiempo, hicieron la siguiente declaración. «Nuestro conocimiento del pasado siempre es incompleto, probablemente inexacto, obscurecido por evidencias ambivalentes e historiadores predispuestos y quizá distorsionada por nuestra propia ciega adhesión patriótica y religiosa. Mucha de la historia es suposición, lo demás es prejuicio». Ahora se cuenta que un joven erudito muy inteligente en la Universidad de Cambridge quiso cierta vez refutar la exactitud de las Escrituras. Era agnóstico y creía que por medio de una investigación histórica las podría refutar. Decidió entonces comprobar la exactitud de la descripción bíblica de los viajes de Pablo, y así llegó a ser un arqueólogo. Recuerde usted que el doctor Lucas había escrito un relato histórico de Jesús y de los viajes misioneros de Pablo. Fue así como el destacado arqueólogo Sir William Ramsay descubrió que el doctor Lucas no se había equivocado ni una sola vez, y más aún.

0: el mismo señor Ramsey se tornó en uno de los más elocuentes defensores de la fe cristiana evangélica. El doctor Lucas escribió su evangelio con un propósito doble. Su primer propósito fue literario e histórico. De entre los cuatro evangelios, el evangelio de Lucas es la narración histórica más completa. El evangelio según San Lucas contiene más referencias y con mayores detalles en cuanto a las instituciones, las costumbres, la geografía y la historia de aquel período que cualquiera de los otros evangelios. Su segundo propósito fue espiritual. Presenta a la persona de Jesucristo como el perfecto hombre divino y salvador del mundo. Era Dios manifestado en carne. Abordemos ahora el aspecto científico. El doctor Lucas era erudito. Conocía bien la cultura griega y junto con el apóstol Pablo escribió usando el mejor griego en todo el Nuevo Testamento. Hizo un completo estudio anatómico del cuerpo de Jesús y de la persona de Jesús. Lo disecó y lo examinó parte por parte. Determinó la causa de su muerte y lo hizo con sumo cuidado. El doctor Lucas también puso su estetoscopio de inspección en el nacimiento del bebé allá en Belén. Usó asimismo su estetoscopio para examinar al Señor Jesucristo en la cruz y lo pronunció muerto. En el tercer día, el doctor Lucas puso una vez más su estetoscopio en Jesús y descubrió que estaba vivo. Hagamos ahora una comparación con los otros evangelios. Mateo da mayor importancia al hecho de que Jesús nació el Mesías. Marcos hace un mayor énfasis sobre Jesús como el siervo de Jehová. Lucas le da mayor importancia al hecho de que Jesús era el hombre perfecto. Y Juan presenta el hecho de que Dios se hizo hombre. Sin embargo, es interesante notar que Juan no usó el método científico. El doctor Lucas declara que él examinó a Jesús de Nazaret y que sus investigaciones lo llevan a la conclusión de que Jesús es Dios. Llegó a la misma conclusión que Juan, pero usando procedimientos y técnicas diferentes. Ahora Mateo presenta al Señor Jesús como el Mesías, Rey y Redentor. Marcos, por su parte, presenta a Cristo como el poderoso vencedor y soberano. Juan presenta a Cristo como el Hijo de Dios. Y Lucas presenta al perfecto y divino Hijo de Dios como nuestro gran sumo sacerdote, quien puede compadecerse de nuestras debilidades y quien es poderoso para extendernos socorro, misericordia y amor. Consideraremos ahora el ambiente histórico. Lucas escribió a sus paisanos griegos, exactamente como Mateo escribió a los suyos. Lucas escribió a la mente griega y a la comunidad intelectual. En el siglo IV a.C., los griegos elevaron sobre el horizonte de la historia la manifestación más brillante y centelleante del genio humano que el mundo jamás haya visto. Este período de la supremacía intelectual y material de Atenas lo llamaron la Edad de Oro de Pericles. Los griegos trataron de perfeccionar la humanidad y desarrollar el hombre perfecto. Este esfuerzo por lograr la perfección del hombre en la esfera física se encuentra expresado en tales obras como las estatuas de Fidias. También existe amplios indicios de sus esfuerzos por conseguir esta perfección en la esfera mental. Se estaban esforzando por conseguir un hombre que fuese hermoso e intelectual a la vez. Las obras literarias de Plato, de Sófocles, de Eurípides, de Aristófanes, de Esquilo y de Homero, todas tratan de presentar la descripción de un hombre perfecto y se esfuerzan por conseguir un hombre universal. Los griegos hicieron sus dioses a la imagen de los hombres. El hecho es que sus dioses no eran sino proyecciones del hombre. Las magníficas estatuas de Apolo, de Venus, de Atenea y de Diana no eran representaciones feas como las que han salido del paganismo del Oriente. Los griegos deificaron al hombre, pero incluyendo sus pasiones viles junto con sus cualidades nobles. Otros dioses griegos incluyen a Pan, a Cupido, a Baco, el dios del vino y de la borrachera, y a la diosa Afrodita. Ahora, no todos estos dioses eran benévolos. Algunos de ellos se caracterizaban por su furor. Alejandro Magno esparció esta cultura, idioma y filosofía emocionante a través de todas las tierras que conquistó. El griego llegó entonces a ser el idioma universal de aquellos tiempos. Poco antes de la venida de Cristo, en Alejandría de Egipto, el Antiguo Testamento fue traducido al griego. Llamamos a esa traducción la Septuaginta, y es una de las mejores traducciones del Antiguo Testamento que tenemos. Todo el Nuevo Testamento fue escrito originalmente en idioma griego. El idioma griego proveyó el mejor vehículo para la expresión y la comunicación del Evangelio a toda la raza humana. Ha sido también el mejor idioma para expresar un hecho o para comunicar una idea. Pero aunque la cultura, el idioma y la filosofía griega fueron los más desarrollados en la historia de la humanidad, los griegos nunca pudieron lograr su objetivo de perfeccionar la humanidad. Los griegos nunca encontraron la utopía que buscaban, nunca dieron con los campos elíseos y más aún, perdieron de vista todo lo relacionado con la esfera espiritual. Este mundo llegó a ser su hogar, su campo de recreo, su taller y su sepulcro. El doctor F. W. Robertson dijo lo siguiente en cuanto a los griegos: mientras más se apegaba el griego a este mundo, más oscuro se tornaba el mundo invisible para él. Esta es la razón por la cual los griegos hicieron una imagen al Dios no conocido. Y cuando el apóstol Pablo les predicó, allí fue donde comenzó. Los atenienses cultos eran escépticos y llamaron a Pablo un palabrero, y se burlaron de él cuando trató de darles la verdad sobre la realidad espiritual. Pablo declara que el Evangelio es locura para los griegos, sin embargo, él también se dirigió a la mente griega. Les dijo que en tiempos pasados eran gentiles sin esperanza y sin Dios en el mundo. Y esta, amigo oyente, era la descripción del griego de aquel entonces. Pero Pablo también dijo que cuando vino el cumplimiento del tiempo, Dios envió a su Hijo, nacido de mujer y nacido bajo la ley, y que este Hijo de Dios murió por ellos. Pablo andaba por las carreteras romanas con un idioma universal, predicando un evangelio global en cuanto al hombre perfecto que había muerto por los hombres del mundo. La religión de Israel solo pudo producir a un fariseo. El poder de Roma solo pudo producir a un César. La filosofía de Grecia solamente pudo producir a un gigante como Alejandro Magno. Fue a esta misma mente griega a quien Lucas escribió. Presentó a Jesucristo como el hombre perfecto, el hombre universal. El mismo hombre a quien buscaban los griegos es presentado aquí en este Evangelio de San Lucas. Veamos ahora el bosquejo que seguiremos en nuestro estudio de este Evangelio. En primer lugar, tenemos el nacimiento del hombre perfecto y su familia en los capítulos 1 al 3. En segundo lugar, encontramos la tentación del hombre perfecto y el rechazo por parte de su pueblo natal en el capítulo 4. En tercer lugar, tenemos el ministerio del hombre perfecto en la región de Galilea en los capítulos 5 al 9. En cuarto lugar, encontramos el ministerio del hombre perfecto en camino a Jerusalén en los capítulos 10 al 18. En quinto lugar, tenemos el ministerio del hombre perfecto en Jericó y en Jerusalén en los capítulos 19 al 21. En sexto lugar, está la traición, el juicio y la muerte del hombre perfecto en los capítulos 22 y 23. En séptimo lugar, tenemos la resurrección del hombre perfecto en el capítulo 24, versículos 1 al 41. Y en octavo y último lugar, veremos la ascensión del hombre perfecto en el mismo capítulo 24, versículos 49 al 53. Veamos ahora algunos caracteres distintivos en este evangelio. En primer lugar, aunque el evangelio de Lucas es uno de los evangelios sinópticos, contiene muchos datos y observaciones que son omitidos en Mateo y Marcos. En segundo lugar, el doctor Lucas nos da los cantos de Navidad. Tercero, Lucas contiene el relato más largo del nacimiento virginal de Jesús que cualquiera de los otros evangelios. Los primeros dos capítulos contienen un franco recuento desde el punto de vista de un médico muy familiarizado con la obstetricia. Lucas proporciona una declaración clara y franca del nacimiento virginal de Jesucristo. Desde el doctor Lucas hasta el doctor Howard Kelly, uno de los prominentes ginecólogos del afamado hospital norteamericano John Hopkins, ha habido una poderosa afirmación del nacimiento virginal, la cual hace palidecer las declaraciones de los pseudoteólogos cuando declaran desvergonzadamente que el nacimiento virginal es una imposibilidad biológica. En cuarto lugar, tenemos que Lucas relata unos 20 milagros en su evangelio y 6 de ellos no se encuentran en ninguno de los otros evangelios. En quinto lugar, asimismo, nos da 23 parábolas, 18 de las cuales no se hallan en ninguna otra parte. Las parábolas del hijo pródigo y del buen samaritano, por ejemplo, son peculiares a este Evangelio de San Lucas. En sexto lugar, también es en este Evangelio del doctor Lucas donde encontramos la narración muy humana de la caminata a Emaús de nuestro Señor resucitado, la cual comprueba que Jesús era todavía humano aún después de su resurrección. Lucas demuestra que la resurrección no era sólo de su espíritu, sino también de su cuerpo. Jesús fue sembrado cuerpo animal y resucitado cuerpo espiritual, como está escrito en la primera carta a los Corintios, capítulo 15, versículo 44. En séptimo lugar, una simpatía que es definitivamente humana llena este evangelio, la cual revela la verdadera naturaleza humana de Jesús, tanto como la simpatía bondadosa de este médico del primer siglo, quien sabía muchísimo de primera mano en cuanto al sufrimiento de la humanidad. Y por último, se ha dicho que al escribir este evangelio, el doctor Lucas hizo uso de más términos médicos que el mismo Hipócrates, el padre de la medicina. Todo esto, pues, es lo que tenemos y lo que nos espera en nuestro estudio de este evangelio según San Lucas, y que será de mucho interés y mucho provecho para cada uno de nosotros. Y ahora, en el breve tiempo que nos resta, quisiera solo mencionar que en el capítulo 1 de este evangelio, que Dios mediante comenzaremos a estudiar en nuestro próximo programa, encontramos el prefacio de Lucas a su evangelio, la concepción de Juan el Bautista y de Jesucristo, las profecías de Elisabet y María en cuanto a Cristo, el nacimiento y la circuncisión de Juan y la profecía de Zacarías. Todo esto, pues, es lo que comprende el tema central del capítulo 1 de este evangelio según San Lucas. Deseamos que Dios le bendiga ricamente.
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0: Bienvenidos a Respuestas Hoy. Soy Joe Owen de Respuestas en Génesis. Solo dos religiones. Las creencias del ateísmo y el naturalismo se pueden añadir a la lista de las religiones de alrededor del mundo. Pero ¿sabía que en realidad hay solo dos religiones? Se pueden resumir y dividir en lo siguiente: la palabra de Dios y la palabra del hombre. La religión de Dios se nos da en la Biblia, su revelación para nosotros, y se ve claramente en la persona de Jesucristo. Pero desde que entró el pecado, la humanidad siempre ha desarrollado sus propias religiones. Estas son religiones falsas. Todas ellas comienzan con la palabra del hombre en lugar de la palabra de Dios. Muchos ateos batallan contra el cristianismo. ¿Por qué les importa si al final morimos y ya? Pues bien, se preocupan debido a que la Biblia es verdadera. Se dice que estamos luchando una batalla espiritual, y eso es lo que estamos viendo en juego a nuestro alrededor.
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1: ¿Hay algo en tu vida que idolatres? Tal vez sea un auto, una celebridad, el dinero o la ropa. Cuando ponemos cualquier cosa por encima del Señor, estamos idolatrando eso. En Éxodo, los hijos de Israel adoraron un becerro de oro. En los 10 mandamientos, Dios dice en Éxodo 24: No te harás imagen ni ninguna semejanza de lo que esté arriba en el cielo, ni abajo en la tierra, ni en las aguas debajo de la tierra. Cuando idolatramos a algo o a alguien, abandonamos a Dios. Cuando idolatramos, no tenemos una relación cercana con el Señor. ¿Hay algo que idolatres y que necesitas llevar a la cruz hoy? Ora para que el Señor te muestre cuál es y ponlo ante Él.
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0: Hola, soy Felipe, su siervo de Radio Nueva Vida.
1: Hace tiempo vino un joven a Radio Nueva Vida para pedir oración. Otras dos personas y yo íbamos a orar por él. Una de estas personas era Irma, la que traduce mis programas. Dios ha bendecido a Irma con una gran sensibilidad espiritual. La otra persona era mi amigo David. David y yo hemos sido compañeros de oración por más de 24 años. Muchas veces hemos orado juntos por las personas, así como lo íbamos a hacer en este día. David se crió en un hogar cristiano, pero por un tiempo él se alejó de Jesús y se involucró con las fuerzas de la oscuridad. Después de un tiempo, Jesús lo rescató en una manera maravillosa. Pero Dios usó el tiempo que él anduvo sirviéndole a Satanás para enseñarle acerca de la batalla espiritual intensa que se está llevando a cabo en nuestro mundo. Ahora David es muy dotado en la guerra espiritual y la liberación. Por 30 años, él ha ayudado a la gente que quiere ser libre, escapar de las garras de Satanás a los brazos de Jesús. Él nunca ha salido buscando por quién orar, sino que Dios siempre le ha traído a la gente, así como a un hombre desesperado que abrió las páginas del directorio telefónico y en desesperación clamó a Dios diciendo, «Dios, si tú eres real, permite que esta persona me ayude». Y al decir esta oración, al azar escogió el número del teléfono de David entre los miles y miles de nombres en el directorio. Luego llamó y preguntó, «¿Conoces a Dios? ¿Me puedes ayudar?». Y Dios usó a David para liberar a este hombre de las influencias satánicas. Así que en este día, los tres de nosotros estábamos esperando a este joven que llegara para orar por él. Cuando él entró a mi oficina, inmediatamente vimos que un espíritu maligno se comenzó a manifestar en él y su rostro cambió dramáticamente. El demonio transformó el rostro de este hombre, sus ojos estaban llenos de ira. Primero, él volteó hacia mi amigo David, a quien nunca había visto, y lo escupió en la cara y le dijo que era un traidor, porque David había regresado con Jesús. Luego volteó con Irma y con una mirada feroz le dijo una grosería, pero el joven no hablaba español, fue el espíritu quien dijo la grosería en español. Y tú, mirándome a mí, con ira, dijo, te voy a matar. Y se movió y se me vino encima, hasta que le dije, en el nombre de Jesús, detente y siéntate. Y mirándome con gran odio, obedeció y se sentó, por el poder y la autoridad de Jesús. Luego exclamó, tú eres un tonto, no puedes contra nosotros, somos muchos, qué tonto eres. Pero el Señor estaba con nosotros, e inmediatamente le dijimos al Espíritu que se quedara quieto y se callara, y tranquilamente le dije, es verdad que soy un tonto, pero soy un tonto por Jesús. Y sí, ustedes son muchos, yo lo sé, pero el Espíritu de Jesús vive en mí. Tú conoces a Jesús, ¿verdad? Porque ustedes lo han visto a Él en toda su gloria y su esplendor. Y ahora, en Jesús, se nos ha dado autoridad sobre ustedes. Entonces le ordenamos a este demonio que soltara a este joven para poder hablar con él. Luego el joven regresó en sí, muy desorientado, preguntando que qué había sucedido. Le explicamos lo que había sucedido y luego con la ayuda de Dios oramos por su liberación. Es probable que usted no oiga hablar acerca de estas cosas en otros programas de radio. Y no es mi intención asustarlos ni tampoco exaltar estas cosas. Yo les comparto esto porque yo creo que es tiempo que el pueblo de Dios despierte a la realidad de la batalla espiritual violenta que está a nuestro alrededor y que reconozcan plenamente la autoridad que Jesús ha dado a cada uno de sus discípulos para libertar a los cautivos.
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0: La pregunta clave que debemos hacernos al seguir al Señor es: ¿qué hará con nuestra vida si le seguimos? Los que han declarado seguir a Cristo pueden afirmar que su vida se caracteriza por la obediencia al Señor. ¿Buscan hacer su voluntad?
1: Bienvenido en Contacto. El Ministerio de Enseñanza Bíblica del Dr. Charles Stanley. ¿Es usted un verdadero seguidor de Cristo? ¿Está dispuesto a renunciar a todo tipo de satisfacciones personales para alcanzar la vida eterna? Sin importar lo que cueste, ¿está dispuesto a caminar por los caminos que Dios le ha trazado? Escuchemos la segunda parte del mensaje, Seguidores de Cristo.
0: ¿Usted puede afirmar que es un seguidor del Señor Jesucristo? Casi todos los que llevamos tiempo en el Evangelio hemos escuchado en varias ocasiones la frase «seguir a Cristo». Sin embargo, me pregunto cuántos de nosotros realmente conocemos lo que significa «seguir al Señor». Ese es precisamente el título de este mensaje, «Seguidores de Cristo». Y hoy deseo que demos respuesta a varias preguntas cruciales relacionadas con este tema. ¿Por qué? Porque la mayoría de las personas que hoy me escuchan creen seguir a Jesús, pero ¿acaso saben lo que dicen? ¿Son en verdad seguidores de Cristo? Les invito a que abran su Biblia en el Evangelio de Mateo, para que leamos los versículos 18 al 22 del capítulo 4. Andando Jesús junto al mar de Galilea, vio a dos hermanos, Simón, llamado Pedro, y Andrés, su hermano, que echaban la red en el mar porque eran pescadores. Y les dijo, «Venid en pos de mí y os haré pescadores de hombres». Ellos entonces, dejando al instante las redes, le siguieron. Pasando de allí, vio a otros dos hermanos, Jacobo, hijo de Zebedeo, y Juan, su hermano, en la barca con Zebedeo, su padre, que remendaban sus redes, y los llamó. Y ellos, dejando al instante la barca y a su padre, le siguieron. Mire, lo primero que podemos destacar acerca de esta ocasión en la que Jesús llamó a Pedro, Andrés, Juan y Jacobo a que le siguieran, es que ellos podían verlo. Podían tocar sus manos, podían sentir su presencia física, podían escuchar su voz audible mientras les daba indicaciones de lo que debían hacer. Sin embargo, nosotros no tenemos ese privilegio, pues vivimos en tiempos diferentes. No le vemos tal como ellos lo hicieron, pues su cuerpo físico no está en este mundo. Y tampoco podemos tocarlo con nuestras manos y seguir su voz audible como ellos lo hicieron. ¿De qué manera podemos entonces ser seguidores de Cristo si no podemos verle físicamente ni escuchar su voz audible? Recordemos lo que el Señor les dijo a sus discípulos mientras estaban en el aposento alto, poco antes de entregar su vida en la cruz. Les habla de su partida, pero también les asegura que al suceder eso, el Consolador vendría a sus vidas. Sabemos que cuando el Espíritu de Dios viene a la vida del creyente, tiene tres responsabilidades principales. En primer lugar, viene a morar a nuestro corazón con el objetivo de guiarnos y dirigir cada uno de nuestros pasos. La segunda responsabilidad del Espíritu Santo que mora en nosotros con respecto a seguir a Cristo no es solo mostrarnos qué hacer, sino que también nos capacita para que podamos hacerlo. Pero hay una tercera responsabilidad que debemos resaltar, y es la siguiente. Es corregir el rumbo. Es responsabilidad del Espíritu Santo alentarnos, y si es necesario, corregirnos y presionarnos para que volvamos al rumbo indicado. Porque Esta es la esencia de seguir al Señor. Seguir a Jesucristo es obedecerle. Seguir al Señor comienza con recibir a Cristo como nuestro Salvador, y una vez recibido, lo que sigue es caminar tras Él, caminar en su camino. ¿Y cómo hacemos eso? Primero que todo, creyendo lo que Él nos dice, y en segundo lugar, obedeciéndole. Ahora bien, ¿cuáles son los requisitos necesarios para seguir a Jesús? El primer requisito es sensibilidad al Espíritu Santo. En esos días podían oírlo audiblemente. Ellos podían verlo. Estaban allí en sus barcos, remendando sus redes, y Jesús pasó por allí. Cuando Él dijo, sígueme, ellos sabían exactamente a dónde ir. Ellos simplemente siguieron sus pasos hasta que se unieron a su lado. Donde quiera que iba, ellos iban. Donde quiera que estuviera, allí estaban ellos. Podían seguirlo porque podían verlo. Ellos podían tocarlo. Como mencionamos anteriormente, ahora no podemos verlo, pero es porque no hemos podido desarrollar una sensibilidad aguda para escuchar al Espíritu Santo cuando a veces nos está gritando. Alguien podría decir, nunca oí a Dios hablarme. Escuche cuidadosamente. Él habla, es decir, no le habla de manera audible, sino por medio de fuertes indicios espirituales. Usted siente el impulso, sabe que algo está pasando por dentro. Ese es el Espíritu Santo. Eso no es solo su intuición, no es solo su segunda naturaleza. Esa es la persona del Espíritu Santo que Jesús envió para hablarle y morar en usted momento a momento. Entonces, el primer requisito es sensibilidad al Espíritu Santo. El segundo requisito de ser un seguidor de Jesús es el servicio. Es imposible ser un seguidor de Jesucristo y cerrar nuestros ojos a las necesidades que otros tengan a nuestro alrededor. No podemos seguirle y negarnos a darnos a nosotros mismos con tal de ayudar a las demás personas. ¿Acaso no fue Jesús un siervo? ¿No nos dice en varias ocasiones que vino para servir y no para ser servido? Permítanme hacerles una pregunta. ¿Qué evidencia hay en su vida de que usted es un seguidor de Jesucristo? Quizás algunos respondan con la excusa de que su vida cristiana es algo privado. Sin embargo, la Biblia no nos enseña esto. Más bien nos dice que hemos sido llamados a imitar el ejemplo de Cristo como siervo para que podamos ayudar a los necesitados. Cuando servimos al Señor, lo hacemos con todo el corazón y nos damos a nosotros mismos completamente para su honra y gloria. Es un servicio que hacemos en el nombre de su Hijo Jesucristo y por el poder de su Espíritu Santo. Otro requisito que deseamos mencionar hoy es sacrificio. Han pasado más de 2000

vida segura que llevamos junto a nuestros botes, nuestras redes y nuestros padres. ¿Quieres que te sigamos y dejemos a nuestro padre solo con todo el trabajo? Dice la Biblia que Juan y Santiago siguieron a Jesús al instante, y me puedo imaginar que, de vez en cuando, voltearon para ver a su padre solo en la orilla, una imagen que seguramente se quedó grabada en su memoria. Las personas más miserables son aquellas que rechazan el llamado de Dios, que no están dispuestas a pagar el precio y a sacrificarse para obedecerlo, que tratan de vivir dentro y fuera de la voluntad de Dios al mismo tiempo, lo cual resulta imposible de lograr. Si Dios le ha dicho que renuncie a algo, ya sea dinero, relaciones, vocación, y usted no lo hace, pasará el resto de su vida preguntándose qué habría hecho Dios con usted si lo hubiera obedecido y seguido. Usted dice ser un seguidor de Cristo y, por tanto, ningún sacrificio por él será demasiado grande. Recuerde cuánto sacrificó él por usted. No olvide que las personas más miserables son aquellas que han decidido, en lugar de seguir a Jesús, ir tras cosas que les placen y satisfacen. Para vivir la vida cristiana es necesario hacer determinados sacrificios. Otro requisito que necesitamos tener para ser seguidores de Cristo es el poder negarnos a nosotros mismos. Si vamos a seguir al Señor, debemos negarnos a nosotros mismos, porque de lo contrario, el egoísmo nos hará perder el propósito y la dirección en la vida. Es increíble cuántas cosas sutiles pueden deslizarse en nuestra vida sin que las podamos notar. Pensamos, bueno, nadie es perfecto. Pero ese no es el asunto. Jesús no habló de perfección, sino de seguirlo. Negarnos a nosotros mismos y tomar la cruz es darle a Dios total control de nuestra vida. Los deseos carnales, nuestra naturaleza humana, lo que queremos, cómo éramos antes de ser salvos, lo que no está bajo el control del Espíritu Santo. Negarse a sí mismo no significa privarse de esto, de aquello o de lo otro, aunque es parte del concepto. Negarse a sí mismo es, en esencia, renunciar a la satisfacción de los deseos y planes personales y negarse a sí mismo hasta tomar la cruz y seguir a Cristo es estar dispuesto a decir, Señor Jesús, escojo tu plan. Sufriré lo que sea necesario con tal de obedecer tu voluntad para mi vida. ¿Es usted un verdadero seguidor de Cristo? ¿Está dispuesto a negarse todo tipo de satisfacciones personales para alcanzar la vida eterna, sin importar lo que cueste? ¿Está dispuesto a caminar por los caminos que Dios le ha trazado? Para algunos, esto puede significar abandonar un empleo, cambiar una vocación, terminar una relación, cambiar la totalidad de su perspectiva financiera. Es increíble lo que ocurre cuando comenzamos a seguir al Señor. Parte de ello es negarnos a nosotros mismos. Entonces, ¿cuál es el primer requisito? Ser sensibles al Espíritu Santo. Después, consecutivamente, el servicio, el poder negarnos a nosotros mismos y el sufrimiento. Todos los apóstoles sufrieron el martirio. Muchos de los que siguieron a Jesús durante su paso por la tierra sufrieron tormentos, suplicios y torturas. Hay mártires también en nuestros días que sufren por su disposición de seguir al Señor Jesucristo. Hay sufrimiento en seguirlo. Hoy en día se ha extendido una teología muy dañina, sutil, y que va en contra de las enseñanzas de la Biblia, la cual apela al cuerpo humano. Afirma que Dios no quiere que estemos enfermos, sino que seamos felices. Dios desea que tengamos bienestar y todo lo que necesitamos. Si lo declaramos, lo reclamamos y lo creemos, entonces lo recibiremos.
Quizás

0: fui impreciso en mi descripción, pero es más o menos así como se nos presenta. ¿No es interesante que Jesús hablara de vergüenza, sufrimiento, muerte y sacrificio? ¿De dónde sale entonces esta otra perspectiva que no encaja en modo alguno con lo dicho por el Señor? Leamos lo que nos declara en Juan 12:26. Si alguno me sirve, sígame. Y donde yo estuviere, allí también estará mi servidor. Si alguno me sirviere, mi Padre le honrará. Para ser un seguidor de Cristo, primero debemos aprender a ser siervos. Si en verdad deseamos servirle a Él y a otras personas, tenemos que aprender a lidiar adecuadamente con el sufrimiento. ¿Por qué? Porque sufriremos mucho antes de ser bendecidos. Y ese es un principio que aprendemos en la Biblia. Si vamos a ser de bendición a otras personas, tenemos que estar dispuestos a sufrir. Puede que al observar la vida de algunos creyentes en Cristo, cometamos el error de pensar que han sido bendecidos sin sufrir nada. Pero, ¿de qué manera podemos conocer lo que ocurre en el interior de sus vidas? No siempre podemos ver en el rostro de las personas el sufrimiento que padecen en su corazón. Quizás muchos de ellos enfrentan momentos difíciles y oscuros, y necesitan escuchar una palabra de aliento y consuelo de nuestra parte. Y la mejor manera en la que podemos enfrentar el dolor y el sufrimiento es al dejarnos usar por el Señor para servir a los demás. Si en verdad somos seguidores de Cristo, debemos estar dispuestos a sufrir todo lo que llegue a nuestra vida. Tenemos que ser lo suficientemente sabios para usar cada prueba como una oportunidad para conocer más al Señor y para crecer espiritualmente. Debemos detenernos y preguntarnos qué es lo que Dios nos trata de enseñar por medio de la dificultad que ha llegado a nuestra vida. Y una vez que hayamos comprendido lo que trataba de mostrarnos, tenemos que poner esa enseñanza en práctica en nuestro diario vivir. Jesús les dijo a sus discípulos que lo siguieran, y los haría pescadores de hombres. Les dijo que, al seguirle, tendrían que renunciar a muchas de las comodidades que este mundo ofrece. Puso el ejemplo de las zorras y las aves, de cómo tienen guarida y nidos, pero el Hijo del Hombre no tenía un lugar donde recostar su cabeza. ¿Significa eso que en todo momento tenemos que sufrir necesidad material? No necesariamente. Usted puede gozar de buena salud física y poseer muchos recursos materiales y de igual manera servir a Dios y seguir a Cristo. Y lo más probable es que sufrirá en otra área de su vida, pues el sufrimiento es esencial para edificar nuestro hombre espiritual y para fortalecer nuestra fe en el Señor. En la cruz de Cristo nunca hallaremos comodidades, deleites y placeres, sino solo sufrimientos, dificultades y muerte. El último aspecto que deseo resaltar en este mensaje es el relacionado con las recompensas que recibimos al seguir a Cristo. ¿Sabía usted que no podemos seguir al Señor Jesucristo sin ser recompensados? Sencillamente al seguirle recibimos algunas recompensas que llegan a nuestra vida como resultado de nuestro servicio a Él. Hay otras que son enviadas por nuestro Padre Celestial y otras que están reservadas para el momento en el que lleguemos al cielo. Y deseo destacar que al hablar de recompensas no siempre nos referimos a las recompensas materiales y financieras, sino también a las espirituales. El dinero y las riquezas de este mundo no deben ser el centro de la vida del cristiano. Las mejores recompensas que recibiremos al seguir a Cristo quizás no podamos tocarlas, contarlas, pero son las que más beneficio traerán a nuestra vida. La pregunta que debemos hacernos entonces no es cuánto nos costará seguir al Señor. Más bien lo que debemos preguntarnos es, ¿qué hará con nuestra vida si le seguimos? Y si optamos por no obedecerle y no le seguimos, no podremos disfrutar de las bendiciones que deseaba darnos en este mundo, ni de las recompensas que tenía preparadas en el cielo para cada uno de nosotros. Permítanme preguntarles lo siguiente a todos los que ya han declarado ser seguidores de Cristo. ¿Puede usted afirmar que su vida se caracteriza por la obediencia al Señor? ¿Se deja guiar por el Espíritu Santo que mora en su corazón? ¿Es su deseo el hacer la voluntad de Dios y servir a otros, aunque esto produzca sufrimiento en su vida? Jesús nos invita a seguirle. Si deseamos disfrutar de la vida nueva, la vida eterna y la vida abundante que solo Él puede ofrecernos.
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0: Lo bueno de servir al Señor en el cielo es que vamos a servirle día y noche y no nos vamos a cansar. Estos cuerpos físicos que tenemos ahora estarán transformados y glorificados, ya no se van a cansar ni fatigar. Dios dice que vamos a servirle por la eternidad, porque recuerde que en el cielo no habrá día ni noche. ¿Para qué va a haber noche cuando no hay necesidad de descanso? ¿Y por qué no habrá mar? Porque no habrá luna, ni habrá cambio en las mareas. Toda esta tierra va a ser de nuevo como el jardín de Edén. Ahora no podemos concebir toda esa belleza con nuestras mentes finitas, pero también nuestra mente alcanzará absoluta perfección. Todos vamos a servirle y Él nos dará autoridad. Recuerda lo que dice Apocalipsis 22, versículo 5. No habrá allí más noche y no tienen necesidad de luz de lámpara ni de luz del sol, porque Dios el Señor los iluminará y reinarán por los siglos de los siglos. Escuche, no solo vamos a vivir allí para siempre jamás, pero vamos a reinar para siempre. Dios nos va a dar puestos de autoridad y desde esos lugares de autoridad serviremos a Dios y le daremos cuenta a Él.
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0: Respuestas Hoy. Soy Joe Owen de Respuestas en Génesis. La mayoría de las ilustraciones del Arca de Noé muestran elefantes, jirafas, leones y otros animales familiares a bordo del arca. Pero en realidad, muchos de los animales en el arca probablemente no serían tan familiares para nosotros hoy. Primero, a Noé se le dijo que llevara cada clase de animal en el arca. Tenía que llevar dos de cada clase. Clase o familia es mucho más amplio que especie. Aunque se ha traducido en la Reina Valera como especie en Génesis 6, eso se debe a un uso de la Vulgata Latina y fue 200 años antes de la taxonomía que utilizamos hoy en día. Así que se debe traducir en un lenguaje actual como dos de cada familia. Desde el diluvio de Noé, estas familias se han formado nuevas especies en la especiación a nuestro alrededor. Así que esto muestra la sabiduría de nuestro Creador.
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0: Hola, soy Felipe, su siervo de Radio Nueva Vida.
1: Hace tiempo vino un joven a Radio Nueva Vida para pedir oración. Otras dos personas y yo íbamos a orar por él. Una de estas personas era Irma, la que traduce mis programas. Dios ha bendecido a Irma con una gran sensibilidad espiritual. La otra persona era mi amigo David. David y yo hemos sido compañeros de oración por más de 24 años. Muchas veces hemos orado juntos por las personas, así como lo íbamos a hacer en este día. David se crió en un hogar cristiano, pero por un tiempo él se alejó de Jesús y se involucró con las fuerzas de la oscuridad. Después de un tiempo, Jesús lo rescató en una manera maravillosa. Pero Dios usó el tiempo que él anduvo sirviéndole a Satanás para enseñarle acerca de la batalla espiritual intensa que se está llevando a cabo en nuestro mundo. Ahora David es muy dotado en la guerra espiritual y la liberación. Por 30 años, él ha ayudado a la gente que quiere ser libre, escapar de las garras de Satanás a los brazos de Jesús. Él nunca ha salido buscando por quién orar, sino que Dios siempre le ha traído a la gente, así como a un hombre desesperado que abrió las páginas del directorio telefónico y en desesperación clamó a Dios diciendo, «Dios, si tú eres real, permite que esta persona me ayude». Y al decir esta oración, al azar escogió el número del teléfono de David entre los miles y miles de nombres en el directorio. Luego llamó y preguntó, «¿Conoces a Dios? ¿Me puedes ayudar?». Y Dios usó a David para liberar a este hombre de las influencias satánicas. Así que en este día, los tres de nosotros estábamos esperando a este joven que llegara para orar por él. Cuando él entró a mi oficina, inmediatamente vimos que un espíritu maligno se comenzó a manifestar en él y su rostro cambió dramáticamente. El demonio transformó el rostro de este hombre. Sus ojos estaban llenos de ira. Primero, él volteó hacia mi amigo David, a quien nunca había visto, y lo escupió en la cara y le dijo que era un traidor, porque David había regresado con Jesús. Luego volteó con Irma y con una mirada feroz le dijo una grosería, pero el joven no hablaba español. Fue el espíritu quien dijo la grosería en español. Y tú, mirándome a mí, con ira, dijo, te voy a matar. Y se movió y se me vino encima, hasta que le dije, en el nombre de Jesús, detente y siéntate. Y mirándome con gran odio, obedeció y se sentó, por el poder y la autoridad de Jesús. Luego exclamó, tú eres un tonto, no puedes contra nosotros, somos muchos, qué tonto eres. Pero el Señor estaba con nosotros, e inmediatamente le dijimos al Espíritu que se quedara quieto y se callara, y tranquilamente le dije, es verdad que soy un tonto, pero soy un tonto por Jesús. Y sí, ustedes son muchos, yo lo sé, pero el Espíritu de Jesús vive en mí. Tú conoces a Jesús, ¿verdad? Porque ustedes lo han visto a Él en toda su gloria y su esplendor. Y ahora, en Jesús, se nos ha dado autoridad sobre ustedes. Entonces le ordenamos a este demonio que soltara a este joven para poder hablar con él. Luego el joven regresó en sí, muy desorientado, preguntando que qué había sucedido. Le explicamos lo que había sucedido y luego con la ayuda de Dios oramos por su liberación. Es probable que usted no oiga hablar acerca de estas cosas en otros programas de radio. Y no es mi intención asustarlos ni tampoco exaltar estas cosas. Yo les comparto esto porque yo creo que es tiempo que el pueblo de Dios despierte a la realidad de la batalla espiritual violenta que está a nuestro alrededor y que reconozcan plenamente la autoridad que Jesús ha dado a cada uno de sus discípulos para libertar a los cautivos.
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Me encuentro en una situación embarazosa porque Dios me ha dado el título para mi mensaje y no estoy muy seguro de lo que voy a decir. Pero primero Ruth y yo vamos a dar nuestra proclamación. Dos personas tuvieron la amabilidad de darnos estos versículos recientemente como palabra de Dios. Vamos a recitar los últimos cuatro versículos del Salmo 92 en la NBI versión para probar que no hay prejuicios. Como palmeras florecen los justos, como cedros del Líbano crecen. Plantados en la casa del Señor, florecen en los atrios de nuestro Dios. Aún en su vejez darán fruto, siempre estarán vigorosos y lozanos, para proclamar: el Señor es justo, Él es mi roca, y en Él no hay injusticia. Amén. Bien, pues ya les presenté el título de mi mensaje. Esto es inusual, no me parece que Dios haya hecho algo así antes. Me dio el título y luego tuve que tratar de averiguar lo que Él quería que yo dijera. Pero el título es La oración de la desesperación. Y les quiero hablar de cómo sucedió esto. Hace un buen tiempo yo estaba en Estados Unidos enseñando una serie de seis mensajes llamada Israel, pasado, presente y futuro. Los últimos dos mensajes se llamaban Destellos del futuro. Estas fueron un intento de presentar las escrituras de lo que todavía le queda a Israel por delante, ya que han regresado a su propia tierra. Y he dado con Zacarías, capítulo 14, versículos 1 a 3, que viene siendo el clímax, es el regreso del Mesías en su gloria. Ese es el clímax de la historia de Israel. De hecho, tengo una lista de 16 profecías concernientes a Israel, de las cuales 13 de ellas ya se han cumplido. Y quedan solo 3 por cumplirse, y la última de estas es el regreso del Mesías. Siempre les digo a todos que si 13 de las 16 ya se han cumplido, eso es más del 80%. No es irrazonable esperar que el 20% restante se cumpla. No somos fanáticos. Somos gente razonable. Yo diría que no es razonable negarse a aceptar las probabilidades de que las otras 3 profecías se cumplan. Así que ahora voy a leerles Zacarías capítulo 14 versículos del 1 al 3. Estas palabras están dirigidas a Jerusalén, tienen que estar conscientes de eso. He aquí el día de Jehová viene y tus despojos o tus pillajes serán repartidos en medio de ti, porque yo reuniré todas las gentes en batalla contra Jerusalén. ¿Escucharon bien? Está muy cerca de que esto suceda. Podría suceder dentro de unos meses y en cualquier momento si las Naciones Unidas tomaran ciertas decisiones. Se cumpliría. Me parece que aún falta más tiempo, pero no pienso entrar en los motivos de ello. Porque reuniré todas las gentes en batalla contra Jerusalén, y la ciudad será tomada, y saqueadas serán las casas, y forzadas las mujeres, y la mitad de la ciudad irá en cautiverio, mas el resto del pueblo no será talado de la ciudad. Después saldrá Jehová y peleará con aquellas gentes, como peleó el día de la batalla, y afirmaránse sus pies en aquel día sobre el monte de los olivos. Cuando Jesús ascendió al cielo, ¿de dónde se fue? Del monte de los olivos. Y dos ángeles les dijeron a los discípulos:

Este mismo Jesús, quien fue tomado de vosotros en el cielo, vendrá de la misma manera que lo habéis visto ir al cielo. Él salió del monte de los olivos y se fue en las nubes. Él regresará en las nubes y sus pies van a pisar el monte de los olivos. Y va a haber un gran terremoto y la montaña va a ser dividida en dos. La mitad irá al norte y la otra al sur. Yo pasé mi último año del servicio militar en un hospital británico en el Monte de los Olivos, en un punto que creo es el punto exacto donde se dividirá la montaña, ya que es una zona sísmica. En 1923 hubo un terremoto que dañó severamente una de las torres del edificio que hasta está prohibido subirse. Así que para mí es tan vívido esto que casi puedo verlo claramente mientras hablo de ello. Y bueno, a veces el Señor me habla mientras que hablo a la gente. Ahí estaba, predicando este mensaje. Pero algo pasó por mi mente y fue de cierta forma esto, que si el Señor piensa intervenir en nombre del pueblo judío y de la ciudad de Jerusalén, ¿por qué ha de dejar que media ciudad se caiga? ¿Que las casas sean saqueadas y las mujeres violadas? ¿Por qué no intervenir antes de que suceda? Y esto me pasaba por la mente mientras predicaba. Y me pareció que la respuesta que recibí es porque el Señor no intervendrá hasta que su pueblo haya llegado a un punto de desesperación total. Cuando lleguen al punto en que saben que no hay absolutamente ninguna otra esperanza y ninguna otra fuente de ayuda más que Dios y el Mesías, entonces Él intervendrá. Y vi que, como principio, muchas veces Dios no interviene hasta que lleguemos al punto de la desesperación. Y luego pensé algo que me sorprendió. Pensé, así es la salvación. La salvación es tomar esa oportunidad de la única esperanza que uno tiene de escaparse del infierno. No hay otra manera sino dirigirse a Jesús que murió por usted. Y si no lo aceptan, están perdidos. Y luego yo, este no fue un servicio evangelístico, pero dije, me parece que hay alguien aquí esta noche que necesita tomar esa decisión. E inmediatamente una jovencita se adelantó, se paró frente a mí y ahí mismo le entregó su corazón al Señor. Y otros dos hombres le siguieron después. Y queridos amigos, quiero decirles que eso es la salvación. Es la única manera de escaparse de una eternidad perdida, de algo tan terrible que la mente humana no puede ni siquiera comprenderlo. Y no hay otra alternativa, y no lo sabe, ninguno de ustedes sabe, nadie sabe, cuánto tiempo nos queda. Puede ser que Dios le permita dar su último suspiro esta noche, puede que ya nunca se despierten para ver el amanecer. Amigos, es urgente, hay que estar desesperado para ser salvo, para escaparse del infierno. Muy pocos hablan del infierno actualmente, pero el infierno es muy, muy real. Y está muy, muy cerca. Es tan solo un cerrar de ojos en la muerte y se encuentran en el infierno. Así que el principio que quiero enseñarles a ustedes es, hay ciertas cosas que Dios solo hará cuando lleguemos al momento de la desesperación. Y respectivamente me vino a la mente Isaías capítulo 30. Isaías capítulo 30. Y vamos a leer los versículos 18 y 19. Isaías 30, 18 y 19. Empero Jehová esperará para tener piedad de nosotros. Y por tanto será ensalzado teniendo de vosotros misericordia. El Señor está esperando hasta que Él pueda tener misericordia, hasta que cumplamos con las condiciones. Porque Jehová es Dios de juicio. Bienaventurados todos los que le esperan. Ciertamente el pueblo, se refiere a Israel, morará en Sión, en Jerusalén. Nunca más llorarás. El que tiene misericordia se apiadará de ti. En oyendo la voz de tu clamor, te responderá. ¿Qué está esperando? El sonido de nuestro clamor. Y creo que la versión NIV dice tu grito de auxilio.

Moisés les dijo todo lo que estaba por sucederles, y les dijo que serían infieles a Dios, que se convertirían en idólatras y que finalmente serían expulsados de la tierra y que iban a pasar muchos, muchos años en el exilio. Dios les advirtió todo esto antes de que entraran. Y aquí se encuentra algo de lo que Dios dice acerca de la crisis final en la historia de Israel. Ahora quiero decirle que la iglesia no es Israel. La iglesia es la iglesia, Israel es Israel. Y si está confundido, va a estar confundido por un buen rato. Pero las relaciones de Dios con Israel como nación son un patrón de la manera en que Él trata con otras naciones y con individuos. Por lo tanto, hay innumerables lecciones que aprender de la forma en que Dios trata con Israel. Y esto es lo que Moisés le dijo a Israel cuando estaban reunidos en el lado este del río Jordán, justo antes de cruzarlo. En Deuteronomio 32, versículos 23 al 27. Dios ya les había dicho que se iban a entregar a la idolatría y volverse totalmente infieles. Y entonces Él dice, y estas son palabras terribles, yo allegaré males sobre ellos, emplearé en ellos mis saetas, consumidos serán de hambre y comidos de fiebre ardiente y de amarga pestilencia. Diente de bestias enviaré también sobre ellos, con veneno de serpiente de la tierra. De fuera desolará la espada y dentro de las cámaras el espanto, así al mancebo como a la doncella, al que mama como al hombre cano. Dije, echaríalos yo del mundo, haría cesarle entre los hombres la memoria de ellos. Escuchen bien, si no temiese la ira del enemigo, no sea que se envanezcan sus adversarios, no sea que digan, nuestra mano alta ha hecho todo esto, no Jehová. Dios dice que es por el honor de mi nombre que voy a intervenir, porque de lo contrario sus enemigos pensarán que fueron ellos los que les causaron todo el desastre. Y luego, más adelante, en los versículos 36 al 38, todo forma parte de la misma visión, porque Jehová juzgará a su pueblo, y por amor de su siervo se arrepentirá. Quiero comentarles algo. Al tratar con la gente me he dado cuenta de que hay una diferencia entre la compasión y la lástima. Muchas personas van a que los aconsejen porque buscan lástima. Dios no les ofrece lástima. Sintiendo lástima uno dice, pobre de ti, nadie te trata bien. Me parece que ni siquiera Dios te trata bien. La compasión dice, lo siento mucho por ti, pero tienes que cambiar. Ahí está marcada la diferencia. Si no están preparados para cambiar, no vayan a que los aconsejen. Tengo un amigo en Australia, un ministro muy experimentado que ya está jubilado. Fue pastor de una iglesia grande y tiene bajo su cargo varios ministros más jóvenes que él. Y en una ocasión les dijo, escuchen, quiero que tiren todos los libros que tengan sobre el asesoramiento. Desháganse de todos y usen solamente la Biblia para aconsejar. Y luego me contó que una pareja fue con él y que ya tenían desde hace meses yendo con él. Y les dijo, ya no voy a aconsejarlos más. Al marido le dijo, la Biblia dice que ames a tu esposa, y no estás obedeciendo la Biblia si no amas a tu esposa. Y entonces le dijo a la esposa, la Biblia dice que estés sujeta a tu marido y no estás sujeta a tu marido. Mientras no obedezcan la Biblia, no los aconsejaré más. Gracias a Dios por eso. ¿Cuántas horas y horas se desperdician aconsejando a gente que no está dispuesta a cambiar? Sigamos con los versículos 36-38. Porque Jehová juzgará a su pueblo, y por amor de su siervo se arrepentirá, cuando viere que la fuerza pereció y que no hay guardado más desamparado. ¿Se fijan que es el mismo principio? Dios no intervendrá hasta que se vea que el poder de su pueblo ha desaparecido. Y dirá, ¿dónde están sus dioses? La roca en que se guarecían, que comían el sebo de sus sacrificios, bebían el vino de sus libaciones, levántense que os ayuden y os defiendan. Y luego dice, ved ahora que yo soy, y no hay dioses conmigo.

Yo hago morir y yo hago vivir. Yo hiero y yo curo. Y no hay quien pueda librar de mi mano. Tenemos que llegar a ver la total omnipotencia y soberanía de Dios y nuestra total necesidad de su misericordia. No hay otra esperanza para nadie quien está aquí ahora. No hay otra esperanza para la nación de Gran Bretaña, sino en la misericordia de Dios. Entonces Dios continúa diciendo que vengará a los que han perseguido a su pueblo. Y eso implica a una gran cantidad de personas. En Deuteronomio 32, versículo 43 dice, leamos, alabad gentes o gentiles a su pueblo, porque él vengará la sangre de sus siervos, y volverá la venganza a sus enemigos, y expiará su tierra a su pueblo. Hermanos y hermanas, hay algo en el corazón de cada uno de nosotros que clama por justicia. Muchas veces vemos cómo está la situación en el mundo y decimos que no hay justicia. Hay gente que se sale con la suya en todo tipo de crímenes, maltratan a la gente, oprimen a la gente. Pero quiero decirles que sí hay justicia. Y la justicia vendrá. Dios sí vengará a su pueblo. Él vengará a todos aquellos que han sido maltratados y tratados injustamente. Tenemos que verlo. El mundo está lleno de maldad. ¿Estarán de acuerdo con eso? Y quiero decirles que en mi opinión todo se va a poner peor aún. La iniquidad se va a incrementar a tal grado que difícilmente nos podemos imaginar. Necesitamos saber qué piensa Dios al respecto. Debemos saber cómo responder al crecimiento del mal, de la violencia, la crueldad, la inmoralidad, la pornografía, cada clase de cosa perversa y sucia que se ha estado intensificando en esta nación durante los últimos 50 años y lo que he presenciado, va a seguir incrementando, no va a mejorar, va a empeorar. Me dirán, bueno hermano Prince, qué pesimista es. No, no lo soy, soy realista. Hay una diferencia. No soy un pesimista porque saben lo que creo. Pronto, y muy pronto, veremos al Rey. Creo que esa es la única fuente verdadera de esperanza que existe. El hombre ha estado tratando de enderezarse por sí mismo por miles de años y su condición hoy es peor que nunca. A mi manera de pensar es totalmente impráctico e ilógico esperar la salvación de la raza humana. Sin embargo, se puede esperar de Dios. Ahora, veamos lo que Dios dice acerca de los impíos. No me vayan a decir que nunca han sentido preocupación por el triunfo de la injusticia. Lo han hecho. Muchas veces piensan, ¿por qué hay gente que se sale con la suya? ¿No es así? Bueno, en el Salmo 92, Dios tiene algo que decir al respecto. Versículo 7. Que brotan los impíos como la hierba, y florecen todos los que obran iniquidad, para ser destruidos para siempre. Ese es el fin de fines de los malvados. Pero Dios dice, voy a dejar que madure la cosecha. ¿Se acuerdan de lo que dijo Abraham en Génesis 15, versículo 16? Él le dijo, y en la cuarta generación volverán acá, porque aún no está cumplida la maldad del amorreo hasta aquí. Dios espera a que la cosecha de la iniquidad llegue a la madurez completa. Y en la tierra hoy en día, la cosecha de la salvación y la cosecha de la iniquidad están madurando al mismo tiempo. ¡Qué increíble concepto! También es increíble el concepto de que en la parábola del trigo y la cizaña, el mismo sol y la misma lluvia que maduran al trigo, maduran a la cizaña. Y Dios va a lidiar con ambos cuando la cosecha esté lista. Jesús dijo que la cosecha es el fin de los tiempos. También me impresionan las palabras de Jesús. Me parece que son las palabras de Jesús en Apocalipsis 22,
versículos 10 a 12. Y me dijo, quizá fue el ángel, quizá fue Jesús, no selles las palabras de la profecía de este libro, porque el tiempo está cerca. Y bien, aquí tenemos unas palabras increíbles. El que es injusto, sea injusto todavía. Y el que es sucio, ensúciese todavía. Y el que es justo, sea todavía justificado. Y el santo, sea santificado todavía. En algunas traducciones le pusieron, el que es sucio, que aún sea más sucio. Y el que es santo, que sea aún más santo. Por decirlo de otra forma, las dos cosechas se están madurando al mismo tiempo. Y luego Jesús dice en las siguientes palabras, vengo pronto y mi galardón conmigo para recompensar a cada uno según fuera su obra. Así que estamos viendo dos cosechas madurar simultáneamente, una pegada a la otra. La cosecha de la salvación y la cosecha del juicio. En Apocalipsis 14, tal vez deberíamos abrir el libro de Apocalipsis 14. Las dos cosechas se describen inmediatamente una después de la otra. Apocalipsis 14, 14. Y miré, y aquí una nube blanca, y sobre la nube uno sentado semejante al Hijo del Hombre, Jesús, que tenía en su cabeza una corona de oro. No es una corona de la realeza, sino una corona de alguien victorioso. Hay dos palabras que significan corona. Una es la corona de la realeza, es decir, una diadema. La otra es la corona que fue la insignia del ganador en los Juegos Olímpicos. Ahora se dan medallas de oro y antes se daban coronas de laurel. Y eso es lo que hay. Y en la mayoría de los casos en el Nuevo Testamento, cuando encuentra la palabra corona, a eso se refiere. Por otro lado, dice que cuando Jesús regrese, montado en su caballo blanco, habrá en su cabeza muchas diademas y muchos reinos de reyes bajo su reino. Y bien, sigamos. Y miré y aquí una nube blanca y sobre la nube uno sentado semejante al Hijo del Hombre, que tenía en su cabeza una corona de oro y en su mano una hoz aguda. Y otro ángel salió del templo, clamando en alta voz al que estaba sentado sobre la nube, mete tu hoz y siega, porque la hora de segarte es venida, porque la mies de la tierra está madura. Pero en el griego dice que la cosecha de la tierra está seca, tiene que ser cosechada o de lo contrario se perderá. Esa es la cosecha de la salvación. Y está siendo cosechada hoy por todo el mundo entero, en países donde hace 30 años no tenían tiempo para Jesús. La gente clama por el Evangelio. La antigua Unión Soviética es un ejemplo. Lo mismo pasa en otras regiones de Asia Oriental. Esta es la hora de la cosecha. Déjeme decirle lo que Dios dice acerca del hijo que duerme durante la cosecha. ¿Sabe lo que dice? Un hijo que duerme durante la cosecha le causa vergüenza a su padre. Y queridos hermanos y hermanas, si ustedes son hijos de Dios y se duermen a la hora de la cosecha, le están causando vergüenza a su padre. Y luego se viene la siguiente cosecha. Y así es el orden correcto en Israel. Primero está el grano y luego la cosecha final es de uvas. Versículo 17. Y salió otro ángel del templo que está en el cielo teniendo también una hoz aguda. Y otro ángel salió del altar, el cual tenía poder sobre el fuego, y clamó con gran voz al que tenía la hoz aguda, diciendo, mete tu hoz aguda y vendime a los racimos de la tierra, porque están maduras sus uvas. Observen que la cosecha no se recoge hasta que esté completamente madura. Y el ángel echó su hoz aguda en la tierra y vendimió la viña de la tierra y echó la uva en el grande lugar de la ira de Dios. Esta es la cosecha de la maldad. ¿Saben lo que pasa en un lagar cuando se juntan las uvas? Las meten en una de esas cuencas de piedra y la gente viene y las pisotean para sacarles el jugo. Y esa es la imagen de los impíos que son arrojados al lagar de la ira de Dios para ser pisoteados. Y dice, y el lagar fue hollado fuera de la ciudad, y del lagar salió sangre
hasta los frenos de los caballos por 1600 estadios. Aquí en mis notas indica que eso equivale a 296 kilómetros. Ahora, hay muchos que interpretan el Apocalipsis, como diría yo, de forma metafórica. Me gustaría hacerle la siguiente pregunta, y no tienen que responderme. ¿Creen que se trata de sangre metafórica? Yo no. Yo creo que es sangre verdadera la que se exprime en el lagar de la ira de Dios. Si buscan en Isaías 63, encontrarán la imagen de aquel que pisa el lagar.

Isaías 63, comenzando en el versículo 1, y que el nombre de Edom es el nombre de la tierra al este del Jordán. También significa rojo. Y el nombre fue dado originalmente a Esaú porque el color rojo se le veía por donde quiera. ¿Quién es este que viene de Edom? De Bosra con vestidos bermejos, y Bosra es la palabra que significa la gran cosecha. Este hermoso en su vestido, que marcha en la grandeza de su poder, y la respuesta es, yo, el que hablo en justicia, grande para salvar, porque es bermejo tu vestido, y tus ropas como del que ha pisado en lagar. Y la respuesta es, pisado ellos solo el lagar, y de los pueblos nadie fue conmigo. Píselos con mi ira, y óyelos con mi furor. Y su sangre salpicó mis vestidos, y ensucié todas mis ropas. Esa es una imagen de Jesús, juzgando a los impíos. Y en Apocalipsis 19 dice que él tenía la vestimenta salpicada con sangre. Y luego dice, porque el día de la venganza está en mi corazón, y el año de mis redimidos es venido. Allí va a haber venganza, hermanos y hermanas. Dios es un Dios de justicia. Su justicia se demora, pero es absolutamente segura y absolutamente completa. Regresemos al Salmo 73. ¿Saben? Escucho muchos sermones y conozco a muchos predicadores. Difícilmente escucho a alguien hoy que hable del juicio de Dios. ¿No es así? Y sin embargo es una parte muy, muy importante de la verdad de la palabra de Dios. La Biblia dice que el Espíritu Santo, cuando venga, convencerá del pecado, la justicia y del juicio. ¿Cómo va a poder convencer del juicio si nunca se predica sobre el juicio? Salmo 73. He aquí un hombre que tiene este problema. Los injustos florecen por donde sea y ganan dinero. Se salen con la delincuencia, saben cómo sobornar a los tribunales. Y este hombre se siente concernado. Y en el Salmo 73 dice versículo 12. He aquí estos impíos, sin ser turbados del mundo, alcanzaron riquezas. ¿No es así? Claro que sí. En su mayoría son los impíos quienes son ricos. La idea de que todos los cristianos deben ser ricos no es bíblica. Todos los cristianos deben tener lo suficiente en abundancia, pero las riquezas son para los impíos en esta generación. Seguramente, ahora este es el comentario del salmista sobre la situación. Verdaderamente en vano he limpiado mi corazón y lavado mis manos en inocencia. He llevado una vida justa, ¿y qué he recibido a cambio? Nada. Pues he sido azotado todo el día, y empezaba mi castigo por las mañanas. Algunos dirían lo mismo. Todo el día me siento agobiado. Cada mañana siempre castigado, y sin embargo he llevado una vida justa. No les he seguido el paso a los impíos. Y luego el salmista sigue, si dijera yo, discurriré de esa suerte, he aquí habría negado la nación de tus hijos. Nunca hablen así, pues de hacerlo pueden socavar la fe de un hijo de Dios. Pensaré pues para saber esto, es a mis ojos duro trabajo, hasta que, venido al santuario de Dios, entenderé la postrimería de ellos. Hay cosas que no se entienden hasta que uno entre en el santuario de Dios, hasta que entren en la presencia de Dios y escuchen a Dios y sean instruidos por Dios directamente a través del Espíritu Santo. Ahora, eso es lo que le mostró Dios. Ciertamente los has puesto, se refiere a los impíos, en deslizaderos, en asolamientos los harás caer. ¿Cómo han sido asolados cuando en un punto acabaron, se fenecieron con turbaciones? Como sueño del que despierta, así, Señor, cuando despertares, menospreciará su apariencia. Dios dice que los ricos impíos andan por caminos resbalosos. Y el día que mueran,
estos van a caer inmediatamente en el infierno, sin ninguna alternativa. Dios los ha puesto en aquel camino resbaladizo. Me pregunto si eso les da más tranquilidad. Quiero decir, puede que piensen que los cristianos no deben hablar nunca de la venganza. Pues de la venganza personal no, pero de la venganza de Dios sí, y mucho. Y tenemos que advertirle a la gente que Dios sí se venga. La Biblia dice que Él es un Dios de venganza. Algunos me miran como si nunca hubieran escuchado esto. Qué interesante la expresión que tienen en las caras. Lo que estoy diciendo viene directamente de la Biblia. Ahora pasemos a 2 de Pedro, capítulo 3, versículo 9. Se preguntarán, ¿por qué Jesús no regresa y acaba con todo esto? ¿Por qué tenemos que pasar por todo este sufrimiento y esta miseria y esta iniquidad en aumento? Y Pedro dice en 2 de Pedro, capítulo 3, 9. El Señor no tarda su promesa, como algunos la tienen por tardanza, sino que es paciente para con nosotros, no queriendo que ninguno perezca, sino que todos procedan al arrepentimiento. Ahora, al decir paciencia hacia nosotros, creo que se refiere a los elegidos de Dios, sus escogidos, porque la Biblia nunca dice que nadie perecerá. Yo creo en la elección de Dios, ¿y ustedes? Creo en que Dios tiene a quienes Él ha escogido. ¿Saben lo que yo creo? Que soy uno de ellos. Para muchos es problemático que se diga que los judíos son una raza elegida. Pero hermanos y hermanas, los cristianos son una raza elegida. Nunca seríamos cristianos si Dios no nos hubiera escogido. Jesús les dijo a sus discípulos, no me escogisteis. Yo os elegí a vosotros. No se puede entender la Biblia a menos que comprendan la elección de Dios. Y yo no soy calvinista, nunca leí las obras de Calvin. Probablemente debía haberlas hecho, pero no fue así. Entonces, ¿qué está esperando el Señor? No quiere que ninguno perezca, sino que todos procedan al arrepentimiento, a todos los que Él ha elegido para sí mismo. Él no hará caer el juicio final hasta que cada uno haya entrado. Y Él se esperará con infinita paciencia. Y creo que tiene que haber uno de cada tribu, parentela, nación y lengua. Y creo que no hay tarea más urgente para la iglesia que ir a las naciones que aún no han sido conquistadas, porque Jesús no puede venir hasta que todos hayan sido conquistados, y por lo menos hay un miembro en cada tribu que se presentará ante el trono. Dios el Padre se encarga de ello para así poder glorificar a su Hijo, que su sacrificio no haya sido en vano para ninguna nación en la tierra. Dios está esperando. Es su misericordia la que Él está esperando. Él tolerará la maldad y nos parecería increíble que Dios no llegue a intervenir. No quiere decir que no vaya a juzgar a los impíos. Más bien, Él está esperando a cada uno hasta el último de los que Él ha elegido. Hermanos, cuando han estado en el ministerio el tiempo que yo llevo, se asombrarán de la manera en que Dios encuentra a los que Él ha elegido. Es decir, hace cosas tan asombrosas como encontrar a alguien en el que nadie más pensaría que vale la pena fijarse. Pero a ese lo elige. Dios no retirará la red de pesca hasta que todos los que han sido elegidos por Dios hayan entrado. Así que vean a la maldad con otros ojos. Véanla como la infinita misericordia y paciencia de Dios que espera a los que Él ha escogido. Y luego, no sean tan pasivos. Hagan algo para ayudar a traer a los que no han sido alcanzados. El lema de nuestro ministerio es alcanzar a los no alcanzados y enseñar a los no enseñados. ¿Y saben qué? No tengo problemas doctrinales
con alguien que esté comprometido totalmente con eso. Estoy en perfecta armonía. Puede que nunca los haya conocido, pero en 10 minutos es como si nos conociéramos durante toda la vida. Y Ruth y yo queremos decirles que este es nuestro propósito de vivir. Mateo 24:14, y será predicado este evangelio del reino en todo el mundo por testimonio a todos los gentiles, y entonces vendrá el fin. Eso es lo que Dios está esperando. Si hay alguien que lo retrasa, somos nosotros. Bien, volvamos al tema de Israel. Nunca me quedó muy claro de lo que iba a hablar. No soy judío. De hecho, yo era como la mayoría de los gentiles. Tuve un par de buenos amigos judíos en la escuela y en la universidad. Pero se podría decir que siempre tuve en mi interior mis conjeturas inexplicables. Si tanto sufren, algo malo deben de tener. Nunca me hubiera hecho nazi y nunca me hubiera convertido en un antisemita. Pero había en mi corazón, como lo hay en los corazones de muchos de ustedes, duda en contra del pueblo judío. Hay algo en ellos que no les agrada del todo. ¿Saben qué es? El hecho de que Dios los eligió. Hace muchos años bauticé a un amigo mío en el mar de Galilea. Y cuando salió del agua, me preguntó, ¿por qué Dios escogió a los judíos? Yo le dije, ¿y a ti por qué te eligió Dios? Con eso se le aclaró todo. No tuvo más preguntas. Si no creen en la elección de los judíos, entonces han socavado su salvación. Porque nuestra salvación depende de la elección de Dios, así como el destino del pueblo judío. Así que volviendo a Zacarías capítulo 12, versículo 10, esto viene antes del clímax. El clímax es el regreso del Mesías. Puede que se dé simultáneamente, no es fácil saber exactamente cómo debe interpretarse. Pero Dios dice, derramaré sobre la casa de David y sobre los habitantes de Jerusalén el espíritu de gracia y de súplica, y me mirarán a mí, a quien han traspasado, y se lamentarán por él como quien se lamenta por un hijo único, y llorarán por él como se llora por un primogénito. Esa es una de las declaraciones más increíbles de la Biblia, ya que es el Señor quien está hablando. Y Él dice, y me mirarán a mí, a quien han traspasado. Quizás sea la identificación más clara de Jesús como el Mesías traspasado. Pero nadie puede saber quién es Jesús, sino por la revelación. Y la revelación proviene del Espíritu Santo. Y hasta que el Espíritu Santo revele, el pueblo judío increíblemente permanecerá ciego. He hablado con muchos guías judíos, quienes guían a los turistas cristianos. Han escuchado la verdad, han visto a la gente orar, han visto a la gente sanarse, y su respuesta a todo es, me encantaría creer, pero no puedo. Y eso es un juicio de Dios, pero está por ser anulado. Y les comento que es interesante convivir con el pueblo judío porque, por usar una frase poco espiritual, Dios los está alcanzando por donde menos lo esperan. Ellos no saben lo que les está pasando, pero el Espíritu Santo está comenzando a lidiar con ellos. La primera vez que fui a Jerusalén fue en 1942 y en 1948, estando ahí, se inició el Estado de Israel. En ese entonces, si se le hablaba de Jesús a la gente judía o le mencionaba su nombre, le escupían. Ahora, adoptan una actitud muy diferente. Un profesor de la Universidad Hebrea que enseña sobre la religión y en particular el cristianismo. Él no es cristiano. Él dijo, hace unos años, a todos mis alumnos les interesaban los aspectos doctrinales de la religión. Pero dijo, ahora todos se interesan en Jesús como persona.
¿Saben qué? Probablemente no lo saben. Los judíos ortodoxos nunca usaban su nombre correctamente. Nunca reconocieron que él es judío. La palabra hebrea que significa Jesús es Yeshua. Pero siempre omiten la última letra y lo llaman Yeshua, para indicar que él es gentil y que no nos pertenece, que no le vamos a dar un nombre hebreo. Pero eso está cambiando. Ahora, Rudy y yo vemos que la gente judía se siente a escucharlo siempre y cuando estemos dispuestos a hablar de Jesús. Algunos de nuestros amigos, abogados, ingenieros y demás, durante visitas de trabajo, se sientan y les ofrecemos té o café y no se van. Y por dentro nos preguntamos, ¿por qué no se van? ¿Saben lo que buscan? Ellos se quedan porque querían escuchar sobre lo que Dios había hecho en nuestras vidas. Los judíos son gente muy realista y si algo funciona, lo quieren. El problema es que no han visto un cristianismo que funcione. Les voy a contar una anécdota. Espero tener tiempo. Teníamos un ingeniero muy eminente, un ingeniero judío que nos ayudó a planear la construcción de nuestra casa. No era el arquitecto, pero le ayudaba al arquitecto. Y después de que la casa estaba prácticamente completa, nos cayó de visita. Hacía mucho calor ese día y nos dijo, estoy muy ocupado, solo puedo quedarme 10 minutos. Luego dijo, tengo tanto dolor en la espalda. Y Ruth le dijo, bueno, mi esposo tiene algo para el dolor de espalda. Entonces se puso muy interesado y yo no me veía nada animado que digamos. Bueno, dije, de hecho sí tengo algo. Pero no es muy común. Requiere que la persona se siente en una silla mientras que le reviso las piernas. Y si una pierna es más corta que la otra, crecerá. Y entonces sabrá que Dios lo ha tocado. Así que se sentó en la silla y yo le sostuve los pies y una pierna se estiró al instante. No hubo necesidad de jalarla. Así que se quedó media hora cuando dijo que solo podía quedarse 10 minutos. Volvió 2 semanas después y Ruth le preguntó, ¿y bueno, cómo está la espalda? Y él le contestó, bien, pero ¿tendrá su esposo algo para los hombros? Y ella le dijo, de hecho sí tiene. Así que le dije, para esto se necesita que la persona se pare con el cuerpo enderezado, que estire los brazos hacia el frente y si un brazo es más largo que el otro, el brazo corto crecerá. Y si así pasa, sabrá que es porque Dios le ha tocado. Bueno, pues él estaba muy dispuesto a levantarse y estirar los brazos si un brazo lo tenía más corto que el otro y se le estiró al instante. Y él quedó asombrado. Y fue un día caluroso y llevaba una camisa de mangas cortas. Y se le puso la piel como de gallina. Él dijo, ¿qué es esto? ¿Qué está sucediendo? Y le contesté, es el poder de Dios. Bueno, él dijo, con eso podría tenerlos a todos formados en una fila en la calle. Más tarde, él le comentó a otro de nuestros amigos, creo que Jesús fue el Mesías. Ahora, tengan en cuenta que eso no significa que haya sido salvo. Fue un cambio intelectual, no un cambio en su corazón. Pero es un paso adelante. El Espíritu Santo se está acercando al pueblo judío por donde menos lo esperan. Están ocurriendo todo tipo de cosas inexplicables. Y se avecina un cambio. Ahora volvamos a donde nos quedamos, Zacarías 12, versículo 10. Como verán, quiero que esto se aplique a Gran Bretaña. Porque creo que el principio es el mismo. Si van a orar la clase de oración que realmente tiene significado, van a tener que recibir la habilidad sobrenatural del Espíritu Santo. Dios dijo, derramaré sobre ellos el Espíritu de gracia. ¿Y recuerdan lo que dije acerca de la gracia? Es la intervención sobrenatural de Dios que supera las habilidades naturales de uno. Y luego dijo, y Espíritu de súplica. Cuando una persona es quien suplica o hace súplica, es un suplicante. En una palabra, ¿qué es lo que pide? La misericordia, así es. Así que Dios dice, derramaré sobre ellos un espíritu, el Espíritu Santo,
que les permitirá orar en un nivel que no podrían orar en su propio entendimiento, y les capacitará para pedir misericordia que nunca podrían hacer sin la ayuda del Espíritu Santo, un espíritu de gracia y de súplica. Y luego proviene de esta la revelación de Jesús: y me mirarán a mí, a quien traspasaron. Por ahora solo les diré que necesitamos del espíritu de gracia y de súplica para que Gran Bretaña pueda sobrevivir. Estamos, hermanos y hermanas, en tiempo de crisis nacional, y solo hay una fuente de ayuda. Es el Dios que hemos ignorado y descuidado y despreciado. Pero Él aún sigue ahí. Y creo que Dios ama a Gran Bretaña. Cuando fui pastor en Gran Bretaña, estaban conmigo los hermanos Irving y Magdal. El pueblo británico era muy indiferente, que dije, al terminar aquí, si Dios quiere que regrese, su llamado va a tener que ser muy claro. Y me fui a Kenia desde Tanzania, queridos hermanos y hermanas. Y la gente solo quería saber de Jesús, y pensé, ¿qué diferencia existe? Lo que caracterizó al pueblo británico fue la indiferencia. No se indignaban, ni tampoco perseguían, simplemente no se mostraron interesados. Eso es lo más difícil de vencer. Los 8 años más duros de mi ministerio los pasé en Londres. Pero el Señor comenzó a hablarme y comenzó a recordarme que Él ama a la gente de Gran Bretaña y que tiene ciertas razones especiales por las cuales ama a Gran Bretaña. Como verán, si se fijan bien en los últimos 400 años, básicamente la nación que más ha honrado la Biblia y que más ha hecho para llevar el Evangelio a otras naciones es Gran Bretaña. Ahora, en este último siglo, en el siglo XX, creo que los Estados Unidos se han puesto en primer lugar. Pero no creo que Dios sea injusto como para olvidar lo que se ha hecho en Gran Bretaña. Pero vamos a tener que pedir por su misericordia. No vamos a ser capaces de hacerlo por nuestro intelecto. No va a ser solo una decisión de mi voluntad, me voy a levantar cada mañana a las 7 para orar, es una decisión maravillosa y no permitan que lo desanime, pero se va a necesitar más que eso. Les voy a describir una imagen. Es algo muy real para mí. ¿Hay alguien aquí de Sudáfrica? ¿Alguien por ahí? Levante la mano. Muy bien, Dios lo bendiga. Me gusta Sudáfrica. Qué bueno fue escucharlo, ¿no? La gente nos pregunta, ¿cuál es el país que más ha disfrutado de todos los países que ha visitado? Y siempre les digo, y les sorprenderá la respuesta que le voy a dar, pero es Sudáfrica. Ahora, desafortunadamente, Sudáfrica, al igual que muchas otras naciones, está en decadencia hoy. Y no estoy muy seguro de que quiera volver ahí para pasear. Pero de todos modos me encanta la gente de Sudáfrica. Es por eso que pregunté si había un sudafricano aquí, porque si estoy en un error, venga y dígamelo después en privado. Pero me han dicho en Sudáfrica que hay un lugar llamado Namaqualand que es inusual porque durante muchos años no llueve y toda la tierra se ha vuelto seca y árida y básicamente no hay vegetación. Nunca puedo contar esto sin que me salgan lágrimas, porque es algo tan real para mí. Pero una vez, cada 6 años, la lluvia cae sobre Namaqualand y se convierte en el desfile más glorioso con flores de muchos colores. ¿Saben por qué? Pues siempre se encontraron allí debajo de la superficie, pero tuvo que llover para que germinaran. Y creo que Gran Bretaña está hoy como Namaqualand. Es muy seco y muy infecundo y muy árido, pero debajo de la superficie hay semillas de la verdad del Evangelio
que han sido sembradas en esta nación durante 400 años. Y si Dios realmente fuera a derramar su Espíritu Santo, nos sorprendería lo que surgiría, la belleza que se vería en esta tierra. Así es como lo creo. Quería comentárselos. Ahora, ¿cómo podemos? ¿Qué papel nos corresponde en el derramamiento de la lluvia del Espíritu Santo? Ya que es la lluvia del Espíritu la que traerá vida a las semillas. Y quiero cerrar con la lectura de Joel, capítulo 2. Joel verdaderamente es el profeta del derramamiento del último día del Espíritu Santo. Y Joel empieza con una imagen de desolación. Todo está desolado. No hay vida, ni comida, ni cultivos, ni animales. Y entonces a mitad del capítulo 2, versículo 12, Dios le dice a su pueblo, por eso, pues ahora, dice Jehová, convertíos a mí con todo vuestro corazón, con ayuno y lloro y llanto, y lacerad vuestro corazón, y no vuestros vestidos, y convertíos a Jehová vuestro Dios, porque misericordioso es y clemente, tardo para la ira y grande en misericordia, y que se arrepiente del castigo. ¿Quién sabe si volverá y se apiadará y dejará bendición tras de él? ¿Y quién sabe? No lo sabemos, pero vale la pena el intento. Y luego, al final del capítulo, en el versículo 28 y siguientes, Dios dice, y será que después de esto, ahora, en el Nuevo Testamento dice en los postreros días, pero consideremos el significado del después por un momento. ¿Después de qué? Después de que el pueblo de Dios haya hecho lo que Él les pidió que hicieran, vuélvanse a Él con todo su corazón, con ayuno, llanto y lamentación. Entonces, Dios dice, después de cumplir con todo esto, sucederá que derramaré mi espíritu sobre toda carne y profetizarán vuestros hijos y vuestras hijas, vuestros viejos soñarán sueños y vuestros mancebos verán visiones. Y aún también sobre los siervos y sobre las siervas derramaré mi espíritu en aquellos días. Y daré prodigios en el cielo y en la tierra, sangre y fuego y columnas de humo. El sol se tornará en tinieblas y la luna en sangre antes que venga el día grande y espantoso de Jehová. Y será que cualquiera que invocare el nombre de Jehová será salvo. Como ven, esto conlleva muy claramente hasta el final de la era, el grande y terrible día del Señor. ¿Por qué razón es que quien invoca el nombre del Señor será salvo en esta situación? Porque el Espíritu Santo ha sido derramado. Y cuando el Espíritu Santo es derramado, ser salvo es fácil. Así que me dirijo a ustedes con la siguiente invitación. Siento que Dios puso esto en mi corazón. Me sorprende lo que he dicho porque he dicho muchas cosas que no tenía pensado decir. Y les hago esta invitación con mucha prudencia. No sé si Irving y Magdal lo recuerden, pero cuando estuvimos en Westbourne Grove, oramos cada semana para que haya un avivamiento en Gran Bretaña. Y yo creo que esas oraciones no se dejaron de escucharlas. 40 años después, y sigo buscando la respuesta. Pero se va a necesitar de la oración de la desesperación. Tendrán que enfrentarse al hecho de que no hay otra esperanza, no hay otra esperanza. Nada más funcionará. Esta nación caerá en la perdición a menos que Dios intervenga. Y lo que Dios está esperando es el grito de la desesperación. Ahora usted no puede desarrollar la desesperación. De nada sirve que intenten desesperarse. Solo el Espíritu Santo
puede derramar en uno el espíritu de gracia y súplica. Bien, quiero ofrecerles una invitación y pienso hacerlo con mucha prudencia. Y quiero que lo piensen bien antes de responderme. Pero creo que Dios me ha puesto en el corazón preguntarles si es que hay personas aquí dispuestas a comprometerse por el Espíritu Santo que les da poder y los habilita a hacer la oración de la desesperación, llegando a los límites de uno mismo. Una de mis hijas no es Magdal. Tiene 3 hijos y 1 hija. Y su segundo hijo, Cristiano, se involucró con una mujer 15 años mayor que él. Una mujer cristiana. Y estaban planeando casarse. Era obvio que no era la pareja indicada. Él era un joven testarudo y decidido a casarse con ella. Y me contó el marido de mi hija, que más bien me sorprendió conociendo a mi hija, que se pasó horas humillada ante el Señor, llorando por su hijo. Y sus oraciones triunfaron, pues el matrimonio se canceló. Ahora él está casado con una hermosa joven cristiana y tienen 2 hijos encantadores. Pero lo que pasó fue que esto cambió a mi hija. Nunca más fue la misma. Nosotros nunca la consideramos como súper espiritual, para serle sincero. Pero sucedió algo en ella cuando Dios la llevó al punto de la desesperación. No solo cambió a su hijo, también a ella. Y quiero preguntarles, y por favor considérenlo con cuidado para que no le den una respuesta superficial a Dios. ¿Cuántos de ustedes sienten, mientras he estado hablando, que el Espíritu Santo les ha dicho, está dispuesto a permitirme que le haga desesperarse por Gran Bretaña? ¿Está dispuesto a dejarme invadir su vida y cambiar sus prioridades? Y si es necesario, ponerle de rodillas con la cara al suelo día tras día hasta que vea caer la lluvia. Ahora, esto se trata de un llamado. No es para todos. En realidad no es para mí. Tengo muchas otras áreas de mi ministerio. Rudy y yo oramos todos los días por Gran Bretaña 4 veces al día. Pero no. No es ese grito de desesperación. No es que sea algo sobrenatural desatado por el Espíritu Santo. Mi convicción es que se va a requerir de ellos y ha de haber un cambio para Gran Bretaña. Y como se lo he dicho al hermano Don y a ustedes, yo creo que Dios quiere iniciar algo aquí en este campamento que beneficiará a Gran Bretaña. Y la clave para ello van a ser las oraciones de las personas cuyas vidas han sido tocadas por el Espíritu Santo aquí en el campamento. Así que quiero pedirles que mediten por un tiempo y traten de escuchar al Espíritu Santo. No respondan en base a sus buenas intenciones. Más bien, es el Espíritu Santo diciéndole, ¿me permitirá hacerle desesperado por su nación? ¿Me va a dejar que cambie la forma en que vive? ¿Que cambie sus prioridades, la forma en que pasa el tiempo? Para que realmente su prioridad más grande sea la oración. Solo piénselo por un momento. No me den una respuesta apresurada. Pero pienso que hay aquí aquellos a quienes Dios les está hablando. Y si se quieren comprometer con la gracia de Dios para convertirse en un intercesor para Gran Bretaña, entonces los invito a que se lo comuniquen primero a Dios y luego a nosotros, simplemente poniéndose de pie. Pero no se precipiten.
Hermano Don, pase conmigo. Ruth, también pasa acá. Creo que hay algunas hermanas aquí que sienten que realmente no tienen un buen ministerio. No sienten que sean importantes. No es por halagarlas, pero subirán el puesto que ocupan en la lista de Dios si se entregan a Él para este propósito. ¿Conocen el lema de los marines de los Estados Unidos? Y Ruth formó parte de los marines. Les sorprendería saberlo. Dice, unos cuantos pocos buenos hombres. Y en sus anuncios dicen que los marines estadounidenses están en búsqueda de unos pocos buenos hombres. Creo que Dios está buscando a algunos individuos especiales aquí esta noche. Quizá no sean especiales a los ojos del mundo, pero tienen una importancia especial a los ojos de Dios. Ruth, el lema oficial de los marines de Estados Unidos es siempre fiel, siempre fidelis. Y la persona que ora así siempre será fiel.

No quisiera prolongar esto, pero tampoco me parece cortarlo ahora. El Espíritu Santo es como una nube flotando en este lugar. Por favor, escuchen al Espíritu. No consideren sus propios méritos. No se fijen en sus fracasos del pasado. Confíen en Él. Él es el Espíritu de gracia y de súplica. Hermano Don, pase aquí conmigo, cerca de mí. Si tiene algo que decir, algo especial, siéntase libre de decirlo. Tal vez Dios tenga algo que decir. ¿Pueden sentir la solemnidad de esta reunión? Hermanos, estamos en la presencia de Dios. Este es un momento muy sagrado. Gracias, Señor. Gracias. Gracias, Señor. Tengan en cuenta que no son cristianos de segunda clase si no se ponen de pie. Pero si Dios les está hablando, por favor, obedézcanlo. Por favor, obedézcanlo. Hay más y más personas de pie, por eso no he cerrado mi invitación. Me alegra que no respondan apresuradamente. No estoy pidiendo una decisión precipitada y emotiva. Estoy pidiendo algo que viene del corazón por el Espíritu Santo. Ahora hay bastantes personas aquí esta noche que podrían cambiar el destino de Gran Bretaña si fuesen fieles a su compromiso. Yo, por la gracia de Dios, me regreso aquí, si Dios quiere, y por la bondad del hermano Don, en 2 años. Hermanos y hermanas, quiero volver y encontrar una Gran Bretaña distinta, una Gran Bretaña transformada por las oraciones de unos pocos buenos hombres y mujeres. Gracias, Señor. Hermano Don, voy a pedirle que ore por los que se acaban de poner de pie. Y si tiene algo que decir, adelante. Padre, estamos aquí en temor ante tu presencia. Te damos gracias por el desafío que nos llega de tu palabra. Y antes que nada reconocemos el pecado de esta nación. Señor, estamos avergonzados por la inmoralidad, la idolatría, el materialismo. El estado enredado de esta nación. Te clamamos por misericordia. Oh Dios, ten piedad de nosotros. Señor, en el juicio, recuerda la misericordia. Te rogamos, Señor, que todo el que se encuentre ante ti ahora sea fortalecido por la gracia de Dios y por el Espíritu Santo, para que entiendan el avance en la oración, que sientan el Espíritu de Dios que les permita orar en desesperación por un derramamiento del Espíritu Santo, lo que llamamos avivamiento. Que el resultado de ello sea que esta misma nación se vuelva a Dios. Padre, oro que todos los que estén de pie tengan una visión clara de lo que quieres para Gran Bretaña.
Señor, que sean despertados, que sean alentados al ver esta visión, una visión para nuestra tierra, una visión que puedan motivar en la oración hasta que estén desesperados y se muevan. Señor, así como están por hacer el compromiso, solo lo harán a través de lo que les permites. No son capaces por sí solos y oramos sinceramente y honestamente, Señor, que seas tú quien trabaje en sus vidas para que su oración sea tan eficaz como para que sea respondida. Y Señor, oro que nosotros podamos verlo en nuestro tiempo. Señor, creemos que vendrás pronto, pero queremos terminar el trabajo que nos has encomendado. Queremos ser la gente, queremos ser el pueblo de Dios que en la tierra presencian el apogeo del tiempo. Y te pedimos que nos ayudes. Señor, te necesitamos. Nos esforzamos por humillarnos bajo la poderosa mano de Dios para que tú nos exaltes. En el nombre de Jesús. Amén.

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del Mesías de tal manera que revela otras facetas de la verdad infinita de Dios. El relato se desarrolla a un ritmo rápido, amplifica y profundiza los acontecimientos relatados. A menudo sentimos como si estuviéramos allí, caminando con Jesús. Presenta a Yeshua de una manera muy poderosa y al mismo tiempo nos lo revela progresivamente. Pero es precisamente así como descubrimos a nuestro Salvador en nuestro día a día, en un despliegue progresivo y continuo de su persona a medida que caminamos con Él. Este estudio es impartido originalmente en inglés por el líder mesiánico Jack Isaac Gabizón, pastor y maestro de la congregación Beth Ariel en Montreal, Canadá. Creyente judío en Yeshua, con profundo amor y búsqueda en la palabra de Dios desde una perspectiva judía. Ahondemos en la lectura de este libro y que el Espíritu de Dios nos guíe a través de estos estudios. Que la bendición de Yeshua esté con ustedes al escucharlos y Shalom. El milagro que Yeshua va a realizar en este ciego en particular en sí mismo es único, ya que se realiza en etapas. La segunda parte de Marcos capítulo 8 versículo 23 dice: y después de escupir en sus ojos y de poner las manos sobre él, le preguntó: ¿ves algo? Así que primero Yeshua le aplicó saliva en los ojos y le impuso las manos, ya que entendían que la saliva era un elemento curativo. Y luego le preguntó: ¿ves algo? Marcos capítulo 8 versículo 25 dice: entonces Jesús puso otra vez las manos sobre sus ojos y él miró fijamente y fue restaurado, y lo veía todo con claridad. Leemos que luego le impuso las manos sobre los ojos por segunda vez y el hombre vio perfectamente. ¿Por qué Yeshua decidió curar a este hombre por etapas y no de una sola vez? Sabemos que podía haberlo hecho de una vez, ya que incluso curaba con un pensamiento, hasta estando lejos de la persona que curaba. ¿Por qué es diferente en este caso? Debió de ser otra gran enseñanza para los discípulos y para nosotros hoy en día, ya que el proceso se parece mucho a nuestra propia santificación, que a veces puede llevar mucho tiempo, pero que siempre está creciendo. El propio Pablo se encuentra entre aquellos que recibieron las revelaciones elevadas de Dios, ya que las Escrituras nos dicen que incluso tuvo una visión del cielo. El haber tenido esa revelación le dio la certeza de poder decir que aún nos queda mucho por ver aquí en esta dimensión, porque ahora vemos por un espejo veladamente, pero entonces veremos cara a cara. Ahora conozco en parte, pero entonces conoceré plenamente como he sido conocido. Sí, esto está en 1 Corintios capítulo 13 versículo 12. Hay mucho que podemos ver incluso a través de un espejo, pero pronto veremos cara a cara y comprenderemos mucho más. Pero esto se hace por etapas. Ese es el punto que debemos tener en cuenta. No sean demasiado duros con ustedes mismos. No se preocupen si olvidan o no siempre comprenden las cosas del Espíritu. Simplemente sigan adelante y trabajen siempre en su santificación. Esta enseñanza debe estar en la raíz de la sabiduría de los discípulos. Lo vemos a lo largo de las epístolas y especialmente durante el Concilio de Jerusalén en Hechos capítulo 15. Tuvieron que lidiar con asuntos difíciles relacionados con el conocimiento de la congregación de Dios y la influencia que tenían algunos de los creyentes. Pensemos en los fariseos, que tuvieron tantas dificultades para entender y muy pocos de ellos fueron salvos. Les costó pasar de una dispensación a otra.

Pero los discípulos, Santiago, Pedro y Juan, hablaron con una sola voz y mostraron una sabiduría excepcional después de Pentecostés. Y la raíz de esta sabiduría puede verse aquí mismo, en que la santificación lleva tiempo y por lo tanto incluso el crecimiento de los discípulos se vio en etapas. Después de todo esto, lo vivido en los primeros 8 capítulos de Marcos, llega el día de la prueba. Dos preguntas cruciales que Yeshua hizo a sus discípulos. La primera está en Marcos capítulo 8, versículo 27. ¿Quién dicen los hombres que soy yo? Algunos decían que era Juan el Bautista, otros decían que era Elías, pero ¿de dónde sacaron estas respuestas? No fue de la fuente verdadera, no fue de la palabra de Dios. ¿No habría sido lógico que acudieran al lugar donde se mencionó por primera vez al Mesías para descubrir su origen, el lugar de nacimiento, de un concepto tan importante que había y que estaba en la palabra? Sería lógico de ir ahí. Pero en la época de Yeshua, la enseñanza no tomaba esa dirección, por lo que estaban confundidos en cuanto a su identidad exacta. Pero hoy en día nos enfrentamos a lo mismo en el judaísmo. Ya he mencionado anteriormente la historia de este abogado judío que quería zanjar esta pregunta, ya que había oído tantas opiniones diferentes sobre quién era el Mesías, y cuando lo hizo, se encontró con una gran sorpresa. Su investigación se encuentra en un libro que escribió, Los 50 Mesías Judíos. Eligió 50 de ellos de los últimos 2000 años, ya que hay muchos más. Y su conclusión es que se trata de un engaño, un gran engaño. El autor y abogado es Jerry Rabel. Llegó a la conclusión de que no existe una teología establecida sobre un tema tan importante para los judíos. En sus propias palabras dice que no existe una visión judía única, autorizada y oficial del Mesías. Pero, ¿eso es cierto? La respuesta no es difícil de encontrar. Hay una razón principal por la que no existe una única visión judía autorizada y oficial del Mesías, la misma razón que en el siglo I. No investigaron las palabras que son la fuente de donde nos llega por primera vez la idea del Mesías. Esto es un buen indicio del caótico estado de la religión entonces y ahora. No lo sabían, no se les enseñó. Sin embargo, ¿quién es el Mesías? Está claramente indicado en la Biblia. Nos dice de qué tribu vendría, en qué ciudad nacería y el tipo de milagros que realizaría. Todas estas cosas solo encajan con una sola persona, con Yeshua. Yeshua es el único que cumple todos los requisitos del Mesías judío. Y aquí es cuando llegamos a la pregunta, la más personal y mucho más pertinente, cuando Yeshua dice en Marcos capítulo 8, versículo 29, Él les preguntó de nuevo, pero vosotros, ¿quién decís que soy yo? Vosotros. Él incluía a más afuera de los 12, muchas más personas con esa palabra, vosotros. Nosotros estamos incluidos allí con ellos. ¿Quién es Él entonces? Preguntemos primero a las personas que lo conocieron en persona en este libro de Marcos. ¿Han notado sus reacciones y su asombro a lo largo de esta breve biografía? Justo en Marcos, capítulo 1, versículo 22, ellos dicen, Y se admiraban de su enseñanza, porque les enseñaba como quien tiene autoridad y no como los escribas. Luego en Marcos, capítulo 1, versículo 27, dice, Y todos se asombraron de tal manera que discutían entre sí diciendo, ¿Qué es esto? ¿Una enseñanza nueva con autoridad? Él manda aún a los espíritus inmundos y le obedecen. Y cuando curó al cojo
En Marcos capítulo 2, versículo 12, leemos que y él se levantó y tomando al instante la camilla, salió a vista de todos, de manera que todos estaban asombrados y glorificaban a Dios diciendo, jamás hemos visto cosa semejante. ¿Y quién dicen ustedes que es Yeshua? Y de nuevo en Marcos capítulo 5 versículo 20, cuando curó al hombre gravemente poseído por demonios, que tenía una legión de demonios en su interior, leemos, y todos se quedaban maravillados. Y luego, en el mismo capítulo, en Marcos capítulo 5 versículo 42, leemos que al instante la niña se levantó y comenzó a caminar, pues tenía 12 años, y al momento se quedaron completamente atónitos. E incluso en lo que respecta al pueblo de Tiro y Sidón, que no tenían el testimonio de la palabra de Dios, leemos en Marcos capítulo 7, versículo 37, y se asombraron en gran manera, diciendo, todo lo ha hecho bien, aun a los sordos hace oír y a los mudos hablar. Entonces, ¿quién creen que es Yeshua? Mientras estaba en la tierra, estaban tan abrumados por su presencia que también se nos dice que él ya no podía entrar públicamente en una ciudad, sino que se quedaba en zonas despobladas, y ellos venían a él de todas partes. Estoy parafraseando Marcos capítulo 1, versículo 45. Cuando estaba en un lugar, se reunían tantos que ya no había sitio ni siquiera cerca de la puerta. Parafraseando Marcos capítulo 2, versículo 2. En algún momento tuvo que subir a una barca con la gente en la orilla para poder enseñarles. Marcos capítulo 2, versículo 13 y capítulo 4, versículo 1 dicen esto. Tanta gente lo seguía. Leamos Marcos capítulo 3, versículos 7 y 8. Jesús se retiró al mar con sus discípulos, y una gran multitud de Galilea le siguió, y también de Judea, y de Jerusalén, y de Idumea, del otro lado del Jordán, y de los alrededores de Tiro y Sidón. Una gran multitud que al oír todo lo que Jesús hacía, vino a él. Y se nos dice en Marcos capítulo 6, versículo 56, y dondequiera que él entraba en aldeas, ciudades o campos, ponían a los enfermos en las plazas y le rogaban que les permitiera tocar siquiera el borde de su manto, y todos los que lo tocaban quedaban curados. Entonces, ¿quién crees que es Yeshua? Simón Pedro respondió a la pregunta de una manera pertinente, precisa e inspirada. Leamos Marcos capítulo 8, versículo 29. Él les preguntó de nuevo, pero vosotros, ¿quién decís que soy yo? Respondiendo, Pedro le dijo, tú eres el Cristo. Pronunciar estas palabras de Yeshua es reconocer las aproximadamente 100 profecías de la primera venida del Mesías, desde su nacimiento hasta su resurrección. Todas ellas convergen en Jesús de Nazaret. Al decirle a Yeshua, tú eres el Cristo, tú eres el Mesías, en otras palabras, uno acepta que las palabras de los profetas son ciertas y se cumplen en él. Esta confesión también toma en consideración la exclusividad de Yeshua. Él es el único. Él es el único camino donde se encuentra la verdad, y él es el único camino hacia la vida eterna. Al decir, Yeshua, tú eres el Mesías, uno se embarca en el camino hacia la felicidad eterna, o, como dijo el profeta Daniel, despertarán unos para la vida eterna. Daniel, capítulo 12, versículo 2. Estas palabras resumen para nosotros todo lo que Él es. Yeshua es el Mesías, según las Escrituras. Esta es la confesión necesaria para nuestra vida eterna con Dios. El Espíritu de Dios lo expresa de otra manera cuando inspiró estas palabras en Romanos, capítulo 10, versículos
9 y 10, que si confiesas con tu boca a Jesús por Señor y crees en tu corazón que Dios le resucitó de entre los muertos, serás salvo, porque con el corazón se cree para justicia y con la boca se confiesa para salvación. Decir que Yeshua es el Señor es lo mismo que decir que Él es el Mesías. Decir que Yeshua resucitó de entre los muertos es decir que ahora está vivo. Decir esto es alcanzar salvación. Eso es todo lo que se necesita. Pero, por sencillo que sea, sé que para algunos es muy difícil decirlo, porque hay mucha oposición y, de nuevo, no hay palabras mágicas detrás de las palabras de este versículo. Cuando uno dice, Yeshua, tú eres el Cristo, el Mesías, detrás de esta afirmación hay una profunda convicción de que Yeshua es verdaderamente el camino, verdad y vida. Debería haber, en cierta medida, un dolor piadoso o un remordimiento piadoso, porque eso es lo que nos lleva a una relación de salvación con el Señor. Terminaré este sermón con una oración de salvación. Conozco muchas personas que comienzan su vida espiritual con esta gran confesión. Y si sientes que el Espíritu de Dios te llama en este momento, no pierdas esta oportunidad, porque el Señor desea tener comunión contigo incluso ahora. Donde quiera que estés, después de repetir esta oración conmigo, ya sea en voz alta o en tu mente, y si quieres, puedes levantarte o levantar la mano para marcar este momento. En esta oración diré o dirás que hoy reconozco a Yeshua como el Mesías, como mi Salvador. Repitan conmigo o puedes repetir conmigo. Yeshua, hoy reconozco que soy pecador. Hoy reconozco que viniste a morir por mis pecados. Y hoy abro las puertas de mi corazón para recibirte como mi mediador, mi redentor y el que lleva mis pecados. Gracias, Padre, por enviar al Mesías en el nombre de Yeshua. Amén. Si has orado, escríbeme porque quiero orar por ti. Ahora la bendición de Aarón para la congregación y para todos los que están escuchando. Yeverejeja Adonai veishmereja, Yaer Adonai panaveleja veihuneka, Isa Adonai panaveleja veyasemleja shalom. Jehová te bendiga y te guarde, Jehová haga resplandecer su rostro sobre ti y tenga de ti misericordia, Jehová alce sobre ti su rostro y ponga en ti paz.

Esperamos que hayan sido bendecidos al haber escuchado este estudio de la Palabra Santa en el libro de Marcos. Damos la bienvenida a las preguntas que tengan con respecto a este tema o cualquier otra consulta bíblica. Pueden ponerse en contacto con nosotros a través de nuestro correo electrónico betariel.hispanos@gmail.com. Esto es betariel.hispanos@gmail.com y nos pondremos en contacto con ustedes tan pronto como sea posible. Por favor, oren por este ministerio mientras avanzamos juntos en estos días postreros, declarando en voz alta para hacer que la palabra sea escuchada y ser diligentes al obedecerla. Bendiciones en el nombre de nuestro Mesías Yeshua. Shalom, shalom.

0: Bienvenidos a Respuestas Hoy. Soy Joe Owen de Respuestas en Génesis. El hombre antiguo, ¿bruto o brillante? Hay dos relatos diferentes en nuestra historia: las ideas del hombre y la palabra de Dios. Según las ideas del hombre acerca de la historia, los humanos evolucionaron de hombres simiescos que eran primitivos y no eran inteligentes. Basados en esta cosmovisión, debemos esperar que nuestro pasado fuera un registro lleno de herramientas primitivas y que las civilizaciones avanzadas fueron relativamente nuevas. Pero la historia de la Biblia registra una visión bastante distinta. La humanidad fue creada a imagen de Dios, inteligente desde el principio. Génesis dice que pocas generaciones después de la caída, los humanos estaban construyendo ciudades y trabajando con bronce y hierro. El hombre nunca fue un bruto primitivo. Alrededor de todo el mundo encontramos evidencia que apoya Génesis. El hombre antiguo era sumamente inteligente.
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0: 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En Marcos 12:41, Jesús cuenta la historia de la mujer que dio todo lo que tenía para vivir y lo entregó a la iglesia. Esa historia me recuerda a mi bisabuela, quien entregó su anillo de diamantes a su iglesia. Ella quería devolverle al Señor lo que tenía. ¿Estás dando al Señor el 10% de lo que ganas? ¿O te aferras a tu dinero? El dinero que ganamos no es nuestro, es del Señor. Cuando morimos, no nos llevamos nada. Examina hoy cuánto estás devolviendo al Señor. Nunca es demasiado tarde para comenzar. Ya sea que ganes poco o mucho, debemos devolvérselo a Dios porque todo le pertenece.
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0: aunque vaya en contra de nuestras ideas, aunque sean estilos de vida aceptados en la sociedad y en la modernidad, lo que Dios dice que es pecado, y quienes lo practican o son hijos rebeldes que serán disciplinados o impíos que serán condenados.
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2: Bienvenidos a Principios con el pastor David Ormachea. En este programa estudiaremos que los enemigos del cristianismo, quienes quieren que desaparezca la ética bíblica, han creado teorías, ideologías que apelan a la naturaleza pecaminosa y abren las puertas para todo tipo de inmoralidad. Ellos enseñan que el hombre nace bueno, que el medio ambiente lo daña, que no existe pecado y que no existe maldad. Solo existen diferentes formas de ver la vida y que todas deben ser aceptadas. Eso es precisamente lo que queremos compartir con ustedes en este estudio de la tercera parte de la conferencia titulada La descripción: no creyentes y enemigos de Dios y su pueblo.
0: Corresponde estudiar ahora la tercera parte del capítulo titulado La descripción: no creyentes y enemigos de Dios y de su pueblo. Estamos estudiando la serie Judas, una orden de defender sabiamente nuestras doctrinas y la ética bíblica. Escucha el siguiente principio: aunque vaya en contra de nuestras ideas, aunque sean estilos de vida aceptados en la sociedad y en la modernidad, lo que Dios dice que es pecado, y quienes lo practican o son hijos rebeldes que serán disciplinados o impíos que serán condenados. Los humanistas, progresistas, los ateos, agnósticos, han sido tan astutos que aún utilizan la Biblia y la interpretan indebidamente para hacer creer que la Biblia no condena los comportamientos inmorales, que la Biblia condena como el homosexualismo y toda desviación sexual. Ellos son bien descritos por Judas cuando dice que siguen sus instintos, siguen sus pasiones, con mucha astucia, intentan hacer creer que si existiera Dios, por su compasión, por su amor, no podría condenar a las criaturas que él creó. Los enemigos de la fe, este humanismo que quiere que la ética bíblica desaparezca, ha influenciado a creyentes intelectuales en Dios, que son solo religiosos. Estos intentan dentro de las congregaciones convencernos que no existe condena al homosexualismo en la Biblia, que en Sodoma y Gomorra el pecado que causó la destrucción no fue el homosexualismo, dicen ellos, que cometemos un serio error condenar lo que según ellos la Biblia no condena. Pero Judas nos muestra con claridad a un Dios que no permite que nadie rechace su autoridad, que confrontará con dureza a quienes abusan de la gracia y eligen la inmoralidad, y que pecado no es lo que el hombre se imagina. Pecado es lo que Dios determina que es pecado, sea que estemos de acuerdo o no. El pecado es lo que Dios dice que es pecado. Los enemigos del cristianismo que desean que desaparezca la ética bíblica han creado teorías, ideologías que apelan a la naturaleza pecaminosa y abren las puertas para todo tipo de inmoralidad. Ellos enseñan que el hombre nace bueno, que el medio ambiente lo daña, que no existe pecado ni maldad, que solo existen formas diferentes de ver la vida. Sodoma y Gomorra fueron destruidas por la inmoralidad, aunque ellos interpreten mal la Biblia. Aunque los apóstatas, las denominaciones y sus líderes que aceptan ministros homosexuales le digan que eso no enseña la Biblia y que el pecado de Sodoma y Gomorra fue el no recibir a los extranjeros, Judas se lo dice claramente. Asimismo, dice Judas, no se olviden de Sodoma y Gomorra ni de las ciudades vecinas, las cuales estaban llenas de inmoralidad y de toda clase de perversión sexual. Esas ciudades fueron destruidas con fuego y sirven como advertencia del fuego eterno y el juicio de Dios. Judas define que quienes quieren que se permita la inmoralidad a cuenta de un Dios de gracia que todo perdona. Judas dice, no es verdad. No son palabras de Judas. Las palabras de Judas son estas: personas que no tienen a Dios se han infiltrado en sus iglesias diciendo que la maravillosa gracia de Dios nos permite llevar una vida inmoral. Dicen que muchos llevan una vida inmoral, desafían a la autoridad y como animales irracionales, dice textualmente Judas, hacen todo lo que les dictan sus instintos y de esta manera provocan su propia destrucción y viven solo para satisfacer sus deseos. Y que la próxima vez que usted escuche un ataque contra aquellos que hablamos de la moralidad bíblica, ya sabe que está escuchando a no cristianos. Vida inmoral, desafío a Dios, irracionalidad, seguir los instintos, viven para satisfacer sus deseos sexuales, sean heterosexuales con adulterio, solteros con fornicación o cualquier elección personal como homosexuales, lesbianas, andrógenos, género variable, bisexuales, género queer, asexuales, pangéneros, pansexuales, transfemeninas, transmasculinos, transexuales, hermafroditas, cuarto género, transvesti, bigénero, no binarios, intergénero. Todas esas son las definiciones de hoy. Hablemos ahora de Dios y la ciencia, no el hombre y sus ideologías. Uno de los más terribles y peligrosos enemigos del cristianismo moderno es la destructiva ideología de género. Su propósito es obvio. Intenta negar la diferencia y reciprocidad natural que existe entre un hombre y una mujer, y convencernos que hombres y mujeres somos iguales. Ellos hacen todo esfuerzo para adoctrinar a los niños, pues su meta es que existe una sociedad sin diferencia de sexo. Aunque muchos no entienden la gravedad de este planteamiento, es obvio que esta ideología destruye la base antropológica de la familia y va en total contradicción con la revelación bíblica. Aunque usted no lo crea, este no es el pensamiento solitario de su vecino, tampoco el de compañero de universidad, ni una idea aislada de políticos neoizquierdistas. Es una ideología que nació para cambiar el concepto de género y de la familia en el mundo, que se ha extendido mundialmente y que se sigue extendiendo rápidamente debido a un plan mundial bien financiado y profesionalmente llevado a cabo. Miren cómo se desarrolla su ideología, no su ciencia. El término género, o gender en inglés, nace en el campo de las ciencias humanas que se basan en la inspiración freudiana. En 1955, en Estados Unidos, John Money, psiquiatra de Harvard, quien enfrentó casos de hermafrodismo, introdujo el concepto de función de género, o gender role en inglés, y lo definió de esta forma. Género son todas las cosas que dice o hace una persona para mostrarse como poseedor de un estado de hombre o de mujer. Esa nueva idea de la función social como fuente de la identidad sexual se convirtió en el germen que infectaría todo proyecto ideológico de género y que continúa desarrollándose. Su idea no es distinguir entre sexo y género, pese a que el sexo es una imposición natural porque la persona no decide ser macho o hembra, mientras que el género es una identidad asignada por la cultura, los estereotipos y la historia. Por lo tanto, el género hombre o mujer, masculino o femenino, es una imposición arbitraria y perjudicial, dicen ellos. No es verdad. Nosotros somos hombres y mujeres por biología. En los años 90 se hizo conocida Judith Butler, quien se convirtió en líder de la revolución del género. Ella llega a la conclusión que las palabras sexo y género no son sustantivos sino verbos. Y la conclusión es que un individuo, sea hombre o mujer, no depende de lo que es biológicamente, sino que se convierte en aquello que él o ella decide ser. Podemos concluir que Judith Butler piensa que ser hombre o mujer no es algo que somos, sino algo que hacemos. Judas dice que estas personas hacen todo lo que dictan sus instintos y de esta manera provocan su propia destrucción y viven solo para satisfacer sus deseos. Siguen sus deseos pasionales. Recuerde, es solo ideología, no es ciencia. Es una teoría, es una creencia, un conjunto de ideas de personas que quieren que todos sigan sus pasiones, pues todos son libres de elegir. La idea es que debemos creer que en realidad existen personas que sienten que son hombres con cuerpo de mujer, pero el hecho de que sea una realidad porque alguien lo siente así en la sociedad no significa que científicamente esté probado y que moralmente sea correcto. Por supuesto que los secularistas que creen en un tercer sexo, no creen en la Biblia, los humanistas religiosos que dicen creer en ella pero no creen en la verdad que enseña, esto es lo que dicen. Ellos dicen los textos que supuestamente condenan al homosexualismo en la Biblia, note, no son en realidad traducciones e interpretaciones fieles a los idiomas originales. Años de cristianismo, toda una historia de cristianismo, de vida cristiana, de grandes teólogos, de grandes intérpretes de la Biblia, y ellos interpretaron la Biblia y tienen la razón. tremendo, ¿eh? Estas traducciones, dicen ellos, fueron realizadas por religiosos quienes, estando cargados de prejuicios contra la práctica homosexual, personas homofóbicas o por considerar dicha práctica antinatural, por lo tanto, aprovecharon la traducción de las escrituras como una oportunidad para apoyar las ideas homofóbicas, ya que la realidad del caso es que en la Biblia no hay una posición clara y mucho menos condenatoria hacia la práctica del homosexualismo, dicen ellos. Sodoma y Gomorra fueron destruidas por muchos pecados, porque en una sociedad existe todo tipo de pecado. Y en la Biblia se identifica no solo la inmoralidad como pecado de estas ciudades, pero sin duda es el pecado que provocó la ira de Dios junto a todos los demás pecados. Es conocida la interpretación errónea de los hechos por ciertos líderes de la comunidad gay. Ellos, entre muchas razones, dicen que las ciudades fueron destruidas porque no se preocupaban de atender las necesidades de los pobres. La segunda razón que ellos dan es porque querían violar a los hombres que no estaban de acuerdo de tener una relación sexual mutua. La tercera es porque no practicaron la hospitalidad que Dios demanda de su pueblo. La Biblia dice que estos hombres querían conocerlo y como la palabra tiene varias acepciones, ellos usan la que no está relacionada con las relaciones sexuales. La pregunta es ¿por qué Lot ofreció entregar a sus hijas vírgenes si la palabra conocer no tuviera una connotación sexual? Quienes quieren evitar que se identifique el pecado de Sodoma y Gomorra como la inmoralidad sexual toman versículos

que dice, se llenaron de soberbia e hicieron abominación delante de mí y cuando la vi las quité. Leyó bien la palabra abominación. El profeta Ezequiel emplea el sustantivo en singular y no su forma plural. Y este término aparece en el libro de Levítico 6 veces. En Levítico se utiliza 4 veces la palabra en plural y 2 veces en singular. Los dos textos que emplea en singular describen la homosexualidad como pecado. Note lo que dice Levítico 18:22. No te acostarás con varón como con mujer. Es abominación. Y ahora en Levítico 20:13, si alguien se acuesta con otro hombre, como se hace con una mujer, abominación hicieron. Ambos han de ser muertos, sobre ellos caerá su sangre. Esa era la ley. Sin duda las palabras están relacionadas con la enseñanza de la ley de Moisés y la maldad sexual cometida por los sodomitas. Para Dios siempre ha sido importante que mantengamos una vida sexual de acuerdo a su diseño. Note lo que dice Dios, no hagáis ninguna de estas abominaciones, ni el natural ni el extranjero que mora entre vosotros, porque todas estas abominaciones hicieron los hombres de aquella tierra que fueron antes de vosotros, y la tierra fue contaminada. No sea que la tierra os vomite por haberla contaminado, como vomitó a la nación que la habitó antes de vosotros. Sin duda, en Sodoma y Gomorra existían muchos pecados. Pero Judas lo dice. Asimismo, no se olviden de Sodoma y Gomorra ni de las ciudades vecinas, las cuales estaban llenas de inmoralidad y de toda clase de perversión sexual. Esas ciudades fueron destruidas con fuego y sirven como advertencia del fuego eterno y del juicio de Dios. La interesada y distorsionada teología gay también dice que Dios destruyó Sodoma y Gomorra por practicar una inmoralidad sexual llamada violación, que no era que querían tener relaciones homosexuales, sino que querían violar. Dicen que los habitantes querían violar en grupo, que obviamente es un pecado que también condena la Biblia, pero de ninguna manera significa que Dios acepta la homosexualidad como práctica personal o de acuerdo con otra persona y si no es violación. No es verdad. Pedro nos da más información cuando escribe. También condenó por destrucción a las ciudades de Sodoma y Gomorra, reduciéndolas a ceniza, poniéndolas de ejemplo a los que habían de vivir impíamente. Pero libró al justo Lot, abrumado por la conducta pervertida de los malvados, pues este justo que habitaba entre ellos afligía cada día su alma justa, viendo y oyendo los hechos inicuos de ellos. Ahora observe lo que agrega, que es la misma advertencia y verdad revelada por Judas. Pedro escribe, el Señor sabe librar de tentación a los piadosos y reservar a los injustos para ser castigados en el día del juicio, y mayormente aquellos que siguiendo la carne andan en placeres e inmundicia, desprecian el señorío. Atrevidos y obstinados, no temen decir mal de las potestades superiores. Compare con lo que dice Judas sobre estos individuos. Judas dice, llevan una vida inmoral, desafían a la autoridad, se burlan de los seres sobrenaturales. La condena de tales personas fue escrita hace mucho tiempo, pues han negado a Jesucristo, nuestro único dueño y señor. Hacen todo lo que les dictan sus instintos y de esta manera provocan su propia destrucción. La heterosexualidad es un don de Dios y cualquier otra expresión sexual es una desviación de su diseño original. El pecado identificado en el relato sobre la situación que vivió Lot sin duda es la homosexualidad, porque para proteger a los ángeles, Lot enseguida le ofreció a sus dos hijas y no ofreció a sus yernos u otros hombres. Por lo tanto, sigue siendo verdad la conclusión de Judas. Sodoma y Gomorra, dice, y las ciudades vecinas, las cuales estaban llenas de inmoralidad, toda clase de perversión sexual, esas ciudades fueron destruidas con fuego y sirven como advertencia del fuego eterno del juicio de Dios. Los llamados teólogos homosexuales también dicen que Dios destruyó Sodoma y Gomorra porque no practicaban algo esencial en esa época y que Dios había pedido y era la hospitalidad. Pero no solo el relato inmediato enfoca en la inmoralidad sexual, sino que las distintas declaraciones en distintas partes de la Biblia nos muestran la innegable realidad. Ellos dicen que para Lot la hospitalidad era algo tan sumamente importante hasta el punto que estaba dispuesto a entregar a sus propias hijas a ser violadas salvajemente. Génesis 13:13 dice, pero los habitantes de Sodoma eran malos, cometían horribles pecados contra Jehová. También condenó por destrucción a la ciudad de Sodoma y Gomorra, reduciéndolas a ceniza y poniéndolas de ejemplo a los que habían de vivir impíamente, dice Pedro. Judas es el más explícito. Dice, habiendo fornicado e ido en pos de vicios contra la naturaleza, fueron puestos, por ejemplo, sufriendo el castigo del fuego eterno. Y obviamente

0: Hasta para este versículo ellos tienen una interpretación más ridícula cuando dicen que Judas alude a las relaciones sexuales con los ángeles y no a los vicios contra naturaleza, algo que algunos podrían querer relacionar, dice, con la homosexualidad. Una vez más recordemos que Judas concluye que esas ciudades fueron destruidas con fuego y sirven como advertencia del fuego eterno del juicio de Dios. Apocalipsis nos dice que la bestia fue apresada, con ella el falso profeta, que había hecho delante de ellas las señales con las cuales había engañado a los que recibieron la marca de la bestia y habían adorado su imagen. Y estos dos, dice, fueron lanzados vivos dentro de un lago de fuego que arde con azufre. Y luego dice, y el diablo que los engañaba fue lanzado en el lago de azufre, y donde estaban la bestia y el falso profeta serán atormentados día y noche por los siglos de los siglos. Pero los cobardes e incrédulos, los abominables y homicidas, los fornicarios y hechiceros, los idólatras y todos los mentirosos tendrán su parte en el lago que arde con fuego y azufre, que es la muerte segunda. Así que el infierno es una realidad. Hablemos ahora de conocer parte de la verdad, que no es conocer la verdad. La advertencia es seria. Si usted no conoce al Dios de la Biblia y no ha aceptado como el Dios soberano a Cristo como el Señor de todo y el único Salvador, si no se ha arrepentido de sus pecados, si no ha cambiado su vida por la obra de Cristo y si no ha transformado su sistema de pensamiento y no ama vivir en santidad porque conoce la revelación bíblica, porque conoce los principios, y si no vive la verdad, tal vez usted nunca la ha conocido. Tal vez ha conocido a Dios intelectualmente. Tal vez le gusta la vida eclesiástica, pero no conoce la verdad. Si está abusando de la gracia de Dios y viviendo en la inmoralidad, tal vez no ha conocido la verdad genuinamente. Ha conocido parte de ella, se deleita en parte de ella, pero si los líderes, los programas de radio, de televisión, las denominaciones que aceptan los pecados de inmoralidad sexual que Dios condena, están convenciendo a usted que tenga más compasión, más gracia, y usted y ellos están abusando de la gracia, permitiendo o practicando comportamientos que la Biblia considera inmoral, en realidad no están aceptando las serias órdenes del Cristo Señor, que llama a la ideología de género una ideología satánica, que demuestra que están perdidos todos los que rechazan a Dios, todos los que rechazan a Cristo, la Biblia, y que aceptan lo que la Biblia identifica como abuso de la maravillosa gracia de Dios, y que creen que eso nos permite llevar una vida inmoral. Si cree o acepta la ideología de género, que es como dice Judas, que acepta la inmoralidad y de toda clase de perversión sexual, entonces su condena también es segura, como dice Judas. La condena de tales personas fue escrita hace mucho tiempo, pues han negado a Jesucristo, nuestro único dueño y Señor, y quien ha negado en la práctica que Cristo es el Señor de la vida. En la práctica, porque usted puede cantar incluso que Cristo es Señor y decir que Él es Señor. Pero si usted vive una vida contraria a los principios de Dios, niega su señorío. Si usted acepta lo que Cristo rechaza, Cristo no es su Salvador ni Señor. Quien ha negado en la práctica que Cristo es el Señor de la vida, de la sexualidad, de la moral, y prefiere abandonar la poca verdad que ha conocido para irse tras las mentiras de los falsos cristianos que utilizan la gracia para condonar estilos de vida inmorales, entonces tal vez usted está cayendo voluntariamente después de haber conocido parte de la verdad, creyendo que el sacrificio de Cristo lo es todo, que el Señor es de todo, que demanda todo, que ya no nos espera un juicio divino. Eso tiene que creer todo creyente, que Cristo lo es todo, Señor de todo, no de parte de su vida. Por eso el escritor de Hebreo dice, si pecamos voluntariamente después de haber recibido el conocimiento de la verdad, ya no queda más sacrificio por los pecados. Por supuesto, si usted conoció parte de la verdad, no llegó a conocer toda la verdad, rechazó la parte de la verdad que usted conocía, volvió a su sistema, está diciendo, el sistema que me exige conocer toda la verdad, no lo acepto. Yo quiero conocer parte de la verdad, y por conocer parte de la verdad y rechazar el resto de la verdad, usted es un apóstata. Toda la Biblia nos muestra que Dios es justo, que nos permite que rechacen su autoridad y que por su amor disciplina a los hijos que se rebelan. Judas nos comprueba esta verdad, nos motiva a vivir la verdad, a permanecer en la sana doctrina, a contender ardientemente por este grupo de doctrinas, principios que Dios entregó a sus discípulos y que nos han sido dejados en la Biblia y que nosotros también debemos vivir, enseñar y defender. Escuche este principio. Como hijos llamados, amados y guardados por Dios, tenemos la obligación de conocer la verdad, vivir la ética bíblica, enseñar los principios revelados en su palabra y defender ardientemente y con sabia preparación la fe que nos ha sido dada por los santos hombres de Dios que recibieron esta revelación. ¿Ama usted la verdad, la doctrina bíblica, la fe y a Dios? ¿Y vive y enseña esa verdad?
1: En el programa de hoy hemos aprendido que los enemigos del cristianismo, quienes quieren que desaparezca la ética bíblica, han creado teorías, ideologías, que apelan a la naturaleza pecaminosa y abren las puertas para todo tipo de inmoralidad. Ellos enseñan que el hombre nace bueno, que el medio ambiente lo daña, que no existe pecado y que no existe maldad. Solo existen diferentes formas de ver la vida y todos debemos aprender de quienes han vivido antes. Gracias por acompañarnos en este estudio de la Palabra de Dios y esperamos que siga en el próximo programa. Y ahora el pastor Ormachea con las siguientes palabras.
0: Uno de los más terribles y peligrosos enemigos del cristianismo moderno es la destructiva ideología de género que pretende que aceptemos lo que la Biblia considera inmoral y que pretende que ellos sean escuchados por su derecho, pero no quieren darnos a nosotros nuestro derecho de comunicar nuestras creencias sin atacar a nadie. Su propósito es obvio. Intenta negar la diferencia y reciprocidad natural que existe entre un hombre y una mujer y convencernos que hombres y mujeres somos iguales. Ellos hacen todo esfuerzo por adoctrinar a los niños, pues su meta es que exista una sociedad sin diferencia de sexo. Aunque muchos no entienden la gravedad de este pensamiento y de este planteamiento, es obvio que esta ideología destruye la base antropológica de la familia y va en total contradicción de la revelación bíblica. Aunque usted no lo crea, este no es el pensamiento solitario de su vecino o compañero de universidad. Esta no es una idea aislada de políticos neoizquierdistas o de un grupo de personas. Lo que sí es una ideología que nació para cambiar el concepto de género y de familia en el mundo, que se ha extendido mundialmente y que se sigue extendiendo rápidamente debido a su plan mundial bien financiado y profesionalmente llevado a cabo. Por eso, esta dramática exhortación de Judas debe ser tomada en serio.
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soy la vid verdadera y mi padre es el labrador. Todo pámpano que en mí no lleva fruto le quitará, y todo aquel que lleva fruto le limpiará para que lleve más fruto.

0: Bienvenidos a Respuestas Hoy. Soy Joe Owen de Respuestas en Génesis. Origen de la vida. ¿Es posible? Los evolucionistas han estado investigando la pregunta del origen de la vida durante décadas y todavía no tienen una buena respuesta. Intentar crear vida a partir de la no vida es aparentemente imposible, incluso cuando científicos inteligentes con millones de dólares de equipo lo están investigando. Ahora, muchos evolucionistas sostienen que el origen de la vida es un asunto separado de la evolución de moléculas a hombre. Dirán que no necesitamos una respuesta a esa pregunta para saber que la evolución ocurrió. Pero si no puedes hacer que la vida se origine de la no vida, no tienes nada que evolucionar. Las preguntas están absolutamente vinculadas. La vida no vino de la no vida o de lo inerte. La ley de la biogénesis lo ha dejado claro.
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1: Cuando los atletas se preparan para los Juegos Olímpicos, deben mantener el rumbo durante su entrenamiento. Si pierden un día o se relajan en sus rutinas, nunca alcanzarán su objetivo de ganar una medalla. La vida cristiana se asemeja mucho a entrenar para los Juegos Olímpicos. Pablo dice en 2 de Timoteo 4:7, «He peleado la buena batalla, he acabado la carrera, he guardado la fe». Estás corriendo tu carrera de tal manera que, cuando la completes, puedas decir que te mantuviste firme y peleaste la batalla. Nuestro objetivo final es el cielo. ¿Cómo estás corriendo tu carrera hoy? Todos debemos terminar bien nuestra carrera para que, cuando veamos al Señor, Él nos diga, «Bien, siervo bueno y fiel».
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0: Felipe, su siervo de Radio Nueva Vida.
1: Hace tiempo vino un joven a Radio Nueva Vida para pedir oración. Otras dos personas y yo íbamos a orar por él. Una de estas personas era Irma, la que traduce mis programas. Dios ha bendecido a Irma con una gran sensibilidad espiritual. La otra persona era mi amigo David. David y yo hemos sido compañeros de oración por más de 24 años. Muchas veces hemos orado juntos por las personas, así como lo íbamos a hacer en este día. David se crió en un hogar cristiano, pero por un tiempo él se alejó de Jesús y se involucró con las fuerzas de la oscuridad. Después de un tiempo, Jesús lo rescató en una manera maravillosa. Pero Dios usó el tiempo que él anduvo sirviéndole a Satanás para enseñarle acerca de la batalla espiritual intensa que se está llevando a cabo en nuestro mundo. Ahora David es muy dotado en la guerra espiritual y la liberación. Por 30 años, él ha ayudado a la gente que quiere ser libre, escapar de las garras de Satanás a los brazos de Jesús. Él nunca ha salido buscando por quién orar, sino que Dios siempre le ha traído a la gente, así como a un hombre desesperado que abrió las páginas del directorio telefónico y en desesperación clamó a Dios diciendo, «Dios, si tú eres real, permite que esta persona me ayude». Y al decir esta oración, al azar escogió el número del teléfono de David entre los miles y miles de nombres en el directorio. Luego llamó y preguntó, «¿Conoces a Dios? ¿Me puedes ayudar?». Y Dios usó a David para liberar a este hombre de las influencias satánicas. Así que en este día, los tres de nosotros estábamos esperando a este joven que llegara para orar por él. Cuando él entró a mi oficina, inmediatamente vimos que un espíritu maligno se comenzó a manifestar en él y su rostro cambió dramáticamente. El demonio transformó el rostro de este hombre, sus ojos estaban llenos de ira. Primero, él volteó hacia mi amigo David, a quien nunca había visto, y lo escupió en la cara y le dijo que era un traidor, porque David había regresado con Jesús. Luego volteó con Irma y con una mirada feroz le dijo una grosería, pero el joven no hablaba español, fue el espíritu quien dijo la grosería en español. Y tú, mirándome a mí, con ira, dijo, te voy a matar, y se movió y se me vino encima, hasta que le dije, en el nombre de Jesús, detente y siéntate. Y mirándome con gran odio, obedeció y se sentó, por el poder y la autoridad de Jesús. Luego exclamó, tú eres un tonto, no puedes contra nosotros, somos muchos, qué tonto eres. Pero el Señor estaba con nosotros, e inmediatamente le dijimos al Espíritu que se quedara quieto y se callara, y tranquilamente le dije, es verdad que soy un tonto, pero soy un tonto por Jesús. Y sí, ustedes son muchos, yo lo sé, pero el Espíritu de Jesús vive en mí. Tú conoces a Jesús, ¿verdad? Porque ustedes lo han visto a Él en toda su gloria y su esplendor. Y ahora, en Jesús, se nos ha dado autoridad sobre ustedes. Entonces le ordenamos a este demonio que soltara a este joven para poder hablar con él. Luego el joven regresó en sí, muy desorientado, preguntando que qué había sucedido. Le explicamos lo que había sucedido y luego con la ayuda de Dios oramos por su liberación. Es probable que usted no oiga hablar acerca de estas cosas en otros programas de radio, y no es mi intención asustarlos ni tampoco exaltar estas cosas. Yo les comparto esto porque yo creo que es tiempo que el pueblo de Dios despierte a la realidad de la batalla espiritual violenta que está a nuestro alrededor, y que reconozcan plenamente la autoridad que Jesús ha dado a cada uno de sus discípulos para libertar a los cautivos.
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0: ¿Sabía usted que un día el Señor Jesús será rey sobre todos los gobernantes, presidentes, reyes o dictadores del mundo? ¿Y sabía usted, si usted ya es un seguidor de Cristo, que cada vez que usted eleva la oración el Padre Nuestro, está pidiendo que ese día llegue? Hoy el Dr. David Jeremiah continúa el estudio de esta petición que usted y yo repetimos en el Padre Nuestro. Y la segunda parte del primer mensaje de la serie, La Llegada de la Edad de Oro. Con ustedes, el Dr. David Jeremiah, para introducir la conclusión del mensaje, Venga tu Reino.
1: 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Ahora, continuemos con nuestro estudio. El mensaje de hoy es la segunda parte del tema, Venga tu Reino.

Por 1000 años él reinará en esta tierra y será una muy buena experiencia. Será la tierra que él propuso para nosotros antes de que tuviera lugar el pecado. Revertirá todas las maldiciones que sucedieron cuando Adán y Eva pecaron. Será un mundo como ningún otro y quiero hablarles al respecto porque cada día parece ser más probable. Después de que el rapto tiene lugar, en el que todos los creyentes vamos al cielo, la Biblia enseña que habrá un periodo de tribulación. Lo que sucede al final de los 7 años es el principio de lo que conocemos como el milenio, el reinado de Cristo en la tierra por 1000 años. En realidad, nunca pensé gran cosa sobre esto. Soy como la mayoría de ustedes. Cuando piensan en el milenio y lo hacen a un lado en el futuro y dicen, «Ah, no tengo que saber mucho de eso. Eso va a suceder en algún momento en el futuro lejano». Pero haga un alto y tome nota. Si el rapto tuviera lugar hoy, en 7 años usted y yo estaremos en el milenio reinando sobre una tierra nueva y hermosa con Cristo. Sobre un mundo que ni siquiera podemos imaginarnos lo maravilloso que será por 1000 años. Usted pregunta, pues bien, ¿es en realidad importante que estudiemos esto? Déjenme decirles algo que he aprendido, y es que cuando la Biblia habla mucho acerca de algo, es mejor que uno lo estudie mucho. Y hay más información en la Biblia sobre el milenio que sobre cualquier otro tema. Cuesta creerlo. Probablemente usted no lo sabe, porque mucho de la información está acumulada en algunos de los profetas menores, y en Isaías, y Ezequiel, y algo más en el Nuevo Testamento, pero la mayoría en el Antiguo Testamento. Debemos darle atención considerable, porque potencialmente estamos solo a 7 años de experimentar este reino en cabeza propia. Podríamos estar reinando con Cristo en este planeta Tierra en apenas 7 años. Recuerdo cuando este pensamiento se apoderó de mi corazón y me di cuenta, debo decirles esto a las personas, es un pensamiento increíble. Y ese tiempo en esta tierra, según la Biblia, va a ser un tiempo de felicidad. Isaías capítulo 55, versículo 12, lo dice de esta manera, porque con alegría saldrán y con paz serán conducidos. Los montes y las colinas prorrumpirán en gritos de júbilo delante de ustedes y todos los árboles del campo aplaudirán. En el milenio será un tiempo de paz global. Isaías 2, versículo 4, dice que las naciones forjarán sus espadas en rejas de arado y sus lanzas en podaderas. No alzará espada nación contra nación, ni se adiestrarán más para la guerra. La Biblia dice que no nos adiestraremos más para la guerra. No habrá ni arsenales ni armas. Tomaremos todas estas cosas y las convertiremos en herramientas de agricultura. ¿Puede imaginarse un mundo sin la amenaza de la guerra? ¿Un mundo que está en paz, en el cual hombres y mujeres no se pelean unos contra otros por las cosas sencillas de la vida? Y será un tiempo de prosperidad. Todos van a prosperar en el milenio. Pienso que es bueno recordar a todos eso. Va a haber un día de prosperidad. Escuchen lo que dice Joel capítulo 2, versículos 22 y 24. Los pastos del desierto han reverdecido, porque el árbol ha dado su fruto, la higuera y la vid han producido en abundancia, y las eras se llenarán de grano, y las tinajas rebosarán de vino nuevo y de aceite virgen. Recuerde que era una comunidad agrícola, de modo que así es como expresarían la prosperidad. Pero hay algo más. La Biblia dice que durante el milenio el que siega alcanzará al que siembra. En otras palabras, aquí tenemos a un individuo sembrando y mira hacia atrás y allí hay un segador. Y continuamente se encuentran el uno al otro, el que siembra y el que siega, porque Dios bendecirá el suelo tanto durante el milenio que difícilmente podremos mantenernos al día con todas las cosechas que se producirán en el planeta Tierra. Y también será un tiempo de armonía en la naturaleza. Hay muchos a quienes les encanta hacerme esta pregunta. ¿Habrá animales en el cielo? Hicimos una breve encuesta en Momento Decisivo, cuando estábamos en una serie hace unos años, y enviamos un número de correos electrónicos para ver cuál recibiría el número más elevado de respuestas, y una de esas preguntas era, ¿habrá animales en el cielo? Recibió 5 veces más respuestas que cualquier otra. Y eso es interesante porque las estadísticas nos dicen que hay escasez de veterinarios. Parece que todos tienen un perro. Yo tengo 2. Todo el mundo tiene animales.
y ni siquiera podemos imaginarnos. Permítame ayudarle algo con eso. En primer lugar, si el milenio es preludio del cielo, esto es lo que dice Isaías 11, versículos 6 al 9. El lobo morará con el cordero, y el leopardo se echará con el cabrito. No dañarán ni destruirán en todo mi santo monte. Cuesta creerlo. Todos los animales estarán en paz. Será un tiempo de paz absoluta, que incluso los animales se llevarán bien unos con otros. Y será un tiempo de despertamiento espiritual, como lo vemos en Isaías 11:9. La tierra estará llena del conocimiento del Señor, como las aguas cubren el mar. Ahora voy a decirles algo que tal vez les sorprenda. Muchos de ustedes, muchos de nosotros, en realidad, hemos estado orando específicamente por algo así desde que éramos niños y ni siquiera nos dábamos cuenta. ¿Se da cuenta usted de que el reino milenial de Jesucristo será el cumplimiento último de la oración que Jesús nos enseñó a elevar? Según Mateo capítulo 6, versículos 9 al 13, repítala en voz alta conmigo. Padre nuestro que estás en los cielos, santificado sea tu nombre. Venga tu reino, hágase tu voluntad, así en la tierra como en el cielo. Danos hoy el pan nuestro de cada día y perdónanos nuestras deudas, como también nosotros hemos perdonado a nuestros deudores. Y no nos dejes caer en tentación, sino líbranos del mal, porque tuyo es el reino y el poder y la gloria para siempre. Amén. Ahora volvamos al principio de esa oración, en donde decimos, venga tu reino, hágase tu voluntad, así en la tierra como en el cielo. Todos los días millones de cristianos elevan el Padre Nuestro en cientos de idiomas, en miles de escenarios y situaciones diversas. Así ha sido por los últimos 2000 y más años. Ninguna oración se ha elevado con mayor frecuencia, ni se la ha pronunciado con mayor significado, ni se la ha necesitado con mayor urgencia. Incluso en estos momentos, mientras usted oye este mensaje, alguien, en alguna parte, está elevando en oración las 70 palabras del Padre Nuestro. Quiero sugerir que cuando oramos, venga tu reino, estamos orando por dos cosas. Estamos orando que el reino de Dios venga a nuestros corazones y estamos orando que venga a esta tierra en este periodo que llamamos el milenio, la edad de oro que tenemos por delante. Hay dos fases en la venida del reino de nuestro Señor. Primero, es la realidad presente del reino de la gracia. Como iglesia del Señor Jesucristo, somos parte del reino de Dios, pero ese reino está en nuestros corazones. No estamos sujetos a algún rey físico. Estamos bajo el Rey del Cielo, y su reino está en nuestros corazones. Hay una frase cierta específica que los eruditos bíblicos usan para describir el reino de Dios: ya, pero todavía no. El reino ya está en nuestros corazones, pero no está en la tierra todavía. Uno de estos días, cuando Jesús vuelva y la tribulación haya pasado, Cristo establecerá su reino en esta tierra y será la respuesta última a la petición en el Padre Nuestro. Venga tu reino, así en la tierra como en el cielo. La palabra de Dios dice que el reino de Dios es nuestra realidad espiritual presente. Al mismo tiempo, es una herencia que Dios proveerá para todos los que somos cristianos. Todos los cristianos estarán en el milenio. En última instancia, habrá pecado en el milenio, y las personas se preguntarán por eso. Pero, ¿cuántos saben que simplemente porque uno sea cristiano, no necesariamente los hijos serán cristianos? Así que cuando usted entre al

con las noticias de la venida inherente del reino de Dios. Dijo: arrepiéntanse, porque el reino de los cielos se ha acercado. En Marcos capítulo 10, versículo 14, dijo: dejen que los niños vengan a mí, no se lo impidan, porque de los que son como estos es el reino de Dios. En Lucas 17, versículo 21, dijo: el reino de Dios está entre ustedes. Allí es donde está en estos momentos. Compareció ante Pilato y dijo: mi reino no es de este mundo. Si mi reino fuera de este mundo, entonces mis servidores pelearían. Cuando el Espíritu Santo descendió sobre los 120 discípulos en el aposento alto en Jerusalén, poco después de la ascensión de Cristo, la iglesia de súbito llegó a existir. Y la palabra reino significa el dominio del rey. Así que, si usted reconoce a Jesucristo hoy, ya está en el reino. Usted reconoce que el Rey del Cielo, el Rey Jesús, está a cargo de su vida y usted hace su voluntad. Recuerdo haber atravesado un periodo de tiempo en mi vida tratando de figurarme por qué a veces las cosas no son como yo quisiera que sean, y me atrapó la idea de que necesitaba orar. Venga tu reino, hágase tu voluntad, así en la tierra como en el cielo. Y como muchos lo saben, tratar de poner la vida en una posición en donde pueda reflejar eso es bastante difícil, de que la vida en la tierra fuera como estar en el cielo. ¿No es así? Hay una gran brecha. Y así, uno acepta parcialmente eso de que aunque uno tenga algo de eso en la vida, nunca lo tendrá a la perfección. Nunca podremos tener venga tu reino, así en la tierra como en el cielo, hasta que lleguemos al reino. Pero tenemos al Rey en nuestro corazón y Él nos ayuda. Y este gran reino de Dios que se extenderá por todo el mundo, formado de creyentes de toda nación y lengua, continúa creciendo y un día todos nosotros entraremos en el reino y el Rey Jesús será literal y físicamente será nuestro Rey. ¿Y saben lo que dice la Biblia? La Biblia dice que Jesús va a ser el presidente y David va a ser el vicepresidente. ¿Lo sabían? Les enseñaré más de eso en unos momentos. Usted dice, ¿por qué debería interesarme en esto? Pues bien, porque la Biblia dice que cuando resulte que estemos en el reino, participamos en la administración de Jesús en el reino, según Lucas capítulo 16, versículo 10, que dice, en paráfrasis, el que es fiel en lo poco puede ser fiel en mucho. Sé fiel en lo poco y serás fiel en lo mucho, y te daré mucho para administrar. Así que la Biblia enseña que la forma en que uno hace su trabajo aquí en el mundo, mientras el Rey de Reyes está en su corazón, determinará la responsabilidad que se recibirá cuando llegue al reino. En otras palabras, vamos a sorprender al ver a algunos que están en lugares altos cuando lleguemos al reino. Estoy tratando de que entienda que la manera en que vivimos ahora determinará lo que nos suceda cuando lleguemos al reino. Lo que haremos, el rey hará un ajuste, hará una evaluación. No necesitará contratar a nadie para que lo haga, porque él sabe todo acerca de todos. Al instante podrá nombrarnos a lugares en donde podemos contribuir más en su reino. Cuando usted pide en oración que venga el reino de Dios a la tierra, está orando por el esparcimiento del evangelio en este mundo y está orando porque venga el tiempo cuando todas las cosas serán corregidas y estaremos en un mundo gobernado por el Rey Jesús, que será como nada que usted puede imaginarse. En el aposento alto, Jesús les dijo a los discípulos, según Lucas 22, versículos 29 al 30, así como mi Padre me ha otorgado un reino, yo les otorgo que coman y beban a mi mesa en mi reino, y se sentarán en tronos juzgando a las 12 tribus de Israel. El reino significa, primero, el reino de la gracia que está en nuestros corazones, pero también significa el reino de la gloria que viene después de la tribulación, cuando el Rey Jesús esté en esta tierra. Será también un tiempo de espiritualidad. En los versículos que leímos antes, si no lo captaron, permítame recordárselo, que Satanás no estará aquí. ¿Alguien lo notó? Por mil años, Satanás estará encerrado en el abismo sin fondo, sin escape posible, y no tendrá absolutamente ninguna influencia sobre nada de lo que sucede en el milenio. Con todo, lo trastornaremos, pero nunca podremos decir, el diablo me hizo hacerlo, porque él no tendrá ninguna oportunidad para hacerlo. Estará encerrado por mil años. Usted dice, ¿por qué Dios va a hacer eso? Primero, nos demuestra que no podemos echarle a Satanás la culpa de todo. Tenemos naturalezas de pecado.
¿verdad? Y esas

naturalezas de pecado también nos hacen hacer cosas que no deberíamos hacer. Los reinos de este mundo, en ese día, serán los reinos del Señor Jesucristo, y Él reinará para siempre. Un día, amigos, el Señor Jesús será rey sobre la tierra. Reinará por 1000 años, y todo el que es cristiano entrará en ese reino y estará con Él para reinar y gobernar el planeta Tierra. Por lo menos al principio, no habrá incrédulos en la Tierra, y ni siquiera puedo imaginarme eso. Los programas de entrevistas serán diferentes, los noticieros serán diferentes, todo será diferente. Salmos 145, versículos 11 y 12, dice de esta manera: la gloria de tu reino dirán, y hablarán de tu poder, para dar a conocer a los hijos de los hombres tus hechos poderosos y la gloria de la majestad de tu reino. Abdías escribió esto en el capítulo 1, versículos 15, 17 y 21. Porque se acerca el día del Señor sobre todas las naciones, pero en el monte Sión quedará un remanente, y será lugar santo, y la casa de Jacob volverá a tomar sus posesiones, y el reino será del Señor. Deberíamos pensar en esto cada vez que vemos un mapa. Algo de geografía nos ayudará. Ahora mismo la amenazadora nación de Rusia se extiende desde Europa Central hasta el punto más distante de Asia, y al sur de ella se hallan Mongolia y China. Por allí cerca está India. El sur global se compone de África, Australia y América del Sur. Los Estados Unidos de América, con sus fronteras conocidas, se halla entre el Atlántico y el Pacífico, teniendo al norte a Canadá y México al sur. Entre las naciones más pequeñas está la diminuta Israel, apenas 71 millas en su punto más ancho y meras 263 millas de norte a sur. La Biblia dice que los que bendicen a Israel serán bendecidos y que los que maldicen a Israel serán malditos. Debemos respaldar a Israel. ¿Saben quién le dio a Israel su tierra? Dios se la dio. Era la tierra de Dios para empezar. Él se las dio a ellos y Dios no ha cambiado de opinión. Y la Biblia dice que muy pronto las fronteras de Israel se extenderán desde el Mediterráneo al Éufrates y Sión será la capital del mundo. Jesús reinará desde su trono en Jerusalén durante el reinado de 1000 años del que estamos hablando. Y las naciones ocuparán su lugar bajo su autoridad. La paz reinará y los santos integrarán el gobierno y el cetro de justicia será el cetro de su reino. Un comentarista dice que en el reino milenial no habrá necesidad de misiones de rescate, programas de beneficencia pública, estampillas de alimento o agencias de auxilio. El mundo florecerá bajo la mano del Rey del Cielo. Otro escribe: en la Biblia abundan las profecías de una edad venidera de paz y prosperidad. Será un tiempo cuando la guerra será totalmente desconocida. Ni una sola planta de armas estará en operación, ni habrá ningún soldado ni marinero en uniforme, ni existirán campamentos militares y ni un solo centavo se gastará en armamentos de guerra y ni una sola moneda se usará para defensa, mucho menos para guerra ofensiva. ¿Puede imaginarse tal edad cuando todas las naciones estarán en perfecta paz y todos los recursos disponibles para disfrute y toda la industria dedicada a artículos de lujo pacífico? El venerable Kata Vernon McGee lo decía así: el milenio es la respuesta de Dios a la oración: venga tu reino. Cuando oramos, el Padre nuestro decimos: venga tu reino, así en la tierra como en el cielo. Ese es el reino que Él va a establecer aquí en la tierra. Y se llama milenio. Cada vez que usted eleva en oración el Padre Nuestro, está orando porque venga ese reino. Allá en la década de los 70, Bill y Gloria Gaither estaban atareados con la familia y la vida. Una noche recibieron la visita de dos amigos que les hablaron de un sermón que habían oído de un predicador llamado Jim Crabtree. Crabtree estaba tan entusiasmado por el retorno de Cristo que acabó su sermón caminando entre la congregación gritando: ¡el rey viene! ¡El rey viene! ¡El rey viene! Después de que sus amigos se fueron, Bill y Gloria siguieron hablando del glorioso momento cuando el rey venga en un procesional de coronación. Bill se sentó al piano y compuso una melodía mientras Gloria escribía la letra del ahora tan conocido canto: ¡el rey viene! Tengo que decirles que yo debía hablar en una convención y los Gaithers estaban allí. Cantaron antes de mi sermón y cantaron después.
cantaron por más tiempo antes de que yo predicara y cantaron por más tiempo después de que prediqué. Con mucha amabilidad me dijeron, «Doctor Jeremiah, ¿podría venir usted y su amigo a la plataforma y tomar asiento con nosotros mientras terminamos esto?» Así que fuimos y tomamos asiento, rodeados por la banda vocal de los Gaiters, y cantamos con ellos, «El Rey viene». Fue toda una experiencia estar allí. ¿Qué estábamos haciendo allí? Cantando con ellos, «El Rey viene». Sí, el Rey viene, pero también su reino. Y la Biblia nos da tres plegarias en cuanto al reino que podemos elevar mientras esperamos ese día. La primera se ha recalcado en todo este estudio y brota directamente del Padre nuestro. «Venga tu reino, hágase tu voluntad, así en la tierra como en el cielo». La segunda oración es un término de una sola palabra que puede ser familiar para los que crecieron leyendo la versión de 1909 de la Biblia Reina Valera en español. El apóstol Pablo concluye su primera carta a los Corintios, capítulo 16, versículo 22, con la palabra Maranata. En nuestra comunidad hay una iglesia llamada Maranata. Maranata ha sobrevivido como palabra y todo mundo lo sabe, pero ¿sabe lo que significa? La palabra Maranata significa, «Oh Señor, ven». Estuve en una conferencia bíblica en el lago Winona y un predicador allí predicó sobre Maranata y les dijo a todos que cada vez que uno ve a alguien que piensa que es cristiano, debe decir «Maranata». Simplemente diga esa palabra y haga que eso sea su saludo. Maranata significa «Ven, Señor Jesús, ven». Así que la primera plegaria que usted puede elevar es «Venga tu reino». Hágase tu voluntad, así en la tierra como en el cielo. La segunda, Maranata, ven Señor Jesús. Y la tercera oración está en las últimas palabras del Nuevo Testamento, en Apocalipsis 22, versículo 20. Amén. Ven Señor Jesús. ¿Saben? No siempre apreciamos las cosas que van a suceder en el futuro, pero déjeme decirle algo, van a suceder, sea como sea. Y mientras más aprendamos al respecto y mientras más sepamos del gran plan de Dios, eso nos ayuda a entender algo más y tal vez a ser algo más pacientes con lo que sucede. Este mundo nunca ha sido el mundo que Dios quiere que tengamos. Este es un mundo manchado por el pecado de la humanidad. Pero hay un mundo que viene en el cual no habrá pecado, ni crimen, ni pobreza, ni enfermedad. Y la muerte sucederá muy rara vez. La Biblia dice que durante ese tiempo una persona que tiene 100 años de edad será considerado un niño. Eso es lo que Dios tiene guardado para nosotros. Pienso que lo que deberíamos decir es, «Señor, un día voy a reinar contigo en tu reino literal aquí en esta tierra. Pero ahora mismo tú estás en mi corazón y ayúdame a permitirte reinar en mi vida hoy». Ayúdame a elevar esta oración, Señor, puesto que quiero que suceda en mi vida todo lo que sea posible. Venga tu reino, así en la tierra como en el cielo. Ayúdame a vivir de esa manera. Algunos van a tener que hacer un gran ajuste cuando entren al reino. Algunos no tendrán que hacer muchos ajustes. Yo quiero estar entre los que hacen un ajuste pequeño cuando lleguen al reino, porque he estado viviendo bajo las órdenes del Rey toda la vida. Espero que eso sea cierto también para usted.

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0: Bienvenidos a Respuestas Hoy. Soy Joe Owen de Respuestas en Génesis. Hay solo dos puntos de partida en la vida: el aceptar la palabra del hombre o la palabra de Dios. Mire, tan pronto como reemplaza la palabra de Dios con otra cosa, usted ha elevado la opinión del hombre sobre la palabra de Dios. Así que realmente hay solo dos opciones. Ahora bien, la palabra del hombre está cambiando constantemente porque no tiene ningún fundamento absoluto. Si el hombre decide la verdad, entonces la verdad puede cambiar dependiendo de cada persona o sociedad. Este tipo de manera de pensar lleva a lo moral y la verdad misma a ser algo relativo. Pero la palabra de Dios nunca cambia. Solo Dios tiene el derecho para decirnos lo que está bien y lo que está mal. Y ese estándar para la verdad fue revelado en su palabra. No podemos basar nuestra manera de pensar en las opiniones falibles y cambiantes del hombre. Debería comenzar con la palabra de Dios.
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1: ¿Hay algo en tu vida que idolatres? Tal vez sea un auto, una celebridad, el dinero o la ropa. Cuando ponemos cualquier cosa por encima del Señor, estamos idolatrando eso. En Éxodo, los hijos de Israel adoraron un becerro de oro. En los 10 mandamientos, Dios dice en Éxodo 24: No te harás imagen ni ninguna semejanza de lo que esté arriba en el cielo, ni abajo en la tierra, ni en las aguas debajo de la tierra. Cuando idolatramos a algo o a alguien, abandonamos a Dios. Cuando idolatramos, no tenemos una relación cercana con el Señor. ¿Hay algo que idolatres y que necesitas llevar a la cruz hoy? Ora para que el Señor te muestre cuál es y ponlo ante Él.
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0: Hola, soy Felipe, su siervo de Radio Nueva Vida.
1: Hace tiempo vino un joven a Radio Nueva Vida para pedir oración. Otras dos personas y yo íbamos a orar por él. Una de estas personas era Irma, la que traduce mis programas. Dios ha bendecido a Irma con una gran sensibilidad espiritual. La otra persona era mi amigo David. David y yo hemos sido compañeros de oración por más de 24 años. Muchas veces hemos orado juntos por las personas, así como lo íbamos a hacer en este día. David se crió en un hogar cristiano, pero por un tiempo él se alejó de Jesús y se involucró con las fuerzas de la oscuridad. Después de un tiempo, Jesús lo rescató en una manera maravillosa. Pero Dios usó el tiempo que él anduvo sirviéndole a Satanás para enseñarle acerca de la batalla espiritual intensa que se está llevando a cabo en nuestro mundo. Ahora David es muy dotado en la guerra espiritual y la liberación. Por 30 años, él ha ayudado a la gente que quiere ser libre, escapar de las garras de Satanás a los brazos de Jesús. Él nunca ha salido buscando por quién orar, sino que Dios siempre le ha traído a la gente. Así como a un hombre desesperado que abrió las páginas del directorio telefónico y en desesperación clamó a Dios diciendo, Dios, si tú eres real, permite que esta persona me ayude. Y al decir esta oración, al azar escogió el número del teléfono de David entre los miles y miles de nombres en el directorio. Luego llamó y preguntó, ¿conoces a Dios? ¿Me puedes ayudar? Y Dios usó a David para liberar a este hombre de las influencias satánicas. Así que en este día, los tres de nosotros estábamos esperando a este joven que llegara para orar por él. Cuando él entró a mi oficina, inmediatamente vimos que un espíritu maligno se comenzó a manifestar en él y su rostro cambió dramáticamente. El demonio transformó el rostro de este hombre, sus ojos estaban llenos de ira. Primero, él volteó hacia mi amigo David, a quien nunca había visto, y lo escupió en la cara y le dijo que era un traidor, porque David había regresado con Jesús. Luego volteó con Irma y con una mirada feroz le dijo una grosería, pero el joven no hablaba español, fue el espíritu quien dijo la grosería en español. Y tú, mirándome a mí, con ira, dijo, te voy a matar, y se movió y se me vino encima, hasta que le dije, en el nombre de Jesús, detente y siéntate. Y mirándome con gran odio, obedeció y se sentó, por el poder y la autoridad de Jesús. Luego exclamó, tú eres un tonto, no puedes contra nosotros, somos muchos, qué tonto eres. Pero el Señor estaba con nosotros e inmediatamente le dijimos al Espíritu que se quedara quieto y se callara. Y tranquilamente le dije, es verdad que soy un tonto, pero soy un tonto por Jesús. Y sí, ustedes son muchos, yo lo sé, pero el Espíritu de Jesús vive en mí. Tú conoces a Jesús, ¿verdad? Porque ustedes lo han visto a Él en toda su gloria y su esplendor. Y ahora, en Jesús, se nos ha dado autoridad sobre ustedes. Entonces le ordenamos a este demonio que soltara a este joven para poder hablar con él. Luego el joven regresó en sí, muy desorientado, preguntando que qué había sucedido. Le explicamos lo que había sucedido y luego con la ayuda de Dios oramos por su liberación. Es probable que usted no oiga hablar acerca de estas cosas en otros programas de radio. Y no es mi intención asustarlos ni tampoco exaltar estas cosas. Yo les comparto esto porque yo creo que es tiempo que el pueblo de Dios despierte a la realidad de la batalla espiritual violenta que está a nuestro alrededor y que reconozcan plenamente la autoridad que Jesús ha dado a cada uno de sus discípulos para libertar a los cautivos.
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6: ¿Qué tal, chicos y chicas y jóvenes y adultos que nos escuchan? Estamos muy contentos porque han sintonizado nuestro programa para hoy.
7: Tenemos una historia verdadera y muy linda para contarles, o mejor dicho, la tiene el tío Daniel.
6: Está adaptada a la Sagrada Escritura y yo la llamo Moisés cumple su destino. Hace algunos miles de años, vivían en Egipto los israelitas, que eran esclavos de los egipcios. Los oprimidos israelitas adoraban al verdadero Dios de los cielos, mientras que sus opresores adoraban a dioses de madera y piedra y también al río Nilo. Como Dios les había prometido a los israelitas que de entre ellos nacería un hombre que los libertaría de su esclavitud, el rey de Egipto proclamó un cruel decreto. Todos los bebés varones israelitas debían ser muertos. Y por eso, cuando nació el bebé Moisés, sus padres, que eran israelitas, lo pusieron en una canasta y lo escondieron entre los juncos a la orilla del río Nilo.
8: Bueno, mijito, allí estarás a salvo del decreto del rey de matar a todo bebé varón israelita.
6: Cuando Moisés fue muchacho, fue llevado de su humilde hogar israelita al palacio, donde llegó a ser el rico y popular príncipe heredero de Egipto.
9: ¡Aclamen a Moisés, el príncipe heredero de Egipto! ¡Que viva el príncipe!
10: ¡Que viva el príncipe! ¡Que viva el príncipe!
6: Aunque él era el príncipe heredero de Egipto, nunca olvidó las lecciones que aprendió de su madre y por lo tanto rehusó adorar los dioses falsos de Egipto. Y fue así que Dios eligió a Moisés para que sacara a su pueblo de la esclavitud de Egipto. Pero debido a que Moisés confió en su propia sabiduría y no en la de Dios, cometió un terrible pecado y tuvo que huir de Egipto.
11: Oh Señor Dios del cielo, perdóname por este horrible pecado que cometí contra ti y contra tu pueblo. Protégeme de la ira del rey de Egipto y guíame al huir de Egipto.
6: El Señor dirigió a Moisés en su huida y él encontró un hogar en la casa de Jetro, el sacerdote y príncipe de Madián, que era adorador del verdadero Dios. Después de algún tiempo, Moisés se casó con una de las hijas de Jetro y trabajó con su suegro como pastor de sus rebaños durante 40 años.
11: Aquí estoy ya casi viejo. ¿Y qué he realizado? Nada. Como príncipe de Egipto podría haber tenido la oportunidad de librar a Israel de la esclavitud. Pero yo he fallado como príncipe. En los últimos 40 años no he hecho otra cosa sino pastorear ovejas. Mi vida ha sido un fracaso detrás de otro. Si tan solo hubiera aprendido cuando era joven, cuando aún era el príncipe de Egipto, que nadie puede triunfar con su propia fuerza. Si tan solo hubiera confiado más en el poder de Dios, tal vez habría podido libertar a Israel. Tal vez podría haber hecho algo realmente digno. Tal vez podría haber sido fuego. Allí al lado del monte hay un fuego y yo... Es una zarza que arde. Una zarza ardiendo. Pero ¿cómo puede...? Será mejor que vaya y vea qué es lo que pasa.

0: Es una zarza ardiendo. La zarza arde, pero no se consume. Me voy a acercar.
1: Mientras Moisés se acercaba a la zarza ardiendo, una voz que salió del fuego lo llamó por nombre.
2: ¡Moisés! ¡Moisés!
1: Con una voz estremecida, Moisés contestó.
0: Aquí estoy.
2: No te acerques y descálzate, porque el lugar donde estás es sagrado. Yo soy el Dios de tus antepasados, el Dios de Abraham, de Isaac y de Jacob.
0: No soy digno de estar en la presencia de Dios.
1: Y Moisés se cubrió la cara, pues tuvo miedo de mirar a Dios.
2: Claramente he visto cómo sufre mi pueblo que está en Egipto. Por eso he descendido para salvarlos del poder de los egipcios y llevarlos a una tierra buena. Ven, porque te voy a enviar ante el faraón para que saques de Egipto a mi pueblo.
0: ¿Y quién soy yo para presentarme ante el faraón y sacar de Egipto a los israelitas?
2: Yo estaré contigo, y esta es la señal de que yo mismo te envío. Cuando haya sacado de Egipto a mi pueblo, todos ustedes me adorarán en este monte.
0: Pero señor, yo no tengo facilidad de palabra. ¿Cómo podré hablarle al faraón y al pueblo de Israel? He estado ausente 40 años y soy lento para hablar el idioma de Egipto.
2: ¿Y quién le dio la boca al hombre? ¿No soy yo? Así que anda, que yo estaré contigo cuando hables y te enseñaré lo que debes decir.
1: Finalmente Moisés dijo,
0: yo iré, señor.
1: La orden que Dios le dio a Moisés lo encontró desconfiado de sí mismo, tardo para hablar y tímido. Estaba abrumado con un sentido de su incapacidad para ser el mensajero del Dios de Israel. Pero una vez que aceptó la tarea, se internó en ella con todo su corazón, colocando toda su confianza en el Señor. La grandeza de su misión puso en ejercicio el mejor poder de su mente. Dios bendijo su pronta obediencia y llegó a ser elocuente, calmo y bien preparado para la obra más grande que alguna vez se le haya encomendado a un ser humano.
3: Moisés, querido, tú estás muy callado esta noche. ¿Estás cansado?
0: Sí, Séfora, estoy muy cansado.
3: ¿Es eso todo lo que te perturba?
0: Yo hice una decisión hoy.
3: ¿Sí? ¿Cuál?
0: Voy a regresar a Egipto.
3: ¿Por qué?
0: Dios me ordenó que vaya.
3: ¿Dios? ¿Te ordenó Dios que vayas a Egipto?
0: El otro día, cuando estaba en el desierto, Dios me habló desde una zarza ardiendo y me contó la terrible condición de los israelitas en Egipto. Después Él me ordenó que fuera a Egipto para libertar a los israelitas.
3: Pero Moisés, tú mismo dijiste que tú no puedes libertar a Israel.
0: Sí, lo sé, querida. Yo no puedo por mí mismo y por mis propios esfuerzos.
3: Y también dijiste que perdiste la habilidad que tuviste una vez, como por ejemplo, de hablar correctamente, de encontrarte con gente importante, de dirigir a Israel, ya que tú fuiste
0: el que... Yo sé todo eso, querida, y todo es verdad. Yo no puedo hacer nada por mí mismo. Pero Dios prometió estar conmigo. Para Dios todo es posible.
3: ¿Y los niños y yo? ¿Iremos contigo?
0: El rey de Egipto aún me puede estar buscando por el delito de alta traición. Y podría tomarte como esclava a ti y a los niños.
3: Contigo a mi lado no temo nada.
0: ¿Cuándo podrías estar lista?
3: Cuando tú digas.
0: ¿El lunes por la mañana?
3: Si tú deseas, más pronto.
0: Nosotros saldremos el lunes por la mañana.
4: El rey es muy malo. Aún te puede buscar por el delito de alta traición, Moisés. Y puede tomar como esclavos a mi hija y a mis nietos.
5: Yo quisiera, hijos míos, que no fueran a Egipto.
0: Ya lo sé, mamá. Y tal vez no debería dejar que fueran. Tal vez puedan quedarse aquí.
3: Madre, Moisés es mi esposo y yo debo estar a su lado. Y Moisés, querido, cualquier cosa a la que tengas que hacer frente, cualquier cosa que tengas que pasar, a donde quiera que tú vayas, esas son las cosas que yo, como tu esposa, también deseo hacer frente y pasar por ellas.
0: Gracias, Éfora. Bueno, creo que será mejor que nos pongamos en viaje. Ya se está haciendo tarde.
5: Adiós, Éfora. Adiós, chicos. Y acuérdense de nosotros.
6: Sí, abuelita. Nunca adiós, nos olvidaremos hijos. De ti, abuelita.
0: Adiós.
6: Adiós.
0: Adiós. Adiós a todos. Adiós,
6: adiós,
0: mamá.
6: Adiós.
0: Arre, burro. Arre, arre. Adiós. Adiós. Muy bien. Aquí es donde vamos a acampar para pasar la noche.
6: ¡Qué está bueno! Bien. Acamparemos aquí.
3: Aquí lejos en el desierto, aún hay vida con los ruidos y con los animalitos nocturnos, ¿verdad?
0: Es la naturaleza de Dios en su mejor momento. Me encanta.
3: A mí también. Moisés, ¿estaremos realmente seguros en Egipto?
0: Allí, al lado de la zarza ardiendo, Dios me prometió estar conmigo. Y como recordarás, Él hizo milagros para probar que estaría conmigo y que me ayudaría. Cambió mi cayado de pastor en serpiente y también puso lepra en mi mano. Después, a mi pedido, Dios volvió a cambiar la serpiente en el cayado y curó mi mano llena de lepra.
3: Sí, es verdad.
0: Pero ahora, bueno, no estoy tan seguro ahora que fue sabio traerte a ti y a los niños conmigo. Tal vez deberías haberte quedado en la casa de tu padre.
3: Moisés,

0: Sí, querida, sí.
1: Ese Dios todopoderoso, el creador de todas las cosas, nos contempla tan insignificantes como somos y cuida de nosotros. Él nos ama. ¿No es eso maravilloso? Se durmió. Moisés, mi querido, aquel mismo Dios que está allí en los cielos cuidará de ti en Egipto.
2: Amiguitos, en un momento regresaremos a nuestra historia, pero antes tenemos una pregunta para ustedes.
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2: Si no lo han hecho, ¿por qué no, amiguitos?
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4: Volvamos ahora al tío Daniel y a su historia para hoy titulada Moisés cumple su destino.
5: A la orden de Dios, Moisés ha dejado Madián y está en camino a Egipto. Con él está su esposa y sus dos hijos. Sin embargo, Moisés no está tan seguro de que sea sabio llevar su familia a Egipto. El rey de Egipto aún puede estarlo buscando por el delito de alta traición, y de ser así, haría esclavos a Séfora y a los dos chicos. Es la mañana del segundo día después de que salieron de Madián.
0: Séfora. Séfora. Hay que levantarse. Séfora.
1: Sí.
0: Ya amaneció.
1: ¿Ya amaneció? ¡Qué hermosa mañana!
0: ¿Dormiste bien?
1: Maravillosamente. Pero será mejor que me levante ahora y prepare el desayuno.
0: El desayuno ya está preparado.
1: ¿Lo preparaste tú?
0: No solo lo preparé yo, sino que voy a servírtelo.
1: ¿Es alguna ocasión especial?
0: Ah, no puede prepararle el desayuno a mi esposa sin hacer de eso alguna ocasión misteriosa.
1: ¿Dónde están los chicos?
0: Están bañándose en el arroyo.
1: Ay, voy a echarte de menos. Terriblemente, Moisés.
0: ¿Echarme de menos? ¿Qué quieres decir?
1: Tú has decidido ir a Egipto solo y enviarme a mí a los niños de vuelta a Madián.
0: ¿Cómo lo sabes?
1: Me doy cuenta por todo lo que haces. Estás demasiado solícito y tú...
0: Eres muy observadora, ¿eh?
1: Yo soy tu esposa. Soy parte de ti. Siento como tú sientes y pienso como tú piensas. Nosotros somos uno.
0: ¿Sabes lo que estoy pensando ahora mismo?
1: No, dímelo.
0: Estoy pensando que admirablemente bendijo Dios a la humanidad cuando le dio esposas a los hombres.
1: ¿Cuándo me vas a enviar de vuelta a casa?
0: Tan pronto como terminemos de desayunar.
1: No podemos esperar hasta mañana, y así tendremos un día más para estar juntos.
0: Cada minuto que me demore en llegar a Egipto significa más sufrimiento para Israel, y tal vez aún la muerte de algunos israelitas.
1: Por supuesto, tienes razón.
0: Pero mientras estoy ausente, Dios te bendiga, Séfora, y también a los chicos, y que te mantenga tan dulce y amorosa como eres ahora.

0: pregunto dónde estarán ahora Séfora y los niños. Espero que estén a salvo en casa. Es tan difícil caminar por esta arena. Ya he descansado bastante. Será mejor que continúe. Varios días más y estaré en Egipto haciendo frente al rey y a los peligros que yo... Oh, Dios de Abraham e Isaac, sé conmigo y ayúdame al afrontar la tarea de liberar a tu pueblo del yugo de servidumbre. Amén.
1: Y el Señor le había dicho a Aarón, el hermano de Moisés, que fuera al desierto a encontrarse con Moisés.
0: Allí está el oasis. Se está haciendo muy tarde y será mejor que acampe allí toda la noche. Alguien está acampando en este oasis. ¡Aarón!
2: ¡Moisés!
0: Ha pasado muchísimo tiempo, Aarón.
2: ¡Qué bueno volver a verte, Moisés! ¿Cómo te ha ido?
0: Muy bien, Aarón. ¿Y a ti?
2: Tuvimos unos años muy duros, Moisés. Ahora tenemos un nuevo rey y es más cruel que el otro. El pueblo de Israel clama a voz en cuello por la liberación.
0: Ya lo sé. El Señor me dijo eso en la zarza ardiendo. Y me dijo que juntos, tú y yo, vamos a libertar a Israel.
2: Sí, Moisés. Te voy a ayudar.
0: ¿Te dijo el Señor eso?
2: Me dijo que yo hable por ti al pueblo y que sea tu asistente.
1: Moisés y Aarón hablaron hasta muy tarde aquella noche. Moisés le contó a Aarón todo lo que Dios le había dicho en la zarza ardiendo. Y Aarón puso a Moisés al corriente de todo lo que pasaba en Egipto. A la mañana siguiente, emprendieron el viaje a Egipto. Después de varios días, llegaron a la capital e inmediatamente convocaron a una reunión a todos los ancianos de Israel.
2: ¡Ancianos de Israel! ¿Puedo contar con su atención? Les traigo buenas noticias directamente del Dios del cielo. Él conoce vuestra aflicción. Él ha enviado un libertador para librarnos de la esclavitud. Ese libertador escogido por Dios mismo está ante ustedes. Es Moisés.
3: ¿Moisés, el expríncipe heredero?
4: Moisés no puede libertarnos.
5: Él es un fugitivo de la justicia.
3: Tú dices que Moisés nos va a libertar. Él nos traicionó una vez y tuvo que escaparse de Egipto. Nosotros no podemos confiar en él.
2: Dios mismo escogió a Moisés. Él no los volverá a traicionar.
3: ¿Cómo sabemos que Dios lo escogió?
2: Moisés está listo para probarlo.
3: ¿Para probar que Dios lo escogió?
2: Eso es exactamente lo que él puede hacer y lo hará.
3: Muy bien, que lo pruebe.
5: Sí, sí. ¡Pruébalo!
3: ¡Pruébalo si puedo! ¡Pruébalo!
4: ¡Estamos listos para verlo!
3: ¡Pruébalo! ¡Pruébalo! ¡Pruébalo!
2: ¡Pruébalo! ¡Ancianos de Israel! ¡Un minuto, por favor! Por favor, adelántate, Moisés. ¿Ven lo que Moisés tiene en su mano?
3: Sí, ¿y qué? Es solo un vulgar cayado de pastor.
2: Tienes razón. Es solamente un cayado de pastor. Pero observa. Moisés lo va a echar en el suelo. Obsérvalo cuidadosamente. Muy bien, Moisés. Arrójalo.
5: ¡Se convirtió en una serpiente!
4: ¡Es una serpiente real!
5: ¡Eso es un milagro!
3: ¡Una serpiente! ¡El cayado se convirtió en serpiente!
4: ¡Es un milagro!
3: ¡Milagro! ¡Milagro!
2: Como ustedes pueden ver, ancianos de Israel, el cayado de Moisés se convirtió en una serpiente. ¡En una serpiente verdadera!
3: Sí, pero ¿qué prueba eso el hecho de que Dios lo haya elegido para que nos libre de la esclavitud?
2: ¿Quién creó la vida?
3: Dios.
2: ¿Puede algún otro crear vida?
3: Solo Dios tiene ese poder.
2: Entonces debe haber sido Dios el que creó una serpiente del cayado.
3: Creo que tienes razón.
2: ¿Están ahora convencidos que Moisés es el elegido de Dios?
3: Sí, estoy convencido. Compañeros ancianos de Israel, Moisés es nuestro libertador. ¡Gloria sea al Dios del cielo! ¡Él nos libertará! ¡Compañeros ancianos! ¡Un momento! ¡Escúchenme! ¿Por qué no le pedimos a Moisés que nos cuente todo lo que el Señor le ha dicho a él?
5: Sí, es una buena idea.
4: Sí, deberíamos tener un informe completo.
5: Dinos todo, Moisés.
3: Estamos ansiosos de conocer cuándo seremos libertados.
5: ¿Qué te dijo el Señor, Moisés?
4: ¿Qué dijo?
5: ¿Qué dijo?
3: Moisés, nos darás un informe completo.
5: Sin duda, el Señor prometió hacer de nosotros una gran nación.
3: Esa es la misma promesa que le hizo a Abraham y a Isaac.
5: Él me volvió a renovar esa promesa.
3: ¿Quién va a ser nuestro rey?
5: El Señor Dios del cielo. Él es fuerte, Él es poderoso. Él es el rey de reyes y será nuestro rey.
4: Sí, será nuestro rey.
3: ¿Cuándo vamos a ser libertados de la esclavitud?
5: Aarón y yo iremos a ver al rey inmediatamente.
3: ¿Nos dejará el rey ir en libertad?
5: Con Dios a nuestro lado, cualquier cosa es posible.
1: Los ancianos de Israel volvieron a sus hogares entusiasmados por aquella reunión. Muy pronto, la noticia se extendió por todo el pueblo de Israel de que en breve serían libertados de la esclavitud.
6: ¡Seremos libres! ¡Libres! ¡Libres!
4: Moisés, el hijo de Amram y Jocabed, va a ser nuestro libertador. ¡Ya no seremos más esclavos!
7: ¿Cuánto tiempo más tendré que ser la esclava de la señora Oteleb?
8: No mucho más, querida. Moisés nos va a librar pronto de nuestros opresores egipcios y nunca más volveremos a ser esclavos.
1: Sí, después de pasar 40 años como un poderoso príncipe de Egipto, aprendiendo las grandes cosas de los hombres, Moisés pasó otros 40 años en el desierto, trabajando como un vulgar pastor, aprendiendo las grandes cosas de Dios, y ahora estaba preparado para lograr el propósito de su vida. Ahora estaba listo para libertar a su amado pueblo del yugo de la servidumbre egipcia.
0: Oh Señor, Dios del cielo, te agradezco por permitirme tener una pequeña parte en la liberación de tu pueblo. Ayúdalos para que siempre te amen y te obedezcan, y para que siempre estén agradecidos por tu amor y tu cuidado hacia ellos. Te agradezco por tu gran bondad y misericordia.

0: Agradecemos a los niños de Cedarmont por ese lindo canto. 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

0: Bienvenidos a Respuestas Hoy. Soy Joe Owen de Respuestas en Génesis. ¿Una píldora para dar moralidad? Se ha hablado sobre la fabricación de ciertos fármacos que alteran el cerebro con el fin de incrementar los llamados comportamientos prosociales y para disminuir las conductas antisociales. En esencia, algunos investigadores quieren hacer que seamos mejores y más morales. Pero esto nos lleva a una gran pregunta. ¿Quién determina lo que es moral? Sin una norma definitiva, la persona, el grupo, debe decidir lo que es el bien y el mal. Pero ¿y si mi bien y mal son diferentes al suyo? ¿O si mi gobierno es diferente al suyo? ¿Quién decide entonces? ¿Y qué hace que la opinión de alguien sea más correcta que la de cualquier otra persona? Hay que apelar a un estándar definitivo para la moralidad. Y tenemos uno. La Biblia nos la da nuestro gran Creador y Redentor Dios.
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1: ¿Hay algo en tu vida que idolatres? Tal vez sea un auto, una celebridad, el dinero o la ropa. Cuando ponemos cualquier cosa por encima del Señor, estamos idolatrando eso. En Éxodo, los hijos de Israel adoraron un becerro de oro. En los 10 mandamientos, Dios dice en Éxodo 24: No te harás imagen ni ninguna semejanza de lo que esté arriba en el cielo, ni abajo en la tierra, ni en las aguas debajo de la tierra. Cuando idolatramos a algo o a alguien, abandonamos a Dios. Cuando idolatramos, no tenemos una relación cercana con el Señor. ¿Hay algo que idolatres y que necesitas llevar a la cruz hoy? Ora para que el Señor te muestre cuál es y ponlo ante Él.
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0: Hola, soy Felipe, su siervo de Radio Nueva Vida.
1: Hoy le quiero compartir unas cuantas cosas que yo he aprendido acerca de hablar con Dios. Un día, yo estaba orando con mi amigo, cuando de repente el Señor me demostró un pecado que estaba en mi corazón. Él me dijo que yo era inconstante en mi fe. Él me demostró que yo no creía que Él podía contestar mi petición. Tuve que detenerme y confesar que Él tenía razón. Dios me dijo que Él no era como los hombres, que hacen promesas y no las cumplen. Si Dios creó el universo, ciertamente Él es capaz de cumplir sus promesas en nuestra vida. Así que debemos acercarnos a Él, creyendo que Él es capaz de hacer lo que pedimos. Dios raramente honra las oraciones hechas en incredulidad. Sin fe, es imposible agradar a Dios. Dios me estaba demostrando que es muy importante tener un corazón limpio cuando nos acercamos a Él. Cuando el Señor me demostró mi pecado de incredulidad, yo pude no haber estado de acuerdo con Él y seguir adelante con mi oración. Pero eso hubiera sido un gran error, porque Dios se aparta de los que traen pecado en su corazón. Para ser eficaz, necesitamos ser humildes, enseñables y honestos con Dios. Necesitamos pedirle a Él que nos quite cualquier cosa que a Él no le agrade. Muchos se preguntan que por qué no reciben respuesta de parte de Dios y guardan amargura y resentimiento hacia otros, y también traen otros pecados en su corazón. Así que al hablar con Dios, permita que le demuestre cualquier cosa que esté impidiendo la respuesta a su oración. Otra cosa que he aprendido es la gran autoridad que tenemos cuando hablamos con Dios. Una vez yo iba manejando cuando la persona que estaba sentado a mi lado me dijo que él sentía que él estaba siendo atormentado por un espíritu maligno. Yo volteé hacia él y le dije, bueno, vamos a orar y averiguar qué está pasando. Paré el carro y en el nombre de Jesús le ordené al espíritu maligno que se identificara. Inmediatamente él gritó, temor. Sí, era cierto, espíritus malignos estaban atormentando a este hombre. Y mientras lloraba por su libertad, bajo la guianza de Dios, otro espíritu maligno tomó control de su garganta y no lo dejaba hablar. En el nombre de Jesús se le ordenó a este espíritu que soltara su garganta para que él pudiera alabar a Dios. Inmediatamente lo soltó y él pudo orar y alabar a Jesús. Y pronto él fue libre por el poder de Dios. Les comparto esto para recordarles de la gran autoridad que se le ha dado a los que oran en el nombre de Jesús y conforme su voluntad. Yo creo que en este tiempo hay un favor especial sobre el pueblo hispano. Hay un amor único en el corazón de Dios para su pueblo hispano. Él quiere que usted lo conozca. Él quiere que usted esté cerca de Él. Si yo fuera usted, yo usaría esta bendición, la oración, para mi beneficio. Hable con Dios y dígale, dice Felipe que tú me quieres bendecir. Lo quiero creer. Señor, por favor enséñame quién eres. Camina cerca de mí. Ayúdame a aprender todo acerca de ti. Recuerde que la oración es simplemente platicar con Dios. Hable con Él honestamente de lo que está en su corazón. Pídale a Dios que le ayude a aprender cómo hablar con Él durante el día. Y leyendo su libro de amor, la Biblia, esto también le va a ayudar a aprender acerca de Él. Hágase una costumbre de comenzar su día con Él y también en la noche al acostarse, comparta su día con Él. Entre más hable usted con Dios, habrá más cambio en su vida.
0: Hasta la próxima vez. Este es Felipe. Dios le bendiga.
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0: Bienvenidos a Respuestas Hoy. Soy Joe Owen de Respuestas en Génesis. La palabra de Dios debe ser la autoridad en nuestros hogares. Ayer hablamos de encender una nueva reforma para esta generación. Buscamos alentar a todos, especialmente a los jóvenes, a permanecer en la autoridad de la palabra de Dios. Pero ¿cómo lo haremos en nuestros hogares? Primero, cuando disciplina a sus hijos, déle razones bíblicas para su corrección. Apunte a la palabra de Dios como el estándar para nuestro comportamiento, no a las opiniones humanas. Segundo, lean la palabra de Dios como familia y aliente a sus hijos a hacerlo por su cuenta. Esto les ayudará a saber lo que está en la Biblia. Tercero, hablen de la ciencia y la historia desde una perspectiva bíblica. Muéstrales cómo la palabra de Dios provee una historia precisa del mundo. Nosotros necesitamos que esta generación base su pensamiento en la palabra de Dios y que proclame el Evangelio confiadamente.
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1: Cuando los atletas se preparan para los Juegos Olímpicos, deben mantener el rumbo durante su entrenamiento. Si pierden un día o se relajan en sus rutinas, nunca alcanzarán su objetivo de ganar una medalla. La vida cristiana se asemeja mucho a entrenar para los Juegos Olímpicos. Pablo dice en 2 de Timoteo 4:7, «He peleado la buena batalla, he acabado la carrera, he guardado la fe». Estás corriendo tu carrera de tal manera que, cuando la completes, puedas decir que te mantuviste firme y peleaste la batalla. Nuestro objetivo final es el cielo. ¿Cómo estás corriendo tu carrera hoy? Todos debemos terminar bien nuestra carrera para que, cuando veamos al Señor, Él nos diga: «Bien, siervo bueno y fiel».
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0: Hola, soy Felipe, su siervo de Radio Nueva Vida.
1: En el Antiguo Testamento leemos acerca de la ciudad de Jericó, que estaba bajo el juicio de Dios a causa de su pecado. Porque la paga del pecado es la muerte, dice en Romanos 3:23. Antes de destruir a Jericó, Josué, líder del pueblo de Dios, envió a 2 espías a la ciudad para conocer sus debilidades. Estos espías se quedaron en la casa de Rahab, una prostituta. Esta casa estaba localizada en la muralla de Jericó. Alguien fue y le dijo al rey de Jericó acerca de los espías que estaban en la casa de Rahab, y él envió un escuadrón de soldados para capturarlos. Rahab fue forzada a tomar una decisión muy difícil. Ella podía entregar a estos espías a los soldados o los podía proteger, pero esto pondría su vida en peligro. Dios estaba trabajando en la vida de Rahab. Aunque ella no conocía mucho acerca del Dios de los hebreos, ella sí creía que él era el Dios supremo y que él iba a destruir a Jericó. Y creyendo que esto iba a suceder, cuando llegaron los soldados, ella escondió a los 2 espías en el techo de su casa debajo de un montón de lino que se estaba secando. Después que se fueron los soldados, Rahab le dijo a los espías: una cosa les ruego, júrenme por el nombre sagrado de su Dios, que cuando conquisten a Jericó, me dejarán vivir juntamente con mi padre y mi madre y mis hermanos y hermanas y sus familias. Los espías le dijeron: si tú no nos traicionas, nosotros te aseguramos que ningún daño te llegará a ti o a tu familia. Y como ya habían cerrado las puertas de Jericó y la casa de Rahab estaba en la muralla de la ciudad, ella dejó escapar a los espías por la ventana con una cuerda. Y cuando cayeron los muros, Josué dio órdenes para que no le hicieran daño a ella o a su familia. En el libro de los Hebreos 11:31 leemos que por fe, porque ella creyó en Dios y su poder, Rahab la prostituta no murió con los demás en la ciudad. No solo se le perdonó la vida a Rahab, sino que también leemos que ella se casó con un israelita y tuvo a un hijo que se llamó Boaz. Boaz se casó con Ruth, quien tiene un libro de la Biblia escrito a su nombre. Ruth, la nuera de Rahab, tuvo un hijo, Obed, y Obed tuvo un hijo, Isaí, quien fue el padre del rey David. Así que Rahab era la tatarabuela del rey David. Rahab, la prostituta, también estaba en el mismo linaje que Jesús. Rahab se salvó por su fe en Dios. Santiago 2:25 dice: ¿acaso Rahab, la ramera, no fue justificada por sus obras cuando recibió a los espías y los envió por otro camino? Y ella no estaba satisfecha solo salvándose a sí misma, sino que también quiso que su familia fuera salva. Y su fe en acción los salvó a todos. ¿Puede imaginarse a Rahab reuniendo a toda su familia en su pequeña casa, arriba en la muralla de la ciudad, mientras veían a los israelitas marchar alrededor de Jericó? Probablemente dudaron de ella, quizá aún se rieron y se burlaron de ella, especialmente cuando vieron que durante 6 días los israelitas se retiraban cada vez que marchaban. Pero su fe en Dios hizo que ella trabajara arduamente para mantener a todos juntos. Hasta el 7º día, cuando cayeron todos los muros, excepto el lugar donde estaba colgada la cuerda que Rahab había puesto en la ventana. Solo Rahab y su familia se escaparon vivos de la ciudad. Fueron protegidos de la muerte por un Dios misericordioso, quien estuvo dispuesto a perdonar incluso a una prostituta que vivía en una ciudad maldecida, pero que tenía fe. Y no solo a ella, sino que a través de ella también a toda su familia. Y no solo la salvó, sino que también la incluyó en el linaje de Jesús, su propio hijo. Hoy les compartí la historia de Rahab para dar esperanza a su corazón.
0: Hasta la próxima vez. Este es Felipe. Dios le bendiga.
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0: Aunque nuestros hijos muy a menudo no estén de acuerdo con nuestras reglas, ellos las necesitan más de lo que piensan. Nuestra autoridad como padres les demuestra constantemente que estamos tan interesados en sus vidas que insistiremos en evitarles situaciones dolorosas por medio de nuestras normas y consejos. Por supuesto, poco a poco serán más independientes y responsables, pero mientras tanto, necesitan padres presentes que los guíen y los corrijan. Un niño o un adolescente no tiene la madurez para dirigirse por él mismo. Usted es el indicado para guiar, proteger y amar a sus hijos. Recuerde, somos nosotros los responsables del desarrollo de sus valores y principios. Le habla Sixto Porras de Enfoque a la Familia.
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momentos de la creación. ¿Es buena para usted la elevada temperatura de su cuerpo o debería usted intentar bajarla? Hola, soy Milton de los Santos. Los investigadores médicos están aprendiendo lo que sucede en el cuerpo cuando desarrollamos una fiebre. Dicen que la respuesta de fiebre del cuerpo es, por lo general, una parte muy importante de la defensa de nuestro cuerpo contra la enfermedad. Por lo general, la temperatura del cuerpo varía durante el día. Si la temperatura del cuerpo cae bajo 80 grados Fahrenheit, es decir, 28 grados centígrados, o sube más de 108 grados Fahrenheit o 42 grados centígrados durante un periodo prolongado, por lo general resulta en la muerte. Su cuerpo tiene un termostato llamado hipotálamo para mantener su temperatura dentro de este rango. Cuando se detectan gérmenes de enfermedad en su corriente sanguínea, sus células blancas liberan un químico llamado EP. El EP llega rápidamente hasta el hipotálamo, donde alza la ubicación de su termostato. Esta alza en temperatura puede hacer que su cuerpo incremente su producción de células T en 20 veces o más para luchar contra la infección bacterial. También incrementa la producción de químicos de la sangre que luchan contra los virus. El EP también bloquea la habilidad de la bacteria de poder utilizar el hierro libre en su sangre justo en el momento en que la bacteria tiene más necesidad de ese hierro. Debemos agradecer a Dios por su diseño ingenioso de defensa contra la enfermedad. 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

0: Soy Eduardo Palacio con Pautas para Vivir. Jonathan siempre se divertía con sus compañeros de trabajo en la tienda donde vendían zapatos, pero se sorprendió al ver cómo sus amigos mentían cuando querían un día libre o cuando llegaban atrasados al trabajo. Un día Jonathan se hizo tarde. Cuando finalmente llegó al trabajo, no inventó una historia, solo admitió que había estado viendo televisión y perdió la noción del tiempo. Fue reprendido, pero dio un ejemplo a sus amigos sobre decir la verdad. Algunas mentiras son más devastadoras. Pueden comenzar como una exageración o suposición. No obstante, engañar deliberadamente a las personas es un problema desenfrenado, tanto en la cultura de los inconversos como en la cristiana. Las personas sufren como resultado del fraude financiero, psicológico y emocional. Es por eso que el libro bíblico de Lucas advirtió que sería mejor atar una piedra alrededor de su cuello y tirarse al agua que engañar a los inocentes. Satanás es el principal mentiroso porque su trabajo constante es distorsionar la verdad de Dios. Seamos celosos con la verdad, pero también bondadosos. Si Jonathan se hubiera burlado de sus amigos en la zapatería cuando mentían, puede haber causado más daño que bien. Decir la verdad es una forma en la que nosotros, como pueblo de Dios, rechazamos el mal. Decir la verdad es un testimonio refrescante y buscar la verdad es una forma en la que irradiamos la luz, donde quiera que haya oscuridad.
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